0: muchos programas. Hoy tenemos muchas sorpresas, Argentina. Entre esas sorpresas, ¿qué tenemos? ¿Qué tienes tú en tus manitas?
1: Así es. Oigan, espero que hayan anotado bien la página de Facebook o el número de cabina, porque hoy les traemos una sorpresita muy increíble allá para los que nos escuchan en casita, en su coche, en sus audífonos. Porque el día de hoy les traemos unas cortesías para la Orquesta Sinfónica de la UJET, cuyo evento va a ser el 26 de este mes, o sea, en 2 días.
0: Uy, qué rápido.
1: Entonces, pues, para que ustedes puedan ser acreedores a estas increíbles cortesías, nada más falta que en la transmisión en Facebook nos pongan el nombre completo de Axel, el nombre completo de Valeria.
0: No, me estén doxeando, por favor. Okay. De preferencia, si ustedes se quieren ganar las cortesías, no me doxé. Completamente en vivo.
1: Sí, tienen que poner todos nuestros datos, en qué hospital nacimos, a qué hora, nuestra carta astral.
0: No, oiga, no le haga caso a Argentina, no, por favor, no digan dónde vivo. Y pues tenemos el 618-271-3176. O también nos pueden mandar mensajito aquí por Radio UJET 100.5 FM, el Facebook. Y pues usted tendría que pasar aquí a las instalaciones del 100.5 FM y se les hará llegar a través de la secretaria. La persona que esté a cargo aquí en Radio Universidad. Y pues bueno, aquí están las cortesías. Nada más diga que viene de parte de Cachún Cachún
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0: Y pues bueno, tenemos más aquí porque estamos en nuestra famosa sección de la canción local, que la voz en mi cabeza nos va a hacer el favor de decirnos qué canción vamos a escuchar hoy. Y creo que lo agarré muy desprevenido, porque ahora sí ya no.
1: Toc, toc, hay que tocarle
2: porque
1: voz en
2: pensé
1: mi
2: que tú la ibas a presentar porque es tu amigo.
0: Ah, sí, es que sí es mi amigo, pero fíjate que ya olvidé cómo se llama la canción. Pero hey, ya estuvo aquí en Radio Universidad, una canción cortesía de Mikey, que es que sí sé cómo se llama más o menos, pero ese es el problema. Creo que no puedo anunciar si sé más o menos cómo se llama la canción, ¿no?
2: Se llama Perdido en Ti.
0: Ah, me acabo de acordar, se llama Perdido en Mí.
1: Increíble.
0: Digo, en ti.
2: En ti.
1: No puede ser.
0: Y pues bueno, Perdido en Ti, cortesía de Mikey. Yo creo que ya es buen momento para escucharlo, ¿no crees, Argentina?
1: Así es.
0: Muy bien, pues vamos con Perdido en Ti, de Mikey.

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1: 6:06 y seguimos con más aquí en Cachún Cachún.
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1: Ey, pues no se olvide que tenemos el número en cabina que es el 618-278-3176. Y hoy, Argentina, no estamos solos.
2: No estamos solos.
1: Estamos acompañados de dos bellísimas actrices nos van a hacer el favor de platicarnos más o menos cómo ha sido su travesía, cómo se siente ser actriz, cómo se interpretar un papel. Pero antes que nada, bienvenidas Jocelyn y Shadia.
3: Hola, mucho gusto. Estamos muy felices de estar aquí.
4: Hola, buenas tardes. Muchas gracias por la invitación, antes que nada. Y sí, estamos muy emocionadas, un poco nerviosas, pero con toda la actitud.
1: No, está bien. Ustedes ya han actuado en vivo, entonces, ¿por qué tanto nervio?
4: Y yo, pan comida.
1: Actúen como que no están nerviosas.
3: Ah, es cierto. Sí,
1: así de fácil.
4: Personaje. No, ya, con toda la actitud, con todo... Sí. ¿Cómo se llama? No, nada de nerviosismo.
3: Me encanta. Disposición.
4: Súper seguras.
2: Amo. Actrices de método.
4: Dices tú, Stanislavski.
1: Oigan, y pues tengo que preguntarlo, ¿por qué la actuación? Porque hay muchas formas de expresión en el arte. ¿Por qué la actuación es algo que les ha llamado la atención? Quien quiera contestar.
3: Pues realmente, bueno, en mi caso... Yo sinceramente no me veo haciendo otra cosa, o sea, desde muy chiquita yo sabía que quería dedicarme a algo relacionado con el arte y pues sí, he bailado, también eso es importante de mencionar, pero no sé, cuando estoy en el escenario específicamente haciendo teatro, es muy bonito, o sea, poder compartir con gente, de que no nada más como esta cosa de que te vea la gente, sino de poder compartir, o sea, contar una historia está muy, muy interesante, es muy bonito.
1: Okay.
4: Pues mi vida y las decisiones que he tomado me han traído aquí, me han traído a la actuación. Desde niña también soy una niña muy hiperactiva y me gusta mucho como tener mucha energía, y el teatro me ayuda como a desenvolver esa energía, también la danza, y la verdad pues es algo que me llama. No tendría como las palabras exactas para describir lo que siento cuando lo hago, pero sé que siento cosas haciéndolo, entonces...
2: Okay. Sí, cositas de actriz.
1: ¿Cómo se atreven? Bueno, también tengo una gran duda. ¿Cómo es la preparación para un papel? Porque desde que te dicen, usted va a ser este personaje, ¿qué es lo que pasa por su mente? ¿Les entregan de un al guión? ¿Les critican el personaje? Es que yo estoy completamente perdido en el mundo de la actuación.
4: Híjole, pues son muchos procesos. Uh-huh. Antes que nada, antes de poder interpretar un personaje, antes de poder meterte de lleno a ese trabajo, lo que yo he aprendido actualmente con las clases de actuación que estoy tomando en la cafeta es que tienes que conocerte a ti mismo, tienes que saber cómo funcionas tú por dentro, cómo funcionan tus emociones, cómo te ves enojado, cómo te ves triste, qué estás pensando, y es un trabajo interno y de conocerte para tú poder aplicar eso a un personaje. Porque muchas veces te dicen, bueno, es que así actúa el personaje, así llora el personaje, así camina. Y la verdad es que sí, así actúa ese personaje, pero también cómo lo hago yo. Tienes que basarte de cómo lo haces tú para poder ahora sí... Bueno, yo lo hago de esta forma, entonces yo lo puedo hacer así, pero también lo puedo mejorar de esta forma para que se adapte más al personaje. Pero yo lo englobaría en autoconocimiento primero.
1: Ok, entonces es como una aleación entre tu persona real y el personaje que estás interpretando.
4: Sí, obviamente tenemos que tener muy en cuenta que somos la persona que estamos interpretando al personaje, y siempre está como esa línea delgada de sé que soy yo y sé que estoy interpretando un personaje, pero sí, sé que le estoy prestando mi voz, mi cuerpo, mis emociones, mis sentimientos al personaje, pero sé que estoy actuando. O sea, obviamente no voy a hacer algo fingido, ¿verdad? De que voy a sobreactuar o voy a actuar que estoy llorando. No, o sea, sino en realidad voy a sentir eso. Porque al público no le damos como que estamos haciendo. Que hemos, en los talleres en los que hemos estado y ahorita trabajando para las presentaciones que estamos teniendo, hemos aprendido primero trabajo interno, a trabajar con nuestras emociones para poder prestarle esas emociones a ese personaje. Un ejemplo, para que me entiendan más o menos. Yo sé qué me pone triste, sé cómo me pongo triste, a lo mejor dónde siento que estoy triste, entonces yo ya puedo identificar bien ese sentimiento. ¿Qué voy a hacer? Bueno, ahora dependiendo del texto, porque otra cosa muy importante es el texto, ¿verdad? Porque trabajas mucho con eso. Dependiendo del texto, lo que está diciendo el personaje me va a llevar a esa emoción. Pero yo ya sé cómo es la tristeza, ahora voy a meter esa emoción que yo ya sé cómo funciona dentro de mí, que ya sé cómo es en ese personaje, pero por medio de la historia de ese personaje, por medio del texto, de lo que está diciendo el texto. Algo que he aprendido mucho es que me repite mucho, nos repite mucho el profe de actuación, es que hay procesos.
3: Sí.
4: O sea, siempre hay un proceso, por medio del texto hay un proceso para el personaje. ¿Qué quiero decir? Que el texto te va llevando a tener esa emoción. O sea, porque bueno, yo lo he hecho y lo hice muchas veces muy mal, de llorar por llorar, ¿verdad? O ponerte feliz por ponerte feliz. Y es como te quedas así de, ¿y por qué te pusiste feliz así? A lo que voy es que el proceso se va construyendo poco a poco, como ahorita estamos hablando, a lo mejor nos estamos riendo, pero es un proceso que llevamos desde que nos recibiste en la puerta, desde que todo esto. Entonces es así más o menos como funciona.
1: Okay. Entonces podría decir que lleva su parte terapéutica la actuación, porque es autoconocimiento a fin de cuentas.
3: Sí, o sea, yo creo que también tiene mucho que ver la honestidad, también la empatía, porque al momento de estar interpretando es ser empático tanto conmigo como con el personaje que voy a interpretar. O sea, realmente sí siento que es mucho de la honestidad sobre todo, porque obviamente hay cosas que uno como actor va descubriendo con la actuación, porque sí, no es como que yo ya conozco cómo soy, más que nada como de emociones primarias, se podría decir, la tristeza, que la felicidad, pero incluso esas emociones pueden ser muy complejas al momento de interpretar, porque dices, okay, yo en mi caso me pongo de tal manera, pero capaz y ni siquiera eso estoy compartiendo, no se ve sincero, no se ve honesto. Entonces sí tiene su parte terapéutica, pero de todas maneras sí, uno va descubriendo ahí cositas.
1: Okay.
2: Sí. Súper interesante, ¿no? O sea, porque a lo que entendí, porque ajá, yo también soy muy novata en esta parte de la actuación. Es como convertirte en otra persona, ¿no? Pero sin olvidar quién eres.
3: Ajá, exactamente.
2: Entonces yo creo que está súper difícil, ¿no? A mí se me haría muy difícil. Entonces, por eso como que se ha sabido de varios actores que se quedan como en el papel, ¿no? Que ya no pueden como salir de ahí. Entonces yo creo que me gustaría preguntarles a ustedes cómo es verdaderamente marcar esa línea entre este es mi papel y esta soy yo. Y aparte, cuando ya dejas de interpretar a ese personaje, ¿cómo vuelves a ser totalmente tú misma?
3: Está complicado, sí. Está difícil porque no es como que se tenga entendido ya. O sea, incluso cuando estamos interpretando nos ha pasado y todavía nos pasa de que estamos tan adentradas, sobre todo con emociones muy fuertes como la tristeza o que es un texto demasiado fuerte, nos ha pasado que nos cuesta mucho como de que nos pega tanto que lloramos y de repente es como de que tienes que salir de ahí porque te toca hacer otra cosa completamente diferente a la tristeza, ¿no? Entonces, es algo que todavía hemos estado descubriendo nosotras, la verdad. Bueno, yo porque he visto, ¿verdad?
4: Sí, no,
3: pero
4: no comparto.
3: Sí, no sabría decir exactamente cómo, porque todavía sí, es que uno sabe cuando está ahí, igual yo creo que también hay un proceso todavía de esta cosa de relajarte, de tener así como los pies sobre la tierra, sobre todo de empatía. O sea, yo siento que también eso es muy empático tanto contigo como con el personaje. Entonces, sí, todavía estamos descubriendo esa parte.
4: Sí.
1: Ok. Tenemos mensajes aquí a través de Facebook, nos dice, y Yoyo nos dice, omla. saludos a Yoyo. También nos dice aquí Rafael Arce, dice, fibra, Jocelyn, Gera, Romero, ya.
4: Gracias, papá.
1: Y un saludo a Rafael. Oigan, pues qué interesante el proceso de la actuación, ¿eh? Las escucho muy conectadas. ¿Ya han trabajado en papeles juntas?
4: Sí, justamente empezamos a trabajar desde el año pasado en un diplomado de actuación y actualmente pues hemos seguido trabajando juntas durante todo este año. Ahorita estamos en nuestra fase final del curso de actuación y estamos teniendo presentaciones y pues obviamente sí ha sido un trabajo juntas y mucha comunicación. Otra cosa muy importante que quiero destacar en esto de la actuación es que tienes que aprender a trabajar en equipo y tienes que aprender a trabajar con otras personas y tienes que dejar mucho el ego de fuera. Luego mucho los artistas se da de que nuestro ego y mi ego arraigado y que aquí se dice lo que yo hago, aquí se va a hacer lo que yo diga, y la verdad es que no. Las mejores personas con las que puedes trabajar son aquellas personas que te escuchan realmente, que les importas tú en el trabajo, porque en escena no solamente eres tú y ya, o sea, es tu compañero y eres tú. Para que salga un buen trabajo, para que haya esta conexión, tienes que trabajar pues directamente con el compañero. Y o sea, siempre tener comunicación. Siempre se habla de una comunicación, pero no de que solamente hablar, sino comunicación real, una conexión con el compañero de verlo y yo así. A ver, Chaleja, te veo. No, de verdad, verlo y escucharla, o sea, es incluso con ver el cuerpo que está pensando. Hay algunos ejercicios de improvisación donde, por ejemplo, yo en mi mente tengo una idea de cómo voy a hacer el ejercicio, pero mi compañero también. Entonces, ¿qué debo hacer? Pues ver también la propuesta del compañero y ambos armar una propuesta juntos, ¿no? Sí. Es como, a fuerzas se basa en mi propuesta y ya. Y pues esas son las maneras en las que no se llega a trabajar bien en equipo, en las que no llegas a conectar y en las que no sale un trabajo muy ameno y muy bueno, pues. O sea, no se logra un trabajo bueno así. Entonces sí, pues es mucha comunicación que te da, la comunicación te da conexión.
1: Okay, entonces, a pesar de que las dos tienen el mismo texto, ya saben lo que van a decir, aún así tienes que escuchar lo que está diciendo la compañera. Sí.
4: Claro, súper.
3: Sí, sí, sí. Porque, bueno, en ese trabajo podría decirse que y a mí me ha tocado ver de que de repente yo ya doy mi trabajo y no me importa qué esté haciendo mi compañero siempre y cuando yo ya esté haciendo mi trabajo. Y muchas veces se pierde como el ritmo, como la esencia de las obras y todo. Entonces, al menos en nuestro caso aquí con mi amiga Joss, sí es como estar muy al pendiente de lo que está diciendo. Y eso es una conexión muy bonita. O sea, incluso a pesar que no es mi texto o que no estoy participando de manera como directa, podría decirse, de todas maneras se crea algo muy, muy bonito. Entonces, sí, es muy importante eso.
1: Okay. Oigan, ¿y cómo entra el tema de la improvisación dentro de la actuación? Porque pareciera que son dos cosas diferentes, pero supongo que es necesario en algún momento, ¿no?
3: Sí.
4: Sí. De hecho, a mí me gusta mucho la improvisación, que luego también está a su lado como negativo, porque tienes que saber utilizarla a tu favor. O sea, es un recurso muy importante que te ayuda para la actuación. Porque en las improvisaciones, lo que yo he aprendido es que no tienes tiempo para ponerte a pensar tantas cosas en la cabeza. Entonces tienes que... Te está presentando una propuesta el compañero y tienes que llegar así, o sea, al momento. Y tienes que reaccionar al momento y no te da tiempo de pensar. Entonces lo estás haciendo lo más natural posible. O sea, literalmente en una improvisación es como que estés actuando. Es que estás haciendo tú, tratando de resolver ese... lo que te está dando el compañero. Entonces, sí es como, pues, estar mucha también, mucha comunicación. Sí, mucha comunicación. Pero sobre todo trabajar contigo mismo. Entonces, sí es un recurso muy importante para esto de la actuación. Incluso creo que así se inicia, ¿no? Improvisando. Así vas entendiendo todo este proceso.
1: Sí, bueno, yo doy por certificado que la improvisación es algo muy importante. Hay un saludo a Isaac y a la cafeta, que yo también ahí tomé un curso de improvisación, y yo soy el vivo ejemplo de cómo no se hace una improvisación, porque justamente como comentaba aquí Jocelyn, pues yo iba ya con mi idea, yo de que esto lo va a romper, esto es una buena idea, y voy a hacer que todos, voy a orquestar a todos hacia la idea que tengo, hacia mi remate, y justamente yo ponía muchas trabas. Porque no fluía con la escena, porque yo traía mi propio, ahora sí como decías tú, mi propio ego, y por eso nunca funcioné en la improvisación. Sí. Y sí, y aunque a pesar de que Isaac es muy buen maestro, yo soy muy mal alumno, entonces. Y sí, es muy importante. Salud. Y no solo para la actuación, yo siento que en la vida la improvisación es algo que te ayuda en cualquier circunstancia. ¿No crees Argentina? Sí. Ven, asusta a Argentina porque no está improvisando.
4: Y Argentina sí.
2: Comienzo a sospechar que en realidad yo soy la única que no sabe de actuación aquí, ¿eh? O sea, ¿qué pasó?
1: Gente que está en su carro, asusté a Argentina.
4: Sí, la asustó.
2: Quisiera salirme de aquí. Oigan, entonces a mí me parece muy, muy interesante que ustedes dicen, Joss nos dice, como es que yo sabía desde siempre que yo quería dedicarme a esto. Uh-huh. Y Shadia nos dice de que no, fue de que decisión, de que el camino aquí me trajo. O sea, uh-huh, fue lo que me tocaba y así, así quedó, ¿no? Pero entonces a mí me parece que llega un momento en el que empiezas a hacerlo, ¿no? Empiezas a dedicarte a esto, uh-huh, y al principio, no sé si a ustedes les pasó, pero dudas. Dices, sí, oye, a mí me gusta hacer esto, pero quién sabe, o sea, a lo mejor no es lo mío. ¿Cómo fue y cuál fue el momento en el que ustedes dijeron, no, definitivamente esto es para mí? O sea, ya pasé como todo este proceso de que sí estuve viendo, estuve yendo, estuve haciendo, pero ya sé que sí, definitivamente quiero ser actriz.
3: Wow. Es buena qué pregunta, fuerte. Buena. En mi caso, bueno, creo que yo comparto mucho con yo, sobre todo creo que es una conexión que tengo muy bonita con ella, ya más que compañera de amistad. Porque a pesar que yo sabía que lo quería hacer o que me llamaba mucho la atención o que no me veía haciendo otra cosa, en el momento en que empecé a tomar clases más de manera profesional, pues yo toda mi vida también he bailado. Entonces recuerdo que se me presentó todo esto de las clases, luego que quise presentar en una escuela de actuación en Ciudad de México y luego ver que no me aceptaban. Entonces yo tenía muchas dudas si realmente me quería ir a otra ciudad, conocer a gente nueva, dejar a mi familia aquí, dejar mi comodidad sobre todo, o pues irme a lo que era más sencillo para mí, que era el baile, ¿no? O sea, que lo tenía haciendo desde chiquita y que tenía técnica y todo. Pero luego fue como una... ¿cómo podría decirlo? Es como una plática muy profunda conmigo misma. Y recuerdo mucho que tuvimos una obra, una presentación en donde me tocó participar. Y no sé, fue como específicamente esa presentación donde dije, creo que sí, no creo, sí quiero dedicarme a esto realmente. No me llena, se va a escuchar fuerte, pero el baile no me llena como lo hace el teatro. Por mucho que me guste, por mucho que tenga dedicado mi tiempo en el baile, la actuación fue algo que pude conocer más a Shadia, o sea, realmente mi día a día, que otra cosa, y eso estuvo muy, muy interesante. Entonces,
2: o sea, como me equivoqué de nombre.
3: Sí, sí. Pero así pasa, siempre nos confunde.
4: Ya se le
1: dijo. Es que son muy buenas improvisando, es lo que pasa.
4: Pero también el profe de a veces de que. Sí. Shadia, y luego, Ana, ya está.
3: Ay, yo. Sí. Siempre nos pasa.
4: Sí. Como las hermanas, ¿verdad? Que le dices el otro nombre.
3: Sí. Pero sí, siento que fue precisamente eso en mi caso, ¿verdad? De que sí dije, wow, no, esto no me llena como lo hace el teatro, la verdad.
1: ¿Y el baile fue una cosa que te ayudó para la actuación o no
3: sí,
1: tiene nada que ver?
3: Sí. Yo antes me guiaba mucho de que, pues, uno piensa que nada más aprendiendo pasos de baile, aprendiendo una técnica y ya sabe bailar. Sí, pero yo siento que sí tiene mucho que ver con la interpretación. Es más bonito visualmente ver a una persona que incluso tiene sus caras y pues, su cuerpo y todo lo cuenta, lo transmite a una persona que a pesar que está bailando fuerte o con mucha energía, si su cara está de que poker face, o sea, de que no tiene ninguna expresión, se nota, se ve raro, la verdad. Entonces, sí, y me gustó mucho también eso, el teatro. O sea, porque también estaba lo corporal. Entonces era algo así de que muy bonito, de que guau, wow, o sea, incluso puedo seguir haciendo todo lo corporal, pero con el teatro, interpretando y haciendo. Justo es algo que estuvimos haciendo en este taller, en estas presentaciones que estamos teniendo actualmente, y eso ha estado muy, muy padre, la verdad.
1: Sí. Ok. ¿Podrían hablar más o menos qué es lo que lleva el taller de actuación?
4: Pues ahorita es una mezcla de danza, canto, actuación, sí, y por ahí también textos de... Ajá. Se llama La Gaviota, es una obra de Anton Chekhov.
1: Ajá. Okay.
4: Entonces es una mezcla de los textos y pues en este caso la historia de lo que estamos presentando es dos chavitas duranguenses.
2: Dos chavas frescas, delgadas.
4: Dos chavitas hacen una audición porque quieren estudiar en la Ciudad de México. Uh-huh. Entonces todo ronda y gira alrededor de la audición, porque al fin y al cabo pues es una audición, entonces tienen que pasar por distintos procesos, que es el canto, que es la actuación, que es la uh-huh. expresión corporal, la uh-huh. danza y pues todo lo que conlleva, ¿no? O sea, lo que conlleva ser actriz uh-huh. y dentro de todo esto, porque puede sonar como muy romántico, pues también está la otra parte, la contraparte, que pues no todo es color de rosas. Uh-huh. Incluso en los textos que decimos, es como, pues tenemos que comer, tú tienes que comer, un artista cuánto gana, cuánto le pagan, después de cuántos días tienes un...

0: pasan, pero pues la realidad es otra. A veces las cosas no suceden como uno piensa. Entonces, durante este casting que van haciendo estas chavitas, en su mente está una y otra vez este texto que es de Anton Chejo, pero la gaviota, de el personaje principal se llama Nina. Entonces ella dice que ella quiere ser famosa, ella quiere ser una actriz célebre, ella quiere, para ella todo es ser famosa, el éxito, y el triunfo. Entonces se da cuenta que no, la vida la golpea de otra forma y es como, bueno, es que no era lo que pensaba, pero me mantengo en esto. Como que siempre ahí está como, se agarra de algo para poder mantenerse ahí. Y sí, es mucho, la verdad no nos vamos mucho como algo ficticio, sí, porque siendo realistas, pues sí pasa y es algo a lo que nos enfrentamos todos los artistas, no solamente los actores, los pintores, los músicos, cualquier persona. Los filósofos también.
1: Los locutores también.
2: Siento que esta obra habla de ti, de mí.
1: Se me hace que es una obra para proyectarse, ¿no?
2: Claro que
1: es argentino.
2: Sí, o sea, conocieron nuestras vidas.
1: Sí, oye, pues es que me preguntaron, oye, Axel, ¿cómo está tu vida? Y pum, que se pone a escribir las gaviotas. Sí, sí, sí.
2: Así es.
1: Oigan, pues tenemos mensajes aquí a través de Facebook, nos dice Gregorio Ruiz, felicidades. Ahí, ahijada, creo que dice, se dice su dulce. Pero supongo que dice saludos. Ajá. Gregorio Ruiz también nos dice saludos. Desde DLL38 puro 130, dice.
0: Saludos.
1: Al 130 y al billar que tienen enfrente. Nos dice también Yoyo, nos dice Axel, la comedia te extraña. Hey, un saludo, Yoyo. Yo también los extraño a ustedes. Ojalá algún día volver. Nos dice Ángel López Soto, bendito entre todas las mujeres. Un saludo, Ángel, también. Y bueno, han interpretado entonces ya la obra de, bueno, ¿la han interpretado o apenas la van a presentar este viernes?
3: No, ya tuvimos normalmente en cuando acabamos un taller, se lleva a cabo como temporadas, ¿no? Por ejemplo, sé que las temporadas son más largas, pero en este caso aquí en Durango nosotros llevamos 3 fines de semana. Este sería nuestro tercer fin de semana y con este concluiríamos nuestra participación. Empezamos, me parece que fue el 12 un 12 de junio, y vamos a terminar el 27 de junio, el sábado, ajá, sí.
0: Okay, sí. Ya vamos a terminar.
3: Sí, está muy bonito, ha estado muy interesante todo ese proceso, porque no todas las funciones son iguales, entonces igual está, no sé, como muy, es todo un proceso, pero también es muy, muy emotivo, muy bonito poderlo compartir. Nuestra penúltima presentación es el viernes 26 de junio a las 7 y el sábado también a la misma hora, a las 7 de la tarde, ahí en la Cafeta Café Teatrería.
0: Por si gustan ir, está por el Boulevard Felipe Pescador, esquina con Zarco. Literalmente es en la mera esquina.
3: 623.
0: Justo. Sí. Ahí todos invitados.
3: Sí.
1: La verdad es que maneja una muy buena calidad ahí en la Cafeta Café Teatería. Es un teatro chiquito, pero la verdad es que la calidad está de 10. Sí. El precio se me hace muy accesible y además tiene cafecito. ¿Te venden cafecito?
0: Sí,
1: o ya?
0: Todavía.
1: Sí. Según y está muy bueno. Sí. Y bueno, ¿qué otras obras han interpretado?
0: Durante mi corta trayectoria, yo empecé también con improvisación, que se llama Fuera de Tono. De ahí me fui, he interpretado otras obras como Los Melindres de Belisa, Don Juan Tenorio, Alicia en el País de las Maravillas, Valencia en Viaje Eterno. Y entre otras obras que también he podido participar. De cine también he participado. No he hecho mucho, pero más bien escolar. Casi todo, pues, escolar.
1: Ok.
3: ¿Shadia? Sí, en mi caso yo las tengo aquí anotadas, porque la verdad es que a veces se me olvida. Claro. Por ejemplo, yo la mayoría de actuación lo he hecho ahí en la cafeta también. Entonces ahí normalmente hacemos collage. Bueno, no siempre. Vean, las que a mí me ha tocado participar ha sido en una que fue mi primera participación, que fue después de Luto Sienta Bien la Caída, con textos como de Arthur Miller, Eugene O'Neill. Luego también participé ahí mismo en unos cuentos antinavideños. A mí me tocó hacer A Baby Shower, de la autora Jimena M. Vázquez. Sí, está
0: muy bueno.
3: Estuvo muy divertido. Y después también me tocó hacer Incendios en Sichuan. Sí. Ah, que ahí participé fue nuestra primera presentación con Joss, también sí. Joss ahí participó.

0: Luego también participé con la Academia de Making Center y Promo Show haciendo el tributo a las guerreras K-pop. Sí, okay.
1: Famosa. Wow.
0: Tengo que comentarlo. Claro que sí. Y ya por último, pues fue La fama y las gaviotas, con textos de Anton Chekhov y creo que nada más, me parece.
1: Sí, nada más de Anton
0: Chekhov. Sí, hasta ahorita todo eso es lo que hemos trabajado.
2: Sí. Okay, entonces son dos actrices con una trayectoria variada, bastante buena. Y los podrán ver a través de La Cafeta, Café Teatería. Uh-huh. Ahorita vamos a dar más información en la siguiente sección. Pero Argentina, ¿algo más que querramos decir antes de pasar al siguiente bloque?
3: No, yo creo que nada.
2: Ay, sí,
3: me da miedo que me vuelvan a asustar.
2: No, ya no, es que no supiste improvisar.
3: Pues es que...
2: Tienes que mantenerte estoica, te lo grito.
1: Ni siquiera sabía de que era.
0: Ya sé.
3: Yo estaba así, que bien concentrada y Axel no sé qué onda. Pero bueno, está bien, voy a tomar el riesgo. Y les voy a recordar que tenemos aquí en cabina las cortesías para la Orquesta Sinfónica de la UJED, que va a ser el 26 de este mes, o sea, en 2 días. Entonces, si ustedes quieren ser acreedores a estas cortesías,
2: ya no me doxes.
3: Tiene que venir a Radio UJED.
2: Ajá. O mandar un mensaje a través de Facebook, pues sí, para irlos apartando. Tiene un máximo de 2 por persona.
3: Así
2: o sea,
3: es.
2: La persona que lo pide y un acompañante, uh-huh, para que se lleven las cortesías.
3: Sí, cabe aclarar que yo quería hacer una dinámica muy increíble, no, pero pues Axel no se dejó. Entonces,
2: sí,
3: pues
2: es que quería dar mi dirección, así, sí, de que lleguen a mi casa, yo se las doy ahí, desde la tarde.
3: Pero no se dejó Axel, entonces pues ni modo. Oigan, felicítenlo, hoy es su santo.
2: No es cierto, no es cierto, no es cierto. Es que dice que me llamo Juan, pero no me llamo Juan. Es que cumple, un saludo a todos los Juan que sí, sí es su santo. Pero yo no, o sea, yo los felicito a ustedes.
3: Ay, no.
2: Y tenemos un mensaje aquí a través de Facebook antes de pasar al siguiente corte. Nos dice Mari S. Sarabia, dice: Dios, que tu talento, tu voz y ese brillo que irradias en cada presentación te lleven al éxito.
0: Concedido.
1: Gracias, gracias, tía.
2: Un saludo a la tía de Dios. Y no le cambie porque seguimos con más a través de Cachún Cachún
3: Ra Radio.
2: No le cambie.

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2: Estoy tan fatigada. Si pudiera descansar. Descansar. ¡Soy una gaviota! No, no es esto. ¡Soy una actriz! ¡Sí!
3: ¿También él está aquí? No importa. Sí. Él ni siquiera creía en el teatro. Se la pasaba siempre burlándose de mis sueños. Y poco a poco también dejé de creer y perdí el ánimo. Añadí a ello los tormentos del amor, los celos y el miedo constante por el niño. Y me volví mezquina, insignificante. Declamaba de una manera absurda.
2: No sabía qué hacer con las manos. No sabía permanecer en escena. No dominaba la voz. Y tú no tienes idea lo feo que se siente cuando uno se da cuenta de que declama muy mal.
3: ¡Pero soy una gaviota! No, no es esto. ¿Recuerda que mató una gaviota?
2: Casualmente llegó un hombre. La vio. Y por no tener qué hacer, la sacrificó. Tema para un relato breve.
3: No es esto. ¿De qué estaba hablando? Estoy hablando de teatro. Estoy hablando de teatro. Ahora ya soy una actriz de verdad. Ahora actúo con placer, con entusiasmo. En escena me exalto y me siento magnífica. Porque desde que vivo aquí, yo pienso y siento que día a día crecen más las fuerzas de mi espíritu.
2: Ahora sí. Ahora comprendo que nuestro hacer da lo mismo que actemos en escena o que escribamos. Lo importante no era eso con lo que yo soñaba. No era la fama, no era el triunfo, sino saber sufrir.
3: Sí, aprende a llevar tu cruz y a creer. Yo creo, y por eso no siento tanto dolor. Cuando pienso en ser actriz, yo ya no le tengo miedo a la vida.
4: Ya, eso. ¡Wow!
1: Oigan, un aplauso. Ya casi metemos aplausos. Oigan, pues ahí está La Fama y las Gaviotas. Un pequeñísimo fragmento de lo que se va a ver este viernes y sábado. ¿En qué horario, perdón?
3: A las 7 de la tarde, a las 2. Tanto viernes como sábado, y en la cafeta Café Teatrería.
1: Oigan, pues ya vieron la calidad de actrices que tenemos aquí en el estudio, aquí en Cachún Cachún
5: Ra Radio.
1: Ay, improvisación argentina. ¿Te asusté en vano? ¿Cómo te atreves?
5: No, es que me quedé, oiga, no sé, de verdad, como que no
1: ¿está
5: sé.
1: Duro?
5: Sí, no, estuvo muy... Se sintió diferente, ¿sabes? No sí. sé si allá en casita lo habrán sentido aquí, pero aquí yo estaba así como muy inerte en las
2: ¿qué
5: dos.
2: ¿Qué está pasando? ¿Qué
5: entonces como que no sé, yo no pude salir del personaje. Yo no pude salir de mi personaje de público, lo siento.
1: Oiga, sí, qué talento para poder entrar y salir del personaje como si nada.
5: Sí.
1: Me voltearon a ver y dije, ay, voy a ser parte de la obra.
5: Y no. Yo también dije, ¿qué onda?
2: Es que esa es otra parte importante.
3: Sí.
2: Ahí, en la cafeta nos enseña, bueno, el profe Isaac nos enseña a trabajar con la mirada del público, uh-huh. con el público, porque en realidad no solamente, siempre nos repite, no recitan textos, no estás recitando un texto, en realidad estás contando una historia, en realidad se lo estás diciendo a las personas, entonces es para poder compartirlo, para poder ver que sí te estoy hablando, que no sí, te sí, estoy sí. diciendo, aún así sea un texto, no te estoy diciendo, no te estoy mintiendo dentro uh-huh. De mi actuación, dentro de la persona a personaje, o sea, en realidad yo te estoy tratando de contar una historia y tratando de transmitirte.
3: Sí, sí, okay. sí.
1: Entonces, claro. sí transmiten al público. Bueno, yo me sentí. Sí, yo me sentí inmerso. Sí. Dije, ay, no, ya tengo que aquí estar de psicólogo. Pero no, sí, muy bueno.
5: No, sí, ya no sabía cómo estábamos Axel y yo así.
3: Sí,
5: así.
3: Sí.
1: No, y bueno, yo que he estado como público también en la cafeta, uh-huh. Al ser un teatro reducido en cuanto a volumen, se siente más la escena y se siente más ese tipo de monólogos porque te transmiten pues de viva voz y sientes hasta las mismas vibraciones de los actores los sientes porque el espacio entre el escenario uh-huh. y la escena es muy pequeño.
3: Sí, sí, sí. Sí, siento que crea como algo más íntimo. Sí. A mí eso me ha dado ahí en la cafeta, porque tanto las obras que he visto, nosotros que nos hemos presentado, se siente como un vínculo más cercano de actor y público, ¿no? Entonces está a mí me gusta, sí, más eso, la verdad.
2: Pero también a veces es un poco desafiante. O sea, sí, es un desafío. Sí. Porque al tú tener un público tan cerca, a veces también, justo, sí, al efecto, sí, que tú dices que la mirada del público impone, bueno, o algo así, pero sí, la mirada del público también impone, o sea,
3: sí, sí, sí.
2: Y tienes que aprender a seguir concentrada en tu trabajo, uh-huh, y yo puedo decir que a veces hasta se me ha dificultado, sigo en ese proceso, claro, porque hablarle así a un público, decirle un texto y mantener la emoción, pues a veces no es fácil, incluso en las coreos, porque también bailamos, es como si es una canción feliz de que y hay personas que están así.
3: Ah, sí, sí.
2: Entonces,
3: sí,
2: tú aún así no tienes que dejar que te jalen de bailar así, no, o sea, incluso tienes que, no aumentar. Sé, aumentarle más la energía de que, para tú poder transmitirle algo, ¿verdad? Sí, pero sí, sí. Si aprendes también a, pues, a jugar con el público también, uh-huh, porque muchas veces cada función es distinta, sí, y sí, cada, sí, público es distinto, entonces sí, tienes que aprender, pues, con los públicos. Hay público que te ayuda, de que hasta te echa porras y te grita, y hay otro público que está de que...
3: ¿Serio?
2: Ya cuando se va a acabar.
1: Muy bien, entonces ahí está, para la gente que quiera vivir el verdadero teatro. Tienen dos funciones, viernes y sábado.
2: Y sábado.
3: Exactamente.
2: 7 p.m.
1: 7 p.m. ¿Cuál es la cooperación?
3: Ah, la cooperación es de 50 pesitos.
1: 50, no puede ser. Sí. Que 50 pesos, sí, ahí no tienen. Accesible. No puede ser esto posible. Y pues bueno, esta sección es para anunciar cosas de que, oiga, suelte el celular, pongas a hacer algo en Durango, porque en Durango sí hay cosas por hacer.
3: Sí.
1: Tenemos aquí también de este lado unas cortesías que nos va a hacer el favor Argentina de volver a anunciar.
5: Yo soy la señorita de las cortesías. Entonces les repito la información de las cortesías que estamos corteseando aquí en Cacho Cachonra Radio, que es para la Orquesta Sinfónica de la UJET el día 26 de este mes, en 2 días. ¿Qué es? Porque ya dije 2 días. Viernes. Es este viernes. Entonces usted nada más tiene que venir aquí a Radio UJET y acudir con la señorita secretaria que está allá abajo para decirle que viene de parte de Cachún Cachún Ra Radio a solicitar cortesías para la Orquesta Sinfónica de la UJET este viernes. Como comentó Axel anteriormente, nada más puede ser acreedor a 2 cortesías por persona, es decir, usted y un acompañante. Entonces, pues no se pierda la oportunidad de poder acudir a este increíble evento de parte de la UJET.
1: Muy bien. Sí, esto de 2 personas es porque una vez anunciamos también, les dije, llévense los que quieran, y pues no teníamos tantas, no teníamos 23.
5: Entonces, y nos dieron, de que déme 23.
1: Sí, yo quiero 13. Entonces, entonces nada más dos por persona.
3: Sí.
1: Y también para anunciarles un poquito más de shows aquí en Durango, tenemos también el show de CA Comediantes Anónimos este 27 de junio, en el que no va a estar su servidor, pero van a estar Rocío Salmerón y Manuel Meraz en el Señor Mojito. A las 8 p.m. Con Rocío. Un costo de 80 pesos. ¿Conocen a Rocío?
2: Sí, Rocío Salmerón, sí, muy buena.
1: Un saludo.
2: En el stand-up, muy buena. Saludos, Rocío, te admiro.
1: Y sí, va a ser un sábado de stand-up, porque también tenemos Indie Stand-up. Es un show este 27 de junio también a las 7:30 en el show, en el foro Indistinto. Tiene un costo de 50 pesitos a las 7:30, sábado 27 de junio. Pues ahí tiene usted para elegir lo que hacer, pero lo que sí es que este viernes tiene que elegir entre la orquesta y... ¿cómo se llama la obra, perdón?
3: La Fama y las Gaviotas.
1: La Fama y las Gaviotas, que si no la alcanza el viernes, también va a estar el sábado.
2: Vayan a ver La Fama y las Gaviotas.
1: Muy bien.
2: La cafeta.
1: Y ya para cerrar, ¿qué le dirían a las personas, a las chavas, a los chavos que quieren formar parte de la actuación, que no se atreven a dar ese último paso, que no se atreven así como que, ay, es que qué tal si no lo hago bien, qué tal que no lo entiendo? ¿Qué les dirían a esas personas?
2: Que le hagan caso a esa vocecita en su cabeza y a ese sentimiento en su corazoncito, que obviamente se van a enfrentar como a distintos desafíos, pero eso es lo que los van a hacer crecer. Y yo les diría que aún así lo hagan con miedo y con temor, lo hagan, y que que no les importa lo que les digan las demás personas, que no les importen las opiniones de otras personas, porque si bien a veces eso frena, pero decirles que sí hay una comunidad, sí uh-huh. existen las personas que se dedican a la actuación, que es un trabajo muy bonito, también es un trabajo pues con muchos retos, uh-huh. pero si lo sienten y lo quieren hacer, que se animen porque sí hay oportunidades.
3: Sí, yo creo que vida solo hay una, la verdad. Yo no me imagino crecer, estar de que con 50 años y no haber hecho teatro, la verdad. Creo que eso es lo que me ha impulsado a mí. Que vean eso, o sea, realmente la opinión de repente de la gente pues se le hace muy fácil hablar, pero yo creo que importa más lo que siente uno mismo. Entonces, yo aconsejo que también, igual que ellos, sigan eso que los mueve, que los motiva, claro, siempre de manera respetuosa, porque uno nunca sabe, o sea, realmente hay gente que le gusta hacer esto, hay buenos maestros, entonces sí que no se desmotiven porque todavía uno nunca sabe realmente, entonces está muy bonito poder hacer esto, la verdad.
2: Y a cualquier edad.
3: Sí,
2: porque el teatro es para cualquier edad. Yo conozco... Tengo amigas, actrices, ya señoras, y la verdad es que Leti, un saludo.
1: Un saludo a Leti.
2: Un saludo a Leti.
5: Hola, Leti.
2: Ella se ha empezado a dedicar a la actuación, bueno, de unos años para acá, y la verdad es que yo la he visto cómo le brillan los ojos, yo la he visto cómo le encanta, y es el ejemplo más concreto de que a cualquier edad puedes hacer esto.
3: Sí, claro.
1: Ahí lo tienen, gente que no se debe dar ese último paso, pues no pierden nada, pierden más en pensar, ay, lo hubiera hecho.
3: Sí, justo, el hubiera no existe.
2: Sí.
1: Y pues bueno, ya nos vamos, Argentina, ¿algo más que quieras decir antes de que nos vayamos?
5: No, nada, oigan, es que me quedé como reflexionando, de verdad.
1: Sí, está duro.
5: Sí, o sea, no sé.
1: No, sí, me vayan acaban. A la obra, van a irse con un mínimo, con un aprendizaje, si se van de esa obra.
3: Sí.
1: Está por experiencia propia. Y pues bueno, esta fue Cachún Cachún
5: Ra Radio.
1: No se olvide que el siguiente miércoles tenemos cita a la misma hora, 6 de la tarde. Nos vemos, pero no le cambia porque seguimos con más con más programación a través del 100.5 FM. Y yo creo que ahí nos vemos. Sean felices.
0: Gracias por sintonizarnos una tarde más en Cachún Cachún Ra Radio.
1: Esperemos que se hayan ido inspirados.
0: Motivados.
1: Interesados.
0: Educados.
1: ¿Qué otra cosa rima con inspirados?
0: Creo que ya fueron demasiados.
1: ¿Demasiados? Muy lista, Valeria.
0: Oye, ya hay que cerrar el programa.
1: Ah, cierto. Adiós, amigos. Nos vemos el próximo miércoles a las 6 de la tarde.
0: Yo soy Valeria Meléndez.
1: Y yo soy Axel Félix.
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2: 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Hola Durango, muy buenas tardes, un placer saludarlos. Estamos de vuelta en el programa de Entre Notas y Sueños para platicar el día de hoy acerca de una cronología bastante interesante que tenemos preparados para ustedes. Primero que nada, las personas que son nuevas en el programa, me presento, yo soy Gerardo Félix y el día de hoy vamos a estar platicando acerca de todos los periodos musicales que compaginan el mundo de la música clásica, la música académica. Y no puede faltar la última pieza que vamos a dejar al final del programa, que va a ser una recomendación semanal, como lo hemos estado haciendo. La verdad es que al público le gustó mucho que iniciáramos con piezas más contemporáneas, piezas que fueran más conocidas para cada uno de nosotros, llámese Patrick Watson, llámese Azul de Macario Martínez, y el día de hoy no va a ser la excepción, pero antes de llegar al postre de la pieza pop, primero hay que empezar platicando acerca de la música clásica, ¿no creen? El día de hoy tenemos preparados los 5 periodos musicales principales que podemos encontrar en el tema de la música académica. La primera es el barroco, siguiendo del clasicismo, pasamos al romanticismo, impresionismo y siglo XX. Son 5 periodos que, pues vaya, si lo escuchamos por primera vez, pues son muy difíciles de memorizar, pero no se preocupen, el día de hoy vamos a estar en esta travesía para aprendernos todos estos periodos musicales. Y bueno, el día de hoy me gustaría muchísimo iniciar pues con el tema del barroco. El barroco, la característica principal que vamos a encontrar es el tema del contrapunto y toda esta complejidad que existía antes en los músicos respecto al tema de melodías. No sé si les ha pasado, es casi un hecho que nuestras generaciones anteriores, llámese padres, llámese abuelos, tienen la finalidad de siempre reiterarnos que los tiempos anteriores eran mejor a la actualidad. Y pues esto no lo salva incluso en el tema de la música académica. Estos periodos musicales siempre han surgido como una contrapropuesta a lo que viene en su antecesor. Es decir, el clasicismo tiene muchísimas bases del barroco, pero pues con un toque distinto de la juventud de ese entonces, llamémoslo así. El romanticismo igual fue una reacción al clasicismo y así. Es como nosotros vamos hilando esta cronología. Recuerden que en ninguno de los periodos musicales lo podemos considerar un hecho aislado. Todo está interconectado y pues todo está relacionado a su antecesor, como lo mencionábamos. En el barroco podemos encontrar que pues los mayores expositores pueden ser Johann Sebastian Bach, en el tema de composición en el piano, que todavía ni había piano en ese entonces. Existían otros instrumentos que eran muy similares al piano que conocemos el día de hoy, pero pues fíjense, tan antiguo es el tema del barroco que antes no había este instrumento como tal. También podemos encontrar otros expositores del barroco, como lo puede ser Antonio Vivaldi, y pues una de sus obras más famosas, Las Cuatro Estaciones, ¿no? Bueno, el día de hoy tengo lista esta primera obra que vamos a escuchar acerca de Johann Sebastian Bach. Vamos a escucharla y en unos momentos regresamos para hacer la reflexión y platicar más acerca de esta grandiosa obra. No se nos despeguen.

Continuamos entre notas y sueños. Y regresamos después de escuchar esta obra tan compleja de Johann Sebastian Bach. Por aquí nos preguntaban el nombre de la pieza de Bach, please. Le mandamos un gran saludo a José Armando, que está en la transmisión de Instagram. De igual forma, le mandamos un gran saludo a Jimena Hernández, que nos comenta cuáles son los temas del día de hoy. Y por último, mandarle un gran saludo a Tacuba, que si nos está invitando a ver el partido de México, con mucho gusto. Claro que sí, nos coordinamos porque es muy importante el tema de los partidos. Si les soy muy sincero, considero que les puedo seguir la plática en muchos aspectos, pero con el tema del partido de fútbol, con el tema del mundial, eso es algo que yo no domino, pero de todas formas, si ustedes quieren ilustrarme con este tipo de temas, adelante, yo encantado. Les cuento por aquí, Juan, que si pongo el partido, caray, pues este programa está 100% enfocado a la música, ¿no? Les digo, me dan justo en mi talón de Aquiles, de que es el fútbol. Les cuento por aquí, Janet, de igual forma, hola, un gusto enorme, le mandamos un gran saludo a Janet, que nos manda un saludo por aquí en la transmisión de Instagram. Y bueno, vamos a comentar lo que acabamos de escuchar. El día de hoy acabamos de escuchar el concierto de Brandeburgo. LX acaba de comentar también, hola, le mandamos un gran saludo a LX. Pero bueno, el concierto de Brandeburgo, el que acabamos de escuchar, es el número 3, que está en la tonalidad de sol mayor. El día de hoy vamos a escuchar muchas obras que están en la tonalidad de sol mayor, me parece que son 3 de las que tenemos preparadas. Y el periodo que acabamos de escuchar, efectivamente, redoble de tambores, es el barroco. Compuesta por el mayor expositor de dicho periodo, Johann Sebastian Bach, la fecha de composición aproximada es de 1718 a 1721. Y esta obra, esta serie de conciertos, forma parte de una colección de 6 en total, que se dedicó en 1721 a Christian Ludwig, que era en ese entonces un noble alemán. Se relata la historia que Bach tenía la intención de construir dichos 6 conciertos para poder impresionarlo y así tener un mayor rango de puesto en el tema de trabajo, tener más campo laboral. Y para esto los voy a poner un poquito en contexto. ¿Cómo que un compositor de renombre tenía que impresionar a un noble para conseguir trabajo? Pues, como era de esperarse, los músicos, antes de considerarlos esta figura artística, existían antes como mera profesión. Así como nosotros escuchamos cualquier profesión, que pues, no es necesario mencionar una, el músico también era considerado uno de ellos. Es como si ahorita, entre comillas, contratáramos a Taylor Swift para nuestra cena de gala con nuestros invitados de honor, ¿no? Con nuestras personas que vamos a hacer negocios, por ejemplo. Y no es hasta el periodo del romanticismo que el músico se le empieza a atribuir esta figura artística, esta figura de estrella más que artística, este es otro tema. No es hasta el romanticismo que se empieza a considerar al músico, una estrella. Y es ahí que incluso yo lo he mencionado, que Liszt es uno de los pioneros en llamarse, incluso el fenómeno listomanía, por ser una estrella de rock completamente. Entonces, bueno, el concepto de la estrella de rock, pero en 1800. Entonces, en 1600, 1700, que pues es el barroco, no existía esta figura de superestrella en los músicos, simplemente era remunerado como cualquier otra profesión. Entonces, Bach, a pesar de ser uno de los compositores que han sido pioneros en el mundo de la música académica, pues en su momento no fue considerado como una superestrella. De hecho, Bach falleció sin ser mundialmente conocido como lo es ahorita. Uno de los relatos más interesantes de Bach es que Bach se perdió en el tiempo. Al ser obras tan antiguas, se perdió el nombre de Bach hasta que uno de sus antecesores, uno de los discípulos, no me acuerdo si fue Manuel M. Ponce, después se encuentran los escritos de Bach, una de sus partituras, y pues de ahí se vuelve a escuchar el nombre de Bach. Pero qué interesante, ¿no? Cómo se repite siempre esta misma historia desde muy atrás, que el músico fallece sin ser conocido. Es un patrón que se repite, en el cual no es hasta años después que se empieza a valorar su trabajo. Bach, pues podríamos considerarlo que era un adelantado a su época. Imagínense componer dichas obras que acabamos de escuchar en 1700. Para mí eso es algo sumamente complejo que requiere de un valor invaluable. Yo considero que es algo que tenemos que apreciar y pues vaya, reflexionar, ¿no? ¿Cómo es que a veces el olvido y la muerte después de bastantes años renace el artista?
Y bueno, es una reflexión, ¿no? Para saber que pues no todo llega a su tiempo y pues qué mal que con Bach la fama llega hasta muchos, muchos años después, pero pues podemos considerarlo de esta manera. Este es el tema del barroco, espero les haya gustado y le reitero que la obra que acabamos de escuchar es el concierto de Brandeburgo, el número 3 en sol mayor, para que no se les olvide. La siguiente obra que vamos a escuchar, si pasamos del barroco, el siguiente periodo musical es el clasicismo. De ahí que nosotros conozcamos el mundo de la música clásica, que bueno, no es un término mal dicho, el tema decirle música clásica a lo que escuchamos no está mal expresado, pero pues la música clásica no hay que confundirse con la música del periodo del clasicismo. A mí me gusta mucho nombrar pues todo este conjunto de obras música académica para no caer en la confusión del periodo clásico. La siguiente obra que vamos a escuchar, antes de mandar saludos, vamos a escuchar primero la obra y luego ahorita leemos sus comentarios con muchísimo gusto. Gracias por compartirlos. Vamos a escuchar la sonata en sol mayor, compuesta por el mayor expositor del clasicismo. Efectivamente es Mozart, Wolfgang Amadeus Mozart. Esta pieza es del periodo clásico, que el clasicismo, recuerden que podemos englobarlo como a mediados de 1700, inicios de 1800. Dejémoslo, si lo queremos dejar por siglos, el barroco es de 1600, clasicismo 1700, romanticismo 1800 y siglo XX, pues vaya, en el siglo XX, 1900. Que como dato curioso e interesante, los periodos musicales cada vez, bueno, los periodos artísticos cada vez se han estado acelerando más a lo que yo he estado estudiando. Antes el barroco pues duró muchísimos años a comparación de lo que duró el siglo XX a lo contemporáneo, y considero que es porque pues estamos en una revolución constante en estos periodos musicales que definen a nuestra sociedad. Respondiendo a una pregunta que posiblemente se estén haciendo es, ¿qué onda con esto de los periodos? Sí, está padre, pero ¿por qué los definimos de esta manera? El tema de los periodos musicales los definimos así porque es el momento en el que el público recibe el arte de una manera distinta. No es como que de repente un compositor, Beethoven, se levantó y dice, ah, voy a empezar a componer el periodo romanticismo, ya se acabó el clasicismo. Es algo que se va modificando con el tiempo y el público le va dando dicho nombre. El público es el que va modificando si lo que está escuchándose o lo que se está componiendo tiene complejidades en el contrapunto o es más sencillo, etcétera, etcétera. Considero que los periodos musicales es un reflejo de la sociedad. Tanto así que ahorita pues el periodo contemporáneo tiene la característica principal de ser minimalista, de encontrar la belleza en lo simple. Entonces, con ese antecedente, ustedes se podrán dar cuenta que pues es un reflejo de lo que vive hoy en día nuestra sociedad, ¿no? Considero que estamos en esta etapa en la que buscamos el minimalismo por todas partes y el periodo musical lo refleja completamente a cómo somos en sociedad. En el clasicismo su característica principal, incluso específicamente con Mozart, es que tenía melodías muy pegadizas. De hecho, me gusta mucho el análisis de un gran divulgador que es Jaime Altozano, que menciona que si Mozart ahorita estuviera vivo, dominaría los Spotify Charts de 2026, porque Mozart tiene la característica de hacer melodías muy, muy pegadizas. Y la sonata no es la excepción. La sonata que vamos a escuchar es muy veloz. Es una melodía que está acompañada de su mano izquierda con la técnica que se utilizaba mucho en el clasicismo. No es contrapunto. ¿Qué es esto? En el barroco escuchamos una voz por acá, una voz por acá, otra voz por allá. En el clasicismo solamente vamos a escuchar nuestra melodía principal y nuestro acompañamiento en la mano izquierda. Con este antecedente, los invito a que escuchemos esta obra y en unos minutos regresamos para analizarla. ¿Qué les parece?

0: Continuamos entre notas y sueños. Y regresamos después de escuchar esta obra tan alegre del compositor Wolfgangus Amadeus Mozart. Y bueno, le reitero, pues cómo la música es un reflejo de la sociedad, ¿no? No me cansaré de decirlo. El arte en sí es el propio reflejo de lo que la sociedad se siente en ese momento, cómo se comporta. Y hay que estar muy presentes en el aspecto que, como lo mencionaba de hecho en la edición anterior, la música barroco, clásica, romántica, no siempre se compuso con el afán de ser música sumamente compleja. Esto lleva a que nosotros tengamos la inquietud de saber pues qué se componía en ese entonces para las personas que no eran músicos académicos. Y la respuesta es muy sencilla. La verdad es que todo este tipo de obras siempre se compuso para las personas que estuvieran en el interés de la música. No necesariamente Mozart se dedicó solamente a componer para los mayores estudiados. Entonces es algo que hay que tomar en consideración, ¿no? Como la sociedad se escuchaba en 1700 y ahorita cómo lo escuchamos, ¿no? Todas las expresiones artísticas no es que sean malas, simplemente son distintas y sí se nota muchísimo el cambio, es lo que yo considero. Bueno, para la siguiente obra que vamos a analizar después del corte del infomercial, vamos a escuchar la balada número 1 en sol menor. Ahorita regresamos para dar más el contexto, pero pues esta balada estuvo difícil de elegir porque en el tema del romanticismo tenemos muchísimos expositores. En el tema del barroco, pues vaya, sí hay muchos, pero el más famoso es Bach. Del clasicismo también ya empiezan a surgir más, pues llámese Haydn, pues Mozart. Pero en el tema del romanticismo hay muchísimos y muy famosos. Y en todos los periodos siempre ha habido muchos, pero en el tema de mayores expositores, el romanticismo es donde hay más, considero yo. Entonces estuvo difícil elegir entre Liszt, entre Beethoven, entre, pues vaya, Chopin, que pues tuve que elegirlo, entre Tchaikovsky, Rachmaninoff, etcétera. Entonces el día de hoy pues elegí que una de las obras más representativas del romanticismo sería una obra de Chopin, y qué mejor que la balada número 1. Pero bueno, con este pequeño contexto vamos a este corte de infomercial y regresamos en unos minutos para platicar acerca de estas grandiosas obras.
1: Vamos a una pausa y regresamos.
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0: Continuamos entre notas y sueños. Estamos después de este pequeño corte, regresamos para platicar acerca de estas grandiosas obras. Y bueno, antes de continuar, pequeño corte de infomercial, pero ahora con su servidor. Primero que nada, las personas que me están siguiendo en la transmisión de Instagram, les agradecemos muchísimo. Los invito a que sigan la transmisión de Facebook, que estamos como Radiohead 100.5 FM. De igual forma, pueden seguir la transmisión directamente a la radio, pueden sintonizarnos 100.5 FM. Y para las personas que están escuchando dicho programa en la radio, de igual forma en Facebook, los invito a seguir mis perfiles personales. Estoy como Gerardo Félix, quien bajo pianista, en todas las redes sociales, principalmente en Instagram. Si ustedes tienen alguna duda, queja, sugerencia o pregunta, mándenme un mensajito directo y ahí yo voy a estar siempre disponible y con mucho gusto responderles. Pero recuerden, si me mandan mensajes, pues vaya, que no sean con el afán de aportar al programa y que nada más sea insultos, pues obviamente no les voy a contestar, ¿no? Entonces, para que lo tengan presente siempre. Si yo les doy respeto, espero recibir respeto de su parte. Pero bueno, regresamos entonces.

Entonces, con el tema que íbamos a analizar, se me cortó la transmisión de Instagram y por eso le reiteraba, si se llega a cortar mi transmisión, siempre va a estar la 100.5 FM aquí Radiohead para que puedan seguir el programa y no perderse ningún momento de esto. Me parece que fue por el internet. El día de hoy estábamos platicando, para las personas que recién se están conectando, el tema de la cronología musical. Empezamos con el barroco, con una obra que no habíamos escuchado en el programa, porque ya hemos hecho dichos análisis, ya lo hemos hecho, pero el día de hoy hicimos esta cosa diferente, que pues fue platicar más acerca de los periodos de una manera más entendible para todos, porque para mí es, antes de investigar más acerca de este tema, antes de empezar a dominarlo, pues es como un mapa indescifrable, ¿no? Entonces, por eso estamos aquí el día de hoy para empezar con este mapa. El barroco, como lo mencionábamos, es el periodo más antiguo. Si lo queremos englobar en un siglo, vamos a englobarlo en 1600. Pasamos al clasicismo, que aproximadamente es en 1700, y seguimos con el tema del romanticismo. A diferencia del clasicismo, que como lo pudieron escuchar en la obra anterior, pues es bastante, me gusta mucho ejemplificarlo, que pues es el nombre de la música clásica, ¿no? Considero que es el, entre comillas, cliché que nosotros pondríamos en una cena que no conoce, si no conocemos nada de música académica, buscamos música clásica y es lo que nos sale, porque pues tiene todas las características que ha hecho pues la fama de la música clásica, muy elegante, muy sofisticada, refinada y pues con este toque ambiental bastante alegre, que pues siempre le pone Mozart a la mayoría de sus trabajos. Y la obra que habíamos escuchado anteriormente la compuso cuando él tenía 18 años. Imagínense los 18 años ya ser una estrella súper conocida en toda Europa. Y pues en esa etapa se encontraba entonces Mozart cuando compuso dicha sonata. La siguiente obra que les mencionaba anteriormente es la balada número 1 en sol menor. No sé si se encuentre por aquí Case, no sé quién esté aquí pendiente en la transmisión, que pues les mandamos un gran saludo a todos, pero Case es súper fan del trabajo de Chopin y por eso también tuve la intención de platicar más acerca de Chopin, ¿no? Que pues es uno de mis fieles seguidores Case y quería dejarlo con buen sabor de boca con el tema de las obras, ¿no? La balada fue terminada en 1835. Y pues es una de las obras más importantes que se tienen el día de hoy en el tema del repertorio. Súper compleja y el diferenciador del romanticismo es que aquí empieza el tema de las emociones. Se deja a un lado esta elegancia, se deja a un lado esta característica de ser sofisticada y pasa a expresar completamente las emociones a flor de piel, como podríamos llamarlo coloquialmente. Y por eso me gusta mucho el romanticismo, tiene esta expresión bastante distinta a sus antecesores y pues es una respuesta a cómo se trabajaba el arte anteriormente. En la balada vamos a poder escuchar primero una octava muy imponente que el pianista tiene que trabajarlo con una escala ligada hasta poder llegar hasta lo más agudo. Entonces, vaya, es algo que requiere muchísimo trabajo técnico, que ¿para qué explico todo esto? En resumen, van a poder disfrutar una obra obscura que tiene muchísimos matices entre algo heroico, entre algo alegre, y me gusta mucho, es una de las obras que mejor representan el romanticismo, lo cual son emociones a flor de piel. Sin más que agregar, vamos a escuchar esta obra, que es la balada número 1 en sol menor. Es una de las obras más complejas que se tienen en la iniciación del repertorio pianístico, entonces espero que lo disfruten mucho. Regresamos en unos momentos para platicar más acerca de esta grandiosa obra.

0: Continuamos entre notas y sueños. Y regresamos después de escuchar un fragmento de esta grandiosa obra que dura bastante. No llegamos a la parte, a la coda de dicha balada, es algo espectacular. Pero por temas de tiempo decidí acortarlo un poquito para platicar más acerca de los siguientes periodos y dejárselos de tarea. Si están tan interesados en esta parte que faltó escuchar, los invito a que lo investiguen en su plataforma de preferencia. Recuerden, está en la balada número 1 en sol menor de Frédéric Chopin. Y bueno, aquí nos da un dato curioso, súper interesante, Abraham. No sé si gusta usted mencionarlo, yo lo menciono al aire, como usted guste. Pero pues es algo, una referencia cinematográfica que la ubiqué bastante y me llamó la atención que lo identificara luego, Abraham. Cuéntenos.
1: Sí, para todos aquellos que crecieron con el cine de Steven Spielberg. Los primeros segundos de esta canción aparecen en una de sus obras más importantes, que es la película de Contactos del Tercer Tipo. Sí. Cuando empieza precisamente la parte de que están contactando con los extraterrestres en el cerro este donde están todos los científicos y que ponen una secuencia de tonos para poderse comunicar con los extraterrestres y ponen precisamente esta secuencia de tonos del inicio de la canción, ¿no?
0: Sí, así es.
1: Entonces, a razón precisamente que ahorita está de moda otra vez Steven Spielberg y los extraterrestres con... esta de El Día de la Verdad, o no sé cómo se llama su nueva película. Él primero hizo otra de extraterrestres que fue un ícono para la cultura en general, que es Encuentros Cercanos del Tercer Tipo, por ahí en los 80s, creo.
0: Sí, así es.
1: Y salía este pedacito de canción en el contacto, en el primer contacto.
0: Excelente referencia, Abraham. Y así creo que es una herramienta más para poder acercar a público que no esté tan familiarizado con esta música, ¿no? Es muy interesante cómo aquí nuestro gran colega Abraham, que pues siempre encantado de que participe con nosotros, cómo en las referencias cinematográficas podemos hacernos de un amplio... De muchísimo repertorio pianístico que nosotros ni por cuenta cuando estábamos jóvenes, ¿no? Bueno, en este caso, el Encuentros Cercanos del Tercer Tipo, pues es una obra de las obras más representativas de Steven Spielberg y se utiliza efectivamente los primeros compases, o como les decía, cuando empieza la octava y es donde se utiliza dicha obra. Y pues he utilizado en muchas otras películas, pues llámese la película del pianista, que pues siempre la he mencionado, ¿no? La película biográfica de Vladislav Spilman, que era un pianista que sobrevivió al holocausto, y toca esta escena cuando el militar de la otra parte pues tenía esta intención de despedirse de él, ¿no? Entonces Spilman lo toca para salvarse toca dicha obra para poder salvarse de no ser aniquilado, ¿verdad? En esa escena. Y pues está muy interesante cómo las referencias cinematográficas nos ayudan mucho y la podemos asociar con algo que ya conozcamos. Entonces ahí tienen la referencia de nuestro estimado Abraham. Recuerden que en Encuentros Cercanos del Tercer Tipo, ahí está una obra de Chopin del periodo romántico. Bueno, pasamos entonces con las últimas obras que tenemos preparado para ustedes. Me parece que ya no voy a alcanzar a platicar acerca del siglo XX, porque sí les quiero dar la recomendación de la semana. Entonces, la pieza del siglo XX, que es la de Rhapsody in Blue, la vamos a dejar pendiente para el siguiente programa. Y el día de hoy nos vamos a enfocar a terminar el último periodo, el cual es el impresionismo. Para platicar un poquito más acerca de ello, el impresionismo, recordemos que es la reacción hacia el tema del romanticismo. Bien lo mencionaba, si pudiéramos englobarlo en algún siglo, pues sería... ya aquí es cuando se empieza a cortar. Aquí es cuando se empieza a cortar estos periodos musicales y es en finales del siglo XIX y principios del siglo XX cuando surge este periodo musical. Y después viene la música del siglo XX, qué extraño, ¿no? Pero es lo que les mencionaba, no es algo exacto y de un tiempo para acá los periodos musicales han estado cortando. De hecho, Jimena aquí nos comentó antes de que se cerrara el en vivo que ella, pues al ser estudiante de modas, que le mandamos un gran saludo a Jimena Hernández, nos mencionaba que en su carrera también sale este fenómeno, que la moda últimamente es algo muy, pues vaya, consumista a comparación de las modas que existían anteriormente. Antes las modas duraban años y a lo que ella estudia ahorita, hoy en día las modas duran entre 3 meses a máximo 6 meses. Entonces imagínense el consumismo en el que nos encontramos el día de hoy. Si una moda antes eran de años e incluso antes décadas, el día de hoy las modas duran menos de medio año. Entonces es algo de qué reflexionar. Y le mandamos un gran saludo por eso. Estábamos platicando acerca de ello hace unos días. No sé si dije información correcta, pero es algo que yo recuerdo. Y sí, buena observación, Jimena, estoy de acuerdo. Todo el arte siempre se engloba en... todas las expresiones se engloban en todas las artes. Y por último le mandamos un gran saludo a Nico Julian, que está pendiente aquí en la transmisión de Instagram. Y miren, por aquí nos corrigen que la palabra moda que utilicé es incorrecta. Aquí la palabra correcta son tendencias. Y bueno, continuamos entonces con el tema de la Catedral en Glutea. Que pues bueno, ahora sí regresamos a un tema que conozca, ¿no? La Catedral en Glutea es una de las obras no tan famosas de Claude Debussy, ya que la más famosa es, claro, el Luna, pero Debussy es el mayor expositor del tema del impresionismo. Forma parte del primer libro de preludios para piano que él publicó en 1910, justo cuando nosotros estábamos en nuestra revolución. Y está inspirada en una antigua leyenda sobre una catedral que emerge del mar cuando empieza el amanecer y vuelve a hundirse en las aguas cuando cae la noche. Lo interesante de esto, bueno, la catedral en Glutea significa la catedral sumergida en francés, y recordemos que Debussy es músico francés, se me hace que es el primero que mencionamos francés en la lista. Y pues tiene esta característica de tener melodías súper largas, de tener frases de melodías muy extensas, vaya, conectados con temas de legato, pero no es como Chopin, que pues en las partes donde se... Bueno, sí se parece un poquito a las características de Chopin porque también tiene descendencia francesa, pero Debussy lo marca aún más, entonces es lo que vamos a escuchar el día de hoy. La Catedral en Glutea dura bastantito, pero sin duda es una experiencia súper interesante, ya que sí te transmite muchísimo esta sensación de estar sumergido en el agua, vaya. Entonces a mí me encanta la sensación que transmite el impresionismo, es distinto a lo que estamos acostumbrados con periodos anteriores, y empieza a experimentar con acordes más raros, con acordes que no estamos tan acostumbrados a escuchar, y me encanta. Es por eso que los decidí compartir a ustedes el día de hoy, la Catedral en Glutea. Así que sin más que agregar, vamos a escuchar esta grandiosa obra y en unos minutos regresamos para darle cierre a este grandioso programa. No se nos despeguen.

Continuamos entre notas y sueños. Y regresamos después de escuchar esta grandiosa obra que es La Catedral Sumergida de Claude Debussy. Y pues vaya, el día de hoy estamos con obras muy complejas, muy vastas, que pues vaya, no he tenido el gusto de dejarlas completas porque pues también me gusta mucho platicar con ustedes, ¿no? Y por eso yo los invito a que si se quedaron con estas curiosidad de saber qué sucede al final de la obra, yo los invito a que la busquen, La Catedral Sumergida de Claude Debussy. Y pues vaya, de manera de resumen podemos escuchar el inicio que tiene un contexto muy misterioso y después pasamos a los acordes heroicos, que en el tema del impresionismo los acordes empiezan a ser más experimentales a comparación del clasicismo barroco y pues vaya, cambia muchísimo el concepto, ¿no? Pudimos notarlo que en el tema del impresionismo se empieza a jugar más con notas que suenan un poquito más a disonancias, pero Debussy era el maestro en hacer este tipo de trabajos. Debussy era un maestro en trabajar con matices para que sonara de una manera específica. Y bueno, sin más que agregar, vamos con la última obra que teníamos preparada para ustedes el día de hoy, que es la recomendación de la semana. La recomendación de la semana pasada fue Patrick Watson, la semana antepasada fue Macario Martínez con Azul, y el día de hoy la recomendación de la semana es Rebecca Sugar con su pieza más famosa, su canción más famosa, titulada Love Like You. Esta obra que vamos a escuchar en unos momentos es una canción que se utilizaba de cierre para el programa animado Steven Universe, que se combina mucho el tema de la música pop con unos acordes bastante yaceros, podríamos llamarles. Y me gusta muchísimo esta complejidad que existe en este tipo de obras, vaya, para niños. Me gusta mucho cómo los músicos, a pesar de que va dirigido a niños, se sabe que no está hecho por niños, y eso es algo que yo siempre aprecio mucho de todas estas obras que va dedicado, llámese cortos, películas animadas, y pues qué mejor que no dejar a un lado el tema de la sonorización, ¿no? Entonces yo les recomiendo que primero escuchen la obra si no conocen esta serie, y Love Like You pues representa todo esto, ¿no? Representa cómo el personaje va construyendo su relación de amor de una manera un poco casi codependiente, yo lo podría llamar de esa manera. La letra está un poquito rara, se puede juzgar fácil, entonces yo lo recomiendo que la analicen en su casa, que sea algo que les guste, y es algo que sale del concepto de la música académica. Espero que les guste mucho, y antes de reproducirla me gustaría despedirme en este programa para que la escuchen completa. Yo soy Gerardo Félix, pianista de la ciudad de Durango, así que si tienen algún comentario, algo que les pueda apoyar su servidor, pueden escribirme en mis redes sociales. Estoy como @GerardoFélix_pianista, y de igual forma muchas gracias a todas las personas que estaban en la transmisión de Instagram. Le mandamos un gran saludo a Carmen Herrera, felicidades por este gran programa. Jimena nos preguntaba el tema del nombre de la obra, me imagino que es La Catedral Sumergida. Y bueno, ya no tengo más comentarios pendientes al parecer, así que aquí me despido. Nos vemos el próximo miércoles para seguir platicando más acerca de estas grandiosas obras musicales. Si tienen alguna recomendación, este es el momento para mandarme en mi perfil. Y por último, le mandamos un saludo a Nico, que está desde Argentina. Le mandamos un gran saludo a Nico Julián aquí en la 100.5 FM. Gracias y nos vemos la próxima semana. Que estén muy bien y escuchamos Love Like You de Rebecca Sugar.

0: Y recuerda, la vida es mejor cuando tienes su propia banda sonora. 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
3: 20 horas, 8 de la noche, desde los estudios de Radio Educación. Les saludamos este miércoles 24 de junio del 2026. Les saluda su servidor José Luis Guzmán y tenemos pues toda la información nacional e internacional. Dos sismos de magnitud 7,1 y 7,5 se sintieron en Venezuela. Viviendas y edificios sufrieron daños. El Servicio Geológico de los Estados Unidos informó que el epicentro se registró a 21 kilómetros al oeste de la localidad de Morón, que está situada en la costa caribeña del país sudamericano. El gobierno de Caracas llamó a la población a mantener la calma. Mientras tanto, el gobierno en México, a través de la Secretaría de Relaciones Exteriores, expresó toda la solidaridad a Venezuela e informó que al momento no se tienen reportes de connacionales afectados por estos movimientos telúricos. Operadores del transporte de la Alianza Mexicana de Transportistas levantaron el bloqueo que mantenían en diferentes carreteras y accesos a la Ciudad de México tras firmar un acuerdo con funcionarios del gobierno federal. Sin embargo, advirtieron que si no se cumplen sus demandas en 3 meses, se manifestarán nuevamente en las carreteras del país. Y como un hecho histórico, calificó el gobierno federal el plan de extensión eléctrica que permitirá expandir a 32 mil megawatts la capacidad de generación del sistema eléctrico. El 70% de esta energía provendrá de fuentes renovables, esto es, solar, fotovoltaica, eólica, termosolar, geotérmica e hidroeléctrica. La presidenta Claudia Sheinbaum destacó los índices positivos de la economía mexicana. Por un lado, la disminución de la inflación al ubicarse en 3.55%. Por el otro, los precios a la baja de productos como el jitomate y otros artículos de primera necesidad. El candidato de izquierda en Colombia, Iván Cepeda, reconoció la victoria del ultraderechista Abelardo de la Espriella luego de que las autoridades electorales confirmaron una diferencia en los votos menor al 1% en ambos contendientes a la presidencia del país, que se enfrentaron en una segunda vuelta. Los representantes de Israel y el Líbano iniciaron una nueva ronda de negociaciones, la quinta en este proceso de conversaciones directas para la paz en la región. Pues damos inicio con dos sismos de magnitud 7,1 y 7,5. Se sintieron en Venezuela después de las 5 de la tarde, hora local. El Servicio Geológico de los Estados Unidos informó que el epicentro se registró a 21 kilómetros al oeste de la localidad de Morón, que está ubicada en la costa caribeña de la nación sudamericana. Según los reportes que van fluyendo poco a poco, viviendas y edificios sufrieron daños. Sin embargo, se desconoce aún si hay personas fallecidas. El impacto de las ondas sísmicas abarca un radio que afectó las entidades de Yaracuy, Garaboto, Aragua y Caracas, entre otras regiones. El gobierno, sí, en voz del ministro del Poder Popular para las Relaciones Interiores, Justicia y Paz, Diosdado Cabello, confirmó la magnitud, así como los daños estructurales y la infraestructura en varias zonas. El funcionario llamó a la población a mantener la calma y estar atentos a las medidas de seguridad que emitirá el gobierno. La Secretaría de Relaciones Exteriores de México expresó toda la solidaridad con el pueblo venezolano y afirmó que al momento no se tiene reportes con nacionales afectados por los movimientos telúricos. La dependencia informó también que la Embajada de México en Venezuela permanece atenta al desarrollo de la situación, emitió el número de emergencia de la representación en caso de requerir asistencia o protección consular. El número es 58-412-252-4675. Con información de los sismos en Venezuela, le presentamos también el reporte de la agencia AFP.
4: Un sismo de magnitud 7,1 sacudió el miércoles a Venezuela, según el Servicio Geológico de Estados Unidos, provocando escenas de pánico en Caracas, de acuerdo con periodistas de la AFP. El temblor se registró pasada las 6 de la tarde, hora local, con epicentro a 21 kilómetros al oeste de Morón y a una profundidad de solo 10 kilómetros, lo que intensificó su impacto. El movimiento fue seguido por varias réplicas y también se sintió en Colombia. En la capital venezolana, decenas de personas evacuaron edificios y permanecieron en las calles durante varios minutos antes de regresar a sus hogares y oficinas. En el país vecino, las autoridades descartaron cualquier riesgo de tsunami tras evaluar la situación. Por ahora no se han reportado daños mayores ni víctimas, pero el fuerte sismo generó alarma entre la población.
3: Bueno, también hay que mencionar que en el norte de California por la mañana se registró un temblor con epicentro ahí en San Francisco, sin daños considerables reportados por las autoridades. Y en Japón, otro terremoto magnitud 6,9 provocó el desalojo de viviendas en la costa norte de la isla nipona, sin que hasta el momento se haya lanzado la alerta de tsunami. Y la presidenta Claudia Sheinbaum resaltó las ventajas de la colaboración energética entre Pemex y Petrobras. Señaló que ambas compañías son empresas públicas pertenecientes a los dos países más poblados y con las economías más grandes de América Latina, pero además de compartir una relación histórica de cercanía entre México y Brasil. La mandataria federal explicó que este acuerdo impulsará el intercambio de tecnología y conocimiento científico, particularmente en la exploración de hidrocarburos en aguas profundas y someras. Asimismo, destacó que Pemex contribuirá con su experiencia en la producción de fertilizantes, fortaleciendo la cooperación estratégica entre ambas naciones.
5: Al abrir la posibilidad de que Pemex y Petrobras realicen una exploración conjunta de yacimientos petroleros en el Golfo de México, la presidenta Claudia Sheinbaum celebró la firma del memorándum de entendimiento que firmaron ambas empresas petroleras líderes en Latinoamérica. Durante la mañanera en Palacio Nacional, la jefa del Ejecutivo Federal detalló las operaciones de punta y tecnología que tiene Petrobras y las aportaciones que tendrá Pemex en este intercambio en materia de hidrocarburos.
6: Petrobras ha desarrollado técnicas muy, muy relevantes de exploración de petróleo, tanto en aguas profundas como en aguas someras, lo que les permite que lo que podría explotarse en 10 años, con la exploración, la primera perforación de pozos para ver si realmente hay petróleo ahí, que podría tardarse 10 años, ellos lo han reducido a cerca de 3 años, por el desarrollo tecnológico que han tenido, principalmente en la exploración.
5: La presidenta Claudia Sheinbaum expuso que la colaboración entre las dos empresas petroleras permitirá fortalecer la investigación científica, el desarrollo tecnológico y la cooperación en sectores estratégicos para ambos países. Para Pulso de Radio Educación, Víctor Bárcenas.
7: Bueno, también en entrevista para los noticiarios Pulso de Radio Educación, el doctor Fluvio Ruiz Alarcón, quien es especialista en producción y distribución de hidrocarburos, comentó que la alianza entre Pemex y Petrobras representa una oportunidad importante para fortalecer la cooperación energética entre México y Brasil, ya que facilita el intercambio de tecnología, conocimiento y experiencia en áreas estratégicas del sector petrolero. Gracias a esta colaboración, Pemex podrá beneficiarse de la experiencia de Petrobras en exploración, pero también en producción de hidrocarburos, especialmente en aguas profundas.
8: Nuestro país tiene todavía un gran potencial geológico, ¿no? Es decir, áreas de producción petrolera potenciales, pero ya es en lo que se han denominado en esta administración las áreas ya muy complejas, ¿no? como las aguas profundas en particular, ¿no? Que son zonas donde la exploración misma requiere de una fuerte inversión y no de una gran sofisticación tecnológica. En México, el yacimiento Trión, que hoy se está desarrollando conjuntamente entre Pemex y Woodside, esta empresa australiana, en aguas profundas, fue descubierto por Petróleos Mexicanos y fue parte de las áreas que se licitaron durante la implementación de la reforma energética de que hizo Peña Nieto, ¿no? Entonces, en esa zona se espera, hay recursos prospectivos importantes, pero ya la exploración requiere por sí misma una gran inversión, el desarrollo requiere grandes capacidades tecnológicas y eso es ahí donde entra perfectamente una empresa como Petrobras, que hay que decirlo, su éxito actual, ¿no? Petrobras surgió hace unos 70 años más o menos, creada por el Estado brasileño.
7: Bueno, pues escuchábamos al doctor Fluvio Ruiz Alarcón, académico e investigador de la UNAM. En otro tema, la presidenta Sheinbaum Pardo calificó como histórico el plan Expansión Eléctrica, de la que presentaron esta mañana la Secretaría de Energía y la Comisión Federal de Electricidad, al destacar que por primera vez la mayor parte de la nueva generación de energía en México provendrá de fuentes renovables, reduciendo la dependencia de combustibles fósiles y sus emisiones contaminantes.
5: Al anunciar su apuesta por impulsar las energías renovables, reforzar acciones que mitiguen el cambio climático y consoliden la soberanía energética, el gobierno federal anunció un plan de expansión eléctrica que destinará 739 mil millones de pesos para añadir 32 mil megawatts de capacidad en la generación del sistema eléctrico nacional antes de que concluya el sexenio. Durante la mañanera en Palacio Nacional, la secretaria de Energía, Luz Elena González, precisó que para el año 2030 el sector público inyectará el 61% de energía eléctrica nacional frente al 43% registrado en 2023, lo que revertirá la caída registrada desde las reformas energéticas del año 2013.
9: Al 2030, entonces, vamos a incorporar 32 mil megawatts de capacidad adicionales, de los cuales 22 mil, es decir, el 70% de esa nueva capacidad, va a ser con tecnologías renovables, con centrales de energías con fuentes renovables. Se garantiza la prevalencia del Estado con estos esquemas y también con los esquemas mixtos.
5: Por su parte, la presidenta Claudia Sheinbaum manifestó que por primera vez en la historia se impulsan proyectos que buscan incrementar hasta en 32 mil megawatts la energía eléctrica, 70% de los cuales son mediante proyectos de energías renovables. Para Pulso de Radio Educación, Víctor Bárcenas.
7: La inflación en México continuó moderada a su ritmo durante la primera quincena de junio, al registrar su sexta desaceleración consecutiva y mantenerse dentro del rango objetivo establecido por el Banco de México, según datos publicados por el Instituto Nacional de Estadística y Geografía. De acuerdo con el reporte, el Índice Nacional de Precios al Consumidor mostró una disminución quincenal de 0.11% y con este resultado la inflación anual se ubicó en 3.55%.
10: Se desacelera el ritmo de la inflación en México, revelan cifras del Instituto Nacional de Estadística y Geografía. Al presentar los resultados del Índice Nacional de Precios al Consumidor, se advierte que en la primera quincena de junio de 2026, este disminuyó 0.11% respecto a la quincena anterior, con lo que la inflación general anual se ubicó en 3.55%. Lo anterior comparado con el mismo periodo pero del 2025, cuando la inflación quincenal fue de 0.10% y de 4.5 puntos la anual. Por lo que se refiere al índice de precios subyacentes, el cual excluye bienes y servicios con alta volatilidad o cuyos precios no responden a condiciones de mercado, este mostró un incremento de 0.19% a tasa quincenal, teniendo que a su interior el precio de las mercancías subió 0.11% y el de los servicios 0.27%. Por lo que se refiere al índice de precios no subyacentes, este descendió 1.14% y en donde el precio de frutas y verduras cayó 5.24%, mientras que el de energéticos y tarifas autorizadas por el gobierno creció 0.10%. Para Pulso de Radio Educación, Verónica Martínez Chavira.
7: Bueno, durante la conferencia de prensa de este miércoles, la presidenta Sheinbaum reaccionó satisfactoriamente a los indicadores económicos, los cuales son positivos para el país, dijo. Destacó, por ejemplo, el trabajo de su administración porque afirmó que el 3.55% en que se ubica la inflación es por el límite máximo en el precio del diésel y la gasolina magna, lo que significó dialogar con los empresarios gasolineros para acordar el precio del combustible. Por otra parte, resaltó también el trabajo con las productoras y las comercializadoras para bajar los precios de los productos como el jitomate y otros artículos de primera necesidad.
5: La presidenta Claudia Sheinbaum celebró dos buenas noticias en el ámbito económico. Durante la mañanera en Palacio Nacional, la presidenta aseguró que las cifras a la baja de 3.55% en que se ubica la inflación se debe a la política de establecer un límite máximo en el precio del diésel y la gasolina magna, así como al acuerdo voluntario con productores y comercializadores para bajar de precios productos básicos como el jitomate e impedir la especulación.
6: La inflación salió hoy en la mañana de Inegi, 3.55. Decían que no podía bajar el precio del jitomate, ya bajó el precio del jitomate. Y la verdad es mucho trabajo que ha hecho el equipo de lo que tiene que ver con el trabajo que se hace en Pemex y en Secretaría de Energía para convencer a todos los gasolineros de límite máximo en el precio del diésel y de la gasolina magna, y un trabajo permanente para el PASIC, para la canasta básica, en acuerdos voluntarios con productores y comercializadores, y particularmente algunos productos que estaban con precios muy altos, como el jitomate. Al estar trabajando con ellos, pues bajó también una parte de especulación que había con el precio del jitomate.
5: Durante la mañanera en Palacio Nacional, la presidenta Claudia Sheinbaum destacó también el hecho de que los indicadores económicos hablan de una reactivación producto de las obras de infraestructura, el impulso de la construcción de viviendas y las finanzas sanas. Para Pulso de Radio Educación, Víctor Bárcenas.
7: Mientras tanto, el sector del transporte en nuestro país mantuvo cerradas varias autopistas de acceso a la Ciudad de México durante la mañana, durante este miércoles, y tras varias horas de negociación con las Secretarías de Gobernación y las Secretarías de Seguridad Pública y Protección Ciudadana, los operadores del transporte de carga, representados por la Alianza Mexicana de Organización de Transportistas, AMOTAC, se mostraron satisfechos con la firma de una minuta del trabajo con el gobierno federal para abordar luego los problemas del sector. Sin embargo, advirtieron que si en 3 meses no se cumplen las demandas, se manifestarán nuevamente en las carreteras del país.
11: Luego de acordar una ruta de trabajo y firmar una minuta con las autoridades federales, la Alianza Mexicana de Organización de Transportistas levantó los bloqueos y manifestaciones que se realizaron este miércoles, y en un lapso de 3 meses se revisará el cumplimiento de lo pactado. La reunión se verificó por la mañana de este miércoles, a la cual acudió el secretario de Seguridad y Protección Ciudadana, Omar García Harfuch, y el subsecretario de Gobernación, César Yáñez, además de la dirigencia de la MOTAC, encabezada por Rafael Ortiz Pacheco, quien después de firmar la minuta y acompañado de los dos funcionarios, anticipó que si en 3 meses no hay resultados, entonces se efectuarán los bloqueos.
12: Y por medio de mesas de trabajo, empezaremos a trabajar con estos dos personajes en lo sucesivo para tratar de solucionar los problemas que tengamos. De no haber resultados en 3 meses, los invito a que volvamos nuevamente. Espero que sigan depositando la confianza en su servidor. Muchas gracias y les pido de favor que liberen la vía. No bloqueos, hagan de manera ordenada, cuiden sus negocios, cuiden su vida y cuiden a la gente que los rodea.
11: Para Pulso de Radio Educación, Martín Marcos Velasco.
7: La Secretaría de Economía justificó la construcción de la planta de amoníaco que desarrolla Gas Petroquímica de Occidente en Topolobampo, Sinaloa. En un comunicado, la dependencia aseguró que este complejo generará alrededor de 10.000 empleos directos e indirectos e impulsará 4.2 millones de pesos para la obra y apoyos en las comunidades de Ohuira, Lázaro Cárdenas, Paredones y Topolobampo.
10: Defiende el gobierno mexicano el proyecto de la planta de amoníaco de gas y petroquímica de Occidente en Topolobampo, Sinaloa, el cual, de acuerdo con la Secretaría de Economía, una vez que entre en operación generará más de 10.000 empleos directos e indirectos e impulsará programas de inversión social en comunidades de la zona. Lo anterior en medio de la protesta de pobladores de la zona, quienes pelean por su tierra y el bienestar ambiental del área. No obstante, y en pleno respeto a la autonomía de la comunidad, la dependencia que encabeza Marcelo Ebrard recuerda que el proyecto ha beneficiado a las comunidades de Ohuira, Lázaro Cárdenas, Paredones y Topolobampo con la asignación de 4.2 millones de pesos para la mejora de la infraestructura educativa, al tiempo que se brinda capacitación a más de 3.000 personas, en su mayoría mujeres, para que éstas puedan insertarse en la actividad laboral y crecer personalmente. La Secretaría de Economía sostiene así que con el proyecto de la planta de amoníaco de gas y petroquímica de Occidente se prevé una inversión de 1.5 millones de pesos que se canalizará en el aspecto social durante lo que resta de este año y 8 millones de pesos adicionales para el 2027. Para Pulso de Radio Educación, Verónica Martínez Chavira.
7: Mientras tanto, los pobladores de comunidades cercanas a Bahía Ohuira, donde se desarrolla la planta de amoníaco, alertaron a las autoridades sobre el daño al ecosistema marítimo de este complejo industrial, pero además denunciaron que la empresa presiona a sus trabajadores para que marchen el próximo domingo en apoyo a las plantas de amoníaco. Bueno, pues 2-0, México ganando en este mundial y en este partido. Entonces, pues enloqueció México. Prácticamente se encuentran abarrotados los aficionados y todos en las sedes, el Zócalo capitalino, el Ángel de la Independencia, para apreciar el juego de fútbol en estos momentos que está ganando México contra la República Checa. Bueno, también el Monumento a la Revolución se encuentra saturado de personas que no pierden la atención a este tercer juego de la selección mexicana de fútbol. Alrededor de 56 mil elementos de seguridad se encuentran resguardando la integridad de las y los aficionados en prácticamente toda la capital del país. Pasamos a la información internacional y tras una serie de cuestionamientos a la elección presidencial en segunda vuelta en Colombia, denuncia sobre la transparencia de los mismos, el candidato de izquierda en Colombia, Iván Cepeda, ha reconocido la victoria del ultraderechista Abelardo de la Espriella, quien con una diferencia entre votos menor a un punto por ciento obtuvo ya la referencia del electorado, la preferencia del electorado. O sea, está ganando. A través de un comunicado, Cepeda afirmó que reconoce la victoria de Espriella, no representa renunciar, dijo, a la verdad y guardar silencio sobre la injerencia extranjera en los comicios. Esto ante el apoyo mostrado por el presidente de los Estados Unidos, Donald Trump, a Abelardo Espriella. Y la agencia AFP tiene detalles.
13: He decidido aceptar.
14: El candidato oficialista a la presidencia de Colombia, Iván Cepeda, reconoció el miércoles el triunfo de Abelardo de la Espriella en el balotaje, 3 días después de los comicios, los más reñidos en la historia del país.
13: Lo hago porque creemos profundamente en la democracia y porque estamos convencidos de que las diferencias políticas deben resolverse mediante la participación ciudadana, el respeto a las instituciones y la deliberación pública.
14: Según el conteo preliminar difundido el domingo de las elecciones, de la Espriella ganó por menos de un punto porcentual. Esa noche Cepeda dijo que solo aceptaría los resultados después del escrutinio final, que está cerca de concluir. El martes, la Registraduría, entidad encargada de las elecciones, afirmó que el avance del escrutinio demostraba coincidencia en un 99,9% con el preconteo del domingo.
7: Pues esa experiencia electoral que vive Perú y Colombia ya la vivimos en México. En medio de las tensas e inestables negociaciones entre Estados Unidos e Irán para buscar un acuerdo de paz, el portavoz de la Cancillería iraní, Ismail Baghaei, afirmó que la pacificación de la región depende del cese de la injerencia estadounidense y del fin de la ocupación. Otra vez Estados Unidos. El funcionario persa también criticó las declaraciones del secretario de Estado de la administración Trump, Marco Rubio, quien de gira por Medio Oriente intentó separar los diálogos entre Israel y el Líbano de las negociaciones con Irán. Y aunque Donald Trump señaló que Irán está aceptando sus principales exigencias en medio de los preparativos para una nueva ronda de negociaciones el 29 o 30 de junio, el portavoz de la Cancillería iraní señaló que en texto que actualmente si se discute, Washington ha sido el perdedor.
15: El memorando de entendimiento es el fruto de la resistencia y de la determinación de la nación iraní y tiene el valor de declaración de derrota para Estados Unidos, se jactó el influyente Mohammad Bagher Ghalibaf, el jefe

0: Delegaciones en Washington, entre delegaciones de Líbano e Israel. El embajador israelí de los Estados Unidos, Yehiel Leiter, expresó pesimismo respecto al futuro de las conversaciones al rechazar que Washington permita a Irán incorporar el tema del Líbano en sus negociaciones de paz. Y aunque señaló que Israel no está en conflicto con Líbano, subrayó también que el objetivo es el desmantelamiento de Hezbollah.
1: Según este proyecto piloto, Estados Unidos formaría a los soldados libaneses concernidos por ese eventual despliegue tras verificar sus antecedentes, mientras que Israel se retiraría hacia el sur, manteniendo una presencia militar tampón a lo largo de la frontera. Un alto responsable libanés indicó que las discusiones con la contraparte israelí continuaban en Washington, centradas en la elaboración de un calendario de retirada de tropas israelíes de zonas piloto, en las que cederían su control al ejército libanés, apoyado por Estados Unidos, pero inexperto frente al aguerrido Hezbollah pro-iraní. Pero por el momento, el objetivo del debilitado gobierno libanés se vuelve a chocar con la inflexibilidad de los numerosos responsables israelíes, como el ministro de Defensa Israel Katz, que pretenden que el Sahel siga ocupando de manera indefinida el sur del Líbano.
0: Y por su parte, el ministro de Defensa hebreo Israel Katz justificó la permanencia israelí en territorio libanés argumentando razones de seguridad y negó que Estados Unidos le haya solicitado formalmente retirar sus tropas del sur del Líbano. Asimismo, reiteró que sus militares israelíes permanecerán desplegados en la frontera norte que limita con el Líbano. En medio de estas fuerzas, las fuerzas hebreas volvieron a incumplir...
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Bienvenidos. Este es el programa número 833 de la serie, hoy con Marilyn Manson y su producción de 1996 titulada Antichrist Superstar, Anticristo Superestrella. Apareció en el sello discográfico Nothing con la producción de Dave Rave Ogilvy y Trent Reznor. La dirección artística a cargo de P.R. Brown.

0: Soy un antihéroe, declaró Marilyn Manson en 1995.
1: Y quedará bien claro en el próximo disco.
0: En esa época, solo compraban sus discos los fanáticos de Nine Inch Nails. Pero tras 2 años bajo la tutela de Trent Reznor, el que un día había sido su niño mimado, se convirtió en aspirante al trono.

Trabajo de arte desviado e inquietante. Albergan una producción destartalada y un concepto de álbum robado del largometraje del grupo Pink Floyd, The Wall, La Pared, que trata sobre una estrella del rock que crece más de lo que le dejan. Aunque no tiene el nervio melódico y la sofisticación conceptual presentes en trabajos posteriores, el álbum que hoy vamos a escuchar, Anticristo Superestrella, es una brillante y sangrante tajada de rock violento.

la inmediatez punk de el tema titulado 1996 y el tema Irresponsible Hate Anthem se nivelan con la fantasmal Cryptorchid o Cryptorchidia.

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1: Mientras que los tambores tribales de The Beautiful People, la hermosa gente, llegan a igualar la adoración camp que los Nine Inch Nails sentían por Adam Ant

La idea del álbum es reinterpretar el mito bíblico del ángel caído. De ahí, Little Horn, cuernito, el anticristo de que habla el libro de Daniel. Pero estaba pensado para elevar a Marilyn Manson de figura de culto a ícono del rock. Charles Manson fue la cabeza de turco para toda una generación, y ahora veo que esa etiqueta me la están poniendo a mí, declaró Marilyn Manson a la revista Penthouse.

Pero también había, entre otras cosas, humildad y humor. Algunos detalles de su vida aparecen retratados con patético nihilismo en Anticristo Superestrella, el disco que hoy estamos escuchando, y de ahí el mensaje, con retranca, que lanza en el tema titulado Torniquete, Torniquete. Este es el punto más bajo de mi vulnerabilidad. Y antes de lanzarse a la gira de promoción, anunció: vamos a introducir al mundo a la senda de Lucifer. Si el mundo no se acaba el año que viene, entonces seguiremos intentando acabar con él hasta el fin de los tiempos. Locuras de un rockstar como Marilyn Manson.

El día de hoy tuvimos la presencia musical del norteamericano Marilyn Manson con su producción de 1996 titulada Antichrist Superstar, Anticristo Superestrella. Espero que lo hayan disfrutado plenamente y les hago la invitación para que escuchen el próximo programa de esta serie. Por lo pronto, el día de hoy, muchísimas gracias. Nos escuchamos en el siguiente de la serie. No se lo deben perder.

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Él era el jefe de jefe. Bajo el disfraz, Los Cantares Prohibidos, de Jesús Alvarado. 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Adaptación radiofónica de Norma Huizar Hernández.

0: Después de la muerte de Mateo, estaba yo solo, Gaby. Yo frente a Kirarte, y lo único que quería era ganarme su confianza.
1: ¿Le seguimos o qué, pinche Mendo?
0: Le seguimos, Kirarte. De eso se trata, ¿no? Yo seguía vendiendo mis paquetitos en las escuelas, y ya en la tarde me quedaba con Kirarte hasta que él me decía que ya me fuera. Yo vigilaba desde la esquina y veía cómo llegaba un carro negro. El chofer subía en chinga a la oficina y luego regresaba igual de apurado al carro y se perdía en las calles. Una noche vi que en ese carro negro venía un hombre robusto, casi panzón, con camisa negra de manga larga y una gran cadena de oro. Él me vio, me midió. No fui yo el que quería verlo. Él quería que yo lo viera. Y me tragué el anzuelo. Así de fácil.
2: Hay cosas que son erradas, pero esta no lo era tanto. Dicen que...
3: Días después, Kirarte se le quedó viendo a Sebastián. Aquella vez, después de la muerte de Mateo.
0: ¿Qué tanto me ves, Kirarte?
1: Nada, Mendo. Nada.
0: Entonces, ¿qué onda? Ya se empieza a hacer tarde. Dame mi mercancía, ¿o qué? ¿Nos quedamos toda la mañana nomás mirándonos?
1: Ojalá no vayas a ser tan pendejo como el Mateo. Ten.
0: ¿Y esta carpeta y ese sobre qué onda?
1: Hoy te toca otra tarea. Lleva esa carpeta a una dirección que te voy a dar.
0: Tengo que atender mis business. Hay varios encargos pendientes y no me va a dar chance de surtirlos. La raza se me va a lebrestar.
1: Alguien más se hará cargo de eso.
0: ¿Qué onda contigo, Kirarte? Nomás no entiendo. Te hago el paro para llevar lo que quieras, pero antes dime de qué se trata.
1: Te aseguro que no es ninguna broma. Con este mandado vas a sacar más del doble de lo que ganas surtiendo tus porquerías en las escuelitas.
0: ¿Cuánto?
1: Ya te dije, güey, no te la vas a acabar.
0: Como quiera que sea, no me queda de otra. Apúntame la dirección.
1: Ni madres. Nada de apuntar, te voy a decir dónde es. Te lo grabas bien, pero si alguien te agarra y te pregunta, ya no vas a acordarte de nada. Ni de tu nombre, ni del mío, y mucho menos de la dirección. Y ya cuando estés adentro, dices que vas de parte mía y preguntas por don Artemio.
0: No, pues, gracias, cabrón.
1: No me lo agradezcas, güey. No fue cosa mía, fue cosa de otros. Nomás te digo esto. Ojalá no seas tan pendejo como Mateo.

0: limpias bien la orilla de la taza. No quiero que dejes todo regado, Sebastián. Nunca le atinan. Los hombres nunca conformes con vaciar sus orines apestosos. Manchan todo alrededor. Uy, cochinos.
1: Me pasaron a un cuarto. Esperé media hora y por fin llegó, con su camisa negra, su pantalón azul de mezclilla, sus botas picudas y bien boleadas, su cinto y su hebilla, el pelo envaselinado y liso hacia atrás. No me saludó y agarró el sobre que traía puras fichas de depósito de diferentes bancos.
2: Te voy a dar una oportunidad. Vas a seguir repartiendo tu mercancía con tus muchachitos, pero de vez en cuando te voy a mandar llamar para ciertos encargos. Llegas a fallar o a descuidarte y ahí termino cualquier asunto contigo. Más vale que entiendas. Ve con Quirarte y síguele, mientras yo te mando llamar.
3: Hay cosas que son erradas, pero esta no lo era tanto. Dicen que los...
1: Pensé que era un sueño, Gaby, pero no. El montón de billetes que me dio Quirarte por el mandado era de verdad. Valían afuera con la gente, en las tiendas. Podía pagar cosas, comprarlas. Tú no, Gaby, tú no supiste de eso. Estabas aquí rezándole a tus santitos, tus monitos de plástico. ¿Por qué no me contestas? Estás muerta, Gaby. ¿Te duele que te hable de tus monitos de plástico? ¿Por qué no gritas, Gaby? Yo quería hacer una pirámide con montones de billetes para que ya no anduvieras chillando junto a los fierros viejos, para que ya no escucharas los golpes, para que yo no escuchara a Mateo gritar, para comprar qué, Gaby. ¿Por qué no me contestas? Gaby, Gaby la luna. ¿Qué más prometes aparte de tu nombre? La luna. Somos hermanos, Gaby, acuérdate. Por eso no puedo comerte en gajos. Por eso no puedo dormir en tu cama. Por eso no puedes abrazarme y protegerme, esconderme entre tus brazos.
0: No dejes caer en tentación. Delira, Sebastián. El humo de la mala hierba, de a 40 pesos te lo tragaste tú. Ya vete, Sebastián. Me desconcentran tus malos chistes, tus preguntas que nadie responde. Regresa mañana.
1: No hace falta volver a decirlo.
0: Regresa siempre, tal vez algún día.
1: Ir y venir, condición de yoyos.
0: Yo, Gaby.
1: Yo, Sebastián.
0: Tal vez algún día tengamos que quedarnos juntos.
1: Para por fin morir, envejecer juntos. Un ir y venir.
0: Jugar al yoyo.
1: Yo, Mendo.
0: Yo, la luna.
4: Yo, la poblana.
0: Ir y venir.
1: Marcharse y regresar.
4: Con el rabo entre las patas.
0: Tibio. Eres la pura tibieza, Sebastián.
4: Jugar al espejo. A recriminarse el mal que no se acepta en uno mismo.
1: La poblana no. La poblana era ardor. Padre, yo seguía con el negocio afuera de las secundarias. Llegaban chavillos fresas, otros bien jodidos, envalentonados o riéndose. Pero una tarde vino ella sola. Me saqué de onda. Era más grande que los demás, con su falda rosa, blusa blanca y zapatillas negras. Me tendió dos billetes de a 20 pesos, con la cabeza agachada, viendo sus pies. ¿Cómo te llamas? ¿Cómo te llamas? ¿Cómo te llamas?
4: ¿Sabes lo que quiero? Necesito algo para huir, lo que sea. También yo tengo con qué pagarte. Me dijeron que con esto me alcanzaba.
1: Está bien, ten.
4: Poblana.
1: ¿Qué?
4: Poblana, me llamo Poblana.
1: Poblana. Es un nombre muy bonito. La Poblana me dio la espalda. Cuando le das la espalda a alguien es solo para dos cosas. Para irte y regresar, o para marcharte por siempre. Un día las cosas pueden descomponerse, la inercia se puede romper, y aunque sea el dolor más profundo, tal vez el hecho de marcharse sí sea para siempre. Es el riesgo, Gaby. Lo corrí con ella, ahora contigo. Le regresé los 40 pesos. Fui tras ella. Se escondió junto a unos árboles. Abrió el paquete de droga. No sabía qué hacer. Me senté en una piedra y le forjé un cigarro. Lo encendí. Aguante el humo adentro. Trata de tragártelo. Es normal. La miré. Sus labios eran rojos, sus ojos cafés. Quería llorar, pero se aguantaba. Tosió mucho, casi se ahoga. Es normal. Llorar también es normal.
0: La poblana está muerta, Sebastián. Entiéndelo de una vez por todas. La poblana murió atropellada. Se aventó adrede. Quería morirse.
1: La piel está muerta. Solo queda el espíritu.
0: Te dijeron no hables, Sebastián. No tengas miedo. Solo piensa en voz alta o reza igual que yo. No te escucho. Solo rezo. Tú haz lo mismo para ver si los dos juntos podemos salvar tu alma. Si escuchas que me río, no hagas caso. Es tu sentimiento de culpa lo que te hace ver y escuchar cosas de más.
2: Buenos días.
5: Buenos días. Puede pasar.
6: Qué bueno que vino. Fíjese que en 3 días, sí, en 72 horas, solo eso falta para que su asunto esté arreglado y usted pueda recibir las llaves y que la casa de su madre regrese a buenas manos.
2: 3 días. 3 días como quiera, no hay mucho problema. Lo malo son las noches. 3 noches son 3 vueltas al infierno.
6: ¿Cómo? En esta casa tendrá una bonita familia. Cuidará el jardín, meterá el coche, le dará de comer a su cocker, jugará con los niños. Dormirá abrazado.
2: No, licenciado. Esa es una broma estúpida. No cruel, solo estúpida.
6: No, mire, solo son 3 días y la casa será suya.
2: No, licenciado. Hay casas que solo sirven para ir y escarbar. Si escarbo hondo, tal vez algún día pueda encontrar lo que busco. ¿Sabe escarbar? Con las uñas, con la pala, abrir un hoyo que un día quisimos tapar. Los hoyos no se tapan, los cambiamos de sitio, solo eso. Agarramos tierra de uno para tapar otro. Es un jueguito estúpido. Hasta luego, licenciado.
6: Lupita, venga, por favor. Tenemos muchos pendientes.
7: En este capítulo participaron como Sebastián, Jesús Montelongo, Gaby Gabriela Mier, Quirarte Arnoldo Martínez Maldonado, Paisano Menefta Araujo Barrón, Artemio Macario Rueda Lozano, Poblana Sandra Amaya, Secretaria Judith Rojas Esparza, Abogado Jesús García. Señores, él era el jefe de jefe. Acompañamiento de guitarra, Carlos Hernández. Interpretación del corrido, Grupo Los Luises, del Instituto de Cultura del Estado de Durango, integrado por Luis Mario Pérez, José Luis Padilla Hernández, Luis Cecilio Padilla Ayala, Luis Enrique Ramírez Orozco. Hay cosas que son erradas, pero esta no lo era tanto. Guión y musicalización, Norma Guizar. Dirección, Macario Rueda Lozano. Asistencia técnica, efectos especiales y montaje, Jacqueline Ávila. 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

0: 11 de la noche en punto, este 24 de junio del año 2026, una temperatura de 22 grados y nosotros ya estamos listos para irnos a la programación nocturna aquí en Radio Universidad. Le deseo una excelente noche, una noche de triunfo para la selección mexicana, 3-0 con Chequia. Soy Marta Casas, muy buenas noches, nos escuchamos mañana.
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0: Hola, ¿qué tal? ¿Cómo están? Muy buenos días. Bienvenidos a su programa Más allá de las letras Durango. Muchísimas gracias a todos ustedes que nos distinguen con su escucha y compañía a través de la frecuencia del 100.5 FM de Radio Universidad en www.radio.ujed.mx y por supuesto en la transmisión de la página de Facebook Radio UJED 100.5 FM. Estamos iniciando estas transmisiones totalmente en vivo de este espacio radiofónico antes de compartirles el tema y por supuesto escuchar a nuestros invitados. Quiero agradecer a todos ustedes que estuvieron atentos en este periodo vacacional de este espacio radiofónico. Muchísimas gracias a quienes se comunicaron y por supuesto hacen comunidad con nosotros semana a semana. Maestro Rubén Ontiveros, ¿cómo está? Bienvenido.
1: Por fortuna, muy bien. Buenos días, doña Esther. Chuy Lira, muchas gracias por acompañarnos, por su apoyo. Un saludo al maestro Manuel Paredes. Y pues estos programas encaminados a celebrar el 50 aniversario de Radio Universidad, incluyendo este primer programa con nuestros invitados, don Roberto Rodríguez Ramírez, muchas gracias por estar con nosotros, y el doctor Juan José Cigüeña Pérez. Estamos muy contentos y sobre todo muchas gracias por darnos la oportunidad de estar en contacto nuevamente con ustedes en Radio Universidad. Y empezamos, doña Esther.
0: Claro que sí, maestro Rubén. Y pues bueno, la verdad es que iniciamos de manteles largos esta transmisión de este 2026 con nuestros invitados, hablando precisamente sobre la radio cultural, una obra colectiva, una obra que está por cumplir 50 años, que hace 50 años con todo ese ímpetu de juventud, maestro, de querer cambiar el mundo seguramente y de nutrirlo, ¿no? Con esta oportunidad de que la radio de la universidad, pues llegara a las familias duranguenses. Seguramente hace 50 años usted y un grupo también de intelectuales trabajando, ¿no?, para la creación de este importante legado que tiene la máxima casa de estudios.
1: Pues éramos y lo seguimos siendo entusiastas, y jamás pensé que tener yo esta oportunidad tan honrosa de poder regresar a Radio Universidad y celebrar con ustedes, con la audiencia, estos primeros 50 años, pensando en que todo va para mejor y que la radio se siga manteniendo como uno de los medios más importantes para que la universidad comunique su quehacer y recrear la formación académica, científica y ciudadana.
0: Claro, por supuesto. Y bueno, con estos invitados de lujo que... Desde que subimos la publicidad en redes sociales de quienes nos iban a acompañar, nos empezaron a llegar mensajes de la audiencia en relación a enviar saludos a nuestros invitados, al reconocimiento, ¿no?, de su importante trabajo como constructores, pues no solamente de este legado histórico, sino que continúan en el fortalecimiento de la radio cultural.
1: Así es, para mí fue una gran sorpresa. Yo les había comentado a ustedes que cuando empezamos esto, el Liceo Francisco González Arellano, que entonces era asesor de nosotros en las cuestiones legales y de gestión, invitamos a don Rafael Aguiñaga, de San Luis Potosí, que fue uno de los fundadores de Radio San Luis Potosí. Y él nos decía, tienen que hacer un gran equipo porque la aventura de la radio es una... es una aventura colectiva y tenemos que unir lo técnico, tenemos que unir la gestión, tenemos que unir el presupuesto, la formación de personal, la programación, los contenidos, la calidad, en fin, era un mundo al que teníamos que enfrentarnos y teníamos tan pocas herramientas y experiencia que lo único que podemos decir que salió adelante fue las gestiones, la buena fe y la confianza de muchas personas, como los dos invitados que tenemos aquí de hoy, don Roberto y don Juan José Cigüeña. Ahorita les vamos a platicar de ellos. Así como no sabíamos de Rafael Montejano y Aguiñaga como asesor de González Arellano, ajá, no sabíamos que estas dos personas que están aquí hoy con nosotros fueron los asesores de Pancho Ramírez y de Víctor Ramírez Moreno, a quien saludamos. A Víctor, y donde esté Pancho Ramírez, un abrazo grande.
0: Por supuesto, maestro, ¿qué le parece si nos vamos directo con esta invitación a la lectura y enseguida esta plática que tenemos con nuestros invitados a la audiencia? Gracias por los mensajes que nos empiezan a llegar. Gracias por estar aquí atentos de este espacio radiofónico.
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1: Buen día, estimados radionautas de la Ruta de las Letras y algo más. Gracias por acompañarnos a una mesa más de Más Allá de las Letras, la número 153 de este año de aniversario de Radio Universidad. Gracias al director de la radio, el doctor Alberto de la Rosa Olvera, a la jefa de continuidad de programación, María Esther Díaz Zamora, el siempre apoyo y puntual técnico de Chuy Lira, a don Manuel Paredes, que se le extraña, y le mandamos un abrazo para que este 2026 sea mejor para todos. Deseamos a todos nuestros radioescuchas salud, ingreso, ánimo para vivir, familia para amar y crecer, y un México libre, generoso, incluyente y verdadero. Gracias a nuestros invitados, don Roberto Rodríguez Ramírez, muchas gracias. Al doctor Juan José Cigüeña Pérez, muchas gracias. Enero 17, mes de los buenos deseos, de las sorpresas, de los encuentros inesperados y los adioses, como muchas despedidas no pensadas. Mes de enero significa principios y finales. Su nombre se debe al dios romano Jano, al dios de las puertas, los comienzos y las transiciones, representando con dos caras que miran al pasado y al futuro, simbolizando el cierre de un ciclo y el inicio de uno nuevo. Por eso enero marca el inicio del año, el momento para nuevos propósitos, reflexiones y esperanza. De días más largos, estamos en invierno. Enero, un mes para decir gracias por lo vivido, cigarra y primera luz, abriendo el día de las posibilidades y las alternativas, al futuro múltiple, a la complejidad, la incertidumbre, las oportunidades que demandan esfuerzos constantes y perseverancia. Enero es cierre de tareas. Estamos por terminar el borrador de la memoria del 50 aniversario de Radio Universidad. Tendrá hallazgos y espero que un mínimo de omisiones y ninguna intencionada. Muchos dirán que lo hicimos bien, otros que lo hicimos mal, pero nadie dirá que no lo hicimos. Por ello, hoy tenemos dos invitados en esta mesa que tienen que ver con la historia de la radio cultural en Durango y que hoy tengo el gusto de conocer y saludar, de tener la oportunidad de platicar con la audiencia de Radio Universidad y que los conozcan, que sepan de sus esfuerzos y constancia. Esta mesa es una charla con dos promotores de la radio y cito al doctor Juan José Cigüeña, que habla de su relación de amistad con don Roberto Rodríguez. Cito: toda historia de colaboración profunda tiene un origen que va más allá de lo técnico. En nuestro caso, la amistad y el trabajo conjunto nacieron de una coincidencia esencial, una pasión compartida por la radiocomunicación y la convicción de que la radio es, ante todo, un medio al servicio de las personas. Termina la cita. Esta mesa es para hablar con ustedes y la audiencia de Radio Universidad. ¿Quiénes son? ¿Qué hacen? ¿Cómo se conocieron? ¿Cómo han coincidido en los proyectos culturales de la radiodifusión de Durango, tanto Radio Tecnológico como Radio Universidad y la TV Universitaria, y otros medios de comunicación como los radioaficionados? De la Radio Cultural Universitaria hemos explorado aquí una variedad de paisajes para tratar el significado de la radio y su misión. Hemos afirmado que la radio cultural universitaria transforma el conocimiento académico en un patrimonio colectivo. Más que un medio de comunicación, la radio universitaria es un laboratorio de ideas y un refugio de la diversidad cultural y la inclusión. Así es de que empezamos este programa. Muchas gracias.
0: Claro que sí, maestro. Muchas gracias por esta invitación a la lectura. Gracias al maestro Ramón Fuentes, gracias a nuestro estimado Guillermo Cruz, a Rafa Mena por ya estar con nosotros. En breves momentos estaremos compartiendo los mensajes de nuestra audiencia. ¿Qué les parece si nos damos directo con esta plática?
1: Sí, cómo no. Pues muchas gracias, don Roberto. Muchas gracias, doctor Juan José. Así como comentaba que don Rafael de San Luis Potosí, Montejano y Aguiñaga, fue uno de los pioneros de la radio cultural en San Luis Potosí. Ustedes también hicieron posible la asesoría técnica con Francisco y Víctor Ramírez Y quisiera que platicáramos un poco de esto. ¿Dónde se conocieron? ¿Y qué han hecho con esos proyectos culturales para Durango? Adelante.
3: Bien, pues muy buenos días a toda la audiencia. Es un honor para mí y para Roberto también, creo, el estar aquí en esta cabina de un medio tan importante de comunicación cultural como es Radio Universidad. Como ya lo ha mencionado el licenciado Ontiveros, ya con 50 años llenando ese espacio de cultura en la entidad. Y ahora trasciende más allá porque a través de las nuevas plataformas, estoy seguro que en Japón, en Rusia, en Australia, están escuchando, habrá alguien que está escuchando Radio Universidad y estos mensajes. Muchas gracias por habernos invitado el día de hoy. Me siento un poquito, ¿qué será? Nervioso, tal vez.
1: Qué bueno.
3: Porque hoy me toca estar, le comentaba, licenciado, hoy me toca estar frente al micrófono. Normalmente estoy del otro lado del micrófono, sí, viendo cómo es, dónde, a dónde van los cables, cómo se conectan, por qué hay ruidos, o sobre los transmisores. Pero sentado así frente al micrófono, pues siempre impresiona, ¿eh?
1: Es una buena experiencia.
3: Sí, y a lo mejor ya he perdido algo de práctica, porque durante algún tiempo también, pues como radioaficionado, acostumbraba a platicar, comunicar con personas. En aquellos tiempos el internet no existía prácticamente. Claro. Bueno, era algo privado de los ejércitos norteamericanos y demás, pero en México no. Entonces, medios de comunicación para saber qué estaba sucediendo del otro lado del mundo, pues solo a través de la onda corta, a través de los radioaficionados, a través de emisoras también culturales de onda corta, como son Radio Nederland, la Deutsche Welle, que es la voz de Alemania, Radio Nacional de España. Muchas de ellas también se han movido conforme van avanzando las tecnologías. Y ahora han apagado sus transmisores porque era muy cara su operación, eran transmisores de 500,000 watts normalmente, con un parque de antenas enorme, y ahora lo hacen a través del internet. Pues qué bueno, ¿verdad? Se perdió un poquito el sabor de estar ahí en la onda corta escuchando tal vez con algo de ruido las transmisiones, pero bueno, el mensaje cultural sigue llegando. Yo entiendo, todavía escucho de vez en cuando algún programa de Radio France Internacional a través de sus, de la frecuencia de Radio Universidad, también de Radio Nederland y de otras estaciones. Y bueno, ¿cómo nos conocimos? Pues fue precisamente por eso, por la onda corta.
1: Sí. Sí. Eran radioaficionados ambos.
3: Pero antes de ser radioaficionado yo era radioescucha.
1: Ah, magnífico.
3: Yo me dedicaba, y hubo un momento en que empecé a escuchar estaciones de onda corta, como era La Voz de los Estados Unidos de América, Radio Canadá Internacional, Radio Nacional de España, La Voz del Líbano, Radio, ¿cuál era la de Cuba? Radio Habana.
1: Radio Habana.
3: Radio Habana, Radio Europa Libre, Radio Berlín Internacional, Radio Moscú, y así. Pero había otras estaciones, por ejemplo, que la Voz del Líbano y todo, que eran transmisores no tan potentes por cuestiones económicas. Y yo sabía que existían, o había escuchado que estaban transmitiendo en onda corta. Y mi receptor, pues realmente no tenía esa sensibilidad. Entonces, buscando cómo incrementar la sensibilidad para escuchar esas estaciones y ver qué estaba sucediendo en esos países, es que empiezo a tratar de documentarme y llego a la tienda de Robert, ahí preguntando por cables para antenas y demás. Yo en aquel tiempo pues era un estudiante todavía de secundaria, estaba terminando la secundaria, sí, y pues me impresionaba tener que llegar con estos personajes, y hubo alguien que me regañó en otra tienda que porque yo andaba metido en esas cuestiones. Robert, como siempre, se ha caracterizado por ese apoyo a cualquier persona que se acerque con él, me apoyó mucho. Me dijo lo que necesites, aquí está la tienda y demás. Y eso me fue motivando. Después de ahí seguimos con esa amistad y un día dice, oye, voy a formar un radioclub. Ah, sí, sí. Dice, hay varias personas que llegan aquí a la tienda y están interesados en la radiocomunicación. ¿Cómo ves? Pues sí, también me interesa, apúntame. Y hubo una reunión ahí en, ¿cómo se llama? Lo que era el cine Alameda. Uh-huh. Ahí iniciamos con las pláticas sobre cómo sería la formación de ese radioclub. Y
1: ¿en qué año se formó, don Roberto?
3: Fue en el 70.
1: ¿En qué año se formó?
4: ¿En qué año? Pues en el 1900, ¿qué sería? 58.
3: No, 72.
4: ¿72?
3: El radioclub fue en el 72.
4: No, pero bueno, yo ya era...
3: Tú ya venías desde Los Ángeles Verdes.
4: Desde allá. Ajá. Por ver la oportunidad que había de servir a las personas que estaban en problemas. Ajá. O que bien, pues no tenían comunicación. Nos pasó en el temblor del
3: 85,
4: que auxiliamos a un número de personas en toda la República. No había lugar que no nos comunicáramos para mandarles los auxilios que eran necesarios.
1: Ahí empezó usted.
4: Ahí empecé a sentirme más atraído por la radioafición. Pero desde joven veía yo a los radioaficionados con su coche y su antena y su micrófono comunicarse a diferentes partes del mundo desde el coche. Entonces dije, ¿qué me falta a mí? ¿Verdad? Claro. Esa es la historia del principio.
1: En el 72 fue cuando se forma la asociación.
3: La asociación del Radio Club. Pero Robert, su experiencia en la radio, sobre todo en la onda corta, pues viene desde que él estaba como jefe de servicio de Los Ángeles Verdes. En ese tiempo esas camionetas no traían celular, mucho menos. Utilizaban radios de onda corta de banda lateral única, ¿sí? Y, otra vez, ese espíritu de servicio, ¿verdad? Era el andar en las carreteras, traficar todo el día, auxiliando a los automovilistas o a algunos traileros que se encontraban en problema. Porque ellos también, de igual forma, al no existir los celulares y demás, cuando sufrían un accidente o un desperfecto en sus automóviles o en los tractocamiones, pues se sentían desamparados. Claro. Que llegaba la patrulla de Los Ángeles Verdes y ya se comunicaba, Roberto hacía una comunicación a la central, solicitaban un apoyo de grúa o mecánico.
1: Y la confianza del viajero, porque cuando viajabas por carretera, pues siempre daba gusto y tranquilidad saber... o ver las camionetas que estaban en tránsito constante. Así. Recorriendo las carreteras y siempre con el ánimo y la buena idea de apoyar a quien lo necesitara.
4: Pero sí, les daba seguridad a los...
1: Seguridad, claro.
3: Pero no se conformaba con estar ahí transmitiendo desde la camioneta, entonces quiso hacerlo desde su casa y empieza a construir un transmisor. Ahí otra persona, Juan, ¿cómo se llama? El técnico que estaba ahí por la de apartado.
4: Esparza, ¿no?
3: Esparza.
4: Javier Esparza.
3: Javier Esparza. Oh. Él apoyó a Robert ahí también para la construcción de su transmisor y él inició con eso, un transmisor de radioaficionado. Luego Roberto promueve la asociación de radioaficionados. Entramos ahí, nos juntamos. Honestamente, la verdad es de que por 3 o 4 reuniones todo mundo acudimos ahí, pero cada día, cada nueva reunión, menos participantes. Uh-huh. Llegó un día en que nada más quedamos.
4: Quedamos nosotros.
3: Los dos.
1: Como decían antes, tú eres la presidencia y yo soy la asamblea, vamos para adelante.
3: Y entonces dijimos, bueno, pues ¿qué sigue? Pues hay que obtener la licencia, porque en aquel tiempo se requería una licencia para ser radioaficionado. Y había 3 requisitos. Conocer la ley de radiocomunicación o de telecomunicaciones de la República Mexicana. Tener conocimientos de electrónica. Y ser proficiente en la transmisión y recepción de clave Morse. Entonces Roberto por ahí tenía un amigo en telégrafos. Y lo animó para que nos diera clases. Y ahí en la tienda iba él y nos daba clases de telegrafía. Y ahí estábamos todas las tardes. Ahí iba batallando con el di-di-di, da-da-da. Y esos puntitos y rayas. Uh-huh. Que en realidad uno no está viendo o no está escuchando puntos y rayas. Se escucha sonidos como un di-di, da-da-da. Si es, ¿sí? Y llega un momento en que no está uno contando cuántos dads, cuántos dids. Sino que es como otro lenguaje. ¿Sí? Son palabras que llegan a formarse ahí. Y bueno, pues Robert también me apoyó para construir mi transmisor con refacciones y demás. Conseguimos nuestras licencias. Roberto obtuvo su nominales o distintivo de llamada, la XC2 Radio Dinamarca.
4: Dinamarca.
3: Y un servidor, la XC2 Juliet Sierra.
1: Eso, muy bien.
3: Y bueno, pues ahí inició más esa cercanía, de esa amistad, ¿verdad? Porque yo me sentí apoyado con él. Yo luego entré a estudiar la ingeniería en electrónica.
1: En el tecnológico.
3: En el tecnológico de aquí de Durango. Soy a todo orgullo, soy egresado del tecnológico. También soy egresado de la universidad a través del posgrado en finanzas. En
1: finanzas.
3: Sí. Entonces traigo sangre de ambos lados.
1: Las dos. Las dos cachuchas.
3: Y luego tenía algunos proyectos y eran difíciles de conseguir las refacciones aquí en aquel tiempo. La mayoría de los proyectos todavía eran a bulbos, muy pocos a transistores. Los microprocesadores, ni soñarlo, no sabían con qué se comían aquí. Pero siempre Roberto me decía, pues, ¿qué es lo que necesitas? Resistencias, sí, y ahí tienes condensadores, sí, aquí están. Y yo, pues, iba ahí a la tienda con él y todo, y fuimos creciendo y yo iba adquiriendo más conocimiento sobre la radiocomunicación. Roberto también iba dándole un giro a su negocio de ya no solo venta de refacciones, sino que estaba combinando ya lo de la radioafición, y venían otras épocas aquí donde ya se hablaba de la radiocomunicación privada, establecer algunas redes de radiocomunicación para empresas madereras, para los servicios de seguridad pública, las diferentes policías, y había que hacer estudio de cómo tener cobertura estatal. Y es ahí donde entra la experiencia de campo de Robert, ¿sí? Uh-huh. Porque en la actualidad pues ya hay algo de software para hacer cálculos y demás, pero en aquel tiempo para hacer los diseños de las redes, pues era lo que valía, lo que él conocía el campo, de saber, mira, en este cerro sí llega la señal, pero en aquel no, cómo deben de estar orientadas las antenas y demás. Y ahí vamos creciendo. En eso de los radioaficionados, también llega Pancho a la tienda con Robert.
1: Pancho Ramírez.
3: Y lo entusiasma a que entre a la radioafición. Pancho era también, creo que era maestro en ese tiempo, era docente de secundaria, me parece, en una especialidad de radio y televisión. Y Robert lo empieza a animar a que se haga radioaficionado. Y construyen un transmisor de amplitud modulada para radioaficionado. De hecho, el primer comunicado que hace Pancho lo hace con un servidor. Uh-huh. Él me decía que yo era su padrino. Pues bueno. Uh-huh. Y luego un día me dice Pancho, oye, fíjate que me hablaron de la universidad. Y dice, pues es que estábamos platicando ahí de los transmisores, y que yo tenía un transmisor de amplitud modulada, y ellos tienen interés por una estación para la universidad. En aquel tiempo se hablaba de AM, para nada, la FM, ¿sí? De por sí, por muchas décadas, fue muy difícil conseguir concesiones. Bueno, no eran concesiones, eran permisos en aquel tiempo. Pero eran rarísimo y muy, muy complicado tenerlo. Pero ya existía, entre ustedes, sí. Yo no conocía mucho ahí de la relación que se tenía al interior de la universidad. Pero me imagino que ya había esa inquietud de cómo lograr ese objetivo.
1: En las primeras reuniones hablábamos de conseguir el apoyo técnico para poder hacer el proyecto. Y Jorge Ricarte, que trabajaba con nosotros, se dijo, oye, un voluntario conmigo en la Cruz Roja es radioaficionado y está estudiando ese tema. Si gustas, hablo con él. Bueno, pues se habló con Francisco para invitarlo al proyecto, si se animaba, y él invitó a Víctor Ramírez. Y entre los dos empezaron a generar las primeras ideas que llenaran ese hueco, esa necesidad de información, de gestión, y sobre todo toda la complejidad técnica que para nosotros en aquel tiempo era absolutamente desconocido, así de que necesitábamos el apoyo técnico. Adelante.
3: No, está bien, está bien, así es. Era muy complicado. De hecho, yo para mi transmisor le tuve que prácticamente robar los bulbos al televisor de mi madre, porque no se conseguían aquí de otra forma, ¿no? Los alcances también pues eran muy limitados. Después de esa charla que tuvieron ustedes con Pancho, me dice, oye, ¿qué hago? No, pues pues adelante. Sí, podemos trabajar en esto, sí. Pero luego, eso fue como en el mes de mayo, creo, del 75. Y a principios de julio yo tuve que salir de la ciudad a hacer mi residencia profesional a la Ciudad de México. Y estuve por allá como 3 meses. Ya cuando regreso, estaban Pancho y Víctor. Ya tenían el transmisor, ya tenían una antena también. Era una antena que le llamamos de tendedero, porque era no era vertical, sino era un hilo así entre dos postes. Y como la señal de radio en la frecuencia de amplitud modulada, en la onda media, tiene un modo de propagación que no se facilita para las antenas horizontales, sino por eso es que se buscan las antenas verticales. Pues su alcance era muy, muy limitado. Dice, fíjate que tenemos esto, pero yo quiero que corra más. Dale, pues ponle un mástil. Y por ahí consiguió unos tubos y no sé, y pusieron un tubo. Y, sí, sí. Y luego había el problema de que...
1: Ahí en su taller de la calle Zarco.
3: En la calle Zarco. Uh-huh. Y bueno, después de estar batallando ahí con las bobinas para hacer que sintonizara aquel mástil y todo, finalmente pues alcanzó a trabajar. Sé que... ¿Cubría qué? ¿Una manzana?
1: Sí, es que Alberto Tejada y yo nos mandaba a Pancho a monitorear con un aparatito a ver hasta dónde se escuchaba. Y muy emocionados le gritábamos, ya se escucha hasta una cuadra. Entonces los primeros editoriales les llamé Radio Manzana, porque nada más se escuchaba una manzana.
4: Una manzana.
1: Sí, Alberto Tejada y yo estábamos muy emocionados recorriendo y monitoreando con Pancho y con Víctor hasta dónde llegaba la señal.
3: Sí. Luego después me recibí alguna comunicación de Pancho. Estoy acá en Los Ángeles. Estaban visitando, creo, una planta de transmisores.
1: En Pasadena nos habían ofrecido poder obsequiarnos un equipo que ya habían dado ellos de baja. Pero desafortunadamente ya cuando estuvimos allá, la dificultad de conseguir los permisos para trasladarlos a México lo hacían casi imposible, porque

0: pues no es que vaya a decir que los otros no fueran profesionales, claro que lo eran profesionales, hecho por profesionales, pero este, bueno, ya venía de fábrica con un gabinete muy bonito.
1: Creo que era un McMartin, ¿no?
0: Un McMartin.
1: Una banda convertible.
0: Así es. Este, ahí con su ventanita donde veía los cuatro bulbos, los dos bulbos de modulación, y los dos amplificadores ahí. Muy, muy interesante ese McMartin. Luego tuvieron un Sparta.
1: Sí.
0: Así es.
1: Sí, el primero, si mal no recuerdo, no lo financió el doctor Héctor Mayagüitia Domínguez, entonces gobernador del estado. Uh-huh. Fuimos con él porque hicimos un editorial de Radio Manzana diciéndole pues que estábamos solos en el proyecto y que necesitábamos apoyo. Y efectivamente el doctor escuchó, le habló al rector y nos dio una cita para que le platicáramos el proyecto. Y dijo, bueno, pero esto requiere identificar los equipos, ya los tenemos identificados. Por eso, pero hay que buscar permisos. Aquí tenemos los permisos. Bueno, pues necesitamos un presupuesto. Aquí está el presupuesto. Bueno, entonces váyanse a tesorería por el dinero. Sí, sí, muy muy bien. Muy muy muy amable el doctor y pues fue un gobernador muy sensible a los problemas culturales y educativos del estado. Así lo considero yo, cuando menos.
0: No, efectivamente. De hecho, él logró un convenio con lo en aquel tiempo era Imevisión. Uh-huh. Y fue de la forma en que la repetidora de Canal 13, que fue luego Canal 7 en uh-huh. Durango, se logró la instalación aquí en el Cerro de los Remedios, una torre de 60 metros. Toda esa instalación, bajo un contrato con el gobierno del estado, me tocó hacerla.
1: Y montar la
0: torre. Por la misma...
1: ¿En qué año sería esto ya?
0: Esto fue en 77. 76,
1: creo que un año después de
0: 70
1: radio.
0: Y, 77, 78, por ahí. Uh-huh. Vino a inaugurar la hermana del presidente, uh-huh. de López Portillo. Sí. Ya vino a la inauguración de la estación. Y
1: ese año también se inauguró el Ágora Casa de la Cultura.
0: Sí.
1: En esa visita.
0: Sí. Sí, sí. Pues lograron que, igual, así... con ese entusiasmo que caracteriza a los duranguenses, un transmisor que venía para una estación que tenía destinado Imevisión para una estación por allá en el sur de México, lo movieron a Durango. Era un Toshiba de 10.000 watts para televisión. Y de esa manera, pues ya teníamos dos canales de televisión aquí en Durango: el canal 10 y ahora teníamos el canal 7. Pero eso fue. Mucho, mucho por la intervención del doctor Mayagüitia.
1: El doctor Mayagüitia, el grato recuerdo.
0: Sí. Y bueno, siguiendo con la historia, ya pasando a la FM, ya que se había establecido la AM, que ustedes ya estaban transmitiendo ahí de, ¿qué era? Aquiles Cerdán y
1: Madero.
0: Y Madero, ¿verdad?
1: Sí, señor.
0: Porque en aquel tiempo la ley no permitía que las estaciones de radio se instalaran dentro de las instalaciones de las escuelas, de las instituciones educativas, por problemas que surgen ahí. Y surge la idea ahora sí que la FM. Uh-huh. Y Robert, había por ahí, entre la gente que llega a su tienda y demás, le habían comentado que la familia Stevenson tenía un transmisor que no estaban utilizando. Un día lo fuimos a ver, estaba en una sala así. No había nada más que al centro. Estaba así el transmisor de frecuencia modulada, que no era precisamente para la banda que conocemos, era para otra cosa. Lleno de polvo, nuevo, pero lleno de polvo ahí. Se veía impresionante porque no había otra cosa en esa sala salvo el transmisor, así como si fuera un altar, ¿verdad? Una cosa así. Finalmente algo hizo Robert, de alguna forma lo negoció y ese transmisor acabó en la casa de Robert.
2: Ahí se hicieron las transmisiones de FM muy al principio y alguien me dijo, hay un transmisor, no alguien sino un personaje de comunicaciones y transportes, me dice, hay un transmisor pirata de FM, ayúdanos a localizarlo, porque no tenían aquí con qué monitorearlo. Uh-huh. Y le dije, pues ese transmisor está en mi casa. Dice, mira, don Roberto, apáguelo, pide un permiso. De alguna manera, si lo quiere mantener prendido, si no, pues el botón más sabio del

0: transmisor es el de apagado y encendido.
1: Encendido.
0: No, pues dije, lo apago. Entonces ya luego buscamos la manera de cómo podríamos conseguir las frecuencias. Y me dicen en México, mira Roberto, porque yo tenía mucho conocimiento allá porque trabajé en Ciudad de México, en oficinas de por ejemplo, la Secretaría de Turismo. Por eso me vine yo acá con patrulla de turismo con el maestro González de la Vega. Estuvimos allí, ya platiqué con ellos y me dijeron, mira, sácalo para una universidad o algo que sea educativo, para que lo saques como cultural. Y así empecé a hacerlo. Se lo ofrecía al tecnológico, ¿no? A la universidad, ¿verdad?
1: Primero fue a la universidad.
0: Fue a la universidad, pero estaba, no sé quién me...
1: Algo pasó.
0: Algo hubo que
1: no. No hubo suficiente apoyo. No había entusiasmo. Como tenían la DAM y estaban al aire, pues no había la urgencia por otra cosa, por meterse tal vez en toda esa tramitología de conseguir un permiso para la FM, conseguir el apoyo económico. Porque pues una estación de radio, aunque sea cultural y todo...
2: Claro,
1: pues,
2: porque ahí en SCT, la Dirección de Concesiones y Permisos, nos habían dado la posibilidad también de asignarle un sitio...
0: Provisional, sí.
2: Un sitio provisional, pero bueno, sí.
1: Y bueno, pues no fructificó mucho esa situación, pero... No podía quedarse tranquilo. No. Él decía, es que ¿por qué Durango no tiene una estación de FM? Claro. ¿Sí?
0: Sí, porque viajaba yo constantemente a la Ciudad de México y cualquier pueblito pequeño tenía su FM. Ajá. ¿Y Durango? ¿Dónde estamos? ¿O quiénes lo constituimos? Vamos a buscar hacerlo en la FM. Y pues, continúa la ingeniería.
1: Pues mire, yo cuando recién terminé la carrera en el tecnológico, hice un intento por hacer unas pruebas de transmisión, pero era un transmisorcito de 5 watts y todo, y prácticamente no salía la señal de ahí del laboratorio de electrónica, y también no prosperó ese proyecto, y se olvidó. Robert, posteriormente, cuando el ingeniero...
2: Jorge Herrera
1: regresa de su... Él creo que había estado trabajando en Nogales por allá algún tiempo después de que terminó su carrera. Y él también era otro entusiasta. Él le gustaba mucho la locución, todo.
2: Tener una excelente voz también.
1: Sí.
0: Así es.
1: Sí. Y de alguna manera se contactó con Robert. Y Robert le dice, pues es que yo tengo un transmisor. Nada más que no está en la frecuencia, exactamente en la frecuencia de 88, 108 MHz. No, pero vamos a hacerlo. Y Robert tenía un taller, aparte de su negocio de venta de refacciones, tenía un taller de reparación de equipos de radiocomunicación al otro lado de la calle de 20 de noviembre. Y dice, pues ahí está el transmisor. Y empiezan ahí a hacer algunas pruebas y luego finalmente se lo llevan a un laboratorio tecnológico y tratan de ajustar. Porque ese transmisor no era de frecuencia ágil como son actualmente, que uno le cambia la frecuencia en la que uno quiere transmitir, sino que eran a través de cristales. Y había un término que se decía cortar el cristal a la frecuencia determinada. Esto era pues un proceso así casi de joyero, ¿no? Así como se pulen los diamantes y todo. Bueno, pues aquí no había tal expertise. Entonces lo que hicieron con unas pinzas muy finitas, casi de cortar uñas, estuvieron cortando el cristal y haciendo pruebas y todo hasta que medio trabajó en la frecuencia de...
0: Buscábamos que cayera en la frecuencia media de la FM por cuestión de que si dieran una frecuencia X, pues no fuera a coincidirlo luego con lo que habíamos hecho. Entonces se puló el cristal, se cortaron partes y resonó en la frecuencia que actualmente tiene, ¿verdad?
1: Era 92.1, pero actualmente no está transmitiendo ahí.
0: Ah, no está transmitiendo. No está transmitiendo.
1: Estuvo muchos años transmitiendo. Una vez que ya se tuvo eso, entonces trasladaron el transmisor hacia ahí frente a la Plaza de Armas.
0: Ah, sí.
1: El ingeniero Jorge.
2: Ahí en el edificio.
1: Tenía una,
0: ahí se lo instalamos nosotros todavía. Sí. Inclusive le pusimos la torre y la antena que él consiguió. Ellos la fabricaron.
1: Sí, Erasto...
0: Erasto Valverde.
1: Erasto Valverde.
0: Y había otra persona que estaba muy con...
1: Bueno, participó también con él mucho el licenciado Carrasco. Uh-huh. Sí, él los apoyaba mucho ahí también. En la parte de... que no era la parte de electrónica, sino de la papelería, de darle una estructura a la programación y demás. Y bueno, pues ya de ahí viene, luego compran ya un transmisor más en forma, no de mucha potencia, era un transmisor de 50 watts, que actualmente esos transmisores servían como excitadores para transmisores de mayor potencia. Y posteriormente se mueven al Cerro de los Remedios con las instalaciones. Y de ahí estuvieron transmitiendo, pues creo que fue hasta el 2000.
2: Sí, así surge Radio Tecnológico, ¿no? Ya,
1: sí, sí, ahí surge Estéreo Tecnológico.
2: Estéreo Tecnológico.
1: Estéreo Tecnológico.
2: Sí, la señal era de Jorge.
3: Jorge Herrera Delgado. Jorge Herrera Delgado.
2: También de Fausta Memoria.
3: Así es.
1: Sí, sí.
3: Aquí, no lo traje. Iba a traer el libro de la historia de la FM, y está Jorge Herrera Delgado, donde le estoy entregando yo el transmisor.
2: A ver si nos presta ese libro.
3: Sí, se lo voy a traer.
2: Por favor, para tenerlo.
3: Está ahí junto con dos de mis hijos, que una estaba estudiando para ingeniera en electrónica de comunicación. ¿Sí? Y Roberto, que es el técnico que tengo actualmente ahí en la tienda, en el negocio. Y ellos, junto con otro amigo que tenía yo, que era, le decíamos el güerito, Juan José Rojas, instalamos la torre. Todo la torre, y se ajustó. Después vinieron otras personas que nos empezaron a donar equipo de transmisión, o sea, discos, de esos culturales, y los empezamos a pasar ahí. En los domingos me gustaba ponerla porque había muchos muchachos en la 20 de noviembre pasando, dando la vuelta con la novia o con lo que fuera. Entonces me pedían que pusiera música allí, pero pura música, nada. Ajá. De anuncios. Y me regalaban discos y los puse ahí. Digo, aquí está tu disco. Y gracias por la donación, que finalmente cuando quité la estación, pues se los devolví, les hablé, aquí está claro. El disco, muchas gracias. Los hubiera dejado porque era historia, también.
2: Pues sobre esta primera aventura sería muy interesante, Roberto, que nos diera una o dos cuartillas narrando esta aventura, así como lo está platicando aquí en radio, para incluirlo en la historia de radio cultural de Durango. Cultural. Hay un apartado en la memoria que son notas, unas que yo escribí y que aumentó Víctor Ramírez, y que ahora podemos completar con la versión de ustedes dos. Si nos hacen tienen la gentileza de darnos ese material, lo incluimos con mucho gusto. Yo lo propongo y lo hacemos.
3: Muy bien. Vamos a tratar de hacerlo.
2: Sí, y si nos facilita un libro, sí, se los regresamos.
3: Yo se lo traigo, si no hoy, el lunes aquí.
2: Sí, como aquí lo puede dejar con doña Esther.
3: Ajá. No, yo se lo dejo. Desgraciadamente no sé por qué no lo tomé. Los traía las dos cosas, esto y esto. Ajá. Para dejárselos aquí o que vieran cómo hay las fotos donde se entrega a Herrera Delgado la estación.
2: Sobre todo tener esos materiales para el Museo de la Radio.
3: Así es.
2: Que se refiere a la historia de radio cultural de la universidad, pero que sin duda será muy importante que el museo contemple la historia de la radiodifusión cultural del estado.
1: Sí.
2: Más amplio, ¿no?
1: Sí.
3: Muy bien, ¿no?
2: Sí, con muchísimo gusto. Si tiene un libro para donar y que se quede aquí, pues será también magnífico.
3: No, se lo dejo ese.
2: Ah, bueno, pues magnífico.
3: Dejo ahí, ¿para qué?
2: Ya tenemos una donación para el museo.
4: Excelente, siempre buenas noticias.
2: Si no lo firma, para que diga para el museo en la radio y que se quede ahí. Muy bien. Con su firma. Sí. ¿Verdad?
1: Y transmisores y bulbos que tiene por ahí y todo.
3: Hay muchas
1: que se
3: cosas
1: en la amplitud modulada.
2: Lo que usted guste. Nos ponemos de acuerdo, como habíamos platicado aquí fuera de cabina, para tener una visita al Museo de la Radio, y que el día 21 de marzo pues ya esté lista para el 50 aniversario.
3: Muy bien.
2: Claro. ¿Qué te parece?
3: Gracias, le agradezco mucho.
2: Nos vamos a cabina, doña Esther, para escuchar a nuestra audiencia. Rubén, vamos a hacer un corte y regresamos.
4: Tenemos bastantes mensajes de nuestra audiencia. Agradecemos muchísimo la comunicación de todos ustedes. Nos saluda Víctor M. Díaz. Nos dice que nos está escuchando desde Detroit, Michigan. Saludos a don Roberto y al ingeniero Cigoña. ¿Qué tal?
1: Gracias.
4: Un saludo muy afectuoso y muchísimas gracias por estar el día de hoy sintonizándonos. Nos dice Ángeles Zamora, felicidades al programa. Excelente presentación del maestro Rubén Ontiveros, como cada semana, un programa que estamos disfrutando muchísimo en familia. Nuestro estimado Guillermo Cruz nos dice buenos días, excelente programa. Saludos a todos en cabina, saludos Estercita. Tenemos también la comunicación de Rafa Mena, quien nos dice qué bueno que están al aire con un programa tan interesante, tan especial, reconociendo la historia de la radio cultural en nuestro estado y, por supuesto, los inicios de Radio Universidad. Nuevamente, Víctor, desde Michigan, nos dice, muy buen programa, buenos entrevistados, felicidades a Radio Universidad. Al contrario, gracias a ustedes.
2: Muchas por gracias.
4: Su comunicación. Nuestro estimado Pedro Romero, a quien le enviamos un abrazo muy afectuoso, nos dice buen día, saludos al panel y a los invitados de hoy en Más Allá de las Letras, Juan José y Roberto Rodríguez, con un interesante tema sobre los inicios de la radio cultural en Durango, como una obra colectiva con más esfuerzos y entusiasmos que recursos, al igual que Radio Universidad de Enhorabuena. Pues muchísimas gracias. Justo esto se mencionaba fuera de micrófonos, si no, maestro Rubén Ontiveros, ¿no? Siempre con el entusiasmo de crear.
2: Sí. Pues no había de otra.
4: Tenemos también el saludo de Ana Lilia Rodríguez, quien nos dice, muy interesante el programa, saludos desde Saltillo, Coahuila. Muchísimas gracias por esta comunicación.
3: Una de las que inició la radio FM conmigo, es una de mis...
2: Muy bien, un saludo.
4: Pues un abrazo.
2: Si quiere mandarle un saludo, Roberto.
4: Adelante.
3: Un saludo afectuoso, Ana Lilia. Y aquí está algo de tu esfuerzo también que hiciste conmigo. El fruto de la Radio Universidad que va a cumplir 50 años.
2: Magnífico.
3: Buen día.
2: Buen día.
4: Un saludo muy, adelante, muy afectuoso y nuestro agradecimiento. Voces silenciosas nos dicen saludos al ingeniero Juan José Cigoña. Nos tenemos también la comunicación de Guillermo Cruz, quien nos dice, me apasiona todo lo que tenga que ver con la radio. Saludos, excelente programa. Muchísimas gracias. José Refugio Reséndiz Lara nos dice saludos. ¿Y cuál es nos preguntan en relación a Estéreo Tecnológico. Pues la verdad es que no podemos hablar en relación a la situación de Estéreo Tecnológico porque la desconocemos. Pero solamente los responsables podrán mencionar, ¿no?
2: Así es.
4: Cómo van en relación a estos trámites y la escucha de esta estación que pues durante muchos años, por supuesto, acompañó a las familias duranguenses. Tenemos también el mensaje de Colectivo Literario Entre Líneas. Gracias por este regalo de historia sonora de la Radio Cultural en Durango. Excelente programa. Grandes invitados. Estos son los comentarios que tenemos en redes sociales. Les recuerdo que estamos totalmente en vivo y también podemos recibir su comunicación en nuestra línea telefónica con la atención de nuestra compañera Georgina, 827-1214, así que tenemos aún tiempo para hacer comunidad en Más Allá de las Letras Durango. Maestro Rubén.
2: Muchas gracias, pues un saludo a toda nuestra audiencia, muchas gracias por estar con nosotros y nos quedan todavía algunos minutos para ir cerrando. Este primer encuentro, esperamos que podamos hacer otro programa más amplio, pero por lo pronto vamos cerrando este primer encuentro en dos partes. Don Roberto, si gusta platicarnos sobre Radio Tecnológico y cómo.
3: Pues Radio Tecnológico, le donaba yo una estación difusora, digo, de transmisora, pero llegó por qué motivos que desconozco, no se logró a tiempo, pero esa era la primera, es la primera estación, ¿verdad? Que estuvo. Ya me confundí un poco, pero siempre estuvimos con las estaciones culturales, que era Tecnológico y Radio Universidad. Siempre colaboramos con ellos y pues hasta donde nos dejaron llegar. Claro. Y hasta aquí la vista de 50 años de la Radio Universidad, que se dice fácil, pero para pasarlos es lo difícil. Pero de todas maneras estamos con Radio Tecnológico, con las estaciones que crean necesario hacer una estación cultural, estamos para participar con ellos, orientarlos, y tenemos contactos también allá por la Ciudad de México en la Secretaría de Comunicaciones y Transportes, por lo cual nos ofrecemos a ayudarles a allanar un poquito la dificultad,
2: el camino
3: que se les presenta a veces por desconocimiento, pero estamos a la orden. Gracias, que tengan buen día.
2: Gracias, don Roberto. Juan José.
1: Bueno, pues
2: estábamos viendo aquí tu colección de recuerdos.
1: Ah, sí, esto es... son recuerdos de las estaciones de onda corta que escuchaba por allá en la década de los 70s, ¿sí? Y aquí le mostraba un reconocimiento que me hace Radio Nederland. Radio Nederland tenía una señal de, o tiene, creo todavía por ahí, una señal de identificación, que es el sonido de un carillón. Y en cierto momento, el municipio, la municipalidad de Hilversum, decidieron que pues deberían de construir, o iban a construir otra cosa por ahí en lugar, iban a demoler el sitio del carillón. Entonces hicieron un llamado a la comunidad internacional para que solicitáramos a la municipalidad de Hilversum que por favor no hicieran esa demolición. Y yo envié pues mi apoyo en aquel momento, ¿verdad? Así como estudiantito, claro. Estudiante así, tratando de apoyar a eso. Y ellos me envían un reconocimiento y me dicen, don Juan José Cigoña, gracias al apoyo de nuestros oyentes en todo el mundo, las campanas tocarán. Tuvimos el agrado de recibir también su apoyo adhiriéndose a nuestro llamado. En agradecimiento le mandamos esta postal del Ayuntamiento de Hilversum. Sus campanines no dejarán de sonar. Cordialmente, Tom Mayer, Estación de la Alegría. Bueno, y así como eso tengo infinidad, ¿no? Muchos, esta antena yo creo que usted la va a identificar de inmediato.
2: Muy bien, sí.
1: Es de Radio Vaticano.
2: Radio Vaticano.
1: Sí, bueno, pues yo veo que el tiempo corre, se va agotando. Inicialmente yo decía, ¿qué vamos a hacer en una hora?
2: Y pues ya se nos fue.
1: Y ahora veo que ha sido muy corto. Ha sido así gracias es. A usted y...
2: No, al contrario.
1: Al técnico.
2: Qué hermosa antena, ¿verdad? Y qué simbólica. Sí. La representación es una antena en una forma de cruz. ¿Qué altura tendrá?
1: Ay, pues esta debe tener una altura como de unos entre 90 y 120 metros.
2: De Radio Vaticano. Radio Vaticano. Antena en forma de cruz.
1: Sí. Sí.
2: Y un ángel, ¿verdad?
1: Sí. Y pues nada más les agradecemos el que nos hayan dado esta oportunidad de compartir esos recuerdos con ustedes, que nos entra la nostalgia.
2: Sí, cuando lo recordamos. Son 50 años, sí. En el tango dice: si 20 años no es nada, 50 menos.
3: Bueno, sí. Así es.
1: Revive uno de muchos momentos de presión, cuando los transmisores no funcionan como uno quiere, cuando de pronto se funde, se quema un bulbo, truena por ahí un capacitor. Hay mucha presión. Pero ya ahora a la distancia dice uno, oye, extraño ese momento.
2: Valió la pena, ¿no?
1: Primero valió la pena, sí, y lo extraño.
2: Sí.
1: Y cuando llega a estos 50 años y ve uno que permanece, porque no todos, desafortunadamente, no todas las estaciones sobreviven tanto tiempo, ¿no? Claro. Algunas, yo he visto de algunas de ellas que...
2: Pues es una de muchas dificultades, pero has logrado superarlas y mantenerse. Eso es lo más importante para la universidad, para la sociedad Durango.
1: Sobre todo las estaciones de corte cultural, que no tienen muchos recursos económicos, que los apoyos son muy limitados. Entra el apoyo, entra el entusiasmo de quienes participan dentro de la estación, ¿sí? De los locutores, de los técnicos, de los continuistas, de personas como usted que están haciendo las entrevistas, que lo hacen más por amor casi, sí, que por un beneficio
2: así es,
1: económico.
2: Así es.
1: Y eso es lo que ha hecho que esta estación continúe,
2: claro,
1: que prevalezca. Y yo espero, no lo voy a ver, estoy seguro, pero espero que dentro de otros 50 años.
2: Sí.
1: Siga todavía por ahí Radio Universidad en el aire y en las nuevas tecnologías, ¿sí? Porque eso es importante también, adaptarnos, no tenerle miedo a lo que viene, sino saber cómo hacer uso de esas nuevas tecnologías para hacer llegar nuestros mensajes a toda la comunidad, a toda la humanidad.
2: Sí, está más que otra cosa, la Radio Universidad debe de aprovechar, ver como oportunidades los avances de la tecnología, incorporarse a ellos y naturalmente que seguir con esta idea de comunicarse, de comunicar, de difundir, de divulgar cultura, ciencia y de compartir la experiencia cotidiana de ser universidad. En este sentido, se crea también una comunidad de ciudadanos cada vez más y mejor informados, con más y mejores ideas y naturalmente con ideas de participación y de consolidación de una sociedad cada vez más solidaria, más generosa y más justa, ¿no?
1: Así es.
2: Bien, pues, ¿cuánto nos queda, don Jesús?
5: Bueno, estamos por ahí en los últimos minutos antes de concluir su programa Más Allá de las Letras Durango, maestro Rubén, señor Juan José Sogoña, Roberto Rodríguez. La verdad es que un programa muy interesante de los inicios de varias estaciones culturales, ¿no?, aquí en Durango. Y bueno, antes de irnos, si me permite, tengo por aquí más saludos, maestro.
2: Sí, por favor, adelante.
5: Es Antonio Carrillo, nos dice, saludos, excelente programa. El maestro Rubén Vargas Quiñones, saludos.
2: Un saludo al maestro Rubén Vargas, un saludo, Rubén. Gracias por escucharnos.
5: Él nos dice saludos a los conductores del programa. Feliz 2026. Nuevamente por ahí Antonio Carrillo nos dice, es correcto, es más el entusiasmo que el recurso. Por eso el entusiasmo fue el fruto de hoy en día, ¿no? Y así definitivamente es. Creo que las estaciones de las que se han estado mencionando el día de hoy, maestro, que mucho, mucho tiene que ver el entusiasmo y la pasión, ¿no? Esta así pasión es, precisamente, de todas estas personalidades que se vieron involucradas para que 50 años después estemos transmitiendo para usted Radio Escucha con esta misma pasión, con este mismo cariño de alguna manera y uniendo comunidades, ¿no? Ya lo dice Esther por aquí en los micrófonos.
2: Así es. También quisiera aprovechar esta oportunidad, bueno, una para agradecerle a Rubén Vargas Quiñones, un gran universitario que nos siga escuchando. Y como él, hay muchísimos universitarios que con su apoyo, con su buen oficio, han hecho posible que la comunidad universitaria siga manteniendo y respaldando Red Universidad. Por otra parte, creo que este programa también debería de recoger un agradecimiento importante para Francisco Ramírez por su esfuerzo, sí, su constancia, sí, su permanencia, y para Víctor Ramírez Moreno, si nos está escuchando. Muchas gracias, Víctor, porque Radio Universidad tuvo en don Roberto y en Juan José apoyos extraordinarios para que se consolidara los aspectos técnicos que hicieron posible los permisos en la Secretaría de Comunicaciones y Transportes y mantener viva, encendida la llama y el entusiasmo técnico por comunicar y por mantener una radio cultural para la universidad y para Durango.
1: Así es. Pues sí, sí, yo me uno a ese homenaje a Pancho Ramírez y a Víctor, porque de verdad mucho de esto se lo debemos a ese entusiasmo con el que trabajaron ellos. También al ingeniero Jorge Herrera.
2: Jorge Herrera, de grata memoria, sí.
1: De Radio Tecnológico, sí. Y yo nada más quisiera agregar que cuando hablamos de estaciones culturales, muchas personas piensan que nada más vamos a estar hablando precisamente de cultura, pero también hay, la música es cultura.
2: Claro.
1: Los mensajes, luego yo escucho ahí algunos mensajes que van dirigidos hacia el campo, hacia el agricultor, hacia el ganadero, cómo cuidar, sí, son educativos, sí, y es parte de esa función social que cubren estas estaciones culturales, sí.
2: Sí, los aspectos de programación y continuidad incluyen muchísimas versiones que la universidad cotidianamente experimenta en su vida cotidiana, en el aula y en los trabajos de campo, así de que la programación de Radio Universidad tiene la preocupación por ser un abanico cada vez más amplio de cosas que le importan a la comunidad. Por mi parte, pues voy agradeciendo su presencia, don Roberto, muchas gracias. Sigamos en contacto, doctor Juan José, muchísimas gracias por estar con nosotros. Y este programa también recuerda con gran afecto y agradecimiento a tres personas que ya se adelantaron en el camino, pero que en su momento respaldaron el proyecto de Radio Universidad. José Hugo Martínez Ortiz como rector de la universidad, el doctor Héctor Mayagüetía Domínguez como gobernador y el licenciado Francisco González Arellano y Rafael Montejano Yaguiñaga como asesores para la construcción del equipo de Radio Universidad. Muchas gracias este día y todos los demás.
4: Tenemos más mensajes de la audiencia, maestro Rubén.
2: Sí, como no, nadie me estaba despidiendo yo.
4: No, no, con un poco más de su paciencia. Nos dicen en la línea telefónica la señora Esparza, felicidades al programa y a los invitados y a todas las personas que iniciaron esta radiodifusora y sus colaboradores. Saludos a todos. Nos dicen también que qué importante el reconocimiento de esta historia de la radio cultural, la historia de Radio Universidad, ¿no? Con esta posibilidad de adentrarnos a los personajes que le hicieron posible, nuestro agradecimiento a ellos, pero también nuestro reconocimiento a quienes siguen manteniendo vivos estos espacios. Pues muchísimas gracias por esta comunicación. Tenemos el saludo de Ángeles García desde Nápoles, nos envía un saludo.
2: Un saludo, Ángeles.
4: A todos, nos dice felicidades a Jesús Lira, a don Manuel Paredes, al maestro Rubén Ontiveros, así como a los distinguidos invitados de hoy. Es un honor unirse a esta celebración de manteles largos por el 50 aniversario de Radio Universidad. Me sumo al júbilo de una institución que celebra 5 décadas de ser faro cultural. Enhorabuena por este legado cultural, por esta efeméride dorada y que sigan cosechando éxitos y plenitud en la noble misión. Nos desea, por supuesto, una larga vida colmada de satisfacciones y trascendencia. Pues
2: muchas gracias, Ángeles. Un abrazo hasta
4: Nápoles. Así es, muchísimas gracias. Gracias a todos los que se comunicaron con nosotros, a Chuyita desde Pueblo Nuevo, quien nos dice qué interesante programa, qué gusto conocer las voces que hacen historia en Durango. Muchísimas gracias a todos ustedes por su comunicación. Ahora sí nos vamos, maestro Rubén.
2: Ahora sí nos vamos, pues. Muchas gracias nuevamente, don Roberto, nuevamente, Juan José, muchas gracias por estar con nosotros. Feliz fin de semana, un abrazo grande, que este año, como repetimos, sea mejor para todos.
1: Gracias. El agradecido soy yo.
4: No, hombre, al contrario, muchísimas gracias a nuestros invitados especiales, gracias a ustedes que nos distinguieron con su escucha. Los esperamos la próxima semana y esté atento de las actividades que vamos a tener en el marco de estos 50 años de Radio Universidad. Hasta la próxima.
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0: 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Mientras que unas familias admiraban la decoración del nacimiento del Parque Guadiana, otras se ambientaban con los villancicos que sonaban en la calle Constitución. 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Todas menos una.
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3: Paul Hindemith, figura central en el Berlín efervescente de las primeras décadas del siglo XX, nació en 1891 y desapareció en 1963. Hindemith, aunque vanguardista y original, no descartó en absoluto la imponente tradición musical de su país. Antes bien, la estudió en profundidad y más tarde aplicó lo aprendido a su propio trabajo creador, pero desde un punto de vista renovador. Formalmente clásico, su lenguaje es en gran parte personal e inédito, en donde lo tonal y lo atonal se combinan de manera perfectamente natural y sin antagonismo. Buen ejemplo de ello son sus metamorfosis sinfónicas sobre temas de Carl Maria von Weber, compuestas en 1943. Agreguemos de paso que las metamorfosis vieron la luz en los Estados Unidos, país al cual Hindemith emigró a causa de la hostilidad y las persecuciones del nazismo, que repudió su música y la de otros creadores ilustres como manifestaciones de arte degenerado. Las metamorfosis, que solo superficialmente recuerdan a la música de Weber, tienen las siguientes partes: Allegro, Turandot, Scherzo moderato vivo, Andantino, Marcha. Las escuchamos ya por la Orquesta Real del Concertgebouw de Ámsterdam, que dirigió David Robertson.

Paul Hindemith. Sus metamorfosis sinfónicas sobre temas de Carl Maria von Weber en la versión de David Robertson al frente de la Orquesta Real del Concertgebouw de Ámsterdam. Nacido en Utrecht en 1939, Louis Andriessen se apartó desde el principio del formalismo y las técnicas tradicionales para seguir su propio curso. Esto se vio favorecido por el momento político-social que vivió Holanda en los años 60 y que significó una ruptura general con el pasado de preguerra, especialmente germano. Experimentador infatigable, Louis Andriessen no teme echar mano de recursos innovadores e insólitos como la amplificación electrónica o los instrumentos exóticos. De su trilogía para el último día, compuesta en 1996, escuchamos enseguida Tao, sobre textos de Lao Tse y Kotaro Takamura, para piano, cuatro voces femeninas y grupo instrumental. Sus intérpretes, las sopranos Harma Evers y Mary Hubble, las contraltos Emily Egan y Michaela Riner, Tomoko Mukayama en piano, coto, recitado y canto, todos secundados por la Orquesta Real del Concertgebouw de Ámsterdam, bajo la batuta de David Robertson.

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octavo de la trilogía Para el último día del compositor holandés Louis Andriessen. Lo escuchamos por Tomoko Mukayama en piano, koto, recitado y canto, cuarteto vocal y la Orquesta Real del Concertgebouw de Ámsterdam, todos bajo la guía de David Robertson. Y para completar nuestro programa de hoy, dos páginas de Gustav Mahler provenientes de La canción de la tierra, compuesta en 1908. Se trata de los números El solitario en otoño y De la juventud, que interpretan el tenor Ben Hepner, el barítono Thomas Hampson y la orquesta juvenil Gustav Mahler bajo la batuta de Bernhard Haitink.

0: Ben Hepner, tenor, y Thomas Hampson, barítono, secundados por la orquesta juvenil Gustav Mahler, que dirigió Bernhard Haitink, nos ofrecieron El solitario en otoño y De la juventud, dos títulos de La canción de la tierra de Gustav Mahler. Y yo, por mi parte, me despido de ustedes hasta nuestra próxima edición. Muchas gracias.
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Bueno, había otra que habían pedido, ¿cuál fue? Con todo gusto, amor de madre.

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2: ¿Qué tal? Gusto saludarlos. Vamos a escuchar una obra maravillosa del gran compositor ruso, reformador, vanguardista de la música, Igor Stravinsky. Vamos a escuchar la suite para orquesta de su ballet El Pájaro de Fuego. Esta obra es impresionante porque empieza a cambiar el rumbo de la música. Stravinsky fue un compositor muy raro para lo que conocemos de biografías de compositores, que es que sale un poco de la nada, ¿no? Estamos acostumbrados a que los compositores trascendentes son niños que se formaron desde muy pequeños en la música, que eran virtuosos, con grandes capacidades, que tienen una formación de años y años y años en la música hasta que llegan a una madurez, un estilo y nos deleitan con su grandeza. Stravinsky sale un poco de la nada porque él llevaba la música como una carrera secundaria, ya que su padre lo obliga a estudiar abogacía, él pertenecía a la aristocracia rusa y quería que pues continuara con el trabajo familiar. Sin embargo, de adulto se interesa por el estudio de la música y trabaja con nada menos que Rimsky-Korsakov. Rimsky-Korsakov no tomaba alumnos particulares, pero como Stravinsky tenía fama de ser una persona muy carismática, lo toma como alumno, pero más porque él creía que era una especie de tener y sostener una amistad. Stravinsky era una persona muy culta, que enriquecía mucho la relación y por lo tanto Rimsky la pasaba bien. Igual enseñaba, le daba las clases, pero no me veía un destino tan prometedor como el que tendría, ¿no? Posteriormente, cuando Stravinsky sigue insistiendo en estudiar, le dice, mira, yo ya no te puedo enseñar tanto, ve a París si quieres seguir aprendiendo y ve con él más moderno de los compositores que existen, ve a estudiar con Claude Debussy. Eso se lo dice Rimsky-Korsakov un poco para desalentarlo, primero porque es difícil que alguien se vaya así nomás a otro país, y segundo porque era muy raro que Debussy tomara alumnos. Debussy era una persona con una actitud un poco de divo, una persona más presuntuosa, y bueno, gozaba porque era probablemente el primer vanguardista de la historia y un genio de la composición. Pero cuando conoce Stravinsky a Debussy, pasa lo mismo, le cae bien, era una persona muy carismática y Debussy lo toma como alumno, pero tampoco veía este como potencial, esta como grandeza que lo va a caracterizar a futuro. Y es así que a Debussy le llega una propuesta de un empresario ruso llamado Diaghilev de hacer una compañía que se llamaba Los Ballet Rusos, donde pensaban hacer obras dedicadas a mostrar el exotismo y la riqueza del gran folclore y la cultura rusa, que en ese momento iba a causar un gran impacto en París como centro cultural del mundo. A Debussy no le llama mucho la atención el proyecto, pero le dice, mira, como no le veía tampoco futuro al proyecto, le dice, te recomiendo un alumno que tengo, él tiene ganas de componer, está buscando una chance, una oportunidad. Y bueno, llama a Stravinsky. Stravinsky dice que sí, encantado, y crea, ahora sí que sin tanto antecedente, una obra sin predecesores, ¿no? Este ballet del Pájaro de Fuego, que todavía está compuesto para la técnica clásica del ballet, pero que ya tiene una gran reforma orquestal, nuevas técnicas, nuevos lenguajes, manejos de los ritmos, desafíos, sobre todo ese momento de la danza del Red Cachay, que es como el hechicero que se lleva a las doncellas, que está fuera de ritmo y que implica que los bailarines tengan que hacer otro tipo de pasos. La obra causa mucho impacto, y todo el mundo se sorprende de dónde apareció, mismo Debussy, mismo Rimsky, dónde apareció esa personalidad que no se había visto en Stravinsky cuando tenía entre 28 y 29 años de edad, que para la época era muy viejo, ¿no?, para la historia de la composición. Y así, en el transcurso de esto, pasarían solo 3 años para dejarnos después la consagración de la primavera, que bueno, deben de saber todo lo que implicó esa obra para el futuro de la música. Entonces vamos a escuchar la suite del Pájaro de Fuego de Igor Stravinsky, a cargo de la dirección, pues, de uno de los grandes, grandes, grandes sabios de la dirección, Claudio Abbado, y la Filarmónica de Berlín. Muchas gracias.

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Ábrelos claro y brillante para que nos dure todo el día.

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Cierra tus ojos y deja que el vuelo siga otro ratito. Trata de guardar el recuerdo de ese último sueño y no dejes que se escape el resto del día. Cuando tengas un rato libre en la escuela o en tu casa, siéntate a escribirlo o a hacer un dibujo con él y luego nos lo mandas. Al final del programa te damos la dirección, así que ten listos el papel y un lápiz. Y mientras, goza esta musiquita que es especial para ti.

¿Te has preguntado si solo nosotros soñamos o si también lo harán los animales y las plantas? Yo no sé, pero lo que sí sé es que soñar es bien padre. Claro que no siempre soñamos cosas bonitas. A veces tenemos pesadillas por ahí que nos hacen pasar momentos de apuro. Pero por eso es rico soñar, porque solo despertamos y el alivio llega rápido. A veces hasta nos da risa cuando nos damos cuenta que solo estábamos soñando. ¡Ay, qué alivio! Otras hasta nos da coraje despertar justo en el momento en que iba a pasar lo más padre del sueño. ¡Pácatelas! Algo pasa que todo se va borrando rápido y de repente nos sentimos en la cama y nos damos cuenta de que un nuevo día ha comenzado. Bueno, eso también es padre, ¿no?

Conocí a Rui en un día de campo. Después de comer, me invitó a caminar para aprovechar la tarde que estaba lindísima, con un sol muy amarillo que empezaba a bañar a los árboles con otros verdes y que le daba al tornasol de las espigas el ritmo de un ballet. Rui es un niño lindísimo. Es pelirrojo, medio pecoso, y cuando se ríe, muestra unos dientes francos y sanos que son la mismísima sinceridad. Es bonito caminar con él porque siempre va platicando. Te cuenta de todo, de su escuela y sus cuates, de sus hermanos y abuelitos. Siempre tiene de qué platicar. Bueno, pues llegamos a un claro que estaba rodeado de unos árboles tan altos que ya ocultaban al sol, y ahí nos sentamos a ver cómo llegaba el atardecer. Rui comenzó entonces a platicarme la pesadilla que había tenido la noche anterior, y mientras lo hacía, actuaba a cada uno de los personajes que él iba haciendo aparecer.

Rui se encontraba de pronto en un supermercado que ya había cerrado y tenía totalmente apagadas sus luces. En la penumbra se distinguían los pasillos llenos de mercancía. Los mecheros de los trapeadores se inclinaban amenazantes sobre su cabeza. No se oía nada, salvo un murmullo que se oía venir de donde también venía un resplandor que brillaba al fondo. Sobresaltado y nervioso, comenzó a caminar por los anaqueles y mostradores, tratando de acercarse a aquel resplandor que se hacía más brillante y sonoro conforme avanzaba.

0: Al doblar en una esquina, se vio rodeado de una bola de televisiones que reproducían todas la misma imagen de un señor con cara de globo que lo invitaba a pasar con él dentro de la pantalla.
1: Ven a gozar conmigo. Esta extraordinaria aventura. Te aguarda un mundo lleno de misterio y emoción.
0: Aquella risa lo transportó a otro mundo. Se encontraba en una selva espesa y húmeda, con el lodo hasta los muslos, tratando de caminar con mucho esfuerzo, sin fuerzas casi, y sintiendo que algo lo jalaba al fondo del pantano que estaba a punto de cruzar. Ay, lo rodea una masa pegajosa que se le adhiere a todo el cuerpo y no lo deja avanzar. Suda, y el sudor se mete en sus ojos, y de repente un pedazo de soga aparece a su alcance, pero cuando lo toma, ¡ah!, una enorme rata se voltea amenazante, jalando furiosamente su rabo. Todo cambia de nuevo. Ahora está frente a un Superman viejito, chimuelo, que se queja, que ya no aguanta y se pone a hacer pataleta en el suelo. Rui trata de consolarlo, pero entonces Superman se dispone a comerse su brazo. Trata de escapar y corre, pero comienzan a perseguirle unos seres que corren más rápido que él y están a punto de alcanzarle, y ya casi lo logran cuando de repente... De puntitas por mi casa se paseaba un ratón.
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0: Ay, en medio de una respiración sudorosa, se da cuenta que está en su cama, que de puntitas está comenzando y que ya amaneció y que... Ay, ay, que estaba soñando. ¡Qué alivio!
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Oye, a ti te gusta platicar, ¿verdad? Pero no siempre se puede. A veces vemos a mamá o a papá medio preocupados y con ganas de contarnos lo que les pasa. Pero como que a veces los adultos dicen que no hay tiempo. Siempre hay muchas cosas que hacer. Que si el trabajo, que si los compromisos, que si las visitas. Nunca faltan pretextos, pero no hay derecho. Si el mejor lugar para platicar nuestras cosas es en la casa, o con los que queremos, o que no. Estar juntos es muy padre, aunque tengamos nuestras diferencias, eso le pone sabor al caldo. Pero hay que platicar, y si lo hacemos de vez en cuando, es mejor. Hay que buscar que una o dos veces a la semana nos juntemos a comer y platicar lo que no nos hemos dicho los otros días. Preguntar por el ceño fruncido de papá, o por el mal humor de la hermana, o decir nosotros mismos lo que nos ha pasado. Es difícil, pero hay que intentarlo, ¿no crees?

Ay, ay, ay, ay, ay, ay. Estas vacaciones siempre caen sabroso. No importa si salimos a otra parte unos días o si nos quedamos aquí, gozando de una ciudad más calmada y también diferente. El chiste es que en algo cambian nuestros momentos. Nos levantamos un poco más tarde, nos acostamos un poco más tarde. Como que no hay tanta prisa, las calles están más tranquilas. Ay, se respira un poquito mejor. Luego, sin que podamos evitarlo, todo vuelve a la normalidad. Y así es. ¿Qué le vamos a hacer? No hay de otra que sacarle el mejor jugo y gozarla lo más que se pueda. Regresar de vacaciones tiene su chiste y también se le puede sacar provecho. Vamos a encontrarnos con los amigos de la escuela que hace rato que no veíamos. Tanto ellos como tú tendrán cosas nuevas para contarse. O a lo mejor te encuentras con esa chava o ese chavo que tanto te gusta. O su maestra les pone a platicar de sus vacaciones y te das cuenta de todas las cosas que hiciste. Y de alguna manera, lo que creciste. Porque lo rico, lo verdaderamente rico de esta vida, es que siempre se crece y siempre, si se quiere, se puede aprender e intentar cosas nuevas. Y algo muy importante, que también se aprende de la vida afuera de la escuela, pero que la escuela nos ayuda a comprenderla mejor. Sácale jugo a tus vacaciones, métele energía a estos días de trabajo y de escuela para que cuando lleguen los próximos de descanso, ¡ay!, te sepan sabroso y los puedas disfrutar más.

0: te volvemos a hacer la invitación del inicio del programa. Hoy o mañana, siéntate a platicarnos tus vacaciones, o una pesadilla, o tu día, o de plano lo que quieras, hombre. Haz con él un cuento o un chiste. Y si no sabes todavía escribir, dibújalo para nosotros. Luego, lo metes en un sobre y nos lo mandas. La dirección es De Puntitas, Radio Educación, Ángel Urraza, 622, el código postal 03100DF. Figúrate, nos oímos casi a diario, somos cuates de a de veras. Es por eso que pedimos conocerte un poquito. Mándanos en una carta ese pedazo de ti, para imaginar tu carita brillando desde aquí. Pon un sueño o una aventura, pon un chiste o una mentira que nos haga reír. Esperamos ese sobre con todito el corazón. Llénalo de color y de emoción para juntos poder decir: De Puntitas es mejor.
1: ¿Y se acabó? Se acabó nuestro programa de hoy, pero los que lo hicimos nos divertimos tanto que queremos hacer un montón de programas más, así que espéranos. Te seguiremos despertando de puntitas. De aquí entonces, échale ganas a tu día. Estrena esta mañana nuevecita. Y báilale que ya nos vamos.

0: Estuvimos de puntitas con ustedes, Alejandro Ramírez y Susana Reséndiz, Elia Fuente, Emilio Vergín, Nuria Gómez y Marta Romo. ¿Y qué dijeron? ¿Esto ya se acabó? No, no, no, no, no, no. Un último bailecito. Ahora sí ya se acabó. A la una, a las dos, a las dos y media y a las tres.
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0: ¿Te ha pasado que caminas por tu ciudad bajo un sol que derrite el asfalto, rodeado de puro concreto, y de pronto llegas a un parque, te sientas bajo un árbol y sientes que el mundo entero bajó 3 grados? Esa frescura no es imaginación, es ciencia y tiene nombre: infraestructura verde. La infraestructura verde es una forma inteligente de diseñar nuestras ciudades para que convivan el cemento y la naturaleza. No se trata solo de sembrar arbolitos bonitos en una jardinera. Se trata de crear redes de espacios conectados entre sí que cumplan varias funciones al mismo tiempo.
1: Que capturen agua de lluvia,
0: que limpien el aire,
1: que reduzcan esas famosas islas de calor, que convierten las colonias en hornos,
0: que conecten ecosistemas y que de paso nos den un lugar digno para caminar, jugar o andar en bicicleta. Imagina esto. En la alcaldía Coyoacán, en la Ciudad de México, existe un skate park llamado Los Coyotes. Ahí puedes patinar, hacer trucos en patineta, pero además el lugar está rodeado de áreas verdes y tiene un sistema de captación de lluvia. Un solo espacio que sirve para el deporte, para el medio ambiente y para la comunidad. Eso es infraestructura verde en acción. Que un mismo sitio cumpla muchas funciones como una navaja suiza, pero hecha de árboles, agua y diseño inteligente. Este enfoque surgió como respuesta al impacto ambiental de las ciudades. Piensa en una ciudad, calles hechas solo para coches, banquetas rotas, ni un árbol donde guarecerte del sol. La infraestructura verde propone cambiar eso desde 4 frentes. Primero, el agua, aprovechando la lluvia en vez de dejarla inundar las calles. Segundo, la movilidad, abriendo paso a peatones y ciclistas. Tercero, el espacio público, diseñando lugares de encuentro seguros para todos. Y cuarto, la biodiversidad, reconectando las ciudades con la naturaleza que las rodea. Aquí hay ciencia de primera. Investigadores en México crearon la primera metodología en el país para evaluar qué tanta infraestructura verde puede implementar una ciudad y cuáles serían sus beneficios. También desarrollan estrategias para que los gobiernos locales, desde Cancún hasta Tijuana, puedan transformar sus calles grises en corredores llenos de vida. Porque no basta con querer ciudades más verdes. Hay que medir, planear
1: y diseñar con inteligencia.
0: La próxima vez que pases por un parque con bancas, ciclovía y jardines que atrapan la lluvia, detente un momento. Ese lugar no llegó ahí por accidente. Alguien lo soñó, lo diseñó y lo defendió, porque adaptar nuestras ciudades al cambio climático no es un lujo de países lejanos. Es una necesidad que empieza en la esquina de tu casa, en la banqueta de tu colonia, en el árbol que todavía resiste entre el asfalto. La ciudad del futuro no tiene que elegir entre progreso y naturaleza. Puede ser las dos cosas al mismo tiempo.

0: Con información del maestro Antonio Suárez Bonilla, del Laboratorio de Movilidad e Infraestructura Verde de la Facultad de Arquitectura de la UNAM. Un guión de Leonardo Santiago con información del portal Ciencia UNAM. Les saluda Mónica Genis.
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7:11 aquí en la cabina de Radio Universidad. Acabamos de escuchar a Aerosmith con el tema Make It y vamos a escuchar ahora a sus satánicas majestades. Se trata de los Rolling Stones con este tema que se llama Miss You. Después tendremos a Rod Stewart, entre muchos otros, así es que los invito a que se queden con nosotros en esta mañana del 25 de junio del 2026 y que sea un muy buen día.

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12: Junio, Día Mundial de la Diversidad Sexual y Día Internacional del Orgullo LGBTTIQ+. 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
1: Siete de la mañana con 41 minutos aquí en la cabina de Radio Universidad. Vamos a escuchar ahora a The Allman Brothers Band y esto que se llama Jessica. Después ZZ Top, Los Doors y Creedence para cerrar este segmento y dar paso a las noticias con nuestra compañera Linda Cristal Rodríguez y el Café de la Mañana. Quédese con nosotros. Muy buen día.

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Son las 8 de la mañana con 2 minutos, granitos de café para todos los que nos siguen a través de redes sociales, de la página de internet, de nuestra señal, el 100.5 de frecuencia modulada. Mi nombre es Linda Cristal Rodríguez. Agradezco que nos acompañe una vez más en una nueva edición del Café de la Mañana. Gracias por estar aquí, gracias por hacer la diferencia. Además, es una mañana muy especial porque anoche, si usted siguió el partido de la selección, ¿qué encuentro? La verdad, qué alegría. Hace mucho que nos hacía falta tener esta sensación de júbilo en un país mermado por el crimen organizado, por la pobreza, por la desigualdad, por tantas cosas que no nos dejan avanzar. Esto que ocurrió anoche fue muy significativo. Hacía falta, definitivamente. Yo reitero, el fútbol es lo más importante de lo menos importante, pero mientras dure hay que disfrutarlo, porque va a terminar en algún momento, pero mientras tanto, pues hay que disfrutarlo. Nosotros a continuación comenzamos, como es costumbre, con lo más relevante de la información internacional.

Keiko Fujimori obtiene victoria irreversible en Perú. La candidata derechista se convierte en la virtual ganadora de los comicios con un margen menor al 1% y en medio de acusaciones de fraude electoral lanzadas desde la izquierda. En su cuarta postulación a la presidencia y después de 17 días de conteo electoral, Keiko Fujimori obtuvo una ventaja irreversible que la convertirá en la siguiente presidenta de Perú. La candidata derechista llega al poder en un sistema político marcado por la inestabilidad.

Delcy Rodríguez declara el estado de emergencia en Venezuela tras dos fuertes terremotos de magnitud 7.5 y 7.2 ocurridos en una zona del centro del país que causaron daños materiales aún sin cuantificar y de los que no se ha reportado por ahora una cifra de heridos o fallecidos. Igualmente dijo que se ha activado toda la red de salud pública y privada del país, especialmente en las zonas más afectadas por la atención de los heridos, sin precisar una cifra. Rodríguez también anunció que no habrá clases en los siguientes días de esta semana, así como todas aquellas actividades que no están relacionadas con servicios esenciales.

Un sismo de magnitud 6.9 sacude la región al norte de Japón. El sismo se produjo frente a la costa oriental de Iwate. El terremoto tuvo una profundidad de unos 50 kilómetros sin riesgo de tsunami. El temblor se registró en una zona donde en los últimos meses se han reportado repetidamente fuertes terremotos.

República Democrática del Congo aumenta a 291 el número de muertos y a 1,118 los casos confirmados de ébola. Según el boletín difundido a última hora del miércoles por el Ministerio de Comunicación y Medios, con datos recopilados hasta el 23 de junio, la tasa de letalidad se sitúa actualmente en el 26%. Un total de 408 pacientes están en aislamiento, es decir, hospitalizados, y la tasa de rastreo de contactos alcanza el 77%, mientras 122 personas han logrado recuperarse de la enfermedad. Los esfuerzos de vigilancia, atención y seguimiento de contactos continúan en las zonas afectadas, subrayaron las autoridades. El brote se corresponde con la cepa de Bundibugyo, cuya tasa de letalidad oscila entre el 30 y el 50%, y para la que no existe vacuna autorizada o tratamiento específico, según la Organización Mundial de la Salud, que considera alto el riesgo de expansión del brote en África y bajo a escala global.

0: España registra 212 muertes en tan solo 4 días en esta primera ola de calor del verano. La ola de calor que afecta a gran parte de Europa, que ha dejado en estos últimos días temperaturas máximas históricas en varios países, se asocia a 212 muertes en España entre el pasado domingo y el miércoles. Las comunidades autónomas ubicadas en el centro y norte del país han sido las más afectadas por el calor. El miércoles se reportó el mayor exceso de mortalidad con 96 muertes, lo que representa casi la mitad del total registrado en el periodo. Continuamos.
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Son las 8 de la mañana con 13 minutos. Gracias a quienes nos siguen a través del 100.5 de frecuencia modulada. Granitos de café desde cabina panorámica de Radio Universidad. Vamos a lo más relevante de la información generada en nuestro país. México golea a Chequia y alimenta el sueño de un país tras cerrar una fase de grupos perfecta. México acaba de firmar la mejor fase de grupos de toda su historia al terminar con 9 de 9 puntos posibles. Un día histórico para el deporte en el país y sobre todo en justas mundialistas. Asimismo, Guillermo Ochoa debutó en su sexto mundial consecutivo, un día muy emotivo para el portero mexicano. Lo que ha provocado la selección mexicana en el país y en gran parte de Estados Unidos va más allá del jugar bonito. El equipo de Javier Aguirre está muy lejos de la espectacularidad, pero muy cerca de los buenos resultados. El tricolor goleó 3-0 a República Checa para sumar 3 puntos más y por primera vez finalizar una fase de grupos de manera inmaculada. El buen fútbol es lo de menos. El Estadio Ciudad de México volvió a vibrar en grande. Las calles de la capital, sus plazas más importantes y el Coloso de Santa Úrsula transpiran ilusión y la culpa es de Javier Aguirre y sus dirigidos, que ya suman 11 partidos sin perder y además siguen sin recibir gol en esta Copa del Mundo. Todo le sale al tricolor en casa y llegar al tercer duelo con el boleto de los 16avos de final en la mano le permitió realizar rotación y de brindar también la oportunidad que los 80.824 espectadores pedían para Memo Ochoa. Al término del partido, Memo se recargó en una pierna en el manchón penalti, lloró unos momentos a solas hasta que llegó todo el equipo a abrazarlo. Fue una noche, la noche que esperaba y que su equipo le dio como agradecimiento a lo hecho durante más de 20 años en el fútbol mexicano. Ayer fue una fiesta, ayer fueron lágrimas de felicidad, fue definitivamente una noche histórica.

Oiga, pero cuidado porque ayer también la fiesta se salió de control. Un conductor embistió a aficionados durante el festejo en Los Cabos, Baja California Sur. Reportaron 17 heridos. La noche de este miércoles se reportó el atropellamiento masivo de aficionados de la selección mexicana en el bulevar turístico de Cabo San Lucas. De acuerdo con los primeros reportes, el grupo de personas intentó zangolotear un automóvil. O sea, digo, ¿por qué, no? O sea, como, ¿por qué esto? ¿Qué alegría trae? Como parte de los festejos desbordados, pero el conductor, que además llevaba a su familia en el vehículo, decidió acelerar y terminó arrollando a varias personas. Hasta el momento, las autoridades confirman un total de 17 personas heridas, quienes fueron trasladadas a diferentes hospitales del puerto sin que se reporten personas muertas.

Antes de pasar a la siguiente información, le doy a conocer los resultados correspondientes a la jornada de ayer en la Copa del Mundo. Suiza derrotó 2-1 a Canadá. Bosnia-Herzegovina derrotó 3-1 a Qatar. Brasil venció 3-0 a Escocia. Marruecos derrotó 4-2 a Haití. Sudáfrica ganó 1-0 ante Corea del Sur y México venció en un histórico resultado 3-0 a República Checa. Los partidos para este día, este jueves, Curazao contra Costa de Marfil a las 2 de la tarde, en el mismo horario Ecuador-Alemania. A las 5, Japón contra Suecia y Túnez contra Holanda. Y finalmente, en el grupo D, los partidos están programados a las 20 horas, Turquía contra Estados Unidos y Paraguay contra Australia. Así las cosas en la Copa del Mundo. Seguimos con la información nacional.

Sheinbaum descarta impulsar investigaciones contra expresidentes. La Fiscalía General de la República debe determinar si hay delitos. La presidenta afirmó que su gobierno no promoverá investigaciones ni denuncias contra expresidentes como Enrique Peña Nieto, Felipe Calderón, Vicente Fox o Ernesto Zedillo, ya que estas corresponden exclusivamente a la Fiscalía General de la República. Durante una conferencia el 24 de junio destacó que el Ejecutivo Federal no tiene facultades para determinar responsabilidades penales y que cualquier procedimiento debe basarse en investigaciones formales. Sheinbaum subrayó la autonomía de la Fiscalía y respetará su función, reavivando el debate sobre la consulta popular de 2021, que no fue vinculante por falta de participación.

0: Concanaco rechaza la prórroga para el registro de celulares, llama a cumplir antes del 30 de junio. La Concanaco Servitur informó que no solicitará prórroga para el registro obligatorio de líneas móviles, cuyo plazo vence el próximo 30 de junio, exhortando a los usuarios a completar el trámite para evitar suspensión del servicio. Hasta el 22 de junio se registraron 62.5 millones de líneas de más de 144 millones. El registro busca combatir la extorsión telefónica, que representa el 85% de estos delitos en México. Usuarios reportan dificultades técnicas para completar el proceso. La Concanaco respalda la medida y advierte sobre el bloqueo temporal de líneas no registradas. Se presentó una estrategia para fortalecer negocios y seguridad. Continuamos.
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Son las 8 de la mañana con 23 minutos. Pasamos a lo más relevante de la información local. Inflación baja y economía crece. Impacto en el bolsillo podría llegar en unos meses. Al respecto, el presidente de la Cámara Nacional de Comercio en Durango, Sergio Sánchez López, expuso que es una tendencia que ya se esperaba y que representa una esperanza de que la economía pueda mejorar.

0: la nota que sigue bajando la inflación, ya lo habíamos dado a conocer nosotros en nuestras estadísticas que vamos sacando de parte de la Cámara con el comercio local, va a la baja. Los números que tenemos ahorita oficiales por parte del INEGI, que estamos a un 3.55, seguimos teniendo el beneficio y que se va mejorando la economía. Tenemos otros datos como el índice global de actividad económica, el IGAO, que también lo mencionan y lo van a conocer con el dato del mes de abril, del 1.6 de crecimiento. Es un buen dato para como habíamos planteado los últimos meses de la economía, y pues bueno, eso nos marca un dato importante de que la actividad económica en México puede comenzar a aumentar y puede ir hacia el alza.
1: O sea, ¿sí es real si se percibe esta desaceleración de la inflación?
0: No, bueno, la parte de la inflación se comienza a impactar ya en la parte de la economía baja. Hablando del IGAI, es un índice macroeconómico que si sigue actuando de la misma forma, en unos meses lo vamos a poder sentir en la economía de los mexicanos y teniendo un mayor flujo de efectivo en nuestros negocios.
1: ¿Cómo van de ventas ahorita?
0: Bueno, las ventas, tuvimos repuntes no como se esperaban para el Día del Padre, pero seguimos teniendo una actividad a la alza ya sobre la economía, y pues bueno, seguimos teniendo este beneficio de toda esta actividad que hay ahorita.
2: ¿Qué productos son los que están viendo ahora sí que beneficiados?
0: Ah, bueno, los productos beneficiados durante el Día del Padre principalmente son los regalos, lo que es la perfumería, camisas, herramientas, todas las cosas y los objetos que podemos obtener para el beneficio.
2: ¿Y en cuestión de la inflación?
0: En cuestión de la inflación todavía estamos trabajando. Los que están principalmente a la baja eran los que estaban, los temas principalmente el tema agro, que eran los que habían estado impactando al inicio de año, ¿no? Como el tomate, el chile, el huevo, todas las proteínas están comenzando a estabilizarse ya económicamente.
2: ¿Combustibles también verán una estabilidad?
0: Eso se va a tardar un poco más. Comienzan ya a ver con estos acuerdos que ha habido ya en Medio Oriente, comienzan a notarse que bajan ya los índices. Para que este costo se pueda obtener ya un beneficio hacia la baja, se van a tardar algunos meses a llegar, pero recordemos de que la mayoría del impacto económico que está teniendo México lo están absorbiendo por medio de los impuestos, ¿no? Que los están subsidiando y los están protegiendo por parte del gobierno.
3: Para Vía 100.5, Marta Casas.

0: Tomará hasta 7 años erradicar la mosca del gusano barrenador del ganado. Para avanzar en la erradicación, el titular de la Secretaría de Agricultura, Ganadería y Desarrollo Rural, Jesús López Morales, comentó que es indispensable incrementar la producción de mosca estéril. Vamos con el complemento.
1: Productores piensan que se le va a inmovilizar, se les va a castigar. No, nada de eso va a suceder. Desgraciadamente, pues si sigue esto avanzando, se da el caso en el pueblo de Morteros, en Xúchil, en un perrito, y se nos da el caso de San José de Avino. Entonces, si hacemos el recuento, a la fecha van 5 casos positivos: Pie de Cuesta, Soconostle, Los Berros, San José de Avino en Pánuco. Y ayer escuché por ahí a un comentario de un político que decía que había un caso en Vicente Guerrero. Vicente Guerrero no hay ningún caso y esperemos y así siga. Hay que saber informar con responsabilidad, decirles que el caso de Pueblo Nuevo, que fue el primer caso, al momento ya es un caso inactivo, ya no cuenta en la contabilidad que lleva Senasica y que lo hace en la página oficial y lo publica a nivel nacional. Entonces, ese caso, afortunadamente, ya no se siguieron más casos, por lo cual se da por cerrado ese caso y se declara inactivo. Y por ahí dijeron que Vicente Guerrero tenía casos y no, Vicente Guerrero está libre. Aquí hay algo que también deben de saber ustedes. Durango sigue libre ante el mapa de Senasica de gusano gobernador. Durango no se declara contaminado hasta que tenga una cierta cantidad de casos o tenga una cierta cantidad de avance en más municipios. Riesgo Xúchil y sigue considerándose de riesgo Juanas y Vicente Guerrero por los casos que se están dando en el vecino estado de Zacatecas. Bueno, nosotros estamos haciendo lo que nos corresponde como Unión Ganadera. Estamos dando los kits hasta donde nos alcancen los recursos, hasta donde nos alcance el recurso del comité. Lo demás pues será tema de que lo consideren ellos y hagan una partida extraordinaria para estas situaciones. Bueno, habrá que preguntarle al Estado. La Unión Ganadera, el Comité, los municipios estamos trabajando, eso habrá que preguntárselo al Estado.
2: Para Vía 100.5, Marta Casas.

0: Cerramos el bloque de información local con nota que tiene que ver con el promedio de personas que buscan autolesionarse. Vamos con el complemento con nuestra compañera Marta Casas.
1: En promedio hay un intento de suicidio cada 7 horas en Durango. Paramédicos de la Cruz Roja atienden hasta 25 intentos de suicidio por semana, así lo reveló el coordinador de socorro César Guillermo Acevedo.
2: Y lo que a nosotros corresponde es verificar si está en riesgo la vida, trasladarlo a un hospital, estabilizarlo, trasladarlo a un hospital y hacer la derivación correcta. Cuando no, nos apoyamos con la línea amarilla y con el grupo Esmeralda que lo coordina.
3: ¿A la semana cuántos intentos de suicidio apoyan ustedes?
2: Pues yo creo que alrededor de entre 15 y 25, más o menos.
3: ¿Son jóvenes o personas?
2: De todas las edades, ahora estamos atendiendo.
3: ¿Está incrementando, no?
2: Sí, pero muchos casos de los que atendemos son, aunque es una ideación, pues son meramente hacer notar o necesitar atención de otro tipo, no tanto de una ambulancia.
3: ¿Habrán consumido alguna pastilla?
2: Bueno, lo más común es intoxicación por medicamentos y pues ya lo más grave es la suspensión.
1: Vale la pena enfatizar que siempre hay una alternativa. Los teléfonos de emergencia 911-089 y la línea AMA se encuentran disponibles 24 horas los 365 días del año.
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0: A continuación le presentamos el pronóstico del clima para este jueves en voz del ingeniero Florencio Rodríguez.
1: Muy buenos días, ciudad de Durango, Valle del Guadiana. El ambiente fresco, como ha sido costumbre, me refiero a en cuanto a cuestiones térmicas. Estamos con una temperatura de 17 grados centígrados. La tarde viene con calor, 35 grados va a ser el valor máximo que esperamos aquí en nuestra capital, 4, 5, 6 de la tarde. Vamos a tener un cielo medio nublado y precisamente ya por la tarde estaremos viendo algunos eventos aislados de lluvia que se susciten. Algún sector del Valle del Guadiana tiene esa posibilidad. No es condición de que vaya a ser generalizada, derivado precisamente al sistema todavía imperante de alta presión. Bien, le sintetizo: tarde calurosa, expectativa ligera de lluvia en parte del Valle del Guadiana y una noche fresca se espera para la ciudad de Durango. Muy buen día jueves, buenos días.
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4: Son las 8 de la mañana con 40 minutos. Agradecemos a todas las personas que están pendientes del programa a través de las diferentes vías. Y le damos la bienvenida a Genaro Gabriel Asencio, nuestro muy buen amigo, periodista deportivo, para platicar acerca del tercer partido de la primera ronda del Mundial. El tercer partido para la selección mexicana contra República Checa. Genaro, muy buenos días, bienvenido.
5: Hola, linda, buen día. Muchas gracias por la invitación de nueva cuenta. Siempre es un gusto estar aquí. Ahí un saludo a Iván en la cabina.
4: Claro, claro, no.

0: nosotros también es un gusto que nos acompañes. Muchas gracias por aceptar la invitación, porque iba a ser nada más una participación para el primer juego y después dijimos, no, vente, Genaro, cada vez que juego México, ven a la cabina y platícanos. Sí. Mira, yo le platicaba a Iván antes de entrar al aire que yo sentí muy bonito, sentí una emoción de mucha alegría, de mucha felicidad, ver a una selección que si bien no juega de manera espectacular, está dando los resultados necesarios. Uh-huh. También el momento de este homenaje y de la participación de Memo Ochoa también fue algo muy significativo. Entonces fue una noche histórica, una noche muy bonita.
1: Diferente.
0: Si bien hubo otra vez estas manifestaciones eufóricas de la gente en el Ángel de la Independencia, en la Avenida 20 de Noviembre, en diferentes plazas de todo México, pues afortunadamente los saldos han sido blancos, porque ha habido disturbios también en Nueva York, en Francia.
1: No, es que vivo en México.
0: Sí. Pero me refiero a que ha habido saldos que no son tan positivos en otras latitudes, y aquí al menos el saldo ha sido blanco.
1: Afortunadamente.
0: Ahora, las realidades es que pues todavía no se han enfrentado a equipos de mayor peso.
1: Es lo que platicamos ahorita Iván y yo ahí antes de entrar al aire. Fíjate que sí, hemos tenido rivales a modo. Yo lo platicaba el primer programa que estuvimos aquí. Checa, literal se dio un balazo en el pie. Mira, en el primer partido contra Corea tuvo para ganar. Uh-huh. Y Corea le dio la vuelta.
0: Sí.
1: Entonces, ahí con Sudáfrica dominó y le empataron. Y ayer, pues bueno, 3-0. Creo que no fue un mal partido para ellos, pero fueron dos errores que... Uh-huh. En un mundial son dos errores, te mandan a dar casa. Uh-huh. El primer gol del Tiloncillo, la verdad, qué buena jugada.
0: Muy buena.
1: Sí, yo creo que fueron dos, otra vez, lo volvemos a decir como cada programa, fueron dos tiempos otra vez. El primer tiempo le das infumable, infumable. Yo dije, no, se me hace que ahorita nos van a meter. Mira, bendito Dios, que tenía una puntería así como cuando yo tiro las piedras, igual, así. Así cuando yo agarro, ahí voy con mis amigos de tiro deportivo, no le doy a nada. Así, o sea, hubo varias jugadas de los checos que tuvieron posibilidades, y un balón así, balón para allá. Y la verdad es que ahí el primer tiempo tuvimos mucha suerte. Uh-huh, y al segundo tiempo el equipo, te digo, viene esta jugada, que le inicia Romo ahí entre tres, porque fue entre tres, y ahí se hace la descolgada. Yo pensé que la iba a cruzar para pasarla, pero dijo, no, aquí la tengo para meterla, que es la voy a andar pasando, porque hubo en el primer tiempo que se la dejaron a...
0: Exacto. ¿Sí te acuerdas? Sí. Entonces, que yo decía, bueno, ¿por qué tienen miedo? O sea, adelante.
1: Yo es preferible que la vueles o que la estampes en el poste.
0: A que pierdas tiempo y pierdas la oportunidad.
1: Sí, así, o sea, no sé si se le dio un poquito atrás, pero inténtala, no pasa nada, hombre, ya estás ahí. Uh-huh. Y te digo, circunstancias de ahí, de los errores en la defensa, se da el segundo, el tercer gol de México. Y bueno, histórico, porque nunca en ningún mundial había sido México con paso perfecto, 9 goles. Tú lo acabas de decir, no son las selecciones que, o sea, de gran nivel. A lo mejor la que tenía un poquito más era Corea.
0: Uh-huh, sí.
1: Y fuera de ahí, también se dio un balazo en el pie. O sea, afortunadamente Sudáfrica para mí fue la sorpresa. Yo lo estaba adivinando.
0: Sí, yo igual, yo dije, no, pues pasan México y Corea.
1: Sí, México y Corea, y por ahí se cuela Checa, pero no, ya cuando... Ya dije, no, dije, estuvo...
0: Y veías a los aficionados checos en las gradas llorando. Ay, sí, o sea, a mí me partió el corazón. Los sentimientos encontrados, pero así es el fútbol.
1: Sí, es parte del juego y te digo... No esperaban que Sudáfrica fuera a ganarle a Corea. Ni yo esperaba, ¿eh?
0: Nadie.
1: O sea, yo dije, pues se van empatados y ahí se cuelgan los checos y nada. Tristemente, pues es una realidad. Lo de Ochoa, mira, se me hace más un capricho que un homenaje. Porque todo el mundial ha sido el tema del parchecito. Ya es que a Messi y a Ronaldo sí traen su parche de los 6 mundiales. Pero no es lo mismo estar en la banca que haberlos jugado.
0: Claro.
1: Entonces Ochoa tiene 2 mundiales menos. Ahí por eso es la diferencia. Dije, bueno, que tengo un mundial más, pero no te da para que te den el parche. Uh-huh. Entonces ahí es el detalle de por qué a Memo no se le consideró con ese parche. O sea, estuvo 2 mundiales que no jugó, los convocados. ni un minuto. Si a lo mejor si hubiera entrado de cambio, no sé, al 92 y hubiera jugado un minuto, ahí le cuenta. Sí. Pero no jugó ningún... Y esa es la diferencia con Messi, con Cristiano. Por ejemplo, Cristiano, que se convirtió en récord con un gol en los seis
0: en mundiales. En los seis mundiales, fíjate.
1: Sí, o sea, y vino de menos a más. O sea, incluso se ve, porque en el primer mundial traía el jersey 17, ya después 7, puro 7. No sé si te fijaste.
0: No, me había fijado en eso.
1: Sí, en el primer mundial de Cristiano era el 17, y luego después ya le dieron el 7, su número de toda la vida. Entonces... Sí. Sí, o sea, ahí es una enorme diferencia. La gente ayer, por ejemplo, los aficionados, me llamó la atención. ¿Quién es el jugador más valioso? Me llamó Chaná.
0: No, tampoco. No. Oye, fíjate que yo, de hecho, en el partido anterior te iba a comentar, porque tocamos el tema de Memo Ochoa, que...
1: Sí.
0: Y te iba a comentar, es que Memo Ochoa ha ganado más sin jugar, refiriéndonos a toda esta publicidad, sí, ¿no? Sí, para la que lo han contratado.
1: Sí, pues sí.
0: Finalmente en este mundial ha ganado así, ¿no? Más sí. bien fuera de la cancha.
1: ¿Y ya compraste la pantalla?
0: No. No me animé.
1: No, pero sí, o sea, yo decía, lo que es él y Santi, en muchos comerciales, tanto de México como de Estados Unidos, están. Y no están los demás. Uh-huh, o sea, uh-huh. el chavo lo llevaban por marketing.
0: Sí.
1: Yo lo digo. Porque mira, había porteros que venían haciendo bien las cosas en la liga y no fueron convocados. Uh-huh. Que venían con buen palmarés. Bueno, sabemos que así es en México.
0: Exacto, sí.
1: Entonces tú me das, vámonos. Uh-huh. Pero sí, haz de cuenta que ahí fue todo para mí ha sido ahí todo el detalle.
0: Oye, pero en el marco de la algarabía por el resultado, también ver a la gente contenta, a mí sí. me dio mucho gusto.
1: Sí.
0: Que repito, hay que disfrutarlo mientras dure, porque no va a ser para siempre,
1: no,
0: ¿verdad?
1: No.
0: A ver, y en este paso, Genaro, digo, todavía no sabemos cómo se van a dar los resultados de este día o de los restos de los grupos, pero a este paso, ¿se alcanzará el quinto partido?
1: Pues yo creo que ahora va a ser el sexto, ¿no? Porque mira...
0: Por cómo está el Mundial año.
1: Normalmente las finales empezaba antes con octavos de final.
0: Uh-huh.
1: No, de cuartos de final, ¿no?
0: Sí, sí.
1: Y ahora son 10, ahora pasan muchos, o sea, pasan 32 selecciones a la siguiente fase.
0: Sí.
1: Cuando normalmente pasaban 16. Entonces, este partido que sigue probablemente ya es trámite, ¿no? Probablemente.
0: ¿Crees?
1: Probablemente, por eso. Sí. Es que mira, ayer, por ejemplo, México le dio mucha ventaja otra vez fuera en el Azteca.
0: Uh-huh.
1: Por la altura. Los checos el primer tiempo los viste...
0: Correr.
1: Y vuelta.
0: Sí.
1: Y al medio tiempo ya...
0: Ya más entonces, agotados.
1: Sí, entonces ellos llegaron con poco tiempo para el juego, precisamente por el tema de la altura.
0: Uh-huh.
1: Dijo, vamos a ver si nos sale. Y no le salió.
0: Uh-huh.
1: Pero sí en el segundo tiempo ya no era lo mismo, ya no corrían igual, ya no iban a pelear igual. Entonces, yo pienso, o sea, de acuerdo, estaba viendo ayer, por ejemplo, me traje mi acordeón aquí.
0: Adelante,
1: mira,
0: adelante.
1: Las selecciones que ahorita están como mejor tercer lugar al momento, son Suecia, Escocia, Croacia, Argelia, Paraguay, Cabo Verde y Bélgica. O sea, todavía faltan algunos partidos. Cabo Verde, el Estalcongo, por ahí se pudiera colar. Pero por el tema de puntos, yo creo que están eliminados tanto ellos como los checos, como Ecuador, como Bosnia, como Senegal.
0: Uh-huh.
1: Pero te digo, los primeros 6-7 que te mencioné hasta Bélgica tienen todas las posibilidades.
0: Sí, Bélgica no ha estado jugando bien.
1: No.
0: Bueno, que todavía habría que definirlo bien, sí, pero sí, efectivamente, sí. Pasando México como primer lugar, tiene posibilidades de que le toque con un equipo que no sea tan fuerte.
1: Sí, el otro día le preguntaban al entrenador de Escocia que tal viable veía México. No, vamos. ¿Cuál es el problema? O sea, así muy tranquilo. No pasa nada, pues es un partido más.
0: Sí.
1: O sea, nomás que ahora la diferencia es que ganas, continúas, pierdes y te vas.
0: Exactamente.
1: Ese
0: sí.
1: O sea, ahora no puedes regalar un tiempo como lo has regalado en todos los partidos, en todos los partidos. Y ahora fue una alineación diferente.
0: Sí.
1: La verdad, mira, yo lo sigo diciendo, y si ayer lo regaba ahí con mi mamá, digo, Pollo Alvarado no me convence, te lo juro, no.
0: Que bueno, también lo hicieron en el sentido de que ya pues llevaban cierta ventaja sobre los otros equipos del grupo.
1: Sí, fíjate que, por ejemplo, la entrada de Mora,
0: uh-huh.
1: o como titular, la verdad me sorprendió, o sea, el chavo jugaba como si tuviera 28, 29 años.
0: Sí,
1: y
0: sí.
1: En realidad tiene 17. Mm. Entonces dices tú, este chavo, si
0: qué
1: no...
0: Qué impresión.
1: Ojalá le den la oportunidad de irse a Europa. Si algún equipo ya le está echando el ojo, que no le hagan lo mismo que el América le hizo a Memo, por ejemplo. Mm. En su momento, Memo tenía posibilidades de ir al Paris Saint-Germain. ¿Y quién lo bloqueó? Al propio América. Mm. Entonces dice... Ayer escuchaba a Martinoli decir eso. Después del Mundial de 2014, le faltó promotor. Y es una realidad.
0: Sí, yo lo escuché también.
1: Sí, o sea... Y a mí, fíjate, ahorita te hago un pequeño paréntesis. Estuve ahí, o sea, poniendo ahí la pantalla doble para ver la transmisión de Azteca y verla de TUDN. Bueno, TUDN, Latinoamérica. Y en el calentamiento todo era Memo Ochoa. O sea, en la transmisión todo era Memo Ochoa.
0: ¿Pero cuál? ¿La de TUDN?
1: La de TUDN. Ah. Entonces yo decía, no, sí, de veras.
0: Ahora resulta, ¿no?
1: Sí, o sea, dije, estaba así como el tema de que va a ser titular y cosas. No, o sea, no está Memo para ser titular, perdón. Mm. Qué bueno que se le hizo el homenaje, qué bueno, pero no está para ser titular, o sea...
0: A mí me dio miedo incluso cuando entró. Sí. Dije, no voy a pasar algo. Ándale, o sea, sí, de veras, ¿eh? Y yo creo que hasta él sentía esos nervios.
1: Todos. Porque mira, ¿cuántos balones tocó? Tocó 3 balones. Pero ¿cuáles fueron realmente de un ataque? De un ataque de... Todos fueron de los compañeros que le dieron el pase.
0: El pase,
1: para
0: exacto.
1: Que la gente gritara y hiciera toda esta euforia, ¿no? Pero sí... Y luego, mira, vemos el lado B, que muchas veces nos gusta comentar los problemas en los fanfests y todo este rollo, de los pleitos.
0: Sí.
1: O sea, no sabemos celebrar, no sabemos... O sea, porque todo el mundo con el...
0: Ay, sí, el alcohol.
1: O sea, el alcohol los transforma.
0: Porque, ¿sabes qué? Fíjate que yo he escuchado comentaristas a nivel nacional decir, es que México se ha convertido en el centro de la algarabía, ha marcado la huella por nuestra forma de ser. Ok, sí, pero también está este otro lado. Uh-huh. Mira lo que pasó en Baja California con el atropellamiento de seguidores del Tri. Pero dices tú, a ver, pues es que el conductor, o sea, sí, pues no midió ahí, no calculó que iba a haber gente. Y entonces comenzaron a zangolotear su vehículo con su familia. Entonces, o sea, cualquiera se asustaría.
1: Sí, le da
0: miedo.
1: Pues aquí el que atropellaron aquí también en Durango.
0: Fíjate, o sea ¿para qué vamos tan lejos? O sea, entonces, yo ayer que ya regresaba porque vi el juego en casa de mis papás, ya veía jóvenes que iban hacia 20 de noviembre, uh-huh. muy contentos y todo, y qué bien, hay que celebrar. Pero, ¿por qué...? Pasamos de la celebración a la destrucción.
1: Ahora, exacto.
0: O sea, ¿por qué?
1: Fíjate que el otro día nuestro compañero Víctor Alejandro Blanco, quien le manda un saludo.
0: Saludos.
1: Publicó un video hace una semana en el triunfo contra Corea, precisamente, las dos caras de la moneda.
0: Uh-huh.
1: Y me llamó la atención porque mientras de este lado, hazte cuenta que se la toma así, del lado izquierdo se ve una persona buscando comida en un bote. Y del otro lado la gente celebrando.
0: Fíjate.
1: Entonces, ¿por qué no se le ocurrió a alguien? Yo lo digo con mucho respeto, no estoy criticando a nadie. Oigan, vamos, saquen 5 pesos, 1 peso. Te apuesto que el grupito que estaba ahí van y fácil le invitan a una cena.
0: Claro.
1: Pero no somos aprensivos con los demás, o sea, no tenemos esa empatía, no tenemos todos esos detalles. Te digo, no es una crítica, sino es... Vemos nada más lo de nosotros.
0: Pero la realidad, exacto. No. Sí, al final nada más lo que nos interesa. Y volvemos a este tema de que al final los villamelones están en todos lados.
1: Ah, no, sí.
0: Sí, porque ahorita ganamos, sí. Pero en cuanto pierdan...
1: Perdieron.
0: Ay, son malísimos, sí, no. O sea, y vamos a estar tirándoles, ¿no?
1: Sí.
0: De que nunca estamos involucrados en el fútbol, pero ahora somos expertos, ¿no?
1: No, sí, la verdad es que... Pues es que es algo típico, ¿no? Siempre el mexicano siempre es así. O sea, ya es algo que nos distingue negativamente. La verdad nos distingue negativamente y eso... Digo, bueno, pues ¿de qué se trata, no? Ya te estaba viendo ayer también, un detalle que... Mira, más seguro... O sea, bueno, ya lo mencioné, de los posibles, pero no sé a quién te gustaría en... Porque por ahí, imagínate, Bélgica está... No le ha ido muy bien a estos juegos, pero...
0: Volvemos a lo mismo, estamos en el Mundial. Luego y como bien mencionaste, ahora ya es ganar o decir adiós.
1: Adiós, sí.
0: Entonces son equipos que se crecen en ese momento también. Es fútbol europeo finalmente. Y yo lo vi el domingo a Bélgica y sí, uh-huh. No me gustó para nada, pero todo puede pasar.
1: Pero tienen llegada, no han estado finos. Y a lo mejor un día sales fino y metes 4.
0: Volvemos a lo que decíamos de México. No está jugando de manera espectacular, pero está dando los resultados. Uh-huh. Lo mismo pueden hacer otras selecciones.
1: Sí, o sea, mira, la fortuna de México es que no han marcado los mismos. Uh-huh. Ayer, por ejemplo, marcó Tiloncillo. Otra vez Quiñones tuvo un rebote. Y Fidalgo. También en un rebote. Es un error. Porque dices, ¿cómo vas a despejar así? No. Bueno, yo lo viví mucho tiempo ahí con los alacranes. Ahí renegué con Miguel Huereca algún tiempo. Miguel, para el otro lado. No es cierto, es broma. Pero sí, o sea, con muchos jugadores así. Me acuerdo del profe Jesús González, en paz descanse. Sácala la banda. Y así era. Nomás que no sé por qué la tiró. Todo lo que te decía al principio. O sea, bendito Dios que le pegaban mal, porque si no nos hubieran metido 2 en el primer tiempo. Sí, sí. O sea, hubo
0: muchas llegadas.
1: Muchas jugadas. Peligro. Fíjate que otra cosa que ayer pasó, Hugo Sánchez también se le reconoció. Ahí cuando se hace este evento del volado, donde presentan una gente famosa de tu país. Ahí estuvo Hugo Sánchez. Uh-huh. Yo creo que también a Hugo Sánchez se le debe mucho.
0: Claro.
1: Escuché, me acuerdo, y lo tengo muy presente con el director de Real Universidad, con el Alberto de la Rosa, sí. Que decía, no, es que desde que sacaron a Hugo de la selección, ya.
0: Que ya dejó de tenerle interés.
1: Déjate, digo algo, licenciado. El problema ahí fue, ¿sabes quién fue? Jaime Correa.
0: ¿Qué?
1: Sí, Jaime Correa. ¿No se acuerdas aquella Copa América donde hay una jugada donde van en descolgada y le ponen el balón a Jaime Correa, que era para meterla, y la voló en la portería con la portería? Ajá. ¿No te acuerdas esa jugada?
0: No.
1: Búscala en YouTube, por ahí debe estar. Entonces, por eso, parte de... No, le digo que por eso, pero fue una de tantas. O sea, ahí era una diferencia ahí para México. Entonces dije, no. Y él lo recuerda, cuando estuvo aquí director del Instituto Municipal del Deporte hace unos años, le preguntaban los compañeros, los nuevos, o sea, el Falcao y otros.
0: Sí.
1: Oye, eso, pues, son cosas del fútbol, no, pero yo le iba a decir al licenciado, no, mira, fíjate que así. Ya, ¿verdad, lindo? O sea, las cosas como son. Sí. Ayer me sorprendió que no jugara Raúl Jiménez, no sé qué.
0: No, a mí me pareció bien. O sea, precisamente por eso, porque dije, bueno, pues es que ahorita México lleva ventaja en cuanto a puntos, no está tan en riesgo de
1: ya estaba clasificado.
0: Entonces como que le dio la oportunidad a Javier Aguirre de hacer estos ajustes y guardar a su gente, que me pareció buena estrategia.
1: Fíjate que cuando pusieron a Memote, mucha gente en redes lo estaba reventando.
0: Pero lo hizo bien.
1: Para mí lo hizo bien. ¿Sí? Sí tuvo una jugada donde no le atinó, como cualquier jugada. Uh-huh. Pero no, pues.
0: Defendió muy bien.
1: Sí, eso buen trabajo. Sí. La verdad, yo creo que todos, ahora sí vi una selección así como que en un solo grupo, o sea, un solo paquetito así, moviéndose por toda la cancha, algo que no habíamos visto en los dos.
0: Partidos anteriores.
1: Sí, o sea, fue un planteamiento diferente. Ya, pero te digo, 2 tiempos otra vez, primer tiempo malísimo, segundo tiempo muy bueno. Uh-huh. Te digo, ahora la moneda está en el aire, a ver qué nos va a tocar, porque dice uno, y así, Escocia, te digo, Escocia ha sido el único que sí, que México sí, échanmelo. O sea, ellos no tienen problema, yo por la altura, yo me quiero imaginar. Pero, por ejemplo...
0: Pero tampoco le ha ido muy bien a Escocia, ¿no?
1: No le ha ido bien. ¿Sabes que ha tenido momentos desafortunados también? Como muchas selecciones. Te digo, por ejemplo, Croacia, Paraguay, por ahí Cabo Verde. Es que Cabo Verde...
0: Ha estado sorprendiendo.
1: No le puedes jugar un error porque aguas. Porque incluso hasta penales puede haber.
0: Exacto.
1: O sea, ahora ya es otro... tiempo extra penal. Uh-huh. Entonces ya es una cosa totalmente diferente.
0: Diferente. Aquí empieza el Mundial en
1: ahora
0: serio.
1: Sí, que ya empieza el Mundial en serio. Sí, a partir del... Creo que es... pues con México precisamente empieza...
0: El martes.
1: O sea, los partidos del martes empieza el Mundial de verdad.
0: De verdad.
1: Sí, porque no. Hay unos partidos infumables, la verdad.
0: Genaro, muchas gracias por habernos acompañado del Café de la Mañana. Como siempre, es un gusto recibirte, escuchar tus comentarios y sobre todo, pues, vivir un poco de esta alegría que cada 4 años nos da el fútbol.
1: Así, Elena. No, muchas gracias a ti por la invitación, como siempre, a don Iván. Y ya me voy antes de que llegue el que nos exhibe, ¿verdad, Iván? El que habla de nosotros a nuestros... No, no es cierto. No.
0: Fíjate que hoy no viene el doctor Huereca. De hecho, les adelanto que aunque es jueves, hoy no tendremos NutriJueves.
1: Doctor, ¿qué pasó?
0: Hoy no pudo asistir el doctor Huereca, pero le enviamos un saludo también.
1: Ahora sí que, ¿qué está pasando, doctor? Ah, muchas gracias, Linda.
0: A ti, Genaro. Vamos a la pausa y regresamos.
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0: Son las 9:05. Agradecemos a Míconos Grecia y a Jesús Lira por sintonizar La Diferencia y estar pendientes del Café de la Mañana a través de las redes sociales. Granitos de café desde Cabina Panorámica. A continuación, vamos a darle a conocer lo más relevante de la información generada en la máxima casa de estudios. Este viernes 26 de junio será el sexto concierto de la temporada a cargo de la Orquesta Sinfónica de la UJED. Escuchemos al director artístico de la orquesta, el maestro Miguel Ángel Burciaga.
1: Bueno, este viernes 26 de junio, a las 8 de la noche en el Teatro Ricardo Castro, vamos a presentar con la Orquesta Sinfónica de la UJED nuestro sexto concierto de temporada, que hemos titulado Viejos Perfumes por dedicarse a obras emblemáticas del siglo XIX en Francia, de lo que se llama el romanticismo francés. Vamos a presentar obras de dos grandes compositores, de Camille Saint-Saëns y de Georges Bizet. Por supuesto, quiero hacer acento en que el concierto contendrá las famosas suites orquestales de Carmen, la ópera de Bizet, que pues sin duda es una de las obras más queridas, más amadas por el público en general, y que pues uno siempre que tiene la oportunidad de poderlas escuchar o ver en vivo, pues es algo que no hay que dejar pasar de lado. Vamos a hacer las dos suites orquestales completas. A la par vamos a tener el estreno en Durango del concierto de violín número 3 de Camille Saint-Saëns, a cargo de nuestro concertino adjunto, un destacado solista y excelente violinista, que es el maestro José Sandoval, que pues va a ser una interpretación maravillosa para la premier de este concierto en nuestra ciudad. Y como obertura vamos a hacer otra obra muy célebre de este mismo compositor, de Camille Saint-Saëns, que es el Bacanal, de su ópera Sansón y Dalila, que pues es una obra llena de vigor, de motivos de música árabe, con una muy suntuosa orquestación que ha hecho que el público siempre disfrute y está ahí en aplausos cada vez que escucha esta obra. Así que pues es una velada única. La orquesta está trabajando con mucha calidad, mucha dedicación, mucha disciplina. Recuerden, el 26 de junio a las 8 de la noche, Teatro Ricardo Castro, los esperamos con nuestro sexto concierto de temporada. Les habla un servidor, el maestro Miguel Ángel Burciaga Díaz, director titular de la Orquesta Sinfónica de la UJED.
0: Para Vía 100.5, Linda Cristal Rodríguez.

0: Egresados de posgrado de la Facultad de Odontología prestan sus servicios en hospitales públicos y en la clínica de la propia institución. Escuchemos a la coordinadora del posgrado en odontopediatría de la FAOD, la doctora Patricia Reyes.
1: Actualmente se abrieron 2 posgrados más a los que ya había, ¿no? Entonces, estamos trabajando de manera integral y estamos dándole atención a todos los pacientes. Tenemos el posgrado de odontopediatría, estamos teniendo el posgrado de ortodoncia, de endodoncia, de periodoncia e implantología y también la maestría en ciencias estomatológicas. En el odontopediatría, pues nosotros recibimos niños, incluso desde recién nacidos, para valoraciones. Lo normal es que sean más o menos aproximadamente hasta los 12 años.
0: Ahora, egresadas, egresados de la Facultad de Odontología, de manera específica del posgrado, ¿están trabajando ya en hospitales en la comunidad?
1: Sí, tenemos ahí una colaboración donde estamos yendo a rotar al Hospital Materno-Infantil en el área ahí de cirugía maxilofacial. También se nos abrieron las puertas en el Hospital del Niño. Entonces, pues tenemos atención para todos los pacientes en diferentes lugares y pues primero que nada, obviamente ahí en nuestra casa, en las clínicas de la facultad. Lo importante es que haya mayor atención y que sepan ahora sí que todos que pueden acudir a hacer valoraciones y si tienen alguna duda o algo, pues todos están con maestros que son especialistas, están súper calificados y pues sus niños van a estar muy, muy, muy bien cuidados.
0: Para Vía 100.5, Linda Cristal Rodríguez.

0: Cerramos el bloque de información de la máxima casa de estudios con la siguiente nota. Valerian Parán, estudiante universitaria también de la Facultad de Odontología, destaca a nivel mundial en boxeo. La Facultad de Odontología de la Universidad Juárez del Estado de Durango reafirma su compromiso con la formación integral de sus estudiantes mediante el impulso a las actividades deportivas y el respaldo a jóvenes que destacan en competencias nacionales e internacionales, como la boxeadora Valeria Saraí Amparán Pizarro, campeona mundial juvenil, integrante de la Selección Mexicana de Boxeo y estudiante de esta unidad académica. El director de la FAOD, Hugo Terrones Garrido, destacó la sobresaliente participación de la universitaria en la Copa Mundial de Boxeo 2026, celebrada en China, donde inició su participación con una victoria por decisión unánime sobre la representante de Singapur, Danisha Matilagan, dentro de la división de los 51 kilogramos. Este resultado permitió a la pugilista duranguense avanzar a la siguiente ronda del certamen organizado por World Boxing, donde enfrentó a la francesa Romain Moulay, como parte de su proceso de preparación rumbo al ciclo olímpico con miras a los Juegos Olímpicos de Los Ángeles 2028. Terrones Garrido señaló que la facultad brinda los apoyos académicos y administrativos necesarios para que la estudiante pueda cumplir con sus responsabilidades universitarias sin descuidar su preparación deportiva, convencidos de que continuará representando dignamente a Durango, a la UJED y a México en escenarios internacionales. Para Vía 100.5, Linda Cristal Rodríguez.
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1: Hoy te presentamos un conteo con las revoluciones que transformaron la historia de la humanidad. Número 14. Revolución científica. Cambió la forma de entender el universo y consolidó el método científico moderno. Número 13. Revolución digital. Transformó la comunicación, el trabajo, la economía y la vida cotidiana mediante Internet y computación. Número 12. Revolución de 1848 en Europa. Extendió demandas, nacionalismo, libertades civiles y representación política. Número 11. Revolución iraní. Derrocó al Shah y cambió el equilibrio político y religioso de Medio Oriente. Número 10. Revoluciones de independencia hispanoamericanas. Rompieron el dominio colonial español y dieron origen a nuevas repúblicas latinoamericanas. Número 9. Revolución cubana. Cambió la política latinoamericana y se convirtió en símbolo de resistencia y polarización ideológica. Número 8. Revolución mexicana. Sacudió la estructura política y social del país e impulsó reformas agrarias y nacionales. Número 7. Revolución haitiana. Fue la primera gran rebelión de esclavos triunfante y creó el primer Estado negro independiente moderno. Número 6. Revolución china. Redefinió el poder en Asia y marcó el nacimiento de la China comunista moderna. Número 5. Revolución rusa. Acabó con el zarismo y dio origen al primer gran Estado socialista del mundo. Número 4. Revolución americana. Consolidó una nueva república e inspiró movimientos independentistas en el mundo. Número 3. Revolución francesa. Derribó la monarquía absoluta y expandió las ideas de libertad, igualdad y ciudadanía. Número 2. Revolución industrial. Cambió la producción, el trabajo y la economía mundial con fábricas, vapor y urbanización. Número 1. Revolución neolítica. Transformó al ser humano de nómada a agricultor y dio origen a las primeras civilizaciones. ¿Qué te pareció este conteo de 14 revoluciones que marcaron la historia de la humanidad? Fuente: Chairex. Continuamos.
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2: Es momento de despedirnos. Muchas gracias por habernos acompañado en la emisión correspondiente a este día. Enviamos saludos y granitos de café con mucho cariño al doctor Miguel Huereca, quien nos escribe saludos a Genaro Gabriel Asensio Ortega, que se quita el confeti y todavía trae en la cabeza. Gracias también. Envía saludos a la doctora Patty Reyes, una gran amiga mía, nos dice el doctor Huereca. Excelente programa. Gracias, doctor, por sintonizar la diferencia. Este jueves, que es Nutrijueves, no nos pudo acompañar, pero estará con nosotros la próxima semana. Sin duda. Muchas gracias a ustedes por haber estado al pendiente del Café de la Mañana en esta ocasión. La invitación, como siempre, para que se queden en compañía de la programación de Radio Universidad y les esperamos mañana en punto de las 8. Hasta luego.
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Esta es la historia de un hombre cualquiera que una tarde marchita de domingo, pegado al transistor, sufre y espera que den el resultado.

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5: Nueve de la mañana con 32 minutos aquí en la cabina de Radio Universidad. Ya escucha usted la rúbrica del programa y sí, es el programa Contracorriente y saludamos con mucho gusto al contador Pedro Peralta Chavarría en esta mañana. Contador, ¿cómo está? Muy buenos días.
6: ¿Qué tal? ¿Cómo estás, Iván?
5: Bien.
6: Muy buenos días.
5: Muy bien, contador, bienvenido.
6: Pues como siempre todo movido, ¿no?
5: Sí.
6: Y aquí en Durango, cuando menos en los días recientes, no hemos tenido que charlar sobre eso, en los días recientes lo que se ha capturado de armamento, oye, sí. Ha sido muchísimo.
5: Entre otras cosas,
6: sí. Y en la ciudad,
5: Sí.
6: Es en la ciudad de Durango.
5: Pero no se sabía, contador.
6: Nada de eso supimos hasta el día que empezamos a ver en las... Yo lo vi en las redes, fundamentalmente,
5: sí.
6: Que era lo que se había capturado, fotografías, ¿no? Algunas fotografías y luego camionetas y carros, que yo no sé si tendrían reporte de robo o no, ya no llegué hasta allá, pero también se los llevaron a algún corralón, ¿no? Para tenerlos resguardados. No sé en qué va a seguir eso, pero el despliegue de fuerzas federales, de la Secretaría de la Defensa y de la Secretaría de Seguridad Pública Nacional estuvo muy, muy fuerte.
5: Y,
6: ¿no?
5: Y sigue estando.
6: La Guardia Nacional, sí, estuvo muy fuerte. Han de saber mucho más cosas de las que nosotros sabemos, ¿no?
5: Sí, sí.
6: Para que hayan llegado como que con horas de diferencia, ¿no? Las capturas, las indagatorias fueron con horas de diferencia. De ninguna manera fueron algo así como hoy una cosa, mañana otra, como que iban seguros o ya informados, iban hacia los objetivos que perseguían, ¿no?
5: E incluso simultáneas en algunas casos.
6: Exactamente,
5: ¿no?
6: Simultáneas. Esto de Prajedis Guerrero, ¿no? Y luego aquí la ciudad.
5: Sí.
6: La ciudad.
5: Sí, sí.
6: Sí, bien fuerte.
5: Lo que sí es que se respira un ambiente completamente distinto en la ciudad, ¿no, contador?
6: Al menos hubo una manifestación de empresarios. Que ya desean que ya no se vayan esas fuerzas federales, porque hablan de 300, algo así, elementos de murciélagos, que no sé cómo les llaman, ¿no? Que son fuerzas especiales de fuerzas especiales del gobierno mexicano.
5: Ajá.
6: Y sí hablan de que hubo eso.
5: Sí.
6: O porque se pensaba que iban o llegaban, cumplían sus tareas y se iban. Y parece que no, que se van a quedar, ¿no?
5: Que hay algunas tareas pendientes.
6: Entonces, por algunas tareas pendientes o porque están viendo cosas que nosotros no vemos. Y están en tareas pendientes o en prevención.
5: Sí.
6: O en prevención quiere decir capturas de elementos, ¿cómo les llaman? Generadores de violencia.
5: Así es,
6: ¿no?
5: Así es.
6: porque tienen los generadores de violencia, o sea, digamos líderes de grupos

0: Rifles Barrett.
1: Miles, los Barrett 50.
0: Incluso, ¿no?, hasta explosivos, ¿no?
1: Explosivos. Sí, ha estado muy fuerte. O sea, sabían a lo que venía.
0: Ajá.
1: Y sabían dónde estaba todo eso.
0: Sí, sí, sí, sí. Y el ambiente que se respira ahora, pues es totalmente diferente, ¿no? Ya hay cada vez menos, por decir que se han anulado estas camionetas totalmente polarizadas, sin placas.
1: Ah, sin placas.
0: Que te rebasan y que
1: no
0: echan laminazo.
1: Así es.
0: No hay quien las detenga.
1: No. Los que hemos tenido la experiencia con ese tipo de muebles, sí es, como te diré, pues es impactante. Uh-huh. Te quedas tú y, caray, ¿y quiénes son, va?
0: Sí.
1: ¿Quiénes son y por qué andan a esa velocidad y con esa, pues vamos a decirle, impunidad para andar por donde quieran con los cristales totalmente polarizados?
0: En el mejor de los casos.
1: En el mejor de los casos, claro.
0: Sí, sí.
1: Cuando nomás pasan, pues te asustas, ¿no?
0: Sí.
1: Dices tú, caray, ¿qué pasó aquí? Pero es en el mejor de los casos. Es decir, cuando no pasa nada.
0: Ajá.
1: Pero a veces yo supongo que tiene otras actividades en donde sí pasa algo, ¿no?
0: Sí, sí, claro.
1: Deben
0: claro.
1: de tenerlas.
0: Oye, pues sí, todo esto, y se le vino en aluvión, como luego se dice, todo
1: en,
0: esto.
1: En aluvión, como se fundó Roma.
0: Al gobernador del estado que...
1: Sí.
0: Que
1: sí.
0: Incluso ahora también está en el entredicho este de que si tiene visa o no tiene visa.
1: Que
0: aquí la tengo, que no, pero... Y esto sí. Sería muy fácil de acabar con esta polémica, ¿no? Con todo. Es decir, pues muestro mi visa o voy y paso del otro lado y se acabó
1: Se acabó el problema. Pero... O no le han avisado, como sí lo hicieron con los de Sinaloa, ajá, con los de Rocha Moya, o están como ellos. No, quiero decir, a ellos sí les avisaron, así, saben que ustedes los
0: en
1: queremos en la cárcel porque ajá. son parte de lo que era el grupo Sinaloa,
0: sí,
1: ¿no?
0: Sí.
1: El grupo Sinaloa. Y a ellos sí, y fue... Y ahí estamos todavía, ¿no? Uh-huh. Esperando... Dicen las autoridades mexicanas que esperando las pruebas,
0: sí,
1: ¿no?
0: Sí, sí.
1: Ahora, lo que yo no sé es la licencia, por cuánto tiempo va a estar Rocha Moya con licencia, porque ya se habla de gobernadora interina, ¿no?
0: Uh-huh. Sí.
1: Es una mujer, una gobernadora interina.
0: Una mujer que entró con el pie izquierdo también, pobre, ¿no?
1: Sí, pues sí. Sí. Claro, pues entró a una, ¿cómo se llama? A arenas movedizas,
0: sí,
1: ¿no?
0: Sí.
1: Es que la situación en la que entró esta gobernadora a Sinaloa es muy compleja.
0: Sí, muy desfavorable.
1: Y entonces, si quiere gobernar, si ella quiere gobernar, yo creo que necesita pero escudarse básicamente uh-huh. en la defensa, en la Marina, en la Guardia Nacional,
0: sí.
1: básicamente,
0: sí, sí.
1: porque las policías en Sinaloa, se habla de las policías de Mazatlán y de Culiacán,
0: uh-huh.
1: están muy, muy, ¿cómo se llama?, penetradas.
0: Sí.
1: Por los grupos, o el grupo delictivo, pues los dos grupos que hay, ¿no? Los dos grupos delictivos tienen de su lado a fuerzas policiales, ¿no?
0: Cosa que luego se pierde de vista, ¿no?
1: Sí, es exacto.
0: Decir, se agarra la bandera del partidismo
1: y ya.
0: Ah, no, es que son estos, o son aquellos.
1: Son de este partido, son de este otro partido.
0: Cuando en realidad es que están en todos lados, ¿no?
1: No, sí, los... Hemos platicado aquí muchas veces que la delincuencia no tiene partidos políticos.
0: Así es.
1: Tiene personas a las que impulsan o no, sea cualquier partido político que sea, no importa.
0: Oiga, y el que sí se deslindó rápido de esta controversia en la que está el gobernador de Durango fue Alito Moreno, ¿no? Que dijo, no, bueno, pues ya
1: él
0: tendrá que defenderse. No hizo camisetas de yo con Esteban.
1: Las playeras.
0: Así como hicieron con Maru Campos, ¿no? Yo con Maru.
1: Se me hizo muy raro, se me han hecho raras las concentraciones cuando habla ella,
0: uh-huh.
1: porque son concentraciones en lugares cerrados.
0: Sí.
1: No hace concentraciones en lugares abiertos.
0: ¿Tendrá miedo con todo?
1: No sé.

0: o
1: a un atentado,
0: o a lo mejor pues puede ser eso, o no siente un apoyo generalizado
1: también.
0: Sí, porque las encuestas en Chihuahua parece que no le favorecen. Favorecen a Morena. Uh-huh. Y en este caso, dentro de Morena, el fuerte es Pérez Cuellar, uh-huh, el presidente municipal de Ciudad Juárez, uh-huh, que tiene una bronca con Javier Corral, pero tremenda.
1: Oye, es que ¿con quién no? Javier Corral, con todo el mundo, ¿no?
0: Se peleó con él, o él, sí, porque ahí se habla de aquella nómina secreta, ¿no? Ajá. Dice que Pérez Cuellar estaba involucrado en esa nómina.
1: Sí.
0: Y que Pérez Cuellar dice que miente Javier Corral. Uh-huh. Y como Javier Corral hizo de su participación política como gobernador de Chihuahua, hizo de su participación política consignar a los que estaban en la nómina secreta,
1: sí,
0: pues para ellos dos está durísimo, ¿verdad?
1: Sí, ¿verdad? Sí, claro.
0: Y si estuvo en la nómina secreta o no estuvo, Pérez Cuellar, el que es el que el candidato más opcionado, pues quién sabe.
1: O a ver si no Morena mismo se mete el pie como siempre en todas las
0: elecciones. ¿Cómo le hace? Sí, como siempre.
1: Porque la otra pues es Andrea Chávez, ¿no?
0: Otra es Andrea Chávez.
1: Son los dos candidatos y Andrea Chávez pues tiene de lastre a Adán Augusto, ¿no?
0: A Adán Augusto López Hernández, sí. Absoluto lastre, uh-huh, Adán Augusto, absoluto, sí, con la barredora.
1: Sí, sí.
0: Y el asunto del dirigente de la barredora. No, ya Adán Augusto, yo creo que cualquiera diría que políticamente está muerto, uh-huh, por esa situación.
1: Sí.
0: Ahora, jurídicamente, pues no sabemos si haya alguna investigación sobre eso que lo involucre a él. ¿Quién sabe?
1: Sí, es cierto.
0: No se ha dicho que haya investigación. Se le ha señalado como responsable de la barredora. La habíamos platicado aquí, incluso el propio gobernador de Tabasco, uh-huh, dijo que él estaba, que en Tabasco todo el mundo sabía quiénes eran los malos, pues,
1: sí,
0: o quién era el malo. Uh-huh. Y era el jefe ese de la barredora, esta se me olvidó el apellido.
1: López Requena.
0: Ah, Requena.
1: Bermúdez Requena.
0: Uh-huh. Gracias, Bermúdez Requena. Sí, que todo el mundo en Tabasco sabía. Dijo el actual gobernador también de Morena.
1: Oiga, como dijo el gobernador de Durango, en Durango todos nos conocemos, todos sabemos quién
0: todos
1: es quién.
0: Todos sabemos, y tiene alguna, tiene algo de razón.
1: Sí, es cierto.
0: Sí, tiene algo de razón. Uh-huh. Tan tiene algo de razón que si no sabemos exactamente qué pasa, pues
1: al menos lo sospechamos.
0: Se sospecha muy fuertemente,
1: sí, claro,
0: de alguna relación más más orgánica, ¿no? Uh-huh. Una relación más estrecha.
1: No institucional.
0: No institucional.
1: Así es.
0: Exactamente. Pero eso es una sospecha porque, como bien dice el gobernador, todos nos conocemos. Uh-huh. Entonces, pues es difícil no conocer a alguien de cierta estatura política, uh-huh, con algún otro tipo de actividades.
1: Sí.
0: De
1: sí, sí,
0: componendas.
1: Sí, es cierto.
0: Eso es difícil no saber.
1: Oiga, contador, ¿y por qué no hablamos ahora un poco acerca, y en referencia a saber cosas, acerca del libro este de Ken Salazar?
0: Y sus dichos y no dichos, sí, que habla que su ruptura con López Obrador,
1: ajá,
0: que sí, le dejó de hablar, ¿verdad?
1: Ajá.
0: Bueno, López Obrador,
1: porque estaba muy temeroso.
0: Tenía mucho miedo,
1: sí, sí.
0: López Obrador.
1: Ajá.
0: No, López Obrador dejó de hablar con él cuando el secuestro del Mayo
1: Zambada.
0: Del Mayo Zambada. Uh-huh. Cuando la embajada de Estados Unidos no dijo absolutamente nada de ese secuestro.
1: Sí.
0: De esa traición al Mayo, o lo que haya sido, pero uh-huh, se lo llevaron en contra de su voluntad. Ahí fue donde se levantó. Pero ahora dice de otra manera que tiene miedo López Obrador a que lo señalen como, ajá, parte del narcotráfico. Mm. Que lo señalen oficialmente, ¿no? Porque López Obrador, un narcotraficante, pues eso ya tiene rato, ¿no? Eso de
1: años ya.
0: Ya tiene años.
1: Desde la elección de la presidenta, ¿no? Era narcocandidata.
0: Era narcocandidata con... Mm. con un narcotraficante, eso sí. Ya tiene mucho tiempo, ¿no?
1: Sí, sí.
0: Que lo corona una supuesta entrevista que le hacen a Carlos Monsiváis. Sí, una supuesta entrevista.
1: Oye, que son temas no relacionados, pero son un ataque frontal.
0: Es un ataque frontal, pero son términos o palabras. Yo leí la entrevista.
1: ¿Y qué le pareció?
0: No, o sea, vamos, López Obrador se viene de Tabasco porque mató a su hermano.
1: Ajá.
0: Y él tenía miedo de que lo metieran a la cárcel porque mató a su hermano. Uh-huh. Que eso le dice Monsiváis al entrevistador. Sí. No, por favor. No, ya dices tú, no. No, ya no más falta que dijeran porque quemó los pozos petroleros, ¿no?
1: Así es.
0: Quemó pozos petroleros y entonces para que no lo metieran a la cárcel se vino acá.
1: Ajá.
0: Y como era tan flojo y tan irresponsable que se vino a vivir 9 meses con Carlos Monsiváis. Uh-huh. Y él... por dinero hacía todo.
1: Sí.
0: Y por pasársela así, bien,
1: hacía
0: lo que fuera.
1: Ajá, ajá.
0: Y se la pasó bien con Carlos Monsiváis, dice el entrevistador. Ajá. No, es una jalada de entrevista, ¿no?
1: Sí.
0: Mira, por ejemplo, muchos de los conceptos, la terminología que usaba Carlos Monsiváis, y esto tiene, muchos críticos lo señalan, jamás hubieras usado la que dice el que hizo el reportaje,
1: uh-huh,
0: que dijo Carlos Monsiváis, nunca la hubiera usado.
1: Sí.
0: No eran sus términos, no era su manera de hablar.
1: Pues era un intelectual Carlos Monsiváis, ¿no?
0: Sí, exacto, uh-huh, era un intelectual, pero nunca hubiera hablado de esa manera,
1: así,
0: ¿no?
1: Es.
0: Que era Nerón y César Augusto, sí. Y que... No, yo creo que es una forma de acabar con alguien que, si bien tiene aceptación en la, según se habló en una encuesta de la sociedad mexicana, tiene aceptación en la sociedad mexicana, pues ya no es parte activa de la política mexicana.
1: Ajá.
0: Sí sale, habla, da su posicionamiento en cuanto a temas, pero ya no dirige nada.
1: Sí.
0: Ya no dirige nada. O sea, de que le hable a Claudia Sheinbaum para que Claudia Sheinbaum haga lo que él le dice. Porque están en la posición de separarlos, ¿no?
1: Ajá.
0: De decir, bueno, Sheinbaum es una cosa y López Obrador es otra cosa.
1: Ajá.
0: Que se usaba con muchos presidentes del mismo partido, ¿no?
1: Sí.
0: Del mismo partido. Muchos presidentes priistas, porque los tuvimos más tiempo. El nuevo presidente periodista que llegaba rompía con el anterior.
1: Uh-huh.
0: Fuerte,
1: sí.
0: Rompían fuertes, ¿no?
1: Sí, sí.
0: Metían a la cárcel por ahí a uno o dos funcionarios para decir yo
1: o con... hermanos.
0: O hermanos. Yo con este no tengo nada que hacer, ¿no?
1: Ajá, ajá.
0: Con este no tengo nada que hacer. Y pues sí, así están todas las está toda la polémica en el país, ¿no? Y ya, si tú ahí lo adornas con Trump, no hombre, pues salen las cosas preciosas,
1: sí,
0: ¿no? Que
1: sí,
0: dijo Trump que Sheinbaum les tenía miedo a los cárteles,
1: no,
0: que les daba miedo, le daba miedo combatir a los cárteles.
1: Ajá.
0: Y tú por otra, y bueno, yo por otra parte veo toda la información acerca de capturas, etcétera, etcétera. Y pues, sí, si ese es el miedo que les tiene, pues ojalá se le quite y de veras se pone bueno.
1: Más que nunca.
0: Y favorable para el país.
1: Más que nunca y sin desatar una guerra como se desató.
0: Como la desató Felipe,
1: sí,
0: sin necesidad de andar tirando balazos en todos lados, ¿no?
1: Sí, sí, porque ya se nos olvidó, pero ese tiempo,
0: no,
1: sí, de verdad, sí, fue un tiempo de muchas calamidades,
0: de,
1: ¿no?
0: Fue mucha guerra,
1: sí.
0: Mucha guerra y muchas mentiras.
1: De hecho, hasta hubo el pacto este por México para no magnificar.
0: Para no hablar. Para no hablar de esto.
1: Uh-huh.
0: Para que, vamos, que no se discutiera la guerra.
1: Uh-huh.
0: Uh-huh. ¿No? Y bueno, pues, pacto por México. Y ahí está el pacto por México, donde además se callaron muchos reporteros,
1: sí,
0: muchos columnistas.
1: Sí, sí.
0: Para no hablar nada de eso. para evitar mayor división en el país. Por una parte, las masacres, las matanzas, los enfrentamientos, y por otra parte, pues muy poca difusión de eso. Sí, sí había reporteros que sí difundían eso, pero pues eran los menos.
1: Sí, es cierto.
0: Eran los menos. Era muy difícil enterarte de qué estaba pasando realmente, ¿no? Uh-huh. Y ahora que se acaba la libertad de expresión, tú entras a todos los periódicos, a todos los periódicos del país, uh-huh, y tiran a todos lados.
1: Sí.
0: O sea, tú ves, al menos eso es lo que yo veo en las páginas que leo, no hay uno que digas tú, esto lo están censurando. Uh-huh. No, está la frase célebre de este escritor famosísimo que empieza de una manera y luego dice que sí, luego dice que no, y luego le sigue, Riva Palacio, ajá, ¿no? Ajá. Hay algo que se va a quedar para la historia dentro del periodismo, como yo lo veo, que dice, es que la verdad ya no tiene relevancia.
1: Uh-huh.
0: O sea, fíjate,
1: sí, es cierto.
0: Decir eso, Riva Palacio, al la aire, verdad ya no tiene, ajá, relevancia. Ajá. Cuando se da el cambio de Aristegui, uh-huh, que además, o sea, se le da el cambio de horario y se cambia a otro trabajo, no sé cómo estuvo, ¿no? Y todo el mundo dijo que había sido una orden de López Obrador, ¿no? Ajá, de que lo quitara, de que la quitaran, que ya no la soportaba, uh-huh, a esta señorita
1: Aristegui,
0: no era Aristegui, era la otra,
1: era Uresti.
0: Uresti, Azucena Uresti. Uh-huh. Y ella nunca dijo que no. Uh-huh. Ya después de cuando le preguntaron que si había sentido ella alguna censura, dijo que no.
1: Uh-huh.
0: Pero de todas maneras, la idea se quedó en México, nos quedamos con la idea de que sí la habían quitado.
1: Sí.
0: Y luego, si Riva Palacio dice que no era cierto que la habían censurado, Riva Palacio dice, bueno, el pueblo de México o los mexicanos dijimos que sí la habían censurado.
1: Uh-huh.
0: Entonces la verdad es irrelevante, sí la censuraron, ¿y qué?
1: Y porque ya dijimos
0: que, uh-huh, la habían censurado.
1: Uh-huh. Oiga, contador, ¿por qué no hablamos ahora un poco acerca de la CENTE y su manifestación que terminó?
0: Ah, sí.
1: Como siempre, en lo que ellos quieren. Qué increíble, ¿no? La CENTE siempre logra el objetivo no logró el objetivo que era el que validaba toda esta lucha, ¿no?
0: No, eso no. El otro día vi que les estaba. Hay un cuatroteísta, Valderas y apellida, que empezó a hacer cifras de quiénes eran realmente los militantes de la coordinadora.
1: Ajá.
0: Y él habló de 90,000 personas.
1: Sí, sí, sí.
0: De más de 1,500,000.
1: Sí.
0: De militantes de la coordinadora.
1: O sea, no son ni el 5%.
0: Y entonces estuvo dando datos ahí. La cifra que dio él era 88,000. Y resulta que uno de los voceros de la coordinadora es de la sección 9.
1: Uh-huh.
0: Y la sección 9 ya no es de la coordinadora. Sí, ya no pertenece a la coordinadora. O sea, ni en la sección a la que está este señor Pedro Hernández, creo que se llama,
1: ajá,
0: que actúa.
1: Él es como el vocero.
0: Como el vocero, ajá, sí. Pues su sección ya no está adscrita a la coordinadora. Es decir, uh-huh, la coordinadora perdió las elecciones ahí con otros, ¿no?
1: Sí.
0: Con otros grupos. Con otros grupos, uh-huh, así es. Pero, y entonces se vienen las vacaciones y dicen, bueno, ya estamos de vacaciones, ahora sí nos toca descansar, ¿verdad?
1: Ajá.
0: Uh-huh. Descansar de estar en huelga.
1: El periodo vacacional.
0: Ya llegó el. Y entonces, terminando el periodo vacacional,
1: ahora sí,
0: van a regresar otra vez. Y yo creo que el próximo periodo vacacional, uh-huh, así va a ser, ¿no?
1: Sí.
0: ¿Verdad?
1: Y esto desvirtúa la lucha, ¿no, contador? Es decir, esto que buscaban de las pensiones, pues es una lucha que es válida y que debería darse para todos los mexicanos.
0: Claro, ¿no? Por supuesto.
1: Para todos los trabajadores, no solamente los del Estado. Es decir, todos los trabajadores mexicanos, claro, deberíamos de tener derecho a un retiro decoroso.
0: Sí, así es.
1: Y cómodo, al menos, ¿no?
0: Así es.
1: Y luego obtuvieron o les dieron como moneda de cambio para que se desistieran, pues una serie de cosas que
0: ya estaban.
1: Que ya estaban y que básicamente es una regresión, ¿no, contador? Es decir, disminuir la edad de jubilación, pues esto.
0: Ah, de 50 y.
1: De 60. Y, bueno, primero era 65 y luego se fue degradando hasta 60 y ahora quedó en 58.
0: En 58. Ajá. Sí.
1: Y en 55 para las mujeres.
0: En 55 para las mujeres. Sí, pues qué bueno por ellos. Uh-huh. Pero como tú dices, eso es de veras como ha subido la vida.
1: Sí, la expectativa.
0: La expectativa de vida, pues les va a tocar descansar más.
1: Que
0: lo que trabajaron, sí. Y qué bueno por ellos.
1: Sí, la verdad, sí. Y pues bueno, y dan en entre esas otras cosas que querían, que bueno, abrogar la USICAM. Pues,
0: el USICAM, sí.
1: En ese, habría que buscar un mecanismo en el cual las plazas se concursaran y no se entregaran como ellos pretenden
0: como
1: que volviera a ser.
0: Como
1: ¿no?
0: el gobierno y las secciones negocian, ¿no? Ajá, el gobierno y secciones.
1: Así era antes.
0: Negocian.
1: Pues,
0: entonces. Yo meto dos, tú metes dos, uh-huh. Yo meto dos, tú metes dos, ¿no?
1: Sí, sí. ¿Verdad? No los más capacitados, los que nos caigan mejor.
0: Los que estén más cercanos a nuestro al grupo dirigente.
1: Sí, ¿no? Que así se dio esto por muchos años, ¿no?
0: Muchos años, sí, se dio muchos años.
1: Y que la forma en la que muchos pudimos acceder a la... al magisterio fue precisamente cuando hubo exámenes de oposición. Esa fue la única forma en la que pudimos acceder.
0: La única forma que se pudo.
1: Porque pues cuando no conoces a nadie, pues está
0: sí,
1: muy
0: sí, cuando
1: difícil.
0: No eres cercano a los cercanos del círculo de poder de la sección. Ajá. Porque no es necesario, si eres muy cercano al dirigente, ya para qué sufres,
1: sí,
0: ¿no?
1: Sí, no hay problema.
0: Pero entonces son los cercanos al dirigente los que también se benefician.
1: Sí, sí.
0: Y entonces en la mayoría de los casos, quienes querían acceder a una plaza, se acercaban a los cercanos de los cercanos. Ajá, o sea, eran cuarto nivel.
1: Sí, sí.
0: Y déjame ver cómo puedo hacerle. Y en caso de que pueda hacerle, pues... ¿Sabes qué? Que hay que pagar
1: tanto. Sí, se presta muchas cosas.
0: No.
1: Oiga,
0: falta por hacer.
1: Y relacionado con este tema, vi por ahí a híjole, no quiero insultar a los burros, a Federico Doring. Una serie de tonterías. Hablaba precisamente acerca de esto. Dice, ¿por qué los maestros van a tener este privilegio que no tenemos los otros mexicanos? No, que ellos se queden igual que nosotros y que reciban una miseria de pensión.
0: En lugar de
1: al revés, contador, en
0: por
1: lugar
0: supuesto,
1: de
0: decir qué bueno que han logrado tal y cual cosa, ¿no?
1: Y ahora vamos a luchar por los otros que faltan para que todos tengan derecho a eso.
0: Exactamente. Es al revés, ¿verdad?
1: Es la mentalidad de
0: vamos a bajar a los que por luchas.
1: Si ya lograron algo, nos vamos a quitárnoslo.
0: No, vamos a quitárselo. Sí, eso dice Doring. Y tiene varias expresiones extrañas en el sentido del beneficio generalizado.
1: Ajá,
0: ¿no?
1: Porque eso no le importa. ¿No? Tiene otra expresión en ese sentido.
0: Así es.
1: Defendiendo las pensiones doradas.
0: Las pensiones.
1: O sea,
0: sí,
1: ¿cómo?
0: Esas sí hay que defenderlas.
1: Es una ridiculez.
0: Sí, así es. Sí. Ahorita, por ejemplo, he estado viendo que algunos jueces, magistrados, etcétera, que no les han pagado su liquidación, que les dijeron que en 15 días, pues es una lucha que deben de tener todos.
1: Sí.
0: Vamos a suponer que eso sea cierto.
1: Ajá.
0: Y porque sí hubo el compromiso de pagarles liquidaciones.
1: Claro.
0: Y vamos a suponer que eso sea cierto.
1: Y van a ser bastante onerosas también.
0: Y pues sí, van a ser caras, sí. Pero es compromiso. Uh-huh. Es compromiso. Y entonces, pues se tiene que cumplir eso. Y sobre eso sí hay que solidarizarse porque es compromiso.
1: Sí,
0: ¿no?
1: Sí, sí, claro.
0: Se podrá estar de acuerdo o no en el tamaño de los retiros, ¿no?
1: Pero
0: de
1: ya
0: lo
1: se,
0: aceptado.
1: Ya se dijo.
0: Pero ya se dijo. Uh-huh. Y pues tú no puedes perjudicar a nadie en ese sentido.
1: Sí, es cierto.
0: Así es.
1: Oiga, contador, tenemos entre otras noticias también esta que nos tenía a todos con mucho pendiente, ¿no? El T-MEC, el Tratado de Libre Comercio, que sí, por lo menos ya se extendió otros 10 años, ¿no? Porque nadie presentó
0: objeciones.
1: Objeción como para retirarse del tratado, ¿no?
0: Así es. Nadie quiso retirar el tratado. Lo que pasa es que no retiraron los aranceles. Ajá. Ahí está la discusión en los aranceles. Uh-huh. Pero fíjate, ellos tienen un nombre técnico, denunciar, pues, para salirse del tratado. Ajá. Hay un nombre técnico,
1: okay,
0: que usan los que se dedican a eso. Uh-huh. Y ningún país lo hizo. Y eso es una buena noticia para el tratado.
1: Sí.
0: Porque mira, América del Norte, estamos hablando de México, Estados Unidos, Canadá, uh-huh, tiene enfrente a la Unión Europea, a la Comunidad Europea, a la Unión Europea. Está por otro lado China, que China solita se basta, ¿no? Pero tienen por otro lado a Corea del Sur, uh-huh, a Japón. Y entonces América del Norte jamás va a competir contra aquellas áreas económicas, uh-huh, si va sola. ¿Sí? No sé si hace muchos años pudo. Hace muchos años sí se daba eso. Estados Unidos estaba en expansión, ¿no? Sí. Pero ahora con este tratado, la interacción entre tres países fortalece lo que ellos llaman América del Norte.
1: Ajá.
0: Que, por cierto, a mí no me gusta nada eso de América del Norte. Uh-huh. América del Norte. Y entonces, para competir con los demás bloques, o están aliados, o están aliados.
1: Pues es que es la única forma de integrar las economías.
0: No hay de otra. Uh-huh. Uh-huh. Porque lo otro te lleva a tratados de libre comercio específicos con países específicos.
1: Sí.
0: Y entonces vas a tener montones de tratados de libre comercio, como México los tiene, ¿eh? Tiene un montón de tratados de libre comercio. Es cuestión de entrar a la página de tratados de libre comercio en México. Tú dices, increíble. ¿Y cuándo fue cuando entramos aquí? Pues algún día. Claro, muchos no están funcionando, la gran mayoría no está funcionando. Apenas ahora con la Unión Europea, ¿no? Que vamos a ver cómo nos va con la Unión Europea, uh-huh, en este tratado que firmamos con la Unión Europea. Falta todavía el Senado de México y falta los legisladores, ajá, de la Unión Europea.
1: Sí, sí.
0: Sí, la Comunidad Europea tiene sus propios legisladores.
1: Que la Comunidad Europea, la verdad es que se ha visto nada fuerte entre ella, ¿no?
0: No.
1: Es decir, no se ha habido cohesión entre sus miembros.
0: No tienen mucha cohesión.
1: Ni han hecho fuerza, ni palanca, ni...
0: Y además, Trump los trae bocabajados con lo que sea.
1: Sí, sí.
0: Y ellos, tercos a seguirle la línea a, uh-huh, a Trump que no tiene línea de nada, ¿no? Estamos con esa guerra. Un día acaba la guerra, ¿no?
1: Y que acabó el mismo.
0: Sí.
1: Pero perdió miles de millones de dólares en el transcurso.
0: Ahí habrá que ver, pero todavía no acuerdan.
1: Uh-huh. Bueno, hay un acto de
0: Irán
1: 90 días,
0: ¿no? Dice que no han acordado nada.
1: Ajá.
0: Porque Israel está bombardeando Líbano.
1: Ajá.
0: ¿Sí? Y entonces que dentro del acuerdo era que ya bajaran las agresiones armadas de Israel a Líbano.
1: Ajá.
0: Y no han bajado la región, los ataques de Israel a Líbano. Continúa. Y entonces eso es parte del memorándum de entendimiento. Entonces, si esa parte no se cumple, Irán dice, pues, no hay.
1: Uh-huh.
0: Pero es que además, Trump puede decir mañana, voy a meter barcos en el Estrecho de Hormuz, ¿no?
1: Uh-huh.
0: Voy a apoderarme del Estrecho de Hormuz,
1: sí, sí,
0: o del Mar de Omán, como le llaman, uh-huh, ¿no? La otra parte. Y entonces dices tú, bueno, pues sigue la guerra. y al otro día te dice, ya firmamos un entendimiento, pues la paz. Y al otro día dice, no cumple Irán, pues la guerra.
1: Sí, es cierto.
0: Y ahí nos la llevamos, ¿no? Ahí nos la llevamos.
1: Sí, es que es cierto. Y bueno, Trump se ha visto involucrado en todas estas controversias, pero también es porque ya le estaba llegando el agua al cuello, ¿no? Es decir,
0: sí, claro.
1: Las reservas se le disminuyeron hasta el 40%.
0: Hasta un 40%,
1: y en, sí. Y pues vienen las elecciones ya y no puede estar tampoco con la inflación alta y con problemas económicos.
0: No, y tiene una disminución de... Todavía sigue sus... Sigue 24 o 25 puntos abajo, como desfavorables, ¿sí? 24, 25 puntos. Entonces, no, es muy probable que no le vaya bien en las elecciones, pues ahora de noviembre, en las intermedias, ¿no?
1: Sí, es cierto.
0: Y él sabe que se viene el impeachment.
1: Sí.
0: Porque no se nos olvide que él tiene 38 denuncias. Ajá. Y lo han declarado culpable de 38 denuncias. Desde cuestión de impuestos hasta cuestión de fraudes, sí. Son 38.
1: Es un montón de cosas.
0: Montón de cosas en las que se le declaró culpable.
1: Uh-huh. Incluso hasta lo de Epstein está metido ahí también.
0: Ah, sí, Epstein. Pero resulta que como fue elegido presidente,
1: ya
0: automáticamente la justicia ya no puede hacer nada, pues porque es el presidente.
1: Sí.
0: Pero quien sí lo puede hacer es el Congreso. Y el Congreso mayoritario republicano, pues jamás iba a mover. Uh-huh. O no va a mover una mano. Aunque hay republicanos que ya no están muy a gusto.
1: Así es.
0: Que dicen, es que este señor... Es que tienen aspiraciones políticas. Uh-huh. Entonces, si ellos son trumpistas, pues Trump no les ayuda en nada.
1: Sí,
0: entonces, se han convertido en críticos. Esos tres o cuatro republicanos se han convertido en críticos de Trump.
1: Uh-huh.
0: Y pues quién sabe qué va a pasar en noviembre.
1: Sí.
0: Como tú dices, ¿no? Él necesita resolver el problema del incremento de precios en la nafta, que le llaman.
1: Sí, sí, sí.
0: En las gasolinas y el diésel, ¿no? Uh-huh. Tienen que ver eso.
1: Que es lo que el principal que le pega pues a toda la economía.
0: ¿No? Le pega a toda la economía, claro. Y además, en Estados Unidos les han subido 30, dependiendo de dónde, ¿no? Uh-huh. Pero el galón se los están subiendo bastantes, bastantes dólares.
1: Sí.
0: Y entonces, si alguien iba y pagaba $3 por el galón, y ahora paga $5 o $6, dependiendo de dónde.
1: Ya no
0: por el galón, la gente dice, oye, espérate, esto no es nada bueno. No es nada bueno.
1: Y que aparte fue para nada, ¿no? Porque el Estrecho de Hormuz siguió en control de Irán.
0: De Irán,
1: y claro. Ahora Irán, al contrario, ahora sí cobra por pasar por el Estrecho de Hormuz, cobra este seguro.
0: En el memorándum dicen que Irán tiene derecho a cobrar el paso de los tanqueros por ahí.
1: Sí, sí, sí.
0: Es parte del memorándum.
1: Y entonces pasó nada.
0: Sí, ya no.
1: Les descongelaron los activos que tenían congelados.
0: Exacto. Ahí es donde está la duda de cuánto dinero. Porque hablan de que Estados Unidos le va a dar 300 mil millones de dólares a Irán.
1: Sí.
0: No, es dinero de Irán que lo tiene congelado en cuentas en donde tiene participación el gobierno de Estados Unidos.
1: Ajá.
0: En bancos donde tienen participación bancos de Estados Unidos.
1: Uh-huh.
0: ¿Y en qué banco no tiene participación Estados Unidos?
1: En todos.
0: Esa es una parte. Y la otra, el sistema de pagos, ¿no?
1: Sí.
0: A ver, Irán...
1: Porque también les estaba comiendo el mandado a Rusia y China con su sistema de pagos, claro, alternativo. ¿No?
0: Claro.
1: En lugar de privilegiar el SWIFT.
0: Exactamente. Exactamente. Ahí viene todo eso y no está por acabarse lo de Irán,
1: uh-huh.
0: Iván, no está por acabarse.
1: No parece.
0: Va a continuar la controversia.
1: Porque Israel no va a ceder hasta tan fácil, ¿no?
0: A dejar de acabar con Hamás en el Líbano, no. Uh-huh. Y si para acabar con Hamás hay que acabar con la población civil, lo van a hacer.
1: Sí. Como hicieron en Gaza, ¿no?
0: Como lo hicieron en Gaza. Uh-huh. Y ahí siguen existiendo los resistentes.
1: Sí.
0: Y entonces llega Israel, destruye Gaza, ¿no? Dice, miren de lo que somos capaces de hacer. Y jamás se sigue ahí, ¿no? Con sí. muchísimos civiles asesinados por las tropas israelíes.
1: Y
0: ¿no?
1: ahora con más...
0: Y estadounidenses.
1: Y con más enojo, no, más rencor todavía.
0: ¿No? Así es.
1: Oiga, contador, tenemos también en noticias internacionales lo de la elección en Colombia.
0: Ah, sí, que ganó de la Espriella.
1: Híjole, que es una mala noticia. Bueno, no sé si es una mala noticia, pero...
0: Habría que leer las declaraciones de la Espriella. De la Espriella habla de que él va a destripar, uh-huh. así dice, yo voy a destripar a la izquierda colombiana. Uh-huh. O sea, la va a acabar. Uh-huh. Él lo dice públicamente. Y además tiene una lista de 13... periodistas que les llama activistas, ajá. a los que también va a acabar. Uh-huh. Él llegó con amenazas fuertes contra la izquierda o contra progresistas o contra críticos. ¿Eh? Viene duro este señor de la Espriella, ¿no? Viene duro.
1: Sí.
0: Y además
1: apoyado por Estados Unidos.
0: Por Trump, claro. Sí, sí. Trump y Marco Rubio reconocieron inmediatamente la elección, antes de las elecciones definitivas.
1: Ajá. ¿Antes de la segunda vuelta?
0: Es que se da primero el PREP, lo Ajá. que nosotros denominamos el PREP. Uh-huh. Y dices tú, bueno, estas son las orientaciones.
1: Como la preliminar. ¿Eh?
0: Como la preliminar. Ajá. Pero en México sabemos que no son definitivas. Ajá. Decimos tú, mira, ya ganó fulano de tal por la diferencia, etcétera. Haces tu conjetura.
1: Ajá.
0: Pero tienes que esperarte al recuento, ya que se revisen las protestas y todo lo demás, o sea, al oficial. Y este apenas estaba no estaba en el recuento. Uh-huh. Y ya lo había aceptado Marco Rubio, y ya lo había aceptado
1: claro,
0: Trump.
1: Claro.
0: Y él dice que él estaba ahí apoyado por Donald Trump, él lo dice uh-huh. abiertamente. Entonces, si ese menos del 1% de diferencia entre él y el candidato izquierda, Iván Cepeda, pues quiere decir que están 50-50 en Colombia de simpatías uh-huh. político-electorales.
1: Y es un poco de esta presión que quiere evitar México con esta ley del intervencionismo, injerencismo extranjero, ¿no?
0: Claro, ¿qué es lo que se debe de hacer? ¿Quién sabe cómo se vaya a procesar?
1: Porque eso pasó en Argentina también, ¿no? Dijeron, sí. pues si hay Argentina, votan por este, ahí les va el mismo apoyo y
0: no sé cuántos miles de millones de dólares, ¿no? Que les dio el Departamento del Tesoro de Estados Unidos,
1: sí,
0: para que mantuvieran la paridad.
1: Sí.
0: Y deben muchísimo dinero los argentinos. Uh-huh. Están vendiendo todo, todo están vendiendo en Argentina. Y ya tiene como 36 o 38% de favorabilidad Milei. Uh-huh. Ahora lo que dicen los argentinos es que están buscando a quien sustituya a Milei, uh-huh. que sea como Milei, pero que lo sustituya, ¿no?
1: Sí.
0: Por cierto, en Colombia también salió un documento, yo no sé quiénes son los que firman, pero dicen que son de los grandes capitales colombianos,
1: uh-huh.
0: donde hablaron que tenían que disminuir los impuestos a los grandes capitales, con aquella idea falsa,
1: de Trump, ¿no?
0: Con la idea falsa de que si les quitan impuestos a los más ricos van a invertir más, eso es absolutamente falso. Y ya les dieron una carta, y él va a gobernar para eso, para que bajar los impuestos y bajar programas sociales. Ajá. Eso es eso es a fuerza.
1: Pues el modelo neoliberal otra
0: vez. El modelo neoliberal en todo su esplendor.
1: Uh-huh.
0: Salvo que es un gobierno que va a ser represivo por lo que el mismo de la Espriella ha denunciado, ¿no? Y además él es ciudadano estadounidense, fíjate. Uh-huh. Y hay una discusión muy interesante en Colombia en que si es ciudadano estadounidense, vamos a ver cuáles son los deberes
1: Ajá.
0: del ciudadano estadounidense. defender el honor de su patria. Ajá. Y él como ciudadano estadounidense tiene que defender el honor de su patria. Pero también como es ciudadano colombiano...
1: Tiene que defender la suya.
0: Tiene que defender la suya. Entonces, ¿cuál va a defender?
1: No, pues ya los va a poner de acuerdo, contador.
0: Ya va a poner de acuerdo. A,
1: se van a alinear.
0: Sí, creo que tiene tres nacionalidades. ¿Eh? Ajá. Tres nacionalidades. Ajá. Sí, creo que la otra es italiana. No estoy seguro, ¿eh? Pero tiene tres nacionalidades.
1: Pues sí, suena por el apellido.
0: Sí. Porque dijeron, en una entrevista la esposa dijo, la esposa de Del Espriella, dijo, o sea, que pase lo que pase, nosotros nos vamos a vivir a Italia. Pase lo que pase, nosotros tenemos la vida hecha en Italia. Es un hombre multimillonario, ¿eh? Gastó recursos, pero enormes en su campaña. Sí. Muchos recursos, ¿no? Pero hasta ahorita no hay ninguna denuncia de dónde sacó el dinero. Todavía no existe una investigación o no existen los reportes que deben de hacer, porque además lo que él gasta, lo que gastó en campaña, se lo tiene que dar el Estado colombiano. Ajá. Pero le tiene que demostrar al Estado colombiano dónde obtuvo todos esos recursos.
1: ¿De dónde salió todo ese dinero?
0: ¿De dónde salió? Entonces existe, se los van a regresar. Sí, entonces sí se va a poner muy interesante en Colombia. La oposición en Colombia en el Congreso es muy fuerte.
1: Sí, es
0: fuerte la oposición en Colombia, en el Congreso. Pero, pues los acuerdos hacen muchos. Uh-huh. Hay acuerdos que no cuestan tanto, acuerdos que sí cuestan un poco. Pero él sí puede cambiar la correlación de fuerzas en él. Tanto en el Senado como en la Cámara de Representantes.
1: Sí, es cierto, ¿no? Es cierto. Había contado, pues se terminó el tiempo. Por el día de hoy, rapidísimo. Es que rapidísimo. Había muchas cosas de qué platicar.
0: Había muchas cosas, sí. El próximo jueves. ¿Verdad? Sí. ¿Es qué día?
1: Es día 2 de julio.
0: Es 2 de julio.
1: Sí, señor.
0: Muy bien.
1: Contador, pues nos vamos. Muchas gracias.
0: Hasta luego.
1: Hasta luego. Vemos. Hasta el próximo jueves.
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10 de la mañana con 22 minutos aquí en la cabina de Radio Universidad. Vamos a escuchar otro tema de Joan Manuel Serrat y parte de su álbum dedicado a Antonio Machado, poeta. Escucharemos Retrato.

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10: Muy buenos días, amable auditorio que nos está mirando y escuchando en Radio Universidad. Les saludamos nuevamente en un programa más de Viva la Huerta. Yo soy Félix Chávez Acosta y les saludo con gusto en controles al maestro Iván Serrano y aquí a mi derecha al doctor Miguel Huereca. ¿Cómo está, doctor?
11: Saludos a todos. Muy contento, Félix, de estar aquí otro día más para seguir platicando de estos temas tan interesantes que nos trae usted.
10: Ahora sí que los dos. Usted es el experto en esta parte de nutriología y yo soy aprendiz de agricultor y de campesino.
11: Aquí lo que a mí me gusta decir es todos aprendemos. Sí. Porque todos hay que aprender algo nuevo todos los días.
10: Definitivamente que sí. Hoy estrenamos en nuestro canal de YouTube esta transmisión. Síganos por nuestras redes sociales www.radiohead.mx. Y doctor, pues el tema de hoy es un resumen de toda esta serie que hemos estado trabajando. Ya hablamos de carbohidratos como la gasolina. Ya hablamos de la glucosa como energía, como algo que despierta. Las grasas como un medio. Las proteínas que son las que reparan. Pero todo eso junto, ¿cómo integramos todos esos procesos en uno solo? Yo sé que es más allá de así algo. Es. Díganos, el ciclo metabólico.
11: Hoy vamos a hablar del ciclo metabólico, Félix.
10: ¿Qué es eso, doctor?
11: Vamos a decirlo en una forma más entendible para todos los que nos ven y nos escuchan. Saludos a nuestros nuevos seguidores ahí en YouTube. Un ciclo metabólico, el ciclo metabólico, vamos a llamarlo así, es el conjunto de la función de todo lo que acabamos de mencionar, todo lo que acaba de mencionar usted, don Félix, todo lo que ocurre con los carbohidratos, con las grasas, con las proteínas, con la glucosa. Todas las reacciones que hemos hablado en los programas anteriores, sí, en conjunto, ya vimos que es una cadenita, una ayuda a la otra, la otra, la otra, la otra, la otra. Todo eso es el ciclo metabólico. Todo funcionando en conjunto, todo funcionando al mismo tiempo, pero me encanta esto, al mismo tiempo, pero cada uno a su ritmo. Todos con un mismo objetivo, pero cada uno con una forma de trabajar independiente y tan diferente una a la otra, pero que al final es un todo. Eso sería el ciclo metabólico. Algo que me gustaría mucho aclarar y definir, que creo que esto nos ayudaría mucho. Una forma muy sencilla de decirlo, de decir el metabolismo, es todo el conjunto de reacciones químicas y físicas que ocurren dentro de un ser.
10: Bien.
11: Puede decirse algo unicelular o pluricelular, que es el caso de nosotros. Entonces, todo el conjunto de reacciones, don Félix, de lo que hemos hablado, eso es el ciclo metabólico más básico, más sencillo. Todo lo que entra dentro de nuestro cuerpo, todo lo que ocurre adentro del cuerpo, para que al final se libere todo, ya sea como desecho o, don Félix, lo más impresionante, que se libera como energía.
10: Como una orquesta.
11: Exactamente. Haga de cuenta que las proteínas, las grasas, los carbohidratos, la glucosa, cada uno es un instrumento.
10: Bien.
11: Y cada uno suena y cada uno tiene su melodía. Pero ya en conjunto, el ciclo metabólico sería la orquesta. Todo sonando, cada uno por su lado, pero haciendo una sola cosa en conjunto, que sería la pieza musical.
10: Ese es el equilibrio.
11: Exactamente.
10: ¿Qué pasa cuando se rompe ese equilibrio?
11: Falla el cuerpo.
10: Por ejemplo, llegaron más grasas que proteína, no llegó la proporción adecuada. Es como decir, al violín se le rompió parte de la cuerda con la que saca el sonido, o a la guitarra se le reventaron dos cuerdas. Estoy usando esa...
11: Claro, claro, claro.
10: Esa, como diríamos, interpretando lo que nos está diciendo. ¿Cómo evitar que se rompa ese equilibrio?
11: Tiene que haber un orden en todo lo que hacemos. Lo hemos platicado en los programas anteriores. Los excesos nos van a afectar. Por dar un ejemplo, el exceso de azúcar.
10: Bien.
11: Va a acabar afectando el cuerpo. Pero luego está el otro extremo, que es el sedentarismo. También va a acabar afectando mi cuerpo. Entonces, si yo estoy aquí, este punto medio es el equilibrio.
10: Sí.
11: El exceso de azúcar, pues me va a brincar para adelante. Ahora, el sedentarismo me va a brincar para atrás. Y luego todo esto, don Félix, tiene algo como reacción que es completamente natural dentro de nuestro organismo. Hay una inflamación celular que el cuerpo no debería de tener. Bien. Se ha comprobado que últimamente todas las enfermedades, todas las patologías que aclaramos el programa pasado, que nos referíamos con patologías, vienen a consecuencia de una inflamación celular que no debe de existir.

0: ya lo dijimos, grasas o azúcares. Luego pensamos, no, es que la diabetes porque como mucho dulce, ¿no? También por comer grasas en exceso nos va a hacer daño. Ahora acuérdense, ya hablamos qué grasas son buenas, qué grasas son malas. Toda la grasa que venga de origen vegetal es buena. Son omegas, es saludable para mi cuerpo. Todo lo que es de origen vegetal está libre de toxinas.
1: Eso es bien importante. ¿Por qué en Viva la Huerta estamos hablando ahora del metabolismo? Bueno, en la huerta, desde que se siembra hasta que genera un producto, hay un proceso de desarrollo. En la raíz adquiere su alimento. Luego del sol atrapa mediante las hojas y en los tallos la luz y la transforma en clorofila y ahí se genera la energía con la que la planta desarrolla. Ese mismo proceso, esa planta nos genera un producto pues natural, 100%, los minerales que contiene esa planta, las vitaminas y toda esa serie de compuestos le sirven a nuestro organismo. Bueno, pero nuestro organismo, ¿cómo los procesa? A través de este metabolismo. Exacto. ¿Así lo entendimos?
0: Así es. Y es muy parecido a lo que ocurre en las plantas, nos ocurre a nosotros. Okay. Entra. Aquí hagan de cuenta, viéndolo de esta forma, lo acaba de decir muy bien Félix, entra a través de la raíz, con nosotros entra a través de la boca.
1: Ok, nuestro sistema digestivo es el que trabaja. Por ahí empezamos.
0: Y ese es el que empieza a regular todo.
1: Muy bien, qué interesante. Espero que tengamos alguna pregunta y con todo gusto escríbanla, coméntenla y aquí el doctor podrá despejar cualquier duda. ¿Cómo recuperar el equilibrio desde lo vegetal? Díganos cómo recuperar ese equilibrio desde el punto de vista vegetal.
0: Es muy fácil. Algo que nos ayuda mucho, y lo platicamos también en su momento en el programa, cuando hablamos de la fibra ayuda a regular el organismo, ayuda a regular el metabolismo, porque es un conductor y ayuda a una mejor digestión y con esto una mejor absorción de nutrientes. Como lo dije ahorita, todo ocurre en el sistema digestivo. Bien. De ahí se divide y vámonos, la proteína para acá, las grasas para acá, los carbohidratos para acá. Acuérdense, los carbohidratos es energía inmediata.
1: Sí.
0: Las grasas es una energía que sostiene, sostenible, dura más tiempo. La proteína nos va a ayudar para recuperarnos. Y la glucosa, pues es la que nos da la energía y regula todo el metabolismo. Entonces, desde lo que ingiero, tiene mucho que ver. Todo lo vegetal, lo acabo de mencionar y lo voy a mencionar todas las veces que sea necesario, no trae toxinas. Cuando entramos en un camino donde ya es peligroso el vegetal o la fruta, es cuando están llenos de estos pesticidas, de estos productos químicos para que se acelere el proceso de la planta, ahí es donde ya empezamos a consumir algo que también nos va a ocasionar un daño a nosotros. Entonces, el consumo de fibra, básico. Grasas saludables, ya las hablamos. El aguacate, las semillas, las aceitunas, todas estas grasas nos van a nutrir. Aceites no.
1: Volvemos con el tema de la vez pasada. Exactamente. Aceite
0: solo hay uno. Todos los demás, acuérdense, son de carro. Nos gusta nombrar los aceites de carro.
1: El tema aquí en otras ocasiones hemos comentado. Aceite viene de la palabra aceituna.
0: Así es.
1: Y se llama, es el que conocemos como aceite de olivo. Ahora, él nos dijo algo bien interesante. No se come crudo. Exacto. Así se debe de comer. Y en pequeñas cantidades. Tampoco se debe tomar a cucharadas. Los demás, de las demás semillas... Pues él lo dijo de otra manera, aceite de carro, dice él. O sea que algo procesado, algo ya industrializado, pues no hablamos que sea natural.
0: Así es. La comida es fácil seguir un buen camino, natural, lo más natural que se pueda. Así de sencillo. Ay, que la carne, hay carne, pero ya viene sellada al vacío y empaquetada y eso. No, vamos a la carnicería donde se ve, donde nos damos cuenta que traen los animales. Ahora, los vegetales, pues nos damos cuenta. Luego también ya hay vegetales que están alterados.
1: Sí.
0: Que de repente la sandía es súper dulce. La sandía tiene que tener un sabor medio, tampoco tan dulce. Nos damos cuenta los colores de las frutas, los colores de los vegetales. También váyanse por el precio. Simplemente la famosa leche de almendras. ¿Cuántas almendras tendrían que utilizar para llegar a sacar la leche de almendras y llenar un recipiente de un litro? ¿Cuánto cuesta el kilo de almendras? O sea, un kilo no da para un

0: litro de leche de almendras, obviamente no es de almendras. Es un producto químico con sabor a almendras, con cositas. Y tengan mucho cuidado, todo lo empaquetado hay que evitarlo. Así de sencillo, don Félix.
1: ¿Cuáles son los mitos principales del metabolismo? ¿A qué le echamos la culpa? Es que dicen, es que a mi vecino se tomó en ayunas este litrote de, ojo, también leche, él dijo leche de almendras, pues yo ahorita lo voy a contradecir, leche solo hay una.
0: Exactamente.
1: Eso de almendras es un jugo disuelto, no es malo, no es malo porque es natural, pero el nombrecito es parte de la así mercadotecnia. Es. ¿Cierto?
0: Completamente.
1: Hablemos de algún mito de lo que es el metabolismo, doctor. Por ejemplo, ajá, dietas extremas.
0: Hay que evitarlas. Dieta, la palabra dieta se refiere a lo que comemos de manera diaria. Esa es una dieta. Lo que usted come, don Félix, sea saludable o no saludable, lo que yo coma, saludable o no saludable, esa es una dieta.
1: Okay.
0: Esa es mi dieta. Okay. Cuando cuidamos nutricionalmente, lo llamamos un plan nutricional alimenticio. Uh-huh. Dietas extremas, como usted bien lo menciona, don Félix, es lo peor que podemos hacer, porque se van precisamente, como lo menciona don Félix, al extremo. Quito grupos de alimentos, me baso solo en grupos de alimentos, me baso en ciertas ventanas de tiempos de comidas, que esa es otra, los ayunos mal planeados.
1: Okay.
0: Porque el ayuno, hay que hablar un día de esto, en un programa sería muy bueno, el famoso ayuno intermitente. Hay veces que ayudan, pero hay personas que no son candidatas para practicarlo. Si lo practico, ¿con qué lo voy a romper? ¿Qué es lo primero que voy a comer? Si lo practico, ¿qué es lo último que voy a comer? Si lo voy a practicar, ¿cuál es la ventana de horas que lo voy a hacer? Y lo más importante, ¿por qué vamos a hacer esas horas? ¿Y sabe qué tiene que ver con eso, don Félix?
1: A ver.
0: El ciclo circadiano que hablamos el otro día tiene que ver para un ayuno. Y puede ayudar, pero como lo dice la palabra, es ayuno intermitente. No se tiene que hacer diario.
1: Pues, ¿qué le parece, doctor, si en un futuro programa,
0: claro que sí,
1: retomamos el ciclo circadiano, retomamos fibra, retomamos esas partes que forman o integran la orquesta llamada ciclo metabólico? Por hoy nos despedimos de nuestro canal de YouTube, continuamos en nuestras siguientes redes sociales, en Radio Universidad continuamos.
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0: Regresamos nuevamente a este programa hablando del ciclo metabólico, el cómo trabajan juntos los nutrientes, en resumidas cuentas. La pausa musical es Tampoco de Alfredo Zitarrosa. Esta canción transmite una sensación de introspección y medida, invitando a reconocer que muchas veces lo fundamental es invisible, pero indispensable. La canción funciona como metáfora en este principio: lo justo en armonía sostiene la vida. Doctor, pues, regresando al tema del metabolismo. A ver, otra vez, porque lo dijo de una manera tan facilita que pues también se puede escapar. Vamos a retomar. A ver, la fibra es reguladora.
1: Así es.
0: Ok. Las grasas son, ¿qué son? ¿Estabilizadoras o cómo? ¿O qué?
1: Estabilizan y es energía sostenible dentro
0: energía
1: del cuerpo.
0: Energía sostenible, grasas.
1: Saludables, grasas saludables. Acuérdense, están las trans, las grasas saturadas, esas hay que evitarlas.
0: De los aceites ni hablamos, simplemente hay que hacerlos a un lado.
1: Exactamente.
0: Voy a repetir algo que dije una vez. Y de las grasas animales, pues yo le apuesto más a la manteca de puerco, así como lo estoy diciendo, que al resto. ¿Por qué? Es la más fácil de... ¿cómo sería la palabra? De asimilar y de desechar, ¿o cómo sería
1: Es la más fácil de sintetizar, ajá, de digerir y de desdoblar para el cuerpo humano.
0: Ok.
1: Y aparte son ácidos grasos de cadenas largas que dan mucha energía.
0: Bien.
1: Mucha, mucha energía. Ojo, si cocino con manteca de puerco y luego voy y me quedo sentado viendo televisión, voy y me acuesto a ver una serie, voy y me duermo, voy y me siento 8 horas en el trabajo, no. Nos va a afectar, pero acuérdense, no es solo la manteca de puerco, es el resto, y es lo que estamos hablando el día de hoy.
0: Sí.
1: Es un ciclo, es todo lo que yo hago, no es solo lo que comí y ya.
0: No, metabolismo, repitiendo, me quedé en las grasas, luego la glucosa.
1: Así es.
0: Esa es la energía.
1: Así es. Energía buena, acuérdense, lo hablamos también en el otro programa.
0: Bien.
1: La glucosa es buena. No es mala, no hay que tenerle miedo. Cuando los niveles están elevados es peligroso, pero el malo aquí en el cuento no es la glucosa, es la forma en que comemos y es lo que desproporciona esta fuente de energía tan buena, tan necesaria para nuestro cuerpo. Entonces, la glucosa no es mala. Lo malo es lo que comemos y que provoca que se salga de control esta hermosísima fuente de energía dentro de nuestro cuerpo.
0: Y luego pasamos a la proteína vegetal.
1: Así es.
0: Si en el vegetal la fibra es la estructura, es lo que le da la fuerza.
1: El soporte.
0: El soporte.
1: Así es.
0: En el humano, ¿cómo sería?
1: Es la estructura y tal cual. Es el soporte del músculo. Y acuérdense, lo encontramos también, la maravilla de la proteína está en nuestra piel, don Félix.
0: Sí.
1: Está en los órganos.
0: Okay.
1: Requieren de proteína.
0: Okay.
1: Está en todo nuestro cuerpo prácticamente. Se ha comprobado que está dentro del sistema óseo. Entonces, falta de proteína y andamos valiendo.
0: Ok. Lo que no me queda claro, doctor, a ver, soy muy insistente en eso. A ver, un coche, pues yo le pongo gasolina, pues si se mueve, se gasta, uso la energía que le puse ahí en la gasolina, le puse el carbohidrato. Ah, también le puse grasas para que no haya problemas ahí con el roce de las partes que están adentro. También glucosa en formato de aditivo para que el volante esté blandito. Pero si yo no lo muevo y lo dejo ahí sentadito, ahí estacionado en la sombrita, pues él no se va a poner ni gordo, ni se va a hacer pálido. Tal vez se va a polvear. ¿Por qué no ocurre lo mismo con el cuerpo humano? ¿Por qué usted insiste mucho en el ejercicio?
1: Ah, ahí le va. Todo nuestro cuerpo tiene una función.
0: Sí.
1: Todos nuestros órganos tienen una función. Todos nuestros músculos cubren una función.
0: Uh-huh.
1: Todo en mi cuerpo se hizo y se creó para moverse.
0: Ok.
1: Si yo lo dejo de mover, simplemente ahí voy en contra de la naturaleza de mi cuerpo. Un carro, como usted bien lo acaba de mencionar, don Félix, le pongo la gasolina, le pongo el aceite, todo bien. Unas llantas buenísimas.
0: Sí.
1: Pero déjelo parado 10 años ahí, las llantas se hacen porosas, se les escapa el aire, aunque sean llantas nuevas. Probablemente, ojo aquí, el motor se vaya a pegar y no arranque. El aceite se vuelve súper viscoso y pesado, se llega a hacer prácticamente polvo. Pasa lo mismo con nuestro cuerpo. Si yo no lo uso, se va a ir degradando, se va a ir deshaciendo.
0: Bien.
1: Así de sencillo. Y a lo mejor no subo de peso, y a lo mejor no bajo de peso, pero el cuerpo va perdiendo. Ahora, todo tiene una forma. Lo hemos visto en pacientes que están encamados. ¿Cuál es una de las principales cosas con las que luchamos cuando se empiezan a llegar? La aparición de llagas en la piel. ¿Por qué? Precisamente por eso. Mi piel no está hecha para todo el tiempo estar comprimida. Y puede ser el mejor colchón, y hay colchones que ya dan masajitos y todo, y temperaturas, y mantienen seco o hidratada la piel, y aún así el paciente se puede llegar. Ese es un claro ejemplo. Y ni siquiera, don Félix, tiene que durar 10 años en cama el paciente, ¿eh?
0: No, hombre.
1: Estamos hablando de
0: 15 días máximo.
1: Exactamente, semanas, y el paciente se empieza a llegar. Sí. Ese es el claro ejemplo de cómo nuestro cuerpo no está hecho para permanecer quieto.
0: Mire, quise poner este ejemplo del coche porque efectivamente hasta las casas, cuando se dejan de habitar.
1: Así es.
0: Y vaya que son elementos, pues no son orgánicos, son ahora sí que sintéticos. Son materiales que no son orgánicos y sin embargo se deterioran, pues uno que ahora sí que está en constante transformación.
1: Así es.
0: Obvio que tiene que haber otra cosa. Quise tomar el ejemplo para llevarlo.
1: No,
0: y que
1: nuestros
0: radioescuchas y que los que nos miran, pues se interesen más en este tipo de cómo el metabolismo o esa orquesta donde todos los nutrientes están siendo dirigidos para hacer una función, para que el cuerpo funcione, valga la expresión,
1: así es,
0: de una manera adecuada. Doctor, y otro mito del metabolismo, hablamos ya de dietas, pero también de los ayunos mal aplicados.
1: Ajá.
0: Oiga, y la parte de, quiero tomar el alimento mercadotecniamente, no sé si dije bien la palabra, llamado light.
1: Algunos especialistas recomendamos el alimento light porque el paciente suele comer en exceso algún tipo de alimento y pues nos puede ayudar. Como sabemos que no va a controlar las porciones, al menos que el alimento que está consumiendo esté controlado en cuestión de calorías. Ahora, ojo. Esto está bien, bien interesante y espero que les sirva a todos, tanto como me sirvió a mí cuando lo descubrí en la carrera. Cuando hablamos de light, hay un hueco enorme en la palabra. Y en la industria alimentaria lo utilizan a favor de las industrias. Light quiere decir bajo en, nada más.
0: Pero no.
1: Es bajo en.
0: Okay.
1: Entonces, yo le puedo poner a mi leche light. Y no quiere decir que sea baja en grasa, solo es baja en y seguramente trae menos nutrientes, trae menos grasa, trae menos cantidad de leche natural. O sea, es solo bajo en. Cuando leen las etiquetas, a lo mejor se pueden dar cuenta, tiene exactamente lo mismo que la natural. Nada más trae un mayor porcentaje de agua, okay, en el caso de la leche.
0: Sí.
1: Todo lo demás es exactamente igual. Ah, mantequilla light. Y se dan cuenta que lo único que trae menos es sodio, por dar un ejemplo,
0: sí,
1: pero trae la misma cantidad de grasa y en todo aplica exactamente igual. La gelatina light trae la misma cantidad de azúcar que la otra, pero resulta que trae un poquito menos de edulcorantes y eso es suficiente para que entren las normas de salud y puedan ponerle a su producto que es light.
0: Pues ya estamos en tiempo, doctor, ya tenemos que despedirnos. Yo nada más quisiera preguntarle por último, el ciclo metabólico, ¿podemos definirlo como una comprensión?
1: Así es. No hay que vivir haciendo dieta. Hay que comprender cómo funciona nuestro cuerpo. Hay que comprender de qué manera funciona, de lo que le damos de comer. Cuando comprendemos eso, don Félix, es bien fácil decidir y decir, esto no me lo como porque va a provocar una serie de cadenas negativas dentro de mi cuerpo. Esto sí me lo como. No se me antoja, no es lo que quiero el día de hoy, pero es lo que me va a ayudar a mí para estar bien. Con la metáfora que hizo ahorita don Félix de las casas, de los carros, me encantó y les quiero compartir esto. Una casa, un carro, por peor que esté nuestra situación económica, por difícil que estemos, le echamos todas las ganas del mundo y podemos llegar a comprar otra. O podemos llegar a rentar una casa o hasta rentar un carro. Y hay esas modalidades. Nuestro cuerpo, no, don Félix. Es el único que tenemos, es el único que vamos a tener. No hay manera de que ustedes que nos están viendo y escuchando puedan comprarse otro cuerpo. Y mejorarle la salud al cuerpo en cuestión médica es carísimo, don Félix. Tanto que hay personas que venden casas, que venden carros para salvar un poco la vida y aún así solo la prolongan.
0: Así es.
1: Entonces, mucha atención en eso. El cuerpo es uno, no hay más. ¿Y sabe qué, don Félix? Usted es responsable de su cuerpo,
0: sí.
1: Yo del mío. Si me lo acabo, fue mi culpa.
0: Así es.
1: No de nadie más. Mi papá me enseñó a comer mal, sí, pero hoy yo decido comer mal. Exacto. No es mi papá ni mi mamá. Es decisión mía. Mi cuerpo, mis enfermedades, mi salud física, es mi decisión y son mis consecuencias.
0: Nos despedimos de Viva la Huerta. Hasta la próxima.
1: Bye.
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7: Hola, ¿qué tal? Les saluda Alina Reyes y les doy la bienvenida a un nuevo episodio de Radio Empréndete, en donde, como siempre, estamos muy felices de estar con ustedes con una nueva historia de emprendimiento en este espacio en donde las ideas, los proyectos y las historias que transforman nuestra comunidad cobran voz. Pero bueno, antes de presentarles a quien nos acompaña el día de hoy en cabina, saludo a mis compañeras Corazón Arellano y Melissa Rivera. ¿Cómo están?
8: Hola, ¿qué tal, Alina? Muy bien, estoy muy contenta de estar nuevamente aquí con ustedes y pues obviamente en este programa les traemos una historia de emprendimiento bastante interesante. Pero ¿cómo estás, Cori?
9: Hola, Melissa, muy bien, muchas gracias. Gracias a los que nos acompañan a través del 100.5 de FM Radio Universidad, a quienes nos sintonizan también a través de Facebook en todo el mundo. Y pues estamos muy contentos y tenemos ahora una historia muy bonita, tenemos un gran invitado. Pero, ¿qué les parece si antes de empezar con esta bonita historia, nos vamos a escuchar las World News y enseguida regresamos?
10: 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Temec entra en la era digital. IA, cultura y streaming en la mesa de negociación.
11: La próxima revisión del T-MEC no se limita a la industria automotriz o las cadenas de suministro. La economía digital, la inteligencia artificial y los bienes culturales se perfilan como los nuevos ejes de discusión entre México, Estados Unidos y Canadá. Actualmente, el tratado permite la circulación sin aranceles de contenidos digitales como música, libros electrónicos, videojuegos y películas. Sin embargo, fue diseñado antes del auge de la inteligencia artificial generativa, lo que deja vacíos importantes sobre el uso de obras protegidas para entrenar modelos, la remuneración de creadores y la visibilidad de contenidos nacionales en plataformas digitales. México también busca incluir temas emergentes como la protección del patrimonio arqueológico, un ámbito que hoy no está contemplado dentro del acuerdo, pese a su creciente relevancia en la política cultural internacional. El punto clave: las decisiones que se tomen podrían redefinir cómo se consume contenido digital y cómo se protege la propiedad intelectual en los próximos 16 años.
10: El El pato Merlín pasa de fenómeno viral a disputa legal por derechos de marca.
11: El pato Merlín, mascota viral del Mundial 2026, ha evolucionado de tendencia digital a caso de disputa legal por propiedad intelectual. La familia que impulsó su popularidad inició el proceso de registro ante el Instituto Mexicano de la Propiedad Industrial para proteger su nombre e imagen con fines comerciales. Sin embargo, la autoridad confirmó que existen múltiples solicitudes relacionadas, lo que derivó en una revisión legal en curso. El caso escaló al debate público luego de que la presidenta Claudia Sheinbaum expresara su respaldo a la familia original, subrayando la importancia de proteger su uso legítimo. Más allá del caso específico, el fenómeno refleja una tendencia creciente en la economía digital. Los personajes virales pueden convertirse en activos comerciales de alto valor en muy poco tiempo, con implicaciones legales y económicas relevantes.
10: Carne mexicana gana terreno en Estados Unidos en medio de crisis sanitaria regional.
11: El mercado cárnico entre México y Estados Unidos atraviesa una nueva etapa de reconfiguración tras la detección del gusano barrenador en territorio estadounidense. El hallazgo en Texas y Nuevo México ha provocado ajustes en los flujos comerciales y medidas sanitarias más estrictas, en un contexto en el que la producción bovina estadounidense mantiene una tendencia a la baja por más de 3 años. De acuerdo con la industria, este escenario ha favorecido el crecimiento de las exportaciones mexicanas de proteína, especialmente en cortes de mayor valor agregado, consolidando a México como un proveedor estratégico en la región.
10: Esto fue una mirada clara y global a los hechos que dan forma al mundo empresarial. Continuamos con más aquí.
9: Así es, y pues regresamos aquí a la cabina del 100.5 FM con Radio Empréndete. Y pues muchas gracias, hoy nos acompaña el MBZ, Juan Carlos García. Sí. Somos muy afortunadas de tenerte aquí con nosotros. Él es creador de Corazón de Matías, es un proyecto de una fábrica de gomitas artesanales que ha logrado endulzar no solo a Durango, sino también a todos aquellos que conocen la historia detrás de la marca. Bienvenido, Juan Carlos, muchas gracias por acompañarnos.
0: Al contrario, gracias a ustedes. La verdad, estoy conmovido de que me hayan invitado. Me gusta mucho platicar sobre mi proyecto y estoy contento de estar con ustedes, compartirles un poquito de lo que somos, hacemos y por qué y para qué lo hacemos.
9: Así es, y bueno, estando en esto, cuéntanos, ¿cómo nació Corazón de Matías y qué te inspiró a crear este proyecto?
0: Pues es una historia algo fuerte para nosotros, debido a que pues en realidad no nació como un proyecto de negocio, en realidad nació como una terapia ocupacional debido a una pérdida que nosotros tuvimos. Mi esposa y yo perdimos a un hijo de nombre Matías. Esto pasó en el año 2019, entonces pues al final de cuentas una pérdida de esa magnitud pues nos implica caer en depresión, caer en vicios, en vacíos. Y yo, como una forma de sanar, pues empecé a buscar la terapia ocupacional en donde podía. En aquel entonces yo tenía mi trabajo de oficina, pero al llegar a casa pues igual todo era vacío. Entonces empecé a buscar la forma de ocupar mi mente. Y lo empecé haciéndolo de manera productiva. No empezó como Corazón de Matías, sino empezó como... Es más, empezó sin nombre. Empecemos a fabricar algunos productos como cremas de mezcal. Posteriormente pasó de crema de mezcal a gomitas de crema de mezcal, como un accidente porque estábamos buscando otra cosa. Y ya después a lo que es ahorita Corazón de Matías. Así fue como hemos estado transformándonos. Y créanme que ha sido un camino pues con muchas subidas, también muchísimas bajadas, pero todo lo que hemos recorrido realmente vale la pena y hasta el día de hoy me siento contento por lo que hemos hecho.
8: Y vaya que es muy lindo el significado, el nombre de Corazón de Matías, la verdad es algo bastante significativo para ustedes, pero también me gustaría que nos platicaran en qué momento, como tú dices, lo iniciaste sin un nombre, simplemente para dispersar tu mente, en qué momento dijiste, ¿cómo se puede decir? Es buen negocio, puedo emprender con esto.
0: Fíjense, pues en realidad dicen que cuando las cosas no las planeas salen mejor. Entonces, así fue la historia de Corazón de Matías. Nunca se buscó con la idea de un negocio. Sin embargo, al ya estar en el mercado, pues tuvimos que darle nombre al producto, a la marca. Y es ahí donde nace Corazón de Matías. Les platico un poco. Cuando yo y mi esposa, por eso menciono nosotros, cuando nosotros estábamos atravesando esta situación de buscar en qué ocuparnos, yo le dije, ¿sabes qué? Voy a empezar a fabricar cremas de mezcal. Yo, por mi carrera de medicina veterinaria, pues tengo la posibilidad de acceder a los talleres ahí en la carrera de producción de productos lácteos, y ahí aprendo a hacer esos tipos de productos. Entonces, bueno, un producto similar. Ya después yo le di el giro con lo del mezcal. Y la verdad es que no lo hice, les digo, como negocio, pero se vendieron muy bien. El primer año que nosotros las empezamos a hacer, se vendieron de maravilla. Entonces le dije a mi esposa, ¿sabes qué? Por aquí es el camino, no vamos a seguir haciendo esto y nos va muy bien. ¿Cuál es el inconveniente con el que nosotros nos topamos? De que yo tenía mi trabajo de oficina, les menciono, y de 8 a 5 de la tarde. Y generalmente yo entraba al taller de producción a las 8 de la noche y terminaba a las 2, 3 de la mañana. Entonces era mi día a día. Y era complicado porque pues en realidad no descansaba, que pues al final de cuentas era la intención, pero quieran que no, pues uno se va agotando, ¿verdad? Uh-huh. Entonces, con el tema de las cremas de mezcal nos fue muy bien ese primer año. Al segundo año ya no tanto. ¿Por qué? Porque la gente empezó a ver lo que yo estaba haciendo y obviamente pues empezamos a copiar a los que les funcionan las cosas, ¿verdad? Y las cosas empezaron a bueno, allá en Nombre de Dios era donde nosotros vendíamos los productos, y empezaron los puestos a diversificarse y a hacer también cremas de mezcal. Entonces al segundo año ya no nos fue tan bien con las ventas y le dije a mi esposa, ¿sabes qué? Yo no me puedo quedar así, digo, vamos a seguir haciendo algo pues para mantenernos vigentes. Y yo buscando hacer una receta de borrachitos, porque en aquel entonces tuve la oportunidad de viajar a Querétaro, y buscando la receta de los borrachitos no me salió, y como accidente me salieron unas gomitas. Entonces pues dije, achis, pues si no hay gomitas de ese tipo de productos, entonces pues también puede ser un buen producto, ¿verdad? Entonces hice unas gomitas y les adicioné las cremas de mezcal que yo hacía. Entonces así fue como hicimos el primer cambio de cremas de mezcal a gomitas de crema de mezcal por mero accidente, y dije, va, vamos a venderlas. Sin un estudio de mercado, sin un estudio de costos, nada, nada. O sea, para mí al final de cuentas, si yo sacaba lo que invertía, pues para mí era negocio. Entonces dije, pues aquí está funcionando y así lo voy a seguir haciendo. Y empecé a esas gomitas, empecé a ofrecerlas en muchos lados. Ahorita le voy a aprovechar para mandarle un saludo a mi amigo Dizian, mi amigo Diz, porque él se encuentra ahí en Corredor Constitución, y en su negocio fue uno de los primeros que me dio la oportunidad de meter mis gomitas. Entonces me dijo, ¿sabes qué? Y hasta el día de hoy me sigue pidiendo y no he podido hacerle. Y ¿sabes qué? Aquí trae tus gomitas, aquí las vendemos, aquí vamos a ver qué tal funciona. Y funcionaron muy bien. Entonces yo dije, ah, pues aquí también se puede ver como un producto que va a entrar al mercado, ¿verdad? En lo artesanal turístico. Y empecé a ir al mercado para ver si me daban chance, y nadie me abrió la puerta. Nadie. Dije, no, entonces, por aquí no es. Me fui a otro establecimiento que, bueno, no sé si puedo decir nombres. Sí. Pues, me fui a otro establecimiento. Es una historia. Que se llama, pues me fui a Los Canastos y toqué la puerta con el encargado de revisar esos productos. Le mando un saludo a mi amigo Juan Moreno. Y me dijo, ¿sabes qué? Tus gomitas son buenas, pero no tienen cabida en nuestros establecimientos, porque al final de cuentas es un producto que va más encaminado a lo turístico, va más encaminado a lo artesanal.
9: ¿Y tenía alcohol?
0: Y bueno, es un mínimo, pero al final de cuentas tiene. Sí tiene. Entonces, eso es más va más encaminado a lo turístico, a lo artesanal, y pues nosotros no somos ese tipo de establecimiento, ¿verdad? Pero me dijo, ¿sabes qué? A final de cuentas, ahorita hay desabasto de producto, hay desabasto de gomitas. ¿Por qué no haces unas gomitas normales, de grenetina normal, dulces? Si las gomitas son buenas, pues las introducimos al mercado y vamos a ver qué tal se venden. Y no me quedé así del todo con el no. Sin embargo, sí dije, pues tengo que aprovechar lo que me está diciendo, cómo me lo está diciendo y para qué me lo está diciendo, ¿verdad? Y le soy muy sincero. Sin yo saber hacer gomitas, dije, va, nos vamos a aventar. Le dije a mi esposa, mira, me están diciendo que estas gomitas no, pero que si hacemos esto, pues vamos a entrar ahí con ellos. Y yo tengo que reconocerle y agradecerle a mi esposa, porque pues al final de cuentas todas las locuras que yo le he dicho que vamos a hacer, pues me ha apoyado. Entonces créanme que es algo complicado que a uno como loco emprendedor lo apoyen de esa manera, y ella me ha apoyado en todo. Entonces la verdad es que yo sí lo reconozco muy, muy, muy ampliamente, porque ya cuando le platiqué lo que me había dicho este amigo Juan Moreno, ya le di una pauta a mi esposa, mira, vamos a hacer esto, vamos a empezar a estudiar, voy a empezar a ver esto, cómo se hacen las gomitas, cómo se fabrican. Y me dijeron que si estaban buenas, entrábamos. Le estoy hablando que esto más o menos fue como en el año 2022, aproximadamente. Entonces, pues yo seguía con mi trabajo de oficina, empecé a hacer mis primeras pruebas y debo de agradecerle a mis compañeros de aquel entonces, de ahí de Caja Hipódromo, porque ellos fueron, yo trabajaba ahí con ellos. Ellos fueron los que probaron las gomitas y eran mis primeros testers. Eran los que probaban y me
9: decían si estaba Focus Group ahí.
0: Sí, yo les digo conejillos de indias, ¿verdad? Pero al final de cuentas, pues sí, fueron mis testers y la verdad es que estoy muy agradecido con ellos. Pronto voy a volver a darles un pequeño detalle como agradecimiento, porque ellos fueron los que me empezaron a decir, mira, así están ricas, por aquí sí, por aquí no. Y gracias a lo que ellos me decían, pues yo empecé a hacer movimiento con las gomitas, pues por aquí sí pueden ir, por aquí sí pueden ir. Y obviamente, pues también en la desesperación de yo decir, ¿sabes qué? Ya están las gomitas listas, ya te las ofrezco y todo. Y llevaba mis primeras pruebas y no pasaban, ¿verdad? No pasaban las pruebas, entonces yo decía así como que, ay, ¿por qué? ¿Por qué no pasan? Pero obviamente, pues porque vuelvo a lo mismo, yo no sabía hacer gomitas, eran mis primeros intentos. Y yo la verdad sí digo, ahí a las personas que les va muy bien desde el primer intento, pero es mejor que no te vaya bien, porque así aprendes más. Uh-huh. Y así me pasó a mí tal cual. Entonces aprendí de esa forma, y créanme que este camino que hemos recorrido hasta el día de hoy ha funcionado, pero todavía falta.
7: Oye, Juan Carlos, y bueno, pues ya podemos percibir que es un producto que está hecho con muchísimo corazón, que eres una persona pues muy agradecida, que tomas todo esto que la gente y que la vida te da y lo conviertes en oportunidades. Pero bueno, a mí también me gustaría que nos compartas. Nosotros ahorita ya estamos viendo aquí las gomitas deliciosas, pero para aquella gente que aún no tiene la oportunidad de probarlas, ¿qué hace diferentes a las gomitas de corazón de Matías frente a otras marcas?
0: Fíjense que siempre les he comentado que al final de cuentas un producto de calidad pues se va a notar desde el primer momento que lo pruebas, ¿no? Yo no les digo que mis gomitas sean diferentes en lo absoluto, porque básicamente intentamos copiarlos y más bien intentamos guiarnos en las gomitas comerciales, porque al final de cuentas es donde estamos entrando y es con lo que estamos compitiendo. Pero pues sí, como lo mencionas, mis gomitas sí tienen un diferenciador, que son hechas artesanalmente, y cualquier producto artesanal pues sí aporta un diferenciador y valor. Y sobre todo que la consistencia que tienen, el sabor, los colores, pues al final de cuentas sí llaman la atención del consumidor y es lo que nos hace estar presentes en el mercado, ¿verdad? Entonces yo les pudiera decir, si ustedes las prueban, que ahorita las van a probar, ¿eh? Si ahorita las prueban, pues me van a decir si la gomita se parece a una comercial, que es la intención, pero a la vez sí tiene el toque artesanal que nosotros buscamos. Ayer, por ejemplo, fui a una dulcería que... Igual, voy a aprovechar para mandar muchos saludos. Le mando un saludo a mi amigo Ramón de ahí del Mercado Refugio.
9: Que te pongan saludos también aquí en el Facebook.
0: Sí, ahorita vamos a compartirla para que empiecen a mandar. Pero a mi buen amigo Ramón de Dulcería Monchis, ayer estaba platicando con una de sus hijas. Y me dice, oye, es que ayer las probé y la verdad está muy buena. Dice, sí, es muy diferente la textura, uh-huh. Es muy diferente la consistencia a las comerciales. Le digo, es que esa es la intención de lo que nosotros estamos haciendo, que realmente se sienta que están hechas artesanalmente y con el corazón, ¿verdad? Así. La verdad sí hay mucha pasión detrás de todo lo que hacemos.
9: Oye, Juan Carlos, a mí me gustaría también que nos cuentes, uno las ve y ya ve cómo vas, ya tienes tus empaques, ya tienes mucha profesionalización, ya tienes tu registro de marca, pero vas en el cuarto año, me parece. Primero quiero que me cuentes el brinco que diste, sí. Dejaste tu trabajo, sí. Me imagino. ¿Cómo fue ese brinco de dejar un trabajo de Godín a dedicarte al 100% a tu marca? Y también quiero que nos cuentes cuáles son los mayores retos que has enfrentado para profesionalizarla y crecer de hacer poquitas gomitas a la semana a millones, haces toneladas, ¿no?
0: Toneladas.
9: Exacto.
0: No es nada fácil. Quiero aprovechar que es todavía mes de junio, mes de la salud mental del hombre, porque ahorita lo están haciendo muy evidente. No fue nada fácil el atreverme a dejar mi trabajo de oficina, porque sinceramente es una muy buena empresa para trabajar, uh-huh. Debo reconocerlo. Y no fue nada fácil. Yo cuando tomé la decisión es porque realmente la depresión sí acaba con las personas. Claro. Si es una depresión maltratada, mal encaminada, sí acaba con las personas. Y yo recuerdo que ya en los últimos meses que yo estaba ahí en la oficina, pues yo tenía que estar súper medicado para poder aguantar mentalmente las jornadas de trabajo. Mi trabajo me encantaba, debo de reconocerlo. Es un trabajo que me encanta, me apasiona. Es algo que yo lo hice durante los 5 años y medio que estuve ahí. Lo hice con mucho gusto, con muchas ganas. Pero mentalmente, pues para mí ya no era nada, ya no era suficiente. Yo sí necesitaba un reset completamente. Uh-huh. Y fue así que tomamos la decisión, mi esposa y yo, en el mes de septiembre, de decir, ¿sabes qué? Ya no puedo continuar ahí en la oficina. Para mí esto se estaba tornando difícil. Todavía no nos dedicamos al 100% a las gomitas. Ya fabricábamos, pero no a uh-huh. esta escala. Y aún así le dije, ¿sabes qué? Pues vamos a dar un salto de fe, a dejar la oficina, a dejar el sueldo estable. Y así fue que un 3 de octubre yo renuncié a mi trabajo. Yo le dije a mi esposa, ¿sabes qué? Ya no puedo. Me dijo, adelante, sin problema. Nosotros igual te vamos a apoyar en lo que tú decidas. Les digo, así fue el 3 de octubre del 2023. Yo renuncio. Y yo le digo, acá no están diciendo que están muy ricas las gomitas. Yo renuncié a la oficina. Y pues yo también empezaba a hacer mis sueños guajiros. Yo decía a mi esposa, ¿sabes qué? Vamos a vivir de las puras gomitas. Vamos a vender en las tiendas. Vamos a empezar a hacer una ruta. Y no, la verdad es que no es cierto. Sí batallamos mucho para empezar ahorita. Sí, tuvimos que endeudarnos muchísimo. Todavía no salimos de esas deudas, pero la verdad es que yo sé que un día vamos a salir de esas deudas, vamos a salir de esos compromisos. Y más que nada lo hacemos porque tenemos mucha, mucha confianza de que lo que se está haciendo no es nada más un dulce y ya. Tenemos una historia detrás. Entonces, nosotros esa historia la queremos compartir con toda la gente. Les digo, ahorita haciendo alusión al mes de la salud mental del hombre, sí fue muy difícil el poder yo sobrellevarme y sobreponerme a la pérdida de mi hijo.
9: Claro.
0: Y estoy agradecido con él. No tiene nombre y no hay una forma de explicarlo. Estoy súper agradecido con él. Estoy aprendiendo a soltarlo. Porque también es algo que yo no he hecho al 100%. No lo he soltado, no lo he dejado descansar. Y sí quiero que este legado sea para él. Pero también tengo a mis hijos, ya los vieron ahorita.
9: Sí.
0: Tengo a mis hijos.
9: Un entonces, saludo a tu esposa también. Sí. Y un reconocimiento porque creo que tu red de apoyo, que ha sido ella, pues sí, ha sido muy importante en esta empresa.
0: Muchísimo. Ella, mis hijos son mi ancla y debo decirles que al final de cuentas, ahorita el legado también es para mis hijos. Sí, Matías me ha inculcado el camino por donde, porque les digo que sí me ha dado señales, las he recibido con mucho gusto. Pero básicamente mi esposa y mis hijos son los que me han estado deteniendo cuando la verdad se empieza a ladear el barco. Mi papá, don Pepe, le mando un abrazo y con mucho cariño. Porque también él ha sido de las personas que me han dicho, a ver, es que esto es lo tuyo. O sea, cuando yo he querido voltear para otro lado, me dice, no, es que aquí esto es lo tuyo. O sea, no te vayas, no te desvíes. El día de ayer me invitaron a dar una conferencia con los alumnos de la Universidad Politécnica. Y la verdad es que de Durango, la Unipoli. Yo encantado, me preguntaba un muchacho, me dice, ¿qué sigue para ti en este aspecto? O sea, yo sé que la marca apenas va en crecimiento, pero ¿qué te gustaría a ti a corto plazo? Le digo, primero, poder encaminar la fábrica de una manera profesional, que pueda ser trabajada por unas personas profesionales, que los tengo ahorita en mi equipo, igual ahorita les mandamos un saludo, y que yo pueda compartir esta historia a las personas que lo necesiten, de que vean que lo que estamos haciendo nosotros sea un ejemplo para que otras personas también puedan levantarse de lo que estén pasando. La marca, les digo, surgió como un accidente, pero nosotros la hemos abrazado con todo el corazón y estamos conscientes y agradecidos de que realmente lo hacemos y estamos aquí para hacer un bien a la sociedad y en su momento poder regresarles algo de lo que toda la sociedad igual nos ha compartido.
9: Y sí tiene mucho que ver también con tu naming, con el

0: sido con esa marca era El Sabor de la Villa. Y sí tuvimos que dar el brinco fuerte porque sí, sí quisimos, y bueno, les vuelvo a mencionar, yo digo que quisimos, siempre es mi esposa y yo, sí, sí quisimos así como que darle referencia a lo que estamos haciendo, por qué y para qué, para quién y para qué lo estamos haciendo.
1: No perder el propósito, ¿no?
0: Y no perderlo nunca. Ajá. Carlos Matías falleció el 17 de julio de una enfermedad en el corazón. Él durante su cirugía tuvo unas complicaciones. En el área de terapia intensiva tuvo otras complicaciones, tenía que volver a quirófano y no fue posible. Entonces, pues básicamente nos permitieron entrar a despedirnos de él. Y es hacer un homenaje a todas esas personas, niños, sobre todo niños y familiares de esos niños que no saben que están lidiando con una enfermedad o un problema del corazón. Porque nosotros no sabíamos que él tenía un problema del corazón. Nos enteramos a los 15 días de que él nació. Entonces, primero cuando te dan la noticia es algo sumamente difícil. No sabes cómo asimilarlo, no sabes qué sigue, qué va a pasar. Es incertidumbre al 100%. Entonces, cuando yo decido que la marca ya va a ser para entrar al mercado, digo, tiene que ser alusión a algo que deje significado de lo que Matías fue para nosotros, fue para mí. Y yo sí quiero que esta marca crezca en su momento para que nosotros podamos retribuirles un poquito a esas personas que están pasando por una situación similar a la que nosotros pasamos. De ahí viene el corazón de Matías, porque el corazón de Matías va a seguir latiendo en el corazón de todos los niños que se puedan recuperar o en el de los padres que hayan perdido un niño. Y tiene tres corazoncitos la marca. Esos tres corazones representa bueno, aquí en cabina lo están viendo. Son tres corazones, el más grande representa a Matías por todo lo que significó para mí, para mi familia. Sigue mi hijo Santiago, porque debo de decirles que a nosotros nos habían dicho que ya jamás en la vida íbamos a poder tener hijos. Entonces, ¿se imaginan el perder un hijo? Y aparte que todos los doctores por donde vas te digan, ya nunca vas a volver a tener hijos. O sea, no tiene explicación. Y cuando nos dicen, nos enteramos de que está mi esposa embarazada de Santiago, se me vuelve a caer el mundo. Digo, válgame.
1: ¿Y habías dejado tu trabajo?
0: No, todavía no. Afortunadamente todavía no. Pero se me cayó el mundo en agradecimiento. De decir, ¿sabes qué, Dios? Gracias. Sí, debo decirles que yo estuve resentido con Dios en este aspecto. Decir, ¿por qué a mí? ¿Por qué te lo llevaste? ¿Por qué me quitaste esta parte que yo pues sentía en el corazón?
1: Tu primogénito.
0: Es mi primer hijo. Fue mi primer hijo, pero además era el primer nieto, el primer sobrino, o sea, el primero en todo. O sea, a todos nos golpeó por igual. Y yo sí estaba resentido. Y cuando llegó Santiago, o sea, para mí fue un cambio brutal, ¿sí? Llega Santiago, él es mi niño arcoíris, al final de cuentas. Y la vida empieza a sonar diferente. Pero ¿qué creen? Una persona con depresión no la ve así, no puedes disfrutarlo igual. No, es la desventaja de esas enfermedades. Uh-huh. A pesar de que yo tenía Santiago, yo me sentía vacío al 100%. Entonces yo decía, ¿por qué? O sea, si tengo a mi esposa, mis padres, mis hijos. Y fue algo que con lo que batallé para poderme recuperar. Hasta el día de hoy yo sigo en lucha, ¿eh? Y después de a nosotros, contra todo pronóstico, nos vuelven a decir, está embarazada tu esposa, viene una niña en camino. Entonces les digo, pues para mí es agradecimiento, por eso son los tres niños, los tres corazones en la marca, porque es un significado enorme el corazón de lo que sufrimos y batallamos con Matías por el tema de su enfermedad del corazón. Cuando yo empiezo a hacer gomitas normales, mi mamá me regaló un molde de corazón y me dice, mira, eso está de buen tamaño para que tú empieces a hacer las gomitas. Y esas gomitas que empecé a hacer con ese tamaño son las que tengo actualmente ahorita en producción.
1: Oye, para los que nos están escuchando, se nos va el tiempo bien rápido aquí. ¿Dónde pueden encontrar a ti, no? A las gomitas de corazón de Matías, porque ya tienes muchos centros de distribución.
0: Sí, bueno, a mí me pueden encontrar en redes. Fábrica de Dulces Corazón de Matías, ahí estamos en redes. 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Estamos en Dulcería Monchis, con nuestros amigos de La Cosecha también, ahí en el mercado, y en Dulcería Scarla también estamos ahí con ellos.

0: Estamos con la bolsita, esa negra premium que nosotros le estamos mostrando. Estamos en carnicería Las Praderas. Uh-huh. Y ahorita estamos en otras tiendas, ya un poquito más de conveniencia, porque empezamos a distribuir, aparte de gomita, también cacahuate. Estamos en Hombre de Dios, estamos en Vicente Guerrero, estamos en algunos otros.
1: Antes de irnos, ¿cómo pueden los emprendedores o los chavitos o los estudiantes o alguien que tenga, que esté atravesando por un conflicto de salud mental y quiera también hacer algo, pero no sabe cómo, cómo se pueden acercar contigo para que vendan estos productos? ¿Tienes por ahí algo al respecto, no?
0: Estamos en redes sociales como Fábrica Dulce Corazón de Matías, o igual encuentran mi Facebook, Carlos García, ahí en, estoy enlazado siempre a la página. Me pueden contactar, con gusto los podemos asesorar para que igual empiecen a levantarse. A lo mejor no nada más que vendan mis gomitas. Ayer se acercaba una chica y me preguntaba: oye, yo quiero emprender esto, ¿cómo me recomiendas que lo haga? Ah, pues ya les podemos dar la guía de cómo lo pueden empezar a hacer, cómo lo pueden empezar a estructurar y estudiar.
1: Gratis.
0: Sí. No, yo sí quiero devolver un poquito de lo que a mí me han regalado, porque créanme que en todos lados a los que nosotros hemos ido nos han tratado súper bien. Debo decirlo que en la incubadora lo dije, siempre sí. Nos han tratado súper bien. Entonces, la verdad es que yo estoy contento con todos ustedes y sobre todo con todo el público que ha aceptado de maravilla las gomitas, y por eso vamos a regresar todo el amor que nos han dado.
2: Carlos, pues muchísimas gracias. Tristemente hemos llegado al final del programa, pero te agradecemos por acompañarnos y venir a compartir una historia que inspira, que emociona y que transforma. Y pues bueno, el día de hoy nos llevamos una gran lección, que el emprendimiento también puede ser una forma de sanar y construir propósito.
0: No, gracias a ustedes, la verdad que sí. Muchísimas gracias por la invitación.
1: Gracias, Félix, por los controles técnicos. Esperamos que hayas disfrutado mucho tus gomitas, que están muy buenas. Nos vemos aquí, Melissa, en mis redes sociales.
3: Claro que sí, nos encuentran como World Trade Center en Facebook y WTC en Instagram. También pueden escuchar los programas en Spotify como Radio Emprendete.
2: Adiós.
0: Gracias.
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4: Amigos, muy buenas tardes, bienvenidos a una emisión más de Unideporte. Jueves 25 de junio del 2026. Recuerden que estamos transmitiendo totalmente en vivo aquí desde Radio Universidad, en el Boulevard Guadiana número 407, en el fraccionamiento Ciudad Deportiva. Código postal 34120, teléfono 618-827-1214. También estamos en www.radio.uged.mx, en el 618-278-3176. Y en Facebook, Radio UGED 100.5 FM, y en el 618-815-3547, aquí con su servidor y amigo Gerardo Castañeda. El día de hoy, pues bueno, me da risa porque cómo ha existido algarabía con la actuación de la Selección Nacional de México. Tres triunfos, cero goles en contra, ya jugaron todos menos el tercer portero, y todo parece que va... que va bien en lo que es el Mundial. Haremos un pequeño análisis de lo que, desde nuestra muy particular opinión, vimos el día de ayer, y comentar cosas sin malinchismo, sin cosas de este tipo. Por ejemplo, estoy leyendo aquí en Claro Sport una declaración del Potro Gutiérrez. Dice que él critica el extremismo en México. Pasamos del vamos a ser campeones al qué malos somos. Con respecto a este comentario del Potro Gutiérrez, que en alguna ocasión lo tuvimos, aunque usted no lo crea, lo tuvimos como adversario, él dirigiendo a la Universidad de Puebla, a la Autónoma de Puebla, yo dirigiendo a la Universidad Juárez del Estado de Durango, allá en Yucatán. Y tuvimos, por cierto, un altercado. Después vino aquí a Durango y vino dirigiendo, viniéndole presidente venía ayudándole a uno de los técnicos cuando estaba la primera A. Y yo bajé al vestidor a saludarlo y le regalé un queso y ya le hicimos remembranza de ese acontecimiento que tuvimos allá en Yucatán. Muy buena persona, el Potro, muy preparado. Incluso él llevó a la Selección Nacional Estudiantil a Esmirna, Turquía, a la Universidad Mundial, sí, con el técnico en aquel tiempo que llevaba de auxiliar al profesor Gadea de la Universidad Autónoma de Nuevo León. Bueno, vamos a platicar de esto, el punto de vista de él... nuestro punto de vista muy particular, ¿sí? Y bueno, también vamos a tener a Charlie Waters, vamos a buscar la comunicación. El ingeniero Portillo del Campo va aterrizando en Dallas, prácticamente no vamos a poder enlazarlo el día de hoy, pero vamos a buscar la comunicación con nuestro buen amigo, el pelotero José Manuel García, para platicar, pues, del equipo caliente. El equipo caliente está en la tercera posición de la División Norte de la Liga Mexicana de Béisbol y con muchas posibilidades de pasar a los playoffs, que sería pues una muy buena noticia para el béisbol profesional, para Durango, para la ciudad, para mucho, porque bien o mal se habla de estos niveles de dónde está Durango en el contexto nacional del deporte. Ya los alacranes pues van a debutar en la Liga de Expansión, entonces pues están dando buenas cosas dentro del deporte profesional, y qué bueno, ¿no? Qué bueno por los aficionados aquí en Durango. Desafortunadamente en el béisbol todavía no hay un clic por ahí que haga que vaya más gente a los partidos. Vamos a ver qué nos dice el pelotero, si nos logramos enlazar con él. Ya comentamos, Charlie Waters, a ver qué nos preparó el día de hoy. Y pues todo lo que se ha visto alrededor del triunfo de la Selección Nacional de México. Una frase que ya se está haciendo moda, ¿sí? Y sí, sí, porque los americanos sacaron otra frase en inglés parecida a y sí, sí. Entonces esto va a estar, ya se va a estar hablando de esto de aquí hasta la eliminación, si es que se da, de México para el campeonato mundial. Gilberto Mora considera que México está para ser campeón del mundo, está bien, tiene 17 años, va a cumplir 18, y pues se le perdona todo lo que diga. Ahorita vamos a comentar al respecto. Hay muy buenos partidos, ¿sí? Y bueno, esto, pues sobre el rival de México, también hay muchas especulaciones. Hablan de que puede ser la selección de la selección. Bueno, el que mencionan, pero yo creo que es el que quisieran los representantes del fútbol mexicano, que fuera Escocia, por la cuestión de que es europeo, la cuestión de la altura que puede afectar, todo este tipo de detalles. Entonces, pues vamos a ver qué es lo que sucede y cómo se va desarrollando la clasificación. Califican 8, de 12 grupos, califican 8 terceros lugares, ¿sí? Ese es el tema, ¿sí? Bueno, ya pues ya están las calculadoras en mano. Bueno, vamos a, estoy leyendo una nota aquí también de Medio Tiempo. Dice, se tomaba hasta el agua de las macetas. ¿Por qué Julián Quiñones no rindió en Tigres? Bueno, eso ya hay unas críticas ahí. Siempre pasa esto en México. Hay cosas más importantes. Por ejemplo, ahorita es excelentísima persona este chavo. Y cómo salen notas amarillistas en ese sentido. De todo se habla, menos del juego. Ahí me decían, paz descanse Alfonso Rendón. Mira, Gerardo, en México, todo es importante en el fútbol mexicano, todo, menos el juego. Todo es importante. Las disparates que dicen algunos comentaristas, incluso diciendo que la selección nacional no estaba para homenajes, detalles de este tipo, que dice uno, ay, no haya uno si cambiarle, apagarle o qué hacer en algunos comentarios que están. He tenido la suerte de vivir los mundiales del 70 para acá. Y en vivo tuve la suerte de estar en el mundial del 86. Fui dos veces a Guadalajara, me tocó ver a Francia. Sé lo que es eso, la vivencia de un mundial. Incluso tuve la suerte de lograr ahí, cuando menos me acordé, ya estaba ahí a una distancia de una camioneta de 3 toneladas de Banco do Brasil, que era el que patrocinaba a la selección brasileña en aquel tiempo. Yo vi a Brasil ahí en Guadalajara y me tocó una bandera de Banco do Brasil, la mitad amarilla y la mitad verde, bueno, era verde amarela, casi como le dicen, un verde olivo y un amarillo fuerte de la selección nacional. Por cierto, a mí no me gustan los colores que trae ahora la selección. Le ayuda mucho el usar el short blanco, pero con el short azul, pues no. Incluso, bueno, ya cambiaron mucho las tonalidades al respecto. De gustarme a mí la playera de Brasil, pues nada más y nada menos que la playera del Mundial de México 70. Vamos a ir a la primera melodía para entrar de lleno en los comentarios del partido de ayer de la selección nacional. Escúchenos en YouTube. Vamos a hacer el análisis sobre este partido. Saliendo de aquí vamos a hacer el análisis para que nos escuche también en YouTube. Pero bueno, vamos a la música y regresamos.

0: Regresamos a Unideporte. Y bueno, México gana el día de ayer 3-0. Y pues con esto hace historia, sí, hace historia al lograr 3 triunfos consecutivos y no recibir goles. Yo me quedo con una frase que después dijo que no quiso decir eso el director técnico de la Selección Nacional, el señor Javier Aguirre. En un podcast que hizo Cuauhtémoc Blanco le preguntan que cómo veía él el grupo de México, ¿sí? Y él dijo que estaba papita. Eso quiere decir que estaba muy fácil. Y yo en aquel tiempo, bueno, en ese tiempo, pues muchos no le creímos, porque el fútbol ya está muy globalizado. O sea, el fútbol ya ahorita está visto de arriba, de abajo, de en medio, de todos lados. ¿Por qué? Existen ya lo que es la inteligencia deportiva. Si usted no lo sabe, ya ahorita hay un software, sí, que se dedica a... que tiene lo que le llaman el Big Data, los datos de todos los jugadores a nivel global, profesionales, de todo el mundo, de los países, de todo el mundo. Es un software muy, muy, muy caro, muy caro, pero que existe. Entonces, lo que le quiero platicar a ustedes es que los equipos, tanto Sudáfrica, como Corea, como Chequia, estaban muy, muy, muy estudiados, los 3 equipos. En el caso de Chequia, que el día de ayer lo golearon 3-0, no demerito el triunfo de México, es un triunfo legítimo, sí, que bueno que se dio. Pero bueno, es mi análisis y es mi punto de vista muy personal. Chequia jugó en Guadalajara contra Corea y luego jugó con Sudáfrica en Atlanta y luego lo hicieron bajar a México, a la altura de la Ciudad de México. Yo para mí, que después de la hidratación del primer tiempo, se acabó Chequia, ya no había rival. Y ahí me preguntaban, ahí en la que es su casa, en mi casa, mis hijas me decían, oye papá, ¿y tú cómo? Le digo, a mí se me hace que se van a cansar los checos. Dijo, y le dijeron, ¿por qué? Por la altura de la Ciudad de México, por todo lo que han viajado. Si México, cuando van a la Copa esa de Estados Unidos, se quejan por tanto viaje en una semana, sí, pues los equipos europeos con más razón. Y dicen que América para los americanos en las Copas del Mundo y Europa para los europeos en las Copas del Mundo, pero pues ya un europeo ya ganó, Alemania ganó en Brasil y ya americanos han ganado en Europa. Entonces, esa cuestión ya no se toma en cuenta. Entonces, volviendo al tema de Chequia, para mí, y otra cosa, y lo dijo Javier Aguirre, si no vio usted la entrevista, dijo, a mí me sorprendieron porque nos quitaron a los altotes y nos pusieron a chaparritos. ¿Sí? ¿Por qué? Pues son circunstancias del equipo de la República Checa. Entonces, les toca el primer partido a las 12, a la 1 de la tarde contra Sudáfrica, a la 1 de la tarde, smog, altura y calor, pues muchas ventajas para México en ese sentido. Y luego Corea. Yo para mí a Corea lo estudiaron muy bien, lo hicieron que jugara por las bandas, no arriesgó mucho el equipo mexicano, lo comentamos aquí, solamente dos tiros de esquina. De los cuales los dos fueron del equipo coreano a favor, y México la supo librar bastante, bastante bien, ¿sí? Entonces, viene el juego contra Chequia, una jugada peligrosa nada más, incluso en los 3 partidos yo nada más he visto una jugada así muy peligrosa, que fue la atajada en los minutos finales del partido contra Corea en Guadalajara, en donde México se salvó del empate hasta ahí. Bueno, y haciendo un análisis, ahora quiero vertir estos conceptos también. Ya platicamos de lo que es la profundidad y lo que es la amplitud. La profundidad es hacia el frente, sí, y la amplitud es obviamente hacia los lados. Entonces, quiero platicar también de lo que es la táctica fija, para empezar a hacer el análisis de los jugadores mexicanos, de lo que yo vi el día de ayer. En la táctica hay dos tipos de táctica en el fútbol. La táctica fija, sí, que son los tiros de esquina, tiros de castigo, saques de inicial, saques de banda, esa también es táctica fija. Todo lo que es tiros y saques y todo esto es táctica fija. Sí, y luego sigue la táctica individual. La táctica individual es en defensa y en ataque. ¿De quién? De cada uno de los jugadores que forman parte del juego. Un ejemplo de táctica fija en de táctica individual en defensa, por ejemplo, es no dejar botar el balón del balón. Otra es saltar antes que tu contrincante para ganarle el salto y la pelota por arriba. Son 12 conceptos defensivos, son 13 conceptos ofensivos en el mismo término. Entonces, porque estos términos los voy a estar manejando en lo que resta del Mundial y en el análisis que hagamos de los partidos. Y la táctica colectiva. ¿Cuál es la táctica colectiva? Pues es la estrategia del equipo para hacer que funcione todos y cada uno de los elementos que componen el cuadro por posición del equipo que se dirige, ¿no? Entonces, vámonos en ese rubro. Por ejemplo, Raúl Rangel, en todo el partido, pues yo no recuerdo una pelota difícil. La única que vi difícil, es un centro que hicieron que él se pasó, no llegó al balón. Y se le han visto algunas fallitas en ese sentido, pero sigue estando ahí, ¿sí? Y bueno, ya platicaré de Memo Ochoa lo que yo pienso. Entonces, Raúl Rangel, y es muy bueno él en la táctica ofensiva de él, con los pies. Eso le ayuda muchísimo, sobre todo si usted se fija los despejes, pues los pasa más allá del mediocampo, ¿no? Hablo de los despejes a balón parado. Y por ejemplo, ayer cometió un error porque le marcaron un tiro de esquina en contra por la nueva regla. La nueva regla es de que le dan cierto tiempo para que saquen de banda y de meta. Entonces se pasaron del tiempo y les marcaron un tiro de esquina en contra. Eso es táctica individual, ¿eh? Eso lo debe de saber él. Ya lo deben de tener. Son los conceptos que estoy comentando y que es lo que pasó. Ahora, bueno, eso es con lo que respecta a Raúl Rangel. Yo el error ese que vi es que se pasó en una jugada, ni tocó el balón, quedó muy lejos de la jugada y pues afortunadamente no ha tenido mucha exigencia el portero mexicano. Mateo Chávez, este chavo se subió al último. Yo creo que es mayo, casi creo que fue el último que se subió a la selección. De extracción chiva, juega allá en Holanda, ¿sí? Lo que me gustó de él fue su valentía. Sí, y al principio, bueno, por una parte, porque al principio del juego yo lo vi muy nervioso. Y otra cosa, en la táctica colectiva del equipo mexicano, no sé si usted lo observó, pero cuando despejaba Chequia largo, incluso si también observó, en la táctica de Chequia no salían jugando, porque eso desgasta al equipo. Entonces, ellos tuvieron que estar administrando la cuestión física, por lo que comento de la altura de la Ciudad de México. Despejaban, y no sé si usted observó, que los dos equipos se iban hacia una sola zona a donde iba a llegar el balón. México, para mí, colocó a la mayoría de sus jugadores hacia el lado derecho. Puso de carrilero por ese lado a Jorge Sánchez lo puso de carrilero y puso una línea de tres ahí con César Montes, con Israel Reyes. Y de repente se bajaba Edson Álvarez. A Gilberto Mora también lo metió por el lado derecho y al Piojo Alvarado. Entonces ahí amontonó mucha gente México y dejó solo el lado de Mateo Chávez, que ahí, si usted observaba, había una laguna entre Mateo Chávez y el señor Quiñones, que bajaba por ese lado y estaba completamente solo. Pero las jugadas se debían al otro lado de la cancha. Repito, de lo que es estudiar ya los equipos. Eso fue Mateo Chávez y bueno, pues su gol. Ahora, yo aquí he dicho que a mí se me hace que le faltan conceptos y yo para mí, que todavía no tiene el cuadro titular Javier Aguirre, por eso hizo muchos movimientos ayer, por eso le dio oportunidad a jugadores, porque se me hace que Jorge Sánchez no las trae todas consigo, se me hace que Fidalgo tampoco, ¿cómo le va a hacer con el Machín? O sea, con Edson Álvarez, ¿cómo le va a hacer? ¿A quién va a banquear? Sí, porque pues ya se consolidó el medio de contención de la selección nacional, el joven Lira. Entonces, todo este tipo de cosas hay que valorarlas y ponerlas en contexto. César Montes, para mí, sigue teniendo deficiencias de concentración en el juego y de saber leer el juego. Hubo una jugada en el segundo tiempo que tenía el todo para despejarla hacia el frente y decidió echarla a la línea de meta. Digo, al saque de meta, perdón, de saque de banda. Cuando la táctica fija del equipo de Chequia era mandar centros con las manos en los saques de banda, entonces les daba esa oportunidad. Incluso en esa jugada, por nada se salva México, porque hicieron, vino un tiro de, en una segunda jugada, vino un tiro del área de afuera del área grande, que le topó un defensa y por nada le meten el gol a México en una falta de concentración otra vez de este chavo César Montes. Eso es lo que yo vi mal de él. Lo que vi bien es que por arriba las ganó todas, todas. La verdad, en ese aspecto, muy bien. Pero para mí sigue acusando problemas de concentración y problemas de saber leer el juego. Sí, bueno, Israel Reyes en su papel. Él jugó por el lado izquierdo, sí, y César Montes ahí, bueno, fueron los dos centrales. El caso de Mateo Chávez jugó por el lado izquierdo y por el lado derecho Jorge Sánchez. Pero yo creo que más bien metían, y repito, protegían a Jorge Sánchez en la saga central. Bueno, jugó de carrilero y pues ya Edson se metía ahí en la línea de tres para que tuvieran salida los dos laterales. Luego, Jorge Sánchez, yo sigo pensando y creo que sigue teniendo problemas en defensa, ¿sí? Sobre todo no ataca y no hace por recuperar balones en el uno contra uno. Él necesita siempre apoyo. Edson Álvarez, y él afloja todo, porque es duro, muy, muy duro, muy, muy duro. Y o pasa el balón o pasa el hombre, pero no pueden pasar las dos cosas juntas. Entonces, Edson, pues ahí en su papel. Gilberto Mora, muy bien. La gente habla muy bien de él. Dio unos pases ahí muy, muy buenos, muy, muy buenos, que propiciaron jugadas de peligro para el equipo mexicano. Y pues se sigue viendo bastante bien este chavo, Gilberto Mora. A Luis Romo, Gilbert, entonces pusieron por el lado derecho lo que ya comenté, a Jorge Sánchez, al Piojo Alvarado, a Gilberto Mora, entonces se llenó de gente el lado derecho de México, y a Luis Romo lo metieron como un medio de contención, perdón, como un media punta, pero cuando defendían se metía Edson Álvarez ahí en la línea de cinco y bajaba a Luis Romo a la contención. Pero en ataque, él se metía atrás de los tres delanteros, que lo hicieron muy bien. Y se consolidan. Julián Quiñones estuvo ahí para su anotación nuevamente, por el lado izquierdo. Guillermo Martínez lo metieron por la estatura de los checos, que al final de cuentas pues ni fue factor. Le rebotan muchos balones, no retiene la pelota para que lleguen sus compañeros. Pero bueno, pues hizo lo que pudo. Y Roberto Alvarado, el Piojo, pues se sigue consolidando como titular indiscutible, al igual que Julián Quiñones, Roberto Alvarado. Y yo creo, no sé qué opinen ustedes, pero para mí que les exigió mucho en lo físico a Julián Quiñones y a Roberto Alvarado, el señor entrenador. Así es de que, pues, esto es con lo que respecta a los titulares. Y quiero hacer una acotación especial en lo que sucedió con el portero, con Memo Ochoa. Memo Ochoa, yo creo que no merecía ese trato, es mi punto de vista muy personal. Yo creo que él debió de haber iniciado sin ningún problema, haber hecho desde el inicio y no meterlo así como que, pues, ya hubo chance, vamos ganando 2-0. Ya se les olvidó que en dos mundiales estuvo de suplente, que en tres mundiales fue titular y por él se llegó hasta donde se llegó, ¿sí? Y ahora, pues, a recibir ese trato, la verdad, no se me hizo justo. Él se pudo ya haber retirado. Yo creo que él habló con la gente de selecciones nacionales, les pidió jugar el mundial, se dieron las cosas por las circunstancias del día de ayer y todas comentan que los jugadores de la banca le decían que ya lo metiera. Javier Aguirre le decían, ya mételo, sí, lo voy a meter. O sea, todo este tipo de detalles y trato que recibe el futbolista, la verdad, a mí, después de que de todo, incluso él es medallista de bronce de la Selección Nacional de México en Japón, sí, y también creo yo que no han comentado que la base de esta selección son esos jugadores, los que fueron a Tokio, esos jugadores, Orbelín, Luis Romo, este tipo de jugadores, el mismo portero. Hay que recordar que puedes llevar a tres sin límite de edad, a tres jugadores profesionales. Entonces, ese es mi punto de vista. ¿Qué sigue? Yo digo que al que le pongan en la Ciudad de México, México pues no debe tener problemas para ganarles. Yo creo que tiene dos dudas Javier Aguirre en su cuadro titular, que son los dos interiores, Fidalgo o Gutiérrez o el joven Mora. Ahí ya se le está haciendo bolas el engrudo. Yo creo que por eso los metió, porque yo creo que tiene dudas. Fidalgo no creo que repita. Gutiérrez a lo mejor sí, y ya va a tener la duda ahí de quién pone. Incluso Alvarado en veces lo metía al centro. Yo repito, yo creo que todavía tiene algunas dudas Javier Aguirre en su cuadro titular. ¿Para qué? Pues ya preparó al equipo para lo que viene en serio, que es el martes, que es ganar o salir de la competencia. Así es de que, pues bueno, suerte al equipo mexicano, las cosas tranquilitas, a seguir observando los juegos y que tengan mucha suerte. Y otra cosa, yo creo que ya los partidos que siguen, pues en todo vamos a tener el rosario en la mano, porque ya no van a ser partidos fáciles, repito, ya ahorita el fútbol está muy, muy estudiado con lo que el Big Data que ya platicamos al principio de este comentario. Vamos a la música y regresamos a Unideporte.
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0: Regresamos a Unideporte y estamos buscando la comunicación con nuestro buen amigo José Manuel García, el famosísimo pelotero. Ya lo tenemos aquí. José Manuel, buenas tardes, ¿cómo estás?
1: Buenas tardes, Gerardo. Pues aquí, mira, aquí, esperando tu llamada, como le decía la canción, ¿no?
0: Oye, José Manuel, el equipo caliente, oye, en el tercer lugar de su división.
1: Sí, la verdad que ha tenido una temporada muy buena. Ya ves que han sido un equipo, como ya dijimos otras veces, muy bipolar. Ganan tres, pierden tres y así, pero estar en el tercer lugar es histórico porque nunca ningún equipo de Durango había estado en esa posición, y creo que tienen todo para poder estar de otro lado desde los playoffs, porque también los equipos que estaban considerados para estar entre los mejores seis, pues les ha ido muy mal, como Laguna, como los Tecolotes de los Dos Laredos, como Zaraperos de Saltillo, pero aquí la directiva, más bien los dueños, le han metido una lana impresionante y el equipo está respondiéndole pues al dueño, porque han tenido una gran actuación, la verdad, aunque ayer perdieron, pero se mantienen jugando arriba de 500. La meta es terminar jugando para 500, porque hace una temporada muy mediocre de otros equipos que con récord perdedor pudieran estar en la fase de postemporada.
0: Sí, ¿verdad? O sea, equipos que siempre han estado en el top 5 de su división, pues ahora no están dando, como tú lo comentas, el do de pecho. ¿Tú crees que sí califique el equipo de Caliente a los playoffs?
1: Está en sus manos, tiene todo a favor para estar en los playoffs, porque ahorita ya podríamos hablar de un número mágico. Un número mágico sería 16 victorias más para poder estar del otro lado. De los 32, si no me equivoco, que quedan, ganando.

0: mexicanos y los ganan los extranjeros, pues no. El aliciente es ver a Víctor Márquez, que va a estar por representando al equipo de Caliente, y pues párale de contar, porque hay una, es una selección mexicana que tiene a dos cubanos ahí dentro, y más los gringos hechos mexicanos, pues como que no tiene tanto sabor, ¿no? Un Henry Urrutia, un Albert Lara que van a jugar con México, pues son cubanos y pues deberían estar con la selección de extranjeros, pero para mí no representa nada el juego de estrellas, la verdad.
1: Así es. Oye, y bueno, y de las grandes ligas, los Dodgers, a pesar de los pesares, lesiones, Shohei Ohtani parece que se ha caído con la cuestión del picheo. ¿Cómo lo ves?
0: No, normal, ¿no? Para que vean que sí es humano, no es un androide, tenía que tener ahí su pequeño bache de picheo, pero la mentalidad de él está en ganar el sayón, y creo que sí lo va a conseguir. Creo que sí podría estar, a lo mejor pasó, le llegó el momentito ese de un pequeño cansancio, pero volverá a agarrar pilas y yo sí creo que lo puede lograr.
1: Bueno, ojalá. Oye, y pues no podemos dejar de hablar de la Selección Nacional de México. ¿Qué opinas del ambiente que se vive después de estos tres triunfos?
0: Pues ahorita está muy de moda la palabra y si sí, ¿no? La frase esa de y si sí, porque ahorita lo platicaba con unos amigos que dicen, es que juega feo México, pues antes jugaba bonito y no ganaba, pues ahora si juega feo y gana, pues bienvenidos, ¿no? Porque pues esa es historia pura, haber ganado los tres primeros juegos, nunca se habían ganado los tres primeros juegos en un mundial, y ahora pues tienen todo, ¿no? Para estar mínimo, para que ahora sí puedan llegar al quinto partido, bueno, si van al quinto partido, creo que si llegan al sexto sería ahora, que pues tiene todo el equipo de México, y si se embala como está jugando el equipo, aguas. Yo siempre he dicho que si México no sale del Azteca, mínimo podría llegar a las semifinales, ¿eh? Mínimo, siendo realistas, que juegue cualquier selección que vaya y se meta al Azteca, le impone ese monstruo de las 90,000 personas, más la altura de la Ciudad de México, más la contaminación, todo juega a favor de México.
1: Oye, y yo, ¿tú qué factor le das o qué tanta importancia le das a la altura de la Ciudad de México, Manuel?
0: No, pues cuando tú vas, mi Gerardo, va uno y camina ahí, dos, tres cuadras, se anda ahogando, imagínate ellos que están corriendo. la verdad, sí, o sea, y te digo, el factor contaminación también juega, la presión del público, la presión atmosférica, todo está a favor de los mexicanos. Y imagínate, y si ponen los juegos a la 1:00 p.m, pues se funden los rivales con más ganas.
1: Oye, escuchaba un comentario que ningún equipo, a excepción de México, ha jugado con 90,000 aficionados. Que los hasta los colombianos se asustaron con la gente de ellos, porque ¿de dónde sacaron a tanto?
0: Sí. Pues es la importancia que le da a México a los mundiales, ¿no? Creo en Estados Unidos hay estados que no se han llenado, pero aquí los juegos que han celebrado aquí en México, pues ve nomás las entradas que han tenido los Juegos de México, como ya lo decías, el juego de Colombia también, parecía que estaba el mejor equipo del mundo jugando el América, estaba ya amarillo por todos lados el estadio, y pues ha sido, siempre somos muy alboroteros los mexicanos, y los colombianos esos pues se sienten como en casa, ¿no? Porque pues siempre son bienvenidos, y mira, las entradonas que han hecho.
1: Bueno, pues ¿qué más, José Manuel?
0: No, pues nada, que sigan apoyando al equipo de Caliente, que vayan al estadio, vayan, ya querían un equipo ganador, ya lo tienen, un equipo que da espectáculo, ya lo tienen, querían un equipo que siempre está peleando dentro del terreno de juego, ya lo tienen, ahora queda que el aficionado les responda, que vayan al estadio, que vayan y los apoyen, porque este equipo está haciendo historia pura para Durango, porque no habían ningún otro equipo que había estado en la posición en la que están actualmente, y eso es de elogiarse. Por eso les digo, aprovechen y vayan. Después del juego de estrellas vendrán los charros de Jalisco con un doble juego el miércoles y luego otro juego el jueves, porque para el martes es cuando va a estar jugando la selección, y ahora sí se les prendió el foco y no va a haber actividad ese día. Así es que pues

0: doble juego de la próxima semana en miércoles contra los Charros. Equipo fuerte, ¿eh? Equipo, hay que no se nos olvide que es el campeón de la zona norte y que pues está peleando ahí el segundo lugar. Eso es mi única. 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
1: Sale, pues José Manuel, gracias por recibir la llamada y seguimos en contacto.
0: No, ya saben, cuando gusten, aquí estamos a la orden, y saludando a toda tu gran afición que siempre está pendiente de tu sección deportiva. Y ahí pues saludos a todos nuestros amigos que están ahí en los taxis, que nos están escuchando.
1: Sale, gracias José Manuel, buenas tardes.
0: Saludos, saludos.
1: Gracias. Vamos a la siguiente melodía y regresamos a la recta final de Unideporte.

0: Regresamos a la recta final de Unideporte. Hay que recordar que todavía hay mundial, sobra mucho mundial. Pues el día de hoy hay partidos a partir de las 2 de la tarde. Curazao contra Costa de Marfil. A las 2 de la tarde también Ecuador contra Alemania. Este partido es muy importante por el resultado de Ecuador, que a lo mejor se puede meter como tercer lugar y puede tocarle al equipo mexicano en la siguiente ronda. Hay que recordar también que en esta fase, en el tercer partido de la fase de grupos, todos los equipos juegan a la misma hora, para que no se preste a malas interpretaciones con resultados ya conocidos. Entonces, por eso estos partidos son a la misma hora, a las 2 de la tarde, porque son del mismo grupo. Al igual que el del mismo grupo son Japón y Suecia, que juegan a las 5 de la tarde, Túnez contra Holanda a las 5 de la tarde, en donde, por cierto, ahí estará arbitrando la árbitra mexicana, Itzel, y bueno, pues ella va a arbitrar este partido como árbitro central. Hay que recordar que ella iba como árbitra asistente, pues ahora va de árbitra central, igual que sus asistentes mexicanos. Así es de que, pues suerte para la árbitra mexicana. Ojalá y siga avanzando en las siguientes rondas para seguir al pendiente del desempeño de esta árbitra mexicana, que lo ha hecho bastante, bastante bien. Así de que Túnez contra Países Bajos a las 5 de la tarde. A las 8, Paraguay contra Australia. Sí, y a las 8 también, Turquía contra Estados Unidos. Para mañana, Senegal contra Irak a la 1 de la tarde. Noruega contra Francia, buen juego, Noruega contra Francia a la 1 de la tarde. Y luego Cabo Verde contra Arabia Saudita también el viernes a las 6. Uruguay contra España el viernes a las 6 de la tarde, Egipto contra Irán a las 21 horas, Nueva Zelanda contra Bélgica a las 21 horas, y luego sigue para el sábado Croacia-Ghana el sábado a las 3 de la tarde, Panamá contra Inglaterra el sábado a las 3 de la tarde, y luego la República Democrática del Congo contra Uzbekistán el sábado a las 5 y media, Colombia contra Portugal también el sábado a las 5 y media. Y todavía está maratónico este mundial. Argelia contra Austria el sábado a las 8 de la noche y Jordania contra Argentina también a las 8 de la noche. Sigue. Bueno, ya son resultados en donde Suiza le ganó a Canadá 2-1. Bosnia Herzegovina le ganó 3-1 a Qatar. También el equipo de Marruecos. A ver, parece que tenemos en la línea ya al doctor Sergio Castañeda. Doctor, buenas tardes, ¿cómo estás?
1: Bien, bien, gracias, Edu. Buenas tardes, gracias por la llamada.
0: ¿Qué tenemos, doctor, con respecto a los jóvenes que van a Perú?
1: Bueno, pues primero ya está confirmado todos sus vuelos, su kit de uniforme, todo está cubierto gracias al apoyo del señor rector, del maestro en salud pública Ramón García Rivera. Se ha programado una ceremonia de abanderamiento que será presidida precisamente por el señor rector, en donde pues nos llena de mucho orgullo a la comunidad universitaria que 13 miembros de esta comunidad vayan a representar a nuestro país a los cuartos Juegos América Games de la Federación Internacional del Deporte Universitario. Son 13 universitarios que han ganado su derecho a pulso, que ganaron su derecho para representar a México en la cuarta edición de estos Juegos, que son los Juegos Panamericanos Universitarios, y en donde pues hay una motivación muy especial, porque estos jóvenes inspiran a las nuevas generaciones en cada uno de los deportes. Van dos atletas de mucho prestigio, como es el caso de Tony y de Diego Vizcarra, que van compitiendo en 1500 planos y en 5000 metros planos. El caso de los halteristas, de Ariel Torres, que es un estudiante de la Facultad de Ciencias de la Cultura, Física y Deporte, así como de Rosy Rivas. Y bueno, pues quien ha llamado mucho la atención y sobre todo a la comunidad de deportes acuáticos es el caso de Mariana Salcido, que la dan a ella su derecho a representar a México cuando la Universidad Nacional última gana 5 medallas. Entonces, ellos han ganado su derecho para representar a nuestro país. Además de 7 atletas del deporte de futsal y de su entrenador. Entonces, para a nosotros, la gente que estamos aquí en la institución, en el Centro de Desarrollo del Deporte Universitario, de verdad es que nos llena de mucho orgullo, porque nos tocó pasar todo lo que implica el organizar una universidad en su etapa regional, y bueno, el también estar como tener la delegación estatal implica mucho trabajo de todo un equipo, que eso es lo más importante, y que ellos nos estarán representando en Lima, Perú, a partir del próximo 21 de julio y hasta el 1 de agosto.
0: ¿El abanderamiento cuándo será, doctor?
1: El próximo día 3, que es el viernes, ya desde mañana, en una semana, en el Instituto de Bellas Artes, ahí en sobre la calle de Negrete, entre Bruno Martínez y Constitución, a las 7 de la tarde, una ceremonia que, como le digo, será presidida por la máxima autoridad de nuestra institución, y a donde están invitados todos los familiares, toda la comunidad universitaria, para que nos acompañen. La verdad es que es una, de verdad, miren, en esas representaciones hay dos momentos que son claves. Uno, la ceremonia de abanderamiento, porque hoy van a representar a nuestro país, a nuestra bandera, a 130 millones de mexicanos en una competencia internacional. Y dos, cuando entran en la ceremonia de inauguración al estadio entre miles y miles de gentes. Esta competencia se va a llevar a cabo en la capital de Perú, en una ciudad muy bonita como lo es Lima. Y bueno, pues qué mejor que nuestra universidad tenga una representación en la máxima justa deportiva continental de los estudiantes universitarios de las Américas y el Caribe.
0: Doctor, pues mucha suerte, y estaremos ahí presentes en este abanderamiento, en donde pues la verdad es un orgullo que estudiantes universitarios de aquí, de nuestra máxima casa de estudios, la Universidad Juárez del Estado de Durango, pues nos representen internacionalmente. ¿Algo más, doctor?
1: No, pues agradecerle mucho la comunicación, porque es importante dar a conocer a la comunidad universitaria, a la sociedad duranguense, al pueblo en general, que en todo hay niveles, y cada vez ve uno más cerca el poder representar a su país, a nuestro país, en una competencia internacional oficial, y esto, como le decía, llena de mucha inspiración y de mucha motivación, saber que sí se puede llegar a portar el uniforme tricolor en una competencia tan importante como estos, son estos cuartos juegos America Games en Lima, Perú. De veras, muchas gracias por la comunicación, y aprecio mucho el poder tener esta oportunidad para darla a conocer.
0: Claro que sí, doctor. Mucha suerte y seguimos en contacto.
1: Gracias. Hasta luego.
0: Gracias. Buenas tardes. Con esto nos despedimos, no sin antes hacer la invitación para que nos acompañen, Dios mediante, el próximo lunes, en punto de las 19 horas, 7 de la tarde, en una emisión más de Unideporte. Por el día de hoy, muchas gracias y muy buenas tardes.

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2: ¿Qué tal? Gusto saludarlos. Soy el maestro Miguel Ángel Burciaga Díaz. Estamos cerrando ya nuestra semana con nuestro invitado del mes de junio, el maestro Luis David Aguirre Valenciana, destacado violinista duranguense, notable solista con una gran trayectoria a pesar de su juventud. Y bueno, siempre me gusta preguntarle a los músicos algo muy interesante, ¿no? Porque los músicos, perdón la redundancia, nos dedicamos a la música y estudiamos música todo el día, leemos sobre música todo el día. Vemos obras para estudiar más de música, a veces vamos a conciertos para seguir estudiando, pero en un momento somos consumidores de música, o sea, y lo que más le cuesta al músico es escuchar música de su propio instrumento, ¿no? Porque cuando estás escuchando, en tu caso un violinista, sería inevitable que empieces a decir, voy a ver qué arco usó, qué digitación, por cómo sacó ese sonido, y si ese cambio de cuerda conviene, y uno empieza a estudiar, o sea, y se quiere escuchar tal sonata de violín y termina estudiando la sonata o partes de la sonata o algo, y como que ya es imposible disociar. Entonces, quería preguntarte, ¿tú cómo haces? Por el momento que supongo que quieres escuchar música, ¿qué obras son las que te motivan a salir un poco de la esfera del estudio y disfrutar un poco más lo que es deleitarse, ¿no?, con la música?
3: Sí, pues muchos ejemplos me vienen a la mente, pero yo creo que personalmente me gusta enriquecer mi oído y digamos mi oído interno, porque a veces el violín es muy solitario armónicamente, ¿no? Es muy melódico y claro que puede hacer armonías, pero a mí me hace falta enriquecerme con la gama de timbres orquestales. Y para mí Brahms es un gran referente de esto que estoy mencionando. Me encanta, por ejemplo, la obra para piano de Brahms, los intermezzi y las baladas. Y creo que Brahms lleva a lo grande lo que tiene concebido en el piano. Y sus sinfonías es un gran ejemplo de ello. En especial la cuarta sinfonía, que es la última, me parece, que escribió, pero ya de una gran madurez, después de muchos años de haber compuesto obras de todo tipo. Y para mí, por ejemplo, la sinfonía número 4 tiene todos estos elementos que a mí me enriquecen, que me hacen salir de, digamos, de mi enfrascamiento, por así decirlo, de la rutina. Además, ser un gran compositor que tiene la herencia de los grandes alemanes del pasado, él tiene algo especial, muy personal para mí, que tiene un dramatismo, digamos, su orquestación, su manera de usar los graves, todas las hemiolas que utiliza, o sea, la variedad rítmica que él utiliza en conjunto, resulta tan dramático el resultado, que para mí es simplemente inmejorable. Yo creo que no hay compositor en ese sentido que se le equipare a Brahms en el ámbito orquestal.
2: Okay. Y antes de seguir con este gran compositor y esta obra que vamos a escuchar, uno de sus movimientos, le hago la pregunta al maestro, porque sé que es un fanático de toda la vida de la gran tradición austrogermana, ¿no? Que va seguro de Bach a Wagner, o a Mahler, a Bruckner, ¿no? Un poquito más adelante. Primero, ¿de dónde viene ese apasionamiento personal, ¿no?, por esta gran tradición? Pero a la vez, ¿por qué es tan importante, ¿no? Porque esa es la gente se siente a veces un poco como admirada de que siempre hay un alemán en las programaciones, en los programas, en las cosas. ¿Por qué tanto este apego de la cultura alemana con la música académica, porque es un sello tan característico de su cultura, ¿no? Porque si bien está en Italia, pero es como que Italia la ópera, ¿no? Pero todo lo que son sinfonías, sonatas, música de cámara, canción de cámara, incluso la ópera, ¿no? También en otro momento, es siempre como que la cuna o la base o la escuela de referencia es la escuela austrogermana. ¿De dónde viene eso, ¿no? Y por qué también ese gusto tan exacerbado que tienes por todo este repertorio fascinante?
3: Pues, bueno, ¿de dónde viene? Yo creo que la historia misma nos cuenta cómo los alemanes o los austroalemanes, por su mentalidad a lo mejor muy ordenada, en mi opinión, han sabido más que ninguna otra cultura hacer música de manera tan clara, ordenada, bien cimentada en su forma, principalmente. Yo creo que lo que más caracteriza a la música alemana, la tradición alemana, es su forma. Es decir, hubo una evolución en la cual ellos siempre tuvieron esa claridad de mente. Y bueno, ya después se deschavetaron, ¿no? Ya en el siglo XX. Pero esa es otra historia. Y creo que bajo esos grandes pilares, ellos han sabido reinventarse cada vez. Es decir, un Mozart, que ya es un culmen del clasicismo, ya no es lo mismo que un Beethoven. Ya fue, no evolución diría yo, sino una transformación, es diferente. Y Beethoven fue otro parteaguas. Y de Beethoven, pasando por otros grandes románticos como Mendelssohn, Weber, etcétera, llegamos a un Brahms, que es otro, es decir, otro culmen. Es decir, la música alemana se reinventa, pero dentro de sus pilares.
2: Pero aún así, que mencionas la música contemporánea, ¿no? O sea, pero es tanto ese orden, esa marca que sigue vigente, ¿no? Porque si hablamos de la nueva tradición austrogermana que nace con Schoenberg y hoy sigue vigente en una figura como es, por ejemplo, Helmut Lachenmann, es lo mismo, es el orden, la claridad, la organización. O sea, la primera técnica contemporánea que se autodefinió a sí misma fue el dodecafonismo, y es una invención austriaca. O sea,
3: claro, sí.
2: Viene
3: sí.
2: Con ahí los músicos más esquemáticos y organizados dentro de la música contemporánea, llámese Stockhausen, llámese Helmut Lachenmann, llámese Wolfgang Riem, siguen siendo alemanes, ¿no? Una vez tuve la fortuna que vino, fue a Argentina, justamente Helmut Lachenmann, y estaba hablando obviamente de sus obras, iba a estrenar una ópera. Él es uno de los exponentes de la música concreta, o sea, la música que se hace con ruido, con nada que ver con todo lo que estamos hablando. Pero le preguntan, ¿cuál es el germen que unifica la tradición alemana? O sea, desde Ockeghem hasta usted, ¿no?
3: Sí, claro.
2: Ockeghem, un compositor renacentista, y dice: la necesidad de desarrollar y explotar una idea hasta su límite.
3: Sí, muy cierto. Y eso se ve incluso en su filosofía.
2: Lo que técnicamente se dice el desarrollo de una idea, ¿no? Y sí, es eso. Es que es una cosa que viene con el ADN de los compositores. Lo ves en Schubert, lo ves. El único que se escapa a eso, pero es porque es un fenómeno fuera de la humanidad, creo que es Mozart, ¿no? Pero lo ves en Haydn, lo ves en Beethoven, lo ves en Schumann, lo ves en Schubert, lo ves en Weber, lo ves en Mendelssohn, lo sigues viendo en Schoenberg, lo sigues viendo en Weber, lo sigues viendo en Alban Berg, que sean muy modernos. Lo ves en Kurbay, lo ves en Hindemith, lo ves en todos los alemanes, ¿no? Sean famosos, no sean famosos, como un germen, ¿no? Y creo que uno de esos puntos culminantes, como tú dices, que van alcanzando como hitos, ¿no? Es justamente Brahms, ¿no? Y estas sinfonías. ¿Cuál de las cuatro que tienen, cuál es de las que más te gusta?
3: Bueno, de hecho, todas me encantan. Podría hablar de todas. La cuatro me parece muy, muy bella, porque bueno, la uno pues es dulce, ¿no? Su último movimiento, o el dramatismo de la tercera sinfonía en su tercer movimiento, de los más famosos que tiene, de las más famosos movimientos de la historia. Pero la sinfonía 4 tiene para mí una oscuridad, por ejemplo el culmen del, o sea, la parte final del primer movimiento, la misma idea que empezó, la misma pequeña melodía, que empezó con los violines al inicio, al final se vuelve toda una gama orquestal llena de drama con lo mismo. Es decir, bien lo dice usted, la misma idea se desarrolló al máximo y podrían hacerlo incluso con tres notas los alemanes. Y Brahms aquí lo demuestra con todos los recursos que él tiene. Tímbrico, contrapuntístico, armónico, técnico, de todo. Entonces, y el resultado, el oyente no piensa en los tecnicismos, solamente piensa en música muy grande y muy dramática. Sobre todo yo creo que un elemento que lo hace así de tal manera es la manera como utiliza los graves, los chelos y contrabajos y bueno, fagot en las maderas. Es algo increíblemente dramático. Por eso me encanta. ¿Será que yo soy dramático también?
2: No, bueno, pero es que la Cuarta Sinfonía probablemente es la más célebre de Brahms, ¿no? Yo, la semana pasada mostré que soy fanático de la primera, porque, digo, dedicamos la semana justamente a Brahms, y pusimos fragmentos de la Primera Sinfonía, el final, pero la Cuarta Sinfonía seguramente es la más amada por el público en general, porque tal vez es la más redonda en todos sus movimientos. Claro. El movimiento lírico es espectacular, el segundo movimiento es de una belleza y es como una despedida, ¿no? Creo que Brahms, hablaba la semana pasada, Brahms peleó mucho con la forma sinfonía, era algo que no quería hacer en un principio, le costó 10 años llegar a su primera sinfonía, de pelear, de batallar, y luego no le fue para colmo, no le fue bien el estreno.
3: Sí, después, fue.
2: Siento que con la cuarta por fin se reconcilia, después de estar batallando toda con la segunda, con la tercera, y como que la cuarta es decir. Ya está, sí soy un gran maestro. Como que él, no es que los otros se dieran cuenta, sino que él necesitaba darse cuenta, él, que era un gran maestro.
3: Típico de los alemanes, sí. ¿No? Lentos para...
2: Sí, lento. Y ya con la cuarta, ahí se ve que lo disfrutó, por fin. Por fin disfrutó componer una sinfonía. Y creo que en esa belleza, en ese dolor, en ese dramatismo y todo lo que gira en torno a esta figura, se ve esa como... esa belleza disfrutada de decir, este sí me gustó, esto ya lo disfruto. No importa si les gusta o no al resto, a mí me gustó esta sinfonía. Creo que eso se ve, que es algo que pasa con Beethoven cuando hace su séptima sinfonía, ¿no? Esa cosa de decir, ya me siento a gusto, ya me siento a gusto, ¿no?
3: Entonces, una reconciliación, ¿no?
2: Entonces, pues van a disfrutar. Elegí, a recomendación del maestro, me dijo que sí, una orquesta así alemana, esas grandotas. Así que bueno, vamos con una versión icónica que es con la Filarmónica de Viena, a cargo de la batuta del pues el genio, el gran maestro Claudio Abbado. Vamos a escuchar este primer movimiento de la Cuarta Sinfonía de Johannes Brahms.

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5: Muy buenas tardes, bienvenidos a Vía 100.5. Les saludo con muchísimo gusto, soy Marta Casas. Ya estamos listos para las noticias. El teléfono en cabina a su disposición, 827-1214. También nos puede mandar un WhatsApp, un mensajito al teléfono 618-119-1292. Y por supuesto, estamos al alcance de la internet www.radio.ujed.mx. Ahí puede también escucharnos usted. Y bueno, por lo pronto vámonos con el resumen de noticias correspondiente a este jueves 25 de junio, 28 grados centígrados la temperatura.
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5: En información de la Universidad Juárez del Estado de Durango, investigadores de la Facultad de Ciencias Forestales recibieron reconocimiento por su labor académica. Los detalles con el doctor Javier Corral. Y son los últimos días para inscribirse al curso de verano en la biblioteca. Apúrese los detalles con Karen Espinosa. Y vámonos con la Alianza Francesa. Ofrece también un curso de verano para niños y niñas. Los detalles más adelante. Y no se pierda nuestra cápsula de ¿Sabías qué? 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En información local, desafortunadamente siguen los cierres de negocios. De esta semana se registraron 2, estaban afiliados a empresarios jóvenes. Oiga, la informalidad también sigue creciendo, así lo reveló el Consejo Coordinador Empresarial. El autismo es una condición que continúa creciendo, así lo señaló el director de Teletón Durango, Gabriel López. Y a propósito del Teletón, ya inició la campaña de recuperación. Y la Secretaría de Salud lanza una campaña en coordinación con una fundación y con la Dirección de Salud Mental, justamente para prevenir temas de suicidio y depresión. Los detalles más adelante. Y es jueves, y Tal y Zoé con la editorial cerrará este programa que desea escucharla.
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5: Vámonos con la información de la Universidad Juárez en nuestro segmento y con este tema que le comentaba yo hace un momento de la universidad.
7: De parte de la facultad fueron 8 profesores premiados, investigadores, los que asistieron. Y en total nos faltó uno que no pudo ir, el doctor Daniel. O sea, ya había 9 reconocidos, algunos por refrendar el SNI, otros por haber entrado al sistema estatal de investigación, y 2 de nuestros cuerpos académicos también por haber refrendado el grado de consolidación, ¿no? Uno por 3 años y el otro por 5 años. Entonces a la facultad le fue bastante bien en el evento de hoy, ¿va? Y esto habla de indicadores de calidad en el tema de investigación que no se han caído, ¿va? Que se han mantenido, porque pues nuestra facultad se ha caracterizado desde hace tiempo por buenos indicadores en el

0: muy importante para el ranking de universidades a nivel nacional.
1: Sí, sí, sí. Nuestra facultad creo que goza de los mejores indicadores a nivel universidad, lo debo de decir, en profesores con nombramientos en el Sistema Nacional de Investigadores. Nosotros tenemos, por ejemplo, dos nivel 3 aquí, tenemos un nivel 2 y tenemos 4 cuerpos académicos, todos, o sea, el 100% de nuestros cuerpos académicos están consolidados. También, pues, todos nuestros PTCs en el, con perfil deseable, ¿va? Con su nombramiento de perfil deseable, y pues contentos de que esos indicadores pues no se nos hayan caído, que los podamos mantener. Lo difícil en la investigación no es llegar, sino mantenerse en esos niveles.
2: Para Vía 100.5, Linda Cristal Rodríguez.
3: Ahí escuchó usted al doctor Javier Corral, director de la Facultad de Ciencias Forestales. Oiga, vamos con otro tema. Ya vienen los cursos de verano, habíamos platicado de algunos, y uno de ellos muy popular es el de la Biblioteca de la UJED. Este año tendrá un costo de 700 pesos y Karen Espinosa de Los Monteros, que es académica, nos da la información.
4: Bueno, Misión Biblioteca nació en el 2025, hace un año, en respuesta a que los padres de familia nos preguntaban si no teníamos algunas actividades para niños en el verano, ¿verdad? Ellos como que les interesaba venir a la biblioteca, ¿verdad?, con sus hijos. Entonces, pues bueno, se nos hizo una muy buena oportunidad para lanzar este curso. El año pasado lo hicimos muy cortito, fue una semana. Entonces, pues la verdad sí fue una experiencia muy padre para todos, para los niños, también para los trabajadores, muy motivados. Y bueno, se lanza esta segunda edición de Misión Biblioteca. Y también, o sea, ya nos habían preguntado antes de que ya estábamos nosotros planeándolo, pero nos empezaron a preguntar también, ¿no? Entonces, pues sí, ya está Misión Biblioteca 2, está a punto de lanzarse. Y pues bueno, pues para invitarlos, ¿verdad? Que traigan a sus hijos. Hay algunas escuelas que ya empezaron a salir de vacaciones esta semana. Entonces, pues es muy buena oportunidad para que se inscriban. Son 2 semanas ahora, son toda la semana completa del 29 de junio al 3 de julio, sí, ¿verdad? Y la segunda semana ya nada más son 4 días, es del 6 al 9 de julio. Y bueno, pues pues ahí está el espacio abierto para que se inscriban. Estamos convocando a niños entre 6 y 10 años de preferencia, pero también hay flexibilidad, ¿verdad? Si dicen, pues mi hijo tiene 11 años, pero si le interesa, pues adelante. Se pone ese rango porque a veces ya cuando están un poco más grandes, así como que ya quieren a veces otro tipo de actividades, ¿verdad? Traen mucha energía, ya son como preadolescentes. Pero aquí también, el año pasado tuvimos niños de 11 años, creo que hasta 12, y trabajaron muy bonito, la verdad. Es de 9 de la mañana a 1:30. Uh-huh. Pero todavía hay media hora, podemos tener tolerancia, que puedan recogerlo a las 2.
2: Para Vía 100.5, Linda Cristal Rodríguez.
3: Y vamos con más información con Diego Correa, él es director de la Alianza Francesa de la Universidad Juárez. Se está ofreciendo también un curso de verano dirigido a niños y niñas. Si usted está decidiendo qué va a poder hacer a sus hijos para este verano, algo divertido que les nutra, que les enseñe y que de paso le permita a usted desarrollar sus actividades laborales, ahí está esta recomendación.
5: Bueno, mira, estamos proponiendo un curso para niños de verano. Sabemos que, bueno, hay algunas personas que no van a salir de vacaciones, entonces que aprovechen, ¿verdad?, para tener un acercamiento al francés. De hecho, el curso se está dirigiendo a niños entre 8 y 12 años como parte de lo que le llamamos iniciación al francés. Entonces, está bien acercar a los muchachos desde temprana edad para que vayan viendo la dinámica, ¿no?, la estructura que sigue el francés como idioma y que les pueda ayudar en el futuro. Estamos ahorita proponiendo un par de horarios. Les recomiendo que se acerquen a las redes de la Alianza Francesa en Instagram o Facebook, o que nos escriban un WhatsApp al 618-57-9280 para aprender más, porque tengo entendido que iniciaría ahora ya en un par de semanas. Entonces vamos a hacerles la publicidad ya en tiempo y forma, ya sobre redes sociales, y que se comuniquen al número de teléfono para aprender más. Me parece que va a ser 1 hora y media

0: de lunes a jueves de francés, entonces está muy padre. Va a haber no nada más la parte del idioma, sino también mucha cultura. Ahí vamos a aprovechar la mediateca y la sala de cine que tenemos para también acercarlos a la cultura y no nada más al idioma, entonces va a estar muy padre. Sí, de hecho, ahorita estamos recopilando una lista de interesados, o sea, pueden manifestarse, como te decía, el número de WhatsApp para decir, ¿saben qué? Yo levanto la mano, a mí me interesa esto para mi niño, para mi niña, y les vamos dando, o más bien guiando a través del proceso de inscripción. No es que ya estén abiertas formalmente, sino que vamos a empezar a guiarlos a través del proceso. En cuestión a las tarifas, me parece... Ahora sí no me gustaría
1: todavía
0: equivocarme.
1: Todavía están por confirmar.
0: Me parece que es 1,500 por un mes entero.
2: Para Vía 100.5, Linda Cristal Rodríguez.
3: ¿Sabías que en la UJED ¿Sabías que varios investigadores de la UJED forman parte del Sistema Nacional de Investigadoras e Investigadores? 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
4: Para Vía 100.5, Marta Casas.
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5: Y vámonos a la información local. Triste panorama para los empresarios. Creo que en el último año particularmente hemos visto un cierre importante de empresas de diversos giros y tristemente muchas de ellas que tenían décadas como parte de la actividad comercial y la actividad cotidiana de los duranguenses. Hoy, tan solo en una semana, cerraron dos empresas. Ellas pertenecen al Consejo de Empresarios Jóvenes. Platicamos con la titular, que es Karen Rivas Santillán, y nos cuenta cuál es la realidad que están viviendo y lo triste que resulta, porque no nada más es perder un par de unidades económicas, que a lo mejor son números para el INEGI, es perder también el trabajo para familias e incluso para los proveedores que pierden también un cliente.
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6: Y bueno, lo que más nos sorprendió que fue en una misma semana, ¿no? Dos cierres de negocios. La situación actual, la verdad es que ya es preocupante. No debemos normalizar que cierren negocios cada semana, cada día en Durango, porque no solamente en nuestro gremio, esto sabemos que ha estado pasando últimamente, vemos a cada rato cortinas que cierran. Y la verdad es que esto no solo afecta al empresario, o sea, no solamente es que termina un sueño de alguien, un proyecto de vida, sino que viene a afectar también a terceros, ¿no? A los colaboradores que tenían, al sustento de sus familias, a proveedores que también se quedan sin esos clientes. Entonces, es una situación que ya nos está preocupando, que sí debemos de poner atención en ello. Y bueno, nosotros como gremio pues estamos dispuestos a colaborar, a trabajar en equipo para que esto mejore. Están en zona centro. En lo que va del año van 6 hasta ahorita. Sí, bueno, los giros son diversos porque tenemos dentro de la cámara de todos los giros, pero sí se va más al tema comercial, al tema de alimentos y bebidas, que es lo que más ahí ahorita está batallando. Sí, justamente ayer estaba platicando con algunos de ellos y la verdad es que algunos sí están pensando en cerrar en algunos meses, o sea, todavía ahorita están tratando de sobrellevar la economía, pero si no mejora van a optar por cerrar. Mira, son varias cosas, ¿no? Yo pienso que la principal pues es la falta de circulante. No hay ventas, las ventas están muy bajas en todos lados. Las rentas caras, que también este año han aumentado muchísimo, sobre todo en el centro histórico, en el primer cuadro de la ciudad. La atribuimos también a la informalidad, o sea, lo que siempre hemos dicho, ¿no? La informalidad da para que haya una competencia desleal. Hay precios que la gente que no paga seguro, que no paga impuestos, que no paga todo lo que nosotros pagamos, no podemos bajarnos al precio que ellos dan. Entonces, termina siendo complicado para nosotros. Vemos que abren muchos negocios informales y pues la gente se va para allá. Entonces, viene a ser todo un ecosistema de pues ahora sí que de trabas para los empresarios, las cargas fiscales.
4: Para Vía 100.5, Marta Casas.
5: Ahí tiene este panorama y vamos al otro, a la otra cara de la moneda, la informalidad. En cambio, la informalidad ha crecido y supera en este momento, de acuerdo a datos recientes del INEGI, el 55% en la entidad. Se habla de un promedio de 55.2%. ¿Qué quiere decir esto? Que por cada 100 negocios, 55 son informales, no tributan, no le dan a sus trabajadores los esquemas laborales adecuados, ni prestaciones, ni mucho menos los registran ante el IMSS. Raúl Montelongo, presidente del Consejo Coordinador Empresarial, nos habla de esta problemática.
1: Para un negocio tengas que presentar una infinidad de documentos, excepto el alta en Hacienda. La Federación tampoco ha buscado meter a un mecanismo donde poco a poco la informalidad vaya contribuyendo. En fin, la realidad es que ninguna de las autoridades ha querido apoyar el combate a la informalidad.
7: Pero entonces parece más atractivo de ser informal que formal, ¿no? Porque ustedes sí pagan impuestos y todo lo demás.
1: Parecería, porque aparte te molestan menos. Nosotros que estamos registrados debidamente, que pagamos nuestros impuestos, tenemos revisiones constantes, tenemos auditorías, y estas personas la realidad es que van por la libre. Por ello es que muchas personas no están conformes con la situación.
7: Oye, Raúl, vemos un poco extraño que hasta los propios empleados, al no tener seguro, pues no estén haciendo algo propio, porque una cosa es la federación, pero otra cosa son los empleados que no tienen un seguro médico.
1: Es un fenómeno extraño, porque nosotros que tenemos empleados, la verdad es que cualquier detalle es motivo para poderse quejar y para poder exigir sus derechos. Y en la informalidad, creo, pareciera que esto no sucede. No sé cómo le hacen los patrones del sector informal para poder tener a los trabajadores contentos, porque la realidad es que exigen actualmente sus derechos.
8: Porque también, pues al final de cuentas, sigue siendo un sector sin trabajo. O sea, pues es la única opción que tienen con o sin prestaciones, ¿no?
1: Y son trabajos muy eventuales, donde quizá cada semana, cada mes tengan algo de trabajo, pero no entran en un esquema de seguridad para sus familias, no tanto con la seguridad social, sino la seguridad de tener un trabajo fijo.
7: ¿Y qué tan mal pagado es el dentro del sector informal?
1: La verdad es que es más mal pagado la informalidad que la propia formalidad. Estamos hablando de alrededor de un 10-15%, e insisto, no entiendo cómo las personas acceden a este tipo de trabajo sin beneficios y con sueldos más bajos.
7: Es que no hay trabajo, Raúl.
1: Pero aún así, fíjate que muchas veces cuando uno trata de buscar trabajadores, no quieren trabajar. Creo que los programas sociales también han venido a cambiar la cultura de la gente, porque es más cómodo recibir un apoyo que buscar un empleo.
4: Para Vía 100.5, Marta Casas.
5: Y vámonos a otro tema, el tema de salud mental. Híjole, necesitamos de verdad que se pongan las pilas ahí las autoridades y nosotros mismos como sociedad. Y afortunadamente hoy fue creada la Comisión Estatal de Salud Mental y Adicciones. Hubo una fusión entre la Comisión Estatal de Salud Mental y también con el Instituto de Salud Mental y Adicciones para reforzar justamente el tema preventivo. Vamos con el complemento informativo con el doctor titular de la Secretaría de Salud, Moisés Nájera.
9: Es importante que Jacobo y Carolina nos hagan la narrativa de cómo hemos venido trabajando. Esta comisión pues no se formó de la noche a la mañana, lleva varios años trabajándose. Y pues yo vuelvo a repetirlo como lo he dicho. Le quiero agradecer a la Cámara de Diputados.
10: A nombre de la Fundación Mexicana para la Salud, le damos las gracias a todo el equipo de la Secretaría de Salud y también al gobernador del estado, el doctor Esteban Villegas, quien con su apoyo esto fue posible. La Fundación estamos muy contentos porque es un precedente que puede servir a nivel nacional para que todo el país y las entidades federativas repliquen el modelo de atención que se está planteando aquí en el estado de Durango, que parte de la creación de esta comisión y del Consejo Estatal que se estará formando en los próximos días. Venimos trabajando este proyecto desde hace más de 3 años con el gobierno del estado, en donde para que se puedan llevar a cabo las acciones específicas y el proyecto de implementación, primero necesitábamos este cambio legislativo y la creación de la comisión con un propósito: unificar todos los esfuerzos aislados que ya se realizaban en el estado, en institutos y en la misma secretaría, bajo una misma rectoría presidida por el gobierno del estado, por la Secretaría de Salud y todos los institutos que de ella dependen. La fundación busca hacer un trabajo conjunto y participativo entre 3 partes muy importantes: el gobierno, siempre en todas sus dependencias e instituciones, pero sobre todo en la inclusión del gobierno hacia la iniciativa privada y la academia, que de ellas dependerán que la sociedad civil, de una manera organizada, que no caiga en demagogia y que sí pueda realmente la sociedad civil participar de manera activa y proactiva en actividades de salud pública, requieren siempre de esfuerzos conjuntos con la academia, con la iniciativa privada y con el gobierno. Nosotros en la Fundación Mexicana para la Salud tenemos esta misión de unir a todos para ayudar a cerrar las brechas que existen en el acceso a la salud.
4: Para Vía 100.5, Marta Casas.
5: Ahí escuchó usted también a Juan Pablo Jacobo Caín. Él es integrante de la Fundación Mexicana para la Salud y hablaba también de este tema de las brechas. ¿Y sabía usted que las mujeres, en términos generales, somos los que más buscamos ayuda en salud mental y, por supuesto, recibimos más atención, a diferencia de los hombres que se quedan callados? Ellos creen que pueden aguantarlo, sin embargo, hay que romper este tabú. Ellos también necesitan un apoyo en este sentido. Y vámonos con más información. Los niveles de autismo en los últimos 3 años han registrado un crecimiento exagerado. Platicamos con el director del CRIT, el Teletón, que está en la Comarca Lagunera, pero que es para todo Durango, y nos habla de este incremento y los posibles casos que se han registrado de autismo. Muchísimos, ¿eh?
11: Lo primero que hay que decir para las familias que tienen un niño o un familiar, con un miembro de su familia con autismo, lo primero que hay que decir es que no hay ninguna enfermedad. Eso es lo primero que hay que decir. No hay nada que curar, ni nada se va a curar. Es una condición de vida que hay que comprender y que hay que entender y que hay que saber distinguir cuáles son las características propias de su hijo para poder tener el manejo correcto como padres y también en las escuelas, etcétera, porque el autismo es una condición que es para toda la vida. Lo que se puede trabajar es en identificar fortalezas, áreas de oportunidad para poder potenciar las capacidades que todos los chicos y chicas con autismo tienen, grandes capacidades, pero hay que descubrirlas y potenciarlas.
12: ¿Y no hay una respuesta de por qué estará incrementando? ¿Debe haber algún factor que influya?
11: Hay muchos factores que pueden ser parte de ello. Hace 3 años, sí, que ingresamos a nuestros niños con autismo a los centros Teletón y hoy atendemos cerca de 700.
4: Para Vía 100.5, Marta Casas.
11: Estamos compartiendo que ya estamos en la campaña Teletón 2026. Por eso te quiero, Teletón. Ese es el lema de este año. Hay tantos motivos y tantas razones que sustentan esta pregunta. Por eso te quiero, porque ya se ha cambiado la vida de miles de personas en nuestro país, porque hemos incidido en una cultura de inclusión social de las personas con discapacidad, porque tenemos el sistema de rehabilitación infantil privado más grande y mejor calificado del mundo, porque tenemos el mejor hospital para atender a niños con cáncer, el mejor centro de autismo en Ecatepec, Estado de México, porque ha cambiado tantas realidades. Y de eso trata este Teletón, de hacer esta reflexión a nivel nacional. Por eso te quiero, porque yo estoy seguro que cada uno de nosotros como mexicanos tendremos una o mil respuestas posibles a esta gran interrogante. Pues fíjate que el año pasado tuvimos muy buena respuesta de la sociedad mexicana. El año pasado teníamos una meta de 420 millones. Nuestro lema el año pasado era Teletón lo cambia todo, cambia tantas realidades, y entre tantas cambió también la fecha. El año pasado se hizo en el mes de octubre y este año volverá a ser en el mes de octubre. Y fíjate que habiendo cambiado la fecha al mes de octubre, la recaudación fue excelente, fue un resultado impresionante. Rebasamos por más de 6 millones la meta el año pasado y esperamos que este año también. Este año va a ser el Teletón el 10 de octubre y la campaña de boteo ya inició desde el mes de mayo, 18 de mayo, y va a terminar justamente ese día, el 10 de octubre. Sí, claro, nuestra meta es rebasar lo recaudado el año pasado, que son 426.978.716 más un peso.
4: Para Vía 100.5, Marta Casas.
5: Oiga, y rápidamente le comento que en el tema de seguridad, ayer la Sedena y el gobierno federal daban a conocer que en Durango fueron asegurados 46 vehículos. Estos son los resultados de los operativos federales que se han desplegado. Un total de 46 vehículos, un arma larga, 435 cargadores y 180 cartuchos en la última intervención que se tuvo el 23 de junio en el municipio de Durango. Vámonos con más información. Tiempo de la editorial, Citral y Zoe Sánchez Balbuena, aquí en Vía 100.5.
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13: Faltan pocos días para que arranque la Feria Nacional Francisco Villa 2026, uno de los eventos más importantes para la ciudad de Durango, tanto por su impacto económico como por su relevancia social y turística. La presencia de figuras como Gloria Trevi, Alejandra Guzmán o Marco Antonio Solís, entre otros artistas de renombre, permite anticipar una importante afluencia de visitantes. A ello se suma la promoción que continúa realizándose en distintos estados del país, particularmente en las entidades vecinas. Para este año se han anunciado algunas mejoras a las instalaciones, como lo es el palenque, para corregir problemas de sonido que, según los propios administradores, han existido desde su origen. Si una persona está dispuesta a desembolsar casi 5,000 pesos por disfrutar de su artista favorito en primera fila, lo mínimo que puede esperar es una calidad de audio acorde con el costo de su boleto. No se trata de un lujo, sino de una obligación elemental. En el caso de la Velaria, del llamado Teatro del Pueblo, merece una reflexión aparte. El gobernador Esteban Villegas reconoció que la estructura ya cumplió su vida útil y que durante años no recibió el mantenimiento adecuado. Por ahora, la apuesta será mantener personal técnico de manera permanente para atender cualquier contingencia provocada por el viento o la lluvia. Aunque esta medida puede reducir riesgos, no elimina completamente las preocupaciones. El propio mandatario ha admitido la posibilidad de que se presenten goteras durante algunos eventos. En otras palabras, quienes asistan a la Velaria quizá deban acudir preparados para cualquier eventualidad climática. Puede parecer un detalle menor, pero en un espectáculo masivo, la comodidad del público también forma parte del éxito de la organización. En materia de seguridad, las autoridades señalan tener definida una estrategia integral para la vigilancia del recinto ferial. Al final, el deseo de los duranguenses es sencillo: que la Feria Nacional Francisco Villa sea un éxito, que los visitantes lleguen, que los hoteles y restaurantes registren buena ocupación, que el comercio se beneficie y que la ciudad proyecte una imagen positiva hacia el exterior. Más aún, cuando todavía está fresco el recuerdo de otros eventos recientes en los que las expectativas fueron elevadas y los resultados no alcanzaron lo que se había prometido. Mi nombre es Zoe Sánchez y me localizan en X como @citlazoe.
5: Gracias, Citral y Zoe Sánchez Balbuena, por la editorial aquí en Vía 100.5. Gracias también a usted por su compañía. Lo espero mañana en punto de la 1:30. Esther Díaz, gracias allá en los controles. Quédese aquí, viene nuestro enlace con Radio Educación. Buenas tardes.

Antes de irme, gracias a las felicitaciones, señor Bazán, gracias por comunicarse con nosotros. Estamos de manteles largos aquí en el noticiero porque su titular, o sea, yo estoy cumpliendo poquitos años. Esther Díaz, gracias.

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1: Aquellas líneas que terminan con cero será el 15 de agosto, mientras que en aquellas que concluyan con uno será el 31 de agosto, y así sucesivamente hasta llegar al 9, que va a concluir el 31 de diciembre de este 2026.
2: Se extiende a diciembre de 2026 el plazo para realizar el trámite de vinculación de líneas celulares con la identidad del usuario. La Comisión Reguladora de Telecomunicaciones informó lo anterior y anunció que el proceso para el caso de las líneas de prepago tendrán como fecha límite el último dígito que el número telefónico marca. Reitera que una vez vencido el plazo fijado en esta prórroga, las compañías telefónicas suspenderán el servicio en las siguientes 72 horas, teniendo acceso solo a llamadas a números de emergencia, atención ciudadana y a su compañía telefónica, así como recibir alertas en caso de sismo. Cabe destacar que al 25 de junio del 2026, 63 millones de líneas se encuentran vinculadas. De estas, 40.2 millones son de prepago y 22.8 millones de pospago. La CRT reitera que este proceso no lo realiza el gobierno federal, sino las compañías telefónicas, y únicamente se requiere nombre y CURP del usuario, siendo la finalidad terminar con la extorsión a través de llamadas vía celular y mantener la seguridad de los usuarios al tiempo de frenar las llamadas anónimas. Para Pulso de Radio Educación, Verónica Martínez Chavira.
1: Y aumenta ligeramente el desempleo en México al ubicarse en 2.8% de la población económicamente activa, esto en el mes de mayo de este 2026. De acuerdo con el INEGI, la población desocupada fue de 1.7 millones de personas y la tasa de desocupación del 2.8% de la población económicamente activa. Respecto a mayo de 2025, la población desocupada aumentó más o menos unas 22 mil personas. Y aunque el crecimiento del empleo en México se estancó en el mes de mayo, el otro índice, el de crecimiento económico, ese sí logró un incremento del 2.2% en el mes de abril, lejos de los pronósticos que se habían hecho de la economía mexicana.
3: La presidenta Claudia Sheinbaum defendió la necesidad de establecer una visión más amplia para evaluar el desempeño económico del país, al sostener que indicadores tradicionales como el Producto Interno Bruto, el conocido PIB, son insuficientes para medir el verdadero nivel de desarrollo y bienestar de la población. Durante la mañanera en Palacio Nacional, la jefa del Ejecutivo Federal expuso que el crecimiento económico debe analizarse junto con variables relacionadas con la reducción de la pobreza, la distribución de la riqueza, el acceso a derechos y la mejora en las condiciones reales de la vida de las personas.
4: El indicador que desde hace tiempo se utiliza para determinar lo positivo o no de una economía es el Producto Interno Bruto, que formalmente es la riqueza generada en un país. Sin embargo, el PIB es un indicador muy agregado que no habla de muchas otras cosas, como por ejemplo la distribución de la riqueza. No habla del incremento de los derechos del pueblo. Durante algún tiempo, el Programa de Naciones Unidas para el Desarrollo hizo un índice que era el Índice de Desarrollo Humano. Hace tiempo que dejó de utilizarse este índice. Pero tomaba en cuenta el Producto Interno Bruto per cápita, pero también el incremento en el nivel educativo de la población y algunos otros indicadores que ayudaban a determinar el nivel de desarrollo de un país.
3: La presidenta Sheinbaum consideró que existen otros elementos igualmente relevantes a fin de determinar el desarrollo de un país y se deben considerar al realizar un balance sobre una gestión de gobierno.
4: Indicadores como este que tú planteas tienen que ver, en efecto, con el consumo. Y más ahora, mucho del consumo se realiza por vía electrónica. Ya no es el consumo directo de las tiendas. Entonces, hay muchas maneras de conocer las características de la economía de un país. Y nosotros preferimos que no solo sea el PIB, sino que sean muchos otros indicadores que nos hablen de cómo está desarrollándose México. Y esa es una visión también del humanismo mexicano, distinto al periodo neoliberal. Podían crecer al 2% algunos sexenios, pero aumentó la pobreza, aumentó la desigualdad. Entonces, ¿quiénes fueron los beneficiados del crecimiento del 2%? Eso no quiere decir que no sea importante el crecimiento económico, pero no es lo único. Y hay que tomar en cuenta muchos otros indicadores.
3: Para Pulso de Radio Educación, Víctor Bárcenas.
1: En tanto, la Junta de Gobierno del Banco de México decidió de forma unánime mantener su tasa de referencia en 6.50% durante su cuarto anuncio de política monetaria que ha realizado en este 2026. Con ello hay que decir que la tasa de interés se ubica en su nivel más bajo desde el año 2022.
2: La Junta de Gobierno del Banco de México determinó por unanimidad mantener el objetivo para la tasa de interés interbancaria a un día en 6.50%. En el anuncio de su política económica, el Instituto Central advierte que la determinación se adopta una vez que se observó que en el periodo abril-junio de este año, la actividad económica global se habría expandido a un ritmo similar al del trimestre anterior. En el caso concreto de México, se prevé que la economía se expanda luego de la contracción del trimestre anterior, aun y cuando se prevé continúen las condiciones de holgura a lo largo del horizonte del pronóstico y persistan importantes riesgos a la baja. Al tiempo que las expectativas de inflación general para el cierre del 2026 exhibieron una disminución marginal, a pesar de que en un mayor plazo permanecieron relativamente estables en niveles por arriba de la meta. La Junta de Gobierno de Banco de México sostiene entre sus pronósticos con riesgo a la alza las disrupciones por políticas comerciales o un impacto inflacionario de los conflictos geopolíticos, la persistencia en la inflación subyacente, afectaciones climáticas, presiones de costos y una tendencia a la depreciación del peso mexicano. Mientras que a la baja se advierte una actividad económica menor a la anticipada en México y Estados Unidos, un menor traspaso de aumentos en los costos y menores presiones por la apreciación de la moneda nacional que ha registrado desde el año pasado. No obstante, que reitera que en el balance de riesgos permanecen los cambios de política económica por parte de la administración estadounidense y la posible prolongación de los conflictos geopolíticos, los cuales añaden incertidumbre a las previsiones. Por lo anterior, la Junta de Gobierno de Banxico reitera que se mantendrá vigilante ante los movimientos externos a fin de enfrentar los retos del entorno macroeconómico, incluidos aquellos derivados del contexto internacional, y reafirma su compromiso con su mandato prioritario y la necesidad de preservar en sus esfuerzos por consolidar un entorno de inflación baja y estable. Para Pulso de Radio Educación, Verónica Martínez Chavira.
1: Y la Embajada de Estados Unidos en México difundió un video y también un mensaje del administrador de la DEA, de este Centro de Administración para el Control de Drogas, Terry Cole, en el que asegura que los cárteles mexicanos son la principal prioridad de esa agencia en su estrategia contra el tráfico de fentanilo. En el video se escucha a este administrador de la DEA afirmar que el fentanilo es una amenaza como nunca antes se había visto y sostiene que el cártel de Sinaloa y el cártel Jalisco Nueva Generación ocupan el primer lugar en la lista de objetivos de la DEA, pues tráfico del fentanilo ha destruido familias, ha devastado comunidades y ha puesto a prueba a las fuerzas del orden en todos los niveles. El pueblo de Estados Unidos espera y merece que la DEA elimine esta amenaza y eso es exactamente lo que estamos haciendo, afirmó Cole en este mensaje difundido por la embajada y que previamente había sido subido a la red social X. Hasta aquí este comunicado. Por otra parte, ya en nuestro país, fuerzas federales y estatales capturaron a Ernesto Rafael N., a quien se conoce como el Sierra 1, identificado como uno de los principales generadores de violencia en la región oriente y objetivo prioritario de las autoridades.
5: Luego que en dos ocasiones logró fugarse de las autoridades que buscaban capturarlo, elementos de fuerzas federales y estatales de Michoacán detuvieron a Ernesto Rafael El Sierra 1, líder del cártel del Alto Solano, uno de los objetivos prioritarios y generador de violencia en Morelia, está implicado en los delitos de extorsión, homicidio y secuestro, informó el secretario de Seguridad y Protección Ciudadana Omar García Harfuch. Durante el cateo a un inmueble, el Sierra 1 fue detenido en compañía de una mujer. Tenían en su poder armas de fuego de alto poder y diversas dosis de drogas. Por ello, enfrentan los ilícitos de violación a la ley de armas de fuego y explosivos, así como contra la salud. García Harfuch dio a conocer que el detenido cuenta con una orden de aprehensión por el asesinato del empresario mezcalero Sergio Rangel Vieira, ocurrida en mayo del año pasado. También está vinculado con homicidios de activistas y defensores de derechos humanos en el municipio de Villa Madero. La captura forma parte del combate al delito de extorsión en las localidades del Capulín, El Duende, Villa Madero, Jesús y San Miguel del Monte. Para Pulso de Radio Educación, Carlos Godín Estelles.
1: Y ya en temas más amables, ¿cómo vamos con la fiesta mundialista, Ramiro? Él está feliz viendo todos los partidos. Y hay que decir que la jornada de este día es importante porque se va a saber qué selecciones pasan y en qué lugar, y a ver con quién le toca a México. Pero bueno, ayer fue el día de la selección mexicana y hoy es el día de otra mujer mexicana. Pues debuta como árbitra en el Mundial FIFA 2026, Katia Itzel García. Ella es una orgullosa egresada de la Facultad de Ciencias Políticas y Sociales, por supuesto, de la UNAM, y García será la árbitra central este día en el estadio de Kansas City cuando se enfrenten Países Bajos contra Túnez como parte del grupo F. El hecho es histórico porque se trata de una competencia totalmente masculina.
6: Por cuarta vez en la historia de los mundiales de fútbol varonil y por vez primera para México, Katia García será la árbitra central en el juego entre Túnez y Países Bajos. García, egresada de la Facultad de Ciencias Políticas y Sociales de la UNAM, explicó en una entrevista con ONU Mujeres cómo fueron sus inicios en el fútbol de nuestro país.
7: Katia es una hermana de cuatro en la familia. La verdad es que desde pequeñitos mis papás se preocuparon por impulsarnos en esta parte del deporte. Practicamos varios deportes cuando éramos pequeños. La cultura para ellos también fue muy importante. Y yo empecé a jugar fútbol desde pequeña. Algo grande tal vez para lo que se espera que una niña o un niño juegue en fútbol a los 11 años aproximadamente. En ese entonces era el único club de fútbol femenil que existía en México, de los pocos que existía, que se llamaba Andrea Soccer. Ahí empieza mi amor y mi gran gusto por el fútbol.
6: A pesar de que la figura del árbitro casi siempre es vista como la del villano en este y cualquier otro deporte, Katia García aseguró que son más las satisfacciones que ha tenido a lo largo de su carrera.
7: Y encontré una solución y fue mirando la figura de la árbitra de fútbol y me gustó mucho. La verdad es que me encantó la forma en la que desarrollamos esta profesión. En cuanto entras, te atrapa. Es una profesión que te exige en todo momento, pero que también te regala cosas muy bonitas como viajes, las personas que conoces. Todo lo que experimentas en esa profesión también es muy bonita, pero también es dura, ¿no? Porque el árbitro de fútbol o la árbitra de fútbol es una figura que no es bien aceptada.
6: Para Pulso de Radio Educación, Carlos Calzada.
1: ¿Y qué tal el partido de ayer? Nos hicieron sufrir en la primera parte y después estuvo la fiesta a todo lo que da. La Secretaría de Seguridad Pública capitalina está reportando saldo blanco en la Ciudad de México tras los festejos por la victoria de la selección mexicana frente a Chequia. Solo se reportan 28 detenidos por distintos incidentes durante los recorridos policiales por las inmediaciones del Estadio Azteca, Paseo de la Reforma y el FanFest del Zócalo. Entre los arrestados están personas que intentaron revender boletos para el partido. Algunas que se hicieron pasar por personal de control para ingresar al estadio. Y el resto por robo o intento de robo de celulares. Asimismo, también se reportan 5 personas lesionadas. La presencia de más de 800,000 personas en espacios públicos en distintos puntos de la Ciudad de México dejó nuevamente, y eso sí es un enorme tache, toneladas y toneladas de basura como parte de los festejos.
5: Los aficionados que se dieron cita en el corredor de Paseo de la Reforma tras el triunfo de la selección de México sobre la República Checa dejaron toneladas de basura en las calles. Las autoridades capitalinas informaron que a los festivales futboleros de la Ciudad de México acudieron más de 800,000 personas, a pesar de la fuerte lluvia del miércoles por la tarde-noche. La jefa de gobierno, Clara Brugada, informó que los trabajos de limpieza continúan y que más de 30,000 servidores públicos permitieron que los festejos se desarrollaran sin incidentes.
8: Más de 800,000 personas en espacios públicos convirtieron las fiestas en encuentros, en convivencia, lograron hacer de las calles el lugar de una fiesta común. Los más de 30,000, la mitad policía, sí, pero también barrenderos que todavía ahorita siguen haciendo su trabajo. Eran la 1:00 a.m. y había miles de servidores y servidoras cuidando a los que seguían festejando en Reforma.
5: Cabe recordar, la semana pasada, en las inmediaciones al Ángel de la Independencia, fueron recolectadas 40 toneladas de basura. Se espera esa cifra sea menor en esta ocasión. La mandataria local entregó las obras de modernización de los embarcaderos Nuevo Nativita, Zacapa y Las Flores en Xochimilco. Para Pulso de Radio Educación, Carlos Godínez Téllez.
1: Y la celebración por el triunfo de la Selección de México se llevó a cabo en las principales plazas, tanto aquí en Ciudad de México como en Guadalajara y Monterrey, dando muestra de un festejo colectivo. Y precisamente acerca de ello comentó a los noticiarios Pulso la doctora Erika Villavicencio. Ella es académica investigadora de la Facultad de Psicología de la UNAM.
9: Esta forma de ver el festejo colectivo pues nos ayuda mucho como nación, porque estamos mandando un mensaje hacia afuera, o los mismos turistas que han tenido la fortuna de convivirlo, pues es esta mirada de cómo es México. Aquí en México sabemos que cantamos, bailamos, nos abrazamos, decoramos espacios, en fin. Somos muy comunitarios, y eso lo trasladamos a las reuniones como una expresión emocional colectiva. Además, si seguimos recordando cómo es nuestra cultura, pues somos una cultura que valora la familia, la convivencia, el barrio, las tradiciones, y todo esto pues se traduce en los festejos. Y obviamente pues esta gran necesidad que tenemos, no solamente que gane nuestro equipo y que vaya haciendo historia, porque el partido de ayer ya se coloca como la primera vez que logramos ese resultado, sino que va fortaleciendo el orgullo nacional, se va incrementando la cohesión social, y esto es una representación simbólica de lo que es nuestro país y de las mismas ganas que tenemos los mexicanos de celebrar victorias en varios aspectos.
1: Para nuestra entrevistada, el fútbol es un buen motivo para darle a la ciudadanía un respiro en medio de las diversas circunstancias de la vida personal del país y del mundo. No obstante, advierte del riesgo de violencia y conductas impulsivas que no deben ser imitadas o viralizadas porque solo son parte de actos irresponsables. Asimismo, alerta sobre la conducta de masas que puede generar consumismo.
9: Lamentablemente sí hubo algunas escenas pues muy negativas. Tenemos el caso de Baja California con un vehículo, anteriormente el de Chihuahua, y no hay que quitar el dedo del renglón de hasta dónde podemos sí celebrar, y vaya, México ha encontrado o ha desarrollado esa capacidad de celebrar aún en contextos complejos. Ahora, no hay que quitar esta charla de todo lo que podemos controlar y evitar, y una de esas es que sabemos que México también es uno de los países con alto consumo de alcohol, y toda celebración masiva implica riesgos. Entonces, se vale celebrar, se vale sentirnos orgullosos y demás. Creo que somos muy creativos, lo hemos visto, nos sabemos divertir, pero el exceso de alcohol nos puede llevar a accidentes viales, nos puede llevar a violencia interpersonal, a conductas impulsivas y obviamente a las lesiones. Y desde la psicología conocemos que cuando estamos en masas, la persona se puede desinhibir. Y esta desinhibición colectiva nos pone en riesgo, porque va a favorecer actos vandálicos que los vimos y que pues no podemos verlos como algo que se aplaude o que se haga viral. Tenemos que mandar ese mensaje también para que las generaciones actuales y futuras comprendan y separen lo que es un festejo de lo que ya es ciertas conductas irresponsables. Y otro claroscuro tiene que ver con el impacto económico individual, porque precisamente en esta fiebre de festejo, pues podemos caer en consumos excesivos, endeudamientos y lo que yo llamo compras emocionales. Entonces, creo que el mensaje está claro: celebremos, disfrutemos, pero sin caer en estos aspectos negativos que en algunos casos pueden tener muy graves consecuencias.
1: Sí, nada de salir corriendo al restaurante y invitarle a una ronda a todo el restaurante porque ganó México, o la pantalla gigante, o ese tipo de cosas. Hay que tener mucho cuidado, como dice la doctora, es consumo emocional. Estábamos escuchando a la doctora Erika Villavicencio, académica investigadora de la Facultad de Psicología de la Universidad Nacional Autónoma de México, para las audiencias de Radio Educación. Y después de la fiesta, pues ahora viene la realidad. Vamos a revisar realmente cómo ha sido el desempeño de la selección mexicana y qué le depara en el próximo partido, que hasta el momento no sabemos contra quién vamos, pero no hay rivales fáciles. Acerca de ello es el comentario de Armando Barceló.
10: La selección mexicana de fútbol de Javier Aguirre ha terminado la primera ronda del Mundial invicta. En sus tres encuentros va con paso perfecto al tener igual número de victorias. No ha recibido gol. México jamás había logrado tales estadísticas en ninguna de sus 17 apariciones anteriores en la Magna Justa. Al contrario, sabemos que la historia del balompié mexicano es de muchas derrotas. Hay dos lecturas que se pueden hacer bajo este panorama. Podemos dejarnos llevar por la corriente, tomar la postura del amante que se ciega por la patria, o dar un punto de vista real y analítico. Si usted es de los que piensa que el resultado es lo único importante y por lo tanto no hay argumento en contra de la victoria, entonces no preste oídos. México ha derrotado a tres selecciones que estadísticamente también quedarán en los últimos lugares de este mundial. Sudáfrica, Corea y República Checa están muy lejos de ser rivales de Polendas y sin embargo México ha batallado para poder ganar. Sobre todo en el juego contra Corea, la victoria de 1-0 se mantuvo con alfileres hasta el final, con aquella doble atajada providencial en la raya de gol del arquero Raúl Rangel. Sinceramente, lo justo habría sido un empate. Además, el gol de Romo fue por un error grotesco del oponente y no producto del talento o la superioridad de los aztecas. En la antigua Roma, se decía que la voz del pueblo era la voz de Dios, pues al medio tiempo, tanto en Guadalajara contra Corea como ayer contra Chequia en el Estadio Azteca, Aguirre y su equipo salieron abucheados al final de la primera parte. Otra historia fue el segundo tiempo, ya que los eslovacos tenían que salir a ganar, pues el empate a cero los dejaba eliminados. Aguirre lo sabía, así que México salió a esperar la desesperación de los checos. Y fue así, de contragolpe, como cayó el primer gol. Postura muy magra si estás en un mundial en casa ante un imponente lleno en el Estadio Azteca. No hay que olvidar tampoco que en el partido inaugural Sudáfrica tuvo dos expulsados y que en esos minutos en donde México tenía una superioridad numérica tan grande fue cuando el equipo de Aguirre peor jugó, al punto de que Montes fue expulsado al cortar un avance sudafricano. Otro dato que espanta es que Aguirre ya alineó a 25 jugadores. Solo el tercer arquero, Carlos Acevedo, no ha entrado a jugar. Eso demuestra la paupérrima importancia que Aguirre le da al talento individual y a una alineación fija. México todavía está en búsqueda de un héroe que ataque de verdad por el lado derecho. Alexis Vega, sabemos que ya no es lo que era tras sus problemas de rodilla, y con todo respeto no creemos que el Chino Huerta pueda llenar esos zapatos que sí pudo calzar un Lainez, un Hugo Camberos, un Chicha Sánchez. En otro ángulo, casi el 40% de los goles ocurren a balón parado. Y el equipo de Aguirre en estos primeros tres encuentros ha sido absolutamente inepto en táctica fija. Ahora vamos a lo positivo. México tiene una defensa sólida. Solo han recibido dos goles en los últimos 11 juegos. Pero hay que decir que juega con tres defensas centrales, dos contenciones y con tres laterales. Porque por el lado derecho, el Piojo Alvarado no es un extremo. Todo el torneo ha sido un lateral que hace relevos, ya sea con Jorge Sánchez o Reyes, y solo ataca cuando puede. Y sin embargo, el gol de Raúl Jiménez vino tras un centro del Piojo. México se ha defendido bien ante el ataque aéreo. Ayer César Montes fue impasable, a pesar de enfrentar a los Gigantes checos. Otro aspecto hasta ahora positivo es que el equipo mexicano tampoco usa como sistema el cometer faltas. En el fútbol de hoy es muy difícil ganar con tan pocos elementos al frente y lograr anotar. Y a pesar de eso, el Tri de Aguirre lleva 6 goles en 3 juegos. Es una escuadra que solo ataca con un centro delantero, un volante ofensivo, ya sea Mora o Brian Gutiérrez, y un 9.5 que es Quiñones, y de repente se cuenta con la subida de Gallardo por el carril izquierdo. Conclusión. La semana que entra empiezan los partidos de matar o morir. México enfrentará a un rival hasta ahora incógnito, pero será uno de los peores terceros lugares. Se cotejan adversarios como Escocia, por ejemplo. Es más que probable que México avance, al conservar como sede al Estadio Azteca. Después se avecinan rivales como Inglaterra, Holanda, que van a poner a prueba la realidad del Tri de Aguirre. Moraleja, jugar mal y ganar es pan para hoy y hambre para mañana. Tuvo el privilegio para los micrófonos de Pulso Radio Educación, Armando Barceló.
1: Y le agradecemos muchísimo este comentario a Armando Barceló. Y sí, ahora viene la etapa decisiva, la de a de veras, donde se tiene que mostrar el buen fútbol. Pero pues le tengo una mala noticia. El panorama futbolero se ensombrece. Y no por las nubes de lluvia o por las tormentas que ha habido, sino por la tormenta de reacciones de rechazo que genera el saber que el presidente de Estados Unidos, el mismísimo Donald Trump, acudirá a la final de la Copa del Mundo y él personalmente, por supuesto, ya sabe, solo él, entregará el trofeo a quien resulte ganador. Esta acción rompe el protocolo de los mundiales, pero pues Gianni Infantino autorizó que el presidente estadounidense lo acompañe en la premiación. Y hoy, 25 de junio, se conmemora el Día Mundial de la Diversidad Sexual, una fecha dedicada a visibilizar la diversidad de orientaciones sexuales, identidades y expresiones de género, así como a promover el respeto, la igualdad y la no discriminación. En México, durante las últimas décadas, se han alcanzado avances importantes en el reconocimiento de los derechos de las personas de la diversidad sexual. Sin embargo, organismos de derechos humanos y organizaciones civiles advierten que persisten desafíos como la discriminación, los discursos de odio y diversas formas de violencia que afectan a esta población.
11: El 25 de junio se conmemora el Día Mundial de la Diversidad Sexual. Esta fecha busca visibilizar, respetar y exigir la igualdad de derechos para todas las orientaciones sexuales, identidades y expresiones de género. De acuerdo a las cifras, se estima que en México más de 5 millones de personas, en su mayoría jóvenes, se identifican como parte de la comunidad LGBTTIQ y más. Si bien se han ganado derechos como el matrimonio igualitario y la adopción, así como la libertad de identidad de género, aún persisten serios retos para quienes forman parte de la diversidad, como son la violencia, discriminación y discursos de odio por parte de diversos sectores. En este sentido, el activista por los derechos sexuales, Edson Rangel, señaló algunos de estos antagonistas como son movimientos religiosos y de extrema derecha.
12: Algunos antagonistas, por ponerlo de alguna manera. Tenemos grupos antiderechos, y de estos vamos a encontrar de distintos tipos. Tenemos un avance muy preocupante en Latinoamérica de movimientos neonazis y neofascistas, que vienen, si bien de ideas desde Europa de hace mucho tiempo, en los jóvenes llega a ser algo atractivo el mensaje que manejan en lo superficial, y se empiezan a replicar otra vez estas conductas, estas movilizaciones, e incluso se hacen congresos y ya se hacen reuniones presenciales para tratar de estos temas desde estos enfoques. Pero no nos vayamos tan lejos, también tenemos grupos que a partir de alguna religión o de alguna base religiosa militan en contra de derechos de ciertos sectores. Pero también tenemos dentro de los mismos grupos feministas a personas que militan, se organizan y dialogan para poner en duda o en debate los derechos de otras personas.
11: Rangel añadió que resulta muy preocupante la actitud de muchos partidos políticos de difundir el odio y la exclusión de derechos para las minorías de todo tipo.
12: Todavía más peligroso me parecen los partidos políticos abiertamente excluyentes, y no nada más los de nuestro territorio. Lo estamos viendo de una manera muy clara en territorio norteamericano, lo podemos ver en Argentina, lo podemos ver en Perú, lo podemos ver en España, en Italia, en muchos otros países donde hay partidos que regresan a este conservadurismo antiderechos y que a partir de sus plataformas políticas y mediáticas empiezan a esparcir el miedo, ciertos mitos y un pánico moral en contra de ciertos sectores para tratar de obstaculizar el acceso a sus derechos. Hablando no nada más de personas LGBT, sino pensemos en la cuestión con personas migrantes en muchos otros lugares, personas racializadas, personas que viven con VIH y ahí un largo etcétera de poblaciones de, o grupos de atención prioritaria que tienen este conflicto político con quienes tienen todavía más poder.
11: Para Pulso de Radio Educación, Carlos Calzada.
1: Y la violencia que enfrentan las familias buscadoras en México volvió a quedar de manifiesto con el asesinato de Patricia Negrete Tafoya, quien desde 2021 participaba en la búsqueda de su hermana, Laura Angélica Negrete, desaparecida en Guanajuato. La mujer fue atacada cuando salía de su trabajo en el Hospital Regional de Pénjamo, un crimen que ha generado indignación entre colectivas de búsqueda y organizaciones defensoras de derechos humanos que exigen una investigación pronta y exhaustiva.
13: La noche del pasado martes 23 de junio fue asesinada en Pénjamo, Guanajuato, Patricia Negrete Tafoya, integrante del colectivo de búsqueda de personas desaparecidas, una promesa por cumplir. Negrete fue atacada a balazos frente al Hospital Regional de Pénjamo, donde laboraba en el área de intendencia. El hecho ocurrió cuando Patricia estaba a bordo de su motocicleta y fue atacada por hombres armados que se desplazaban en moto. De acuerdo con reportes periodísticos, Patricia Negrete es la cuarta buscadora asesinada en Guanajuato en lo que va del año. En los últimos 6 años se ha reportado el asesinato de 13 personas buscadoras. Patricia Negrete buscaba a su hermana Laura, que desapareció en enero de 2021, y así lo manifestó en redes sociales.
14: Mi nombre es Patti y busco a mi hermana Laura. Ella desapareció el día 5 de enero del 2021. Nada más quiero que sepa que no he dejado de buscarla, que le extraño mucho, que donde quiera que esté me ayude, porque dejó 3 hijos, tiene 3 hijos ella, una mamá que está malita, su mami tiene cáncer y tiene una hermana que la está buscando, que la quiere mucho, que sufre mucho por ella. Y que no hay día, no ore por ella, que no llore, que no sufra.
13: Organizaciones de derechos humanos y colectivos de búsqueda exigieron a las autoridades que lleven a cabo una investigación diligente y con perspectiva de derechos humanos y de género, y que no se descarte su labor como buscadora como una línea relevante dentro de la investigación. Para Pulso de Radio Educación, Sosimo Díaz.
1: Y esta tarde habrá sesión del Consejo General del Instituto Nacional Electoral para definir si se van a aprobar o no nuevos partidos políticos en México, con lo cual se concluye el proceso iniciado hace 1 año y medio. Todo indica que esta tarde sí se podrá aprobar la creación de 4

0: Venezuela enfrenta una de las mayores tragedias naturales de su historia reciente, luego de que dos potentes terremotos de magnitud 7.2 y 7.5 sacudieron el centro norte de ese país la tarde de ayer. Con apenas segundos de diferencia entre ambos movimientos telúricos, el fenómeno provocó severos daños en la infraestructura, el colapso de edificios y una extensa operación de búsqueda y rescate que continúa en varias ciudades. De acuerdo con reportes de autoridades venezolanas y organismos internacionales, los sismos tuvieron su epicentro en la región costera del estado de Carabobo, aunque las sacudidas se sintieron con fuerza en Caracas, La Guaira, Aragua y otras entidades del norte del país. Las cifras preliminares continúan actualizándose. Diversos reportes señalan al menos 188 personas fallecidas, más de 1.500 heridas y decenas de desaparecidas, mientras equipos de emergencia trabajan entre los escombros en busca de sobrevivientes. Entre los daños más relevantes se encuentran derrumbes de edificios residenciales y comerciales, afectaciones a hospitales, interrupciones en el suministro eléctrico y daños en importantes vías de comunicación. El Aeropuerto Internacional Simón Bolívar de Maiquetía suspendió operaciones tras registrar afectaciones estructurales, mientras que también fueron suspendidas actividades escolares y algunos servicios de transporte. Las autoridades venezolanas han advertido que el balance podría aumentar conforme avanzan los trabajos de rescates. Tenemos el detalle de la información con RFI.
1: Las labores de rescate avanzan lentamente porque los equipos no tienen necesariamente el equipamiento para trabajar en estas situaciones de desastre. En la zona de Chacao, en Caracas, es donde ya se han avanzado un poco más las labores con maquinaria incluso pesada. Allí van 23 rescatados, 11 personas fallecidas. El sitio donde hay mayores problemas es La Guaira, el estado costero de La Guaira, donde se han desplomado más de 20 edificios y en muchos de los lugares han pasado más de 12 horas, 18 horas desde que ocurrió los terremotos y todavía no han llegado equipos de rescate. En algunas de esas esos sitios, de esos lugares de desastre, se escuchan voces de personas atrapadas en los escombros, pero que todavía no han podido ser rescatadas por falta de maquinaria para poder llegar hasta ellos. El ambiente todavía es de tratar de calcular los daños, mucha gente moviéndose para ver cómo quedaron sus casas o sus residencias si no estaban cerca de ellas, o para buscar a sus familiares, especialmente en zonas como en La Guaira y en otras donde no hay servicio de telefonía o donde no hay electricidad y no hay contacto o manera de llegar a ellos. Entonces hay colas para bajar hacia ese lugar y tratar de rescatarlos en persona, y por supuesto con la inquietud, la incertidumbre de si están vivos o no esas personas, porque la información sigue siendo escasa. Hay agua en la mayoría de los sectores, el gas directo ha sido suspendido. La gente que está todavía con las bombonas de gas las sigue teniendo, pero el gas directo ha sido suspendido desde anoche para cocinar, y el transporte público está sumamente disminuido. Ya en zonas de Caracas se está reactivando algunas unidades de transporte privado, pero todavía está apenas empezando a retomar. La gente está ocupada de cargar gasolina, comprar alimentos como pueda y por supuesto tratar de resguardar a su familia, que en muchos casos quedaron damnificados.
0: En medio de las labores de rescate, la encargada de la presidencia de Venezuela, Delcy Rodríguez, anunció la creación de un fondo inicial de $200 millones destinado a la reconstrucción de infraestructura, hospitales y viviendas dañadas por esta emergencia. La mandataria venezolana señaló que los recursos permitirán apoyar a las familias que perdieron sus hogares y acelerar la recuperación de las zonas más afectadas por este desastre, considerado uno de los más graves que ha enfrentado Venezuela en décadas. Escuchamos parte de su mensaje.
2: Quisiera anunciar la creación de un fondo inicial de $200 millones con recursos que tenemos en el Fondo Monetario Internacional, que nos permita reconstruir infraestructura, hospitales, que nos permita la construcción de viviendas para quienes perdieron sus casas. Igualmente, estoy creando, di la instrucción al vicepresidente de Economía y a la ministra de Finanzas para la creación de un fondo que nos permita la atención inmediata a este desastre natural que ha enlutado a decenas de familias. Al momento, las cifras que tenemos ya registradas es 164.971 heridos, con 30 réplicas que se han producido desde los dos eventos principales consecutivos que tuvimos a las 6 de la tarde.

0: De igual manera, también quería activar líneas de créditos especiales, tanto de la banca pública como de la banca privada, para quienes perdieron su actividad económica principal, bien sea comercial, fábricas, y una asignación especial a través del sistema Patria para los trabajadores que perdieron sus empleos.
1: Escuchamos a la encargada de la Presidencia de Venezuela, Delcy Rodríguez. Ante la magnitud de la emergencia en Venezuela, diversos países y organismos internacionales han comenzado a coordinar asistencia humanitaria, equipos especializados de búsqueda y apoyo logístico para atender a la población afectada, entre ellos Estados Unidos, Qatar y la ONU. La ONU precisamente informó que ya coordina acciones de asistencia humanitaria y apoyo a las autoridades venezolanas. De acuerdo con Veronique Durgo, portavoz de la Oficina de Coordinación de Asuntos Humanitarios de la ONU para América Latina y el Caribe, las próximas horas serán decisivas para encontrar sobrevivientes entre los escombros.
2: Con prioridad en los esfuerzos de rescate, y ya que sabemos que existe una ventana crítica de 72 horas para poder salvar vidas. Las condiciones de acceso son difíciles. Las autoridades han indicado que el aeropuerto de Caracas está cerrado tras haber sufrido daños. Sin embargo, estamos coordinando el despliegue de equipos de rescate para poder tener a personal técnico y experto en respuesta y en apoyo al gobierno. Incluso un posible despliegue de un equipo UNDAC de evaluación y coordinación en respuesta a desastres. En este momento es urgente contar con más información, evaluar los daños y coordinar la ayuda de la manera más rápida y eficiente posible.
1: Era Veronique Durrou, portavoz de la Oficina de Coordinación de Asuntos Humanitarios de la ONU. En ese sentido, de apoyo internacional a Venezuela, México ya prepara el envío de apoyo para las zonas afectadas. En las próximas horas, un avión de la Fuerza Aérea Mexicana partirá con insumos de emergencia y personal especializado para colaborar en la atención de esta catástrofe, y se evalúa la posibilidad de crear un puente aéreo.
3: La presidenta Claudia Sheinbaum lanzó un mensaje de solidaridad con el pueblo de Venezuela ante los dos fuertes sismos que se registraron la víspera en la región centro-norte del país. Durante la mañanera en Palacio Nacional, la presidenta Claudia Sheinbaum dio a conocer que hoy sale un equipo de rescatistas y personal de sanidad de la Secretaría de la Defensa Nacional a fin de brindar ayuda.
4: Nuestra solidaridad con el pueblo de Venezuela. El día de hoy sale un equipo de la Secretaría de la Defensa Nacional de rescatistas y personal de sanidad para llegar a Venezuela, y una vez instalados ahí y habiendo hablado con las autoridades, determinaremos mañana mismo personal adicional que se requiera para poder ayudar siempre a los pueblos que lo necesitan.
3: La presidenta Sheinbaum precisó que la Cancillería mexicana se puso en contacto con las autoridades venezolanas para saber cuáles son las necesidades más urgentes de ayuda para la población afectada.
4: En este momento nada más es apoyo de, así nos lo pidieron. Habló ayer Roberto con la presidenta de Venezuela por mensaje, más que por teléfono. Tuvieron una comunicación por mensaje y con otras autoridades del gobierno de Venezuela. Y lo que nos pidieron en este momento es rescatistas y apoyo de personal de salud. Entonces, una primera brigada de la Secretaría de la Defensa Nacional sale el día de hoy. Una vez que lleguen allá y hagan una valoración con las autoridades de Venezuela, ya veremos qué ayuda adicional requieran y, por supuesto, lo vamos a estar informando.
3: Para Pulso de Radio Educación, Víctor Bárcenas.
1: Y en estos momentos hacemos un enlace hasta Venezuela con el periodista Francisco Cáceres de Unión Radio Venezuela, quien también hay que decir tristemente es damnificado. Francisco, bienvenido a Radio Educación de México. Platícanos cuál es la situación que están enfrentando ustedes ahorita allá tras estos dos fuertes sismos.
5: Hola, sí, bueno, el último balance que ofrecen las autoridades sobre el número de muertos es de 188 fallecidos. La cifra la actualizaba hacia horas del mediodía el presidente del Parlamento, Jorge Rodríguez, quien además es hermano de la mandataria interina Delcy Rodríguez. Además de esos 188 fallecidos, también hay 1.520 personas heridas que ya están siendo atendidas. Otras 157 se han reportado como desaparecidas y se han contabilizado más de 200 personas atrapadas entre los escombros de edificios. Tenemos que decir que estas cifras corresponden a cifras oficiales que brinda el gobierno venezolano, que brinda el Ejecutivo venezolano. Sin embargo, hay cuenta de un mayor número de personas desaparecidas que se han estado divulgando a través de páginas, redes sociales, que los familiares pues están tratando de acceder a información o poder entrar en contacto con estas personas a las que no han podido tener acceso. Recordemos además que con todo lo que implican estos dos terremotos, el daño a la infraestructura, daño a las telecomunicaciones, en el estado La Guaira, que es uno de los estados más afectados, el estado más afectado ha sido definido así por las autoridades venezolanas, no hay conectividad aérea tampoco, porque el aeropuerto de Maiquetía, el aeropuerto internacional, es nuestro principal aeropuerto, también fue cerrado producto de los daños que sufrió ayer con los dos terremotos que se registraron a las 6 de la tarde.
1: Oye,
5: y en
1: Francisco,
5: general las telecomunicaciones han estado un poco complicadas luego de los terremotos.
1: Está empezando a enviarse ayuda a Venezuela de diferentes partes del mundo y queríamos preguntarte qué es lo más urgente en este momento para que se envíe a Venezuela y para que la gente pues pueda empezar a apoyar a los hermanos venezolanos.
5: Sí, bueno, como en toda tragedia, catástrofe, siempre se dice que una de las principales cosas son el agua, los alimentos no perecederos, por supuesto algunos enseres, ropa. Creo que va a ser de mucha falta para quienes han perdido todo con esta tragedia. Salir del edificio antes de que colapsara, o en medio del colapso, y por supuesto están quedando sin nada. El agua potable va a ser necesaria. Hay cortes de tuberías, de acueductos, producto de los mismos terremotos.
1: Oye, Francisco, platícanos rápidamente un poco tu caso. Tú eres damnificado. ¿Qué fue lo que pasó? ¿Se cayó el edificio, la casa donde tú vivías?
5: Allí te voy a hacer una precisión. No es mi caso, es el caso de un compañero de Unión Radio que...
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5: Católicos, como cristianos protestantes de diversas denominaciones religiosas que están prestando apoyo a las autoridades y a quienes ejecutan estas labores de rescate a esta hora. La solidaridad, como lo indicas, está a flor de piel en este momento entre los venezolanos.
1: Pues te agradecemos muchísimo, Francisco Cáceres, de Unión Radio Venezuela, estos minutos con las audiencias de Radio Educación, y mantenemos el contacto y mandamos todos los abrazos desde México para los hermanos venezolanos. Muchas gracias por el enlace.
5: Gracias, muy amables.
1: Hasta luego. Adiós.
5: Hasta luego.
1: Y de Venezuela nos vamos a Colombia. El ascenso al poder del virtual presidente electo de Colombia, Abelardo de la Espriella, un empresario y abogado abiertamente que opta por el libre mercado y las relaciones de poder con los empresarios, él nada de pueblo, él directamente con los empresarios, pues genera interrogantes sobre si los cambios políticos que recorren América Latina tendrán buen puerto. Por lo pronto, el empresario mexicano Ricardo Salinas Pliego publicó en redes sociales un video en el que felicita a Abelardo de la Espriella, a quien se refirió como presidente electo de Colombia tras las elecciones del pasado domingo. En su mensaje, Salinas Pliego aseguró que los colombianos han decidido decidido apostar por un mejor rumbo y destacó la necesidad de alejarse de lo que llamó el narcorrégimen. Además de afirmar que el tigre va para adelante en Colombia y que también en México. Previamente, el virtual presidente electo de la Espriela también había llamado a Salinas Pliego para invertir en Colombia. La ONU felicitó a la ciudadanía colombiana por la alta participación.
10: El secretario general de la ONU ha felicitado al pueblo colombiano por la celebración pacífica de las elecciones presidenciales que dieron la victoria a Abelardo de la Espriella. En un comunicado emitido hoy por su portavoz, Antonio Guterres, destacó la alta participación en la segunda vuelta el domingo pasado, que dijo reafirma la fortaleza de la democracia colombiana. Guterres reconoció los esfuerzos coordinados de las autoridades para garantizar que la jornada se desarrollara de una forma segura y ordenada. Escuchamos al portavoz de la ONU, Stefan Dujarric.
11: The Secretary General hopes that all political actors will work together to further build trust across the country.
10: El secretario general espera que todos los actores políticos ahora trabajen juntos para seguir fortaleciendo la confianza en todo el país. El portavoz dijo que las Naciones Unidas reiteran su disposición a colaborar con el nuevo gobierno y con todos los socios nacionales para avanzar en la paz y la seguridad, el desarrollo sostenible y la prosperidad de todos los colombianos.
1: El centro de detención de migrantes en Florida, conocido como Alcatraz de los Caimanes, cerró tras casi un año de albergar a miles de migrantes detenidos, anunció el gobernador Ron DeSantis. DeSantis señaló que este centro siempre iba a ser temporal y que ahora los funcionarios federales tienen suficiente capacidad para gestionar la detención y deportación en instalaciones más permanentes. DeSantis explicó que el objetivo era que la instalación permaneciera abierta solo alrededor de un año hasta que se pudiera asegurar centros de detención más permanentes o que se acercaran las elecciones, entre comillas, eso lo digo yo. DeSantis dice, cumplió su propósito durante este tiempo, afirmó el gobernador republicano. Defensores de los migrantes sostienen que las tiendas de campaña nunca fueron seguras ni humanas para retener a las personas que denuncian malas condiciones físicas, entre ellas gusanos en la comida, inodoros que no descargan, pisos inundados con desechos fecales y mosquitos y otros insectos por todas partes. Y en Europa sigue la ola de calor. En Francia se incrementa el número de paros cardíacos como resultado de esta ola de calor que eleva los termómetros por encima de los 30 grados. No, ya están cerca de los 40 grados Celsius durante el día y 22 grados en la noche. O sea, que noches fresquitas no tienen. El alcalde de París, Emmanuel Gregory, expresó su preocupación tras reportarse 25 casos de paro cardíaco en las últimas 24 horas, algunos asociados a actividades físicas al aire libre durante las horas de mayor exposición al calor. France 24 tiene los detalles.
12: El alcalde de París se asusta y se preocupa porque ha habido en 24 horas 25 casos de paros cardíacos en París. La media normalmente es de 10 en 24 horas, por lo tanto son 15 casos más. Él dice que hay que ser prudentes, que la persona afectada por este tipo de afecciones no son lo que uno podría pensar, personas mayores, enfermas, que son hombres, mujeres de 50, 70 años que se consideran en buena salud y que se ponen a hacer cosas imprudentes, dice él, como salir a correr con estas altas temperaturas. Dice, unos días sin deportes no le vienen mal a nadie, así que quédense en sus casas, sean prudentes y eviten los riesgos. Yo estoy aquí en los Campos Elíseos y he visto pasar justamente a un joven hace un rato con el torso descubierto, corriendo y haciendo jogging. Si no, en general, las autoridades de salud han activado el nivel máximo del plan Orsan, esto es para que los hospitales estén preparados para recibir a personas por esta ola de calor que está obviamente afectando la salud. Hay más demandas en las urgencias, 4 veces más que lo normal, 4 veces más también en SOS Médicos, que es un sistema de salud privada que va a domicilio. Por lo tanto, este plan hace 10 años que no se activaba a ese nivel, ni siquiera en la época del COVID. Significa que hay más personal en los hospitales para ayudar a quienes están sufriendo con esta ola de calor. En total son 61 los departamentos que siguen en alerta roja por esta ola de calor, aunque temperaturas van a comenzar a bajar por el oeste del país.
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1: Ya nos vamos, trabajamos para usted este 25 de junio del 2026 en la redacción Josefina Mulato, Yana Aguirre, Coordinación Internacional y Realización Eliud Hernández. En la edición digital Gregorio Sánchez y Luis Ernesto López. En redes sociales Tania Nicanor y Alan Rodríguez. En los teléfonos Gina Mesa, en los controles técnicos Ramiro Romero. Y en la conducción de este servicio informativo estuvo Lenny Cávila. Que tenga usted muy buena tarde.
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30: Georges Alexandre César Léopold Bizet nació en 1838 y murió prematuramente en 1875. Su corta vida, sin embargo, no impidió que fuera una de las figuras más originales de la música francesa de su tiempo, que recién comenzaba a reencontrarse a sí misma

luego de un prolongado periodo de letargo. Su fama reside sobre todo en la ópera Carmen, cuyo estreno provocó un escándalo memorable en París a causa de su inmoralidad y el realismo de su tema. Pero el catálogo de Bizet incluye mucho más, pese a lo cual es relativamente poco lo que ha permanecido en el repertorio. Incontables piezas para piano, canciones y páginas orquestales que de vez en cuando ven la luz, pero que palidecen ante el resplandor de Carmen. De la música incidental, compuesta en 1872 para el drama La Arlesiana de Alphonse Daudet, y que no alcanzó gran éxito en su momento, Bizet extrajo una suite de concierto que, junto con una segunda selección compilada luego de su muerte por Ernest Guiraud, rivaliza con Carmen en popularidad. Es además una de las primeras obras orquestales que incluyen el saxófono, un instrumento entonces todavía joven y no universalmente aceptado. La historia de La Arlesiana es simple y trágica. Un muchacho de provincia se enamora de una doncella de Arles, cuya conducta inmoral obstaculiza la boda con su enamorado, que acaba por suicidarse. Las piezas seleccionadas como música de concierto, en cambio, nos ofrecen el aspecto más amable del relato, con melodías y danzas populares, carillons y pastorales de gran melodismo y ternura. Escuchemos, pues, las suites números 1 y 2 de La Arlesiana de Georges Bizet por la Orquesta de Cámara de la Radio Holandesa que dirigió Michael Schoenwandt.

Michael Schoenwandt, al frente de la Orquesta de Cámara de la Radio Holandesa, nos ofreció las suites números 1 y 2 de la Arlesiana de Georges Bizet. Y serán los mismos intérpretes, esta vez con participación de la mezzosoprano Wilke de Brummelstrute, quienes nos hagan escuchar enseguida los 4 poemas hindúes del compositor francés Maurice Delage. Nacido en 1879 y desaparecido en 1961, Delage fue alumno de Ravel y miembro del grupo Los Apaches, dedicado a la discusión y análisis de la situación.

Wilke de Brummelstrute y la Orquesta de Cámara de la Radio Holandesa que dirigió Michael Schoenwandt nos ofrecieron los cuatro poemas hindúes de Maurice Delage. Y para completar nuestro programa de hoy, el pianista David Kuiken nos interpreta las seis vistas del Monte Fuji, concebidas en 1919 como Opus 9 por el compositor holandés Bernard van den Sichtenhorst Meyer, que vivió entre 1888 y 1953. Al igual que Maurice Delage, también él mostró un señalado interés por la cultura y filosofía orientales que ejercieron gran influencia en su labor musical. Numerosas canciones y piezas para piano traducen dicha inclinación, aunque de manera sugestiva y sutil y no con meras citas de temas o escalas exóticas. Las seis vistas del Monte Fuji llevan los siguientes títulos: El nacimiento del Fuji, Nubecillas en torno al Fuji, El Fuji desde los juncales, El Fuji bajo la lluvia, El Fuji bajo la nieve, El Fuji desde alta mar.

0: pianista David Kuiken completó nuestro programa de hoy con las 6 vistas del Monte Fuji del compositor holandés Bernard van den Zichtenhorst Meyer. Y yo, por mi parte, me despido de ustedes hasta nuestro próximo encuentro, no sin antes recordarles nuestro canal de comunicación www.informarn.nl. Muchas gracias.
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3: Gracias por continuar en Radio Universidad. Son las 4 de la tarde con 2 minutos de este día jueves 25 de junio y estamos entrando en nuestro espacio de blues para todos ustedes. Y en esta ocasión vamos a tener la presencia de dos artistas relativamente jóvenes, sería blues contemporáneo, pero en ambos casos son dos artistas que también cuidan muchísimo las raíces de lo que es el blues o el blues band, también en el caso de la segunda artista. Ahorita estamos escuchando de fondo a Jovantius Willis. Él es originario desde Greenville, Estados Unidos, en Georgia, y por supuesto trae aquí esta mezcla todavía de country, del blues tradicional con el que creció. Y más adelante también vamos a tener la presencia, pero de una mujer también dentro del blues rock contemporáneo, desde Kansas City, exactamente en Missouri. Ella es Samantha Fish y es guitarrista y es cantante y es compositora, y al igual que Jovantius Willis también viene como a aportar esta frescura al blues, pero cuidando también muchísimo las raíces del mismo. Así que vamos a escuchar a continuación los temas de estos dos cantantes, Jovantius Willis con Loud and Ways, que es lo que estamos escuchando, The Blues Is Dead, Resting on My Mind y Friend Son Blues, todos estos de su álbum del 2019 con el que entró directo a las listas de Billboard en el 2019, de su álbum Spectacular Class. Y también de Samantha Fish vamos a escuchar otro álbum también del mismo año, para estar más o menos al tiempo, pero de su álbum Faster. Así que vamos a escuchar a estos dos artistas de blues. Quédese disfrutando de nuestra buena música por el 100.5 FM.

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7: Hola, ¿qué tal? Muy buenas tardes, tengan todos ustedes en la voz Luis García, aquí en su programa Conexión CIJ. Como cada jueves, recuerde que estamos totalmente en vivo para brindarles mensajes de prevención y tratamiento de las adicciones, así como también mensaje informativo sobre salud mental. Les invitamos a que participe con nosotros. El día de hoy vamos a tener la presencia de la maestra en terapia familiar, Nora Erika Esparza Flores, quien estará aquí desarrollando un tema muy importante para todos ustedes, porque créame, a veces parece fácil lo que vamos a hablar, pero ya ponerlo a la práctica es totalmente complicado. Y por ello es que les invitamos a participar con nosotros al teléfono 618-827-1214, que es teléfono en cabina, en el cual se puede contactar para hacer alguna pregunta o cualquier comentario que usted quiera hacerlo a través de esta vía. También estamos a través de internet en www.radio.uged.mx para en cualquier parte del mundo nos pueda ahí sintonizar a través de este link. Y estamos en WhatsApp en el 618-278-3176 para aquellos que quieran el anonimato y que quieran participar con alguna pregunta, con toda confianza la pueden hacer a través de esta vía. Estamos transmitiendo en vivo totalmente en Facebook Live, en Radio UGED 100.5 FM, también esta plataforma donde usted puede interactuar con nosotros, algún mensaje, algún like que nos quiera brindar, con toda confianza lo puede hacer también en Facebook Live, que estamos ahí transmitiendo, les recuerdo, totalmente en vivo para todos ustedes. Y pues, sin más preámbulo, le doy la bienvenida a la maestra en terapia familiar, Nora Esparza Flores. Bienvenida, muy buenas tardes.
8: Buenas tardes, Luis, gracias por la invitación.
7: Qué bueno que estás aquí con nosotros, Nora, porque pues el día de hoy vamos a desmenuzar una palabra que me parece que es muy fuerte, pero muy difícil de ejecutar, ¿no? El decir no, o sea, ahorita que lo hablábamos antes de iniciar el programa, es el cómo decir no en las familias, o sea, cómo hablar esa palabra, porque prácticamente el poner límites a veces es complicado. Todo el mundo hablamos de que es importante las reglas, los límites, el poder defenderte, el poder darte tu lugar, el poder ejecutar, vamos, con conciencia, la protección o bien incluso la seguridad personal, pero esta palabra de repente cuesta porque hay culpas, hay sensaciones uh-huh. que luego avasallan los pensamientos, las ideas, incluso hasta el miedo a quedar mal. O sea, vamos, hay muchas cosas que pasan por uh-huh. la mente que de repente cuesta el decir que no, pero en la actualidad es muy importante, ¿no? El poder aplicar esto y que en muchos sentidos podemos mencionarles que va a ayudar para poder crecer, incluso para protección de unos u otros, ¿no?
8: Sí. Si recordamos en la literatura de la psicología, en los primeros años, Spitz nos habla del no como organizador para los niños pequeños, ¿verdad?
7: Sí.
8: Cuando alrededor de los 2, 3 años están con este no y no. Igual ocurre en las familias. Para nuestros niños y adolescentes, el que les podamos decir que no como adultos, pues es una especie de organizador. En algunas familias estas dos palabras tan sencillas pueden ser realmente difíciles. ¿Por qué? Si ponemos un ejemplo, cuando, por ejemplo, estamos en una fiesta familiar y ya es un poco tarde, nos tenemos que ir o hemos decidido irnos, pero nuestros familiares más cercanos nos dicen, ¿y por qué te vas? ¿Qué vas a hacer? No, pues voy a entrenar en la mañana, ¿verdad? Tengo
7: claro.
8: Que correr un kilómetro, no lo sé.
7: Sí.
8: Y empiezan como a decirte, pero no, es la fiesta de tu tía. No te puedes ir, ¿verdad?
7: Claro.
8: Y entonces empezamos a sentir, híjole, pues sí, es la fiesta de la tía. Si no estamos como bien firmes con nuestro objetivo, puede ser que nos convenzan, ¿verdad? Pero si estamos firmes en el objetivo de no tengo que entrenar, tengo que irme temprano, ya pasé tiempo contigo, y ya me voy. Y entiendo que a lo mejor tú quieras que me quede, pero yo no lo puedo hacer. Bueno, está bien. Pero en algunas familias estas manipulaciones, que hay que decirlo, lo hacen sin intención de dañar, solamente pues quieren que nos quedemos más tiempo, ¿verdad? Son muy frecuentes.
7: Sí.
8: ¿Sí? Y entonces no aprendemos a decir el no. O no aprendemos a pasar la culpa que esto nos genera o el malestar que esto nos genera. Entonces, para poder hacerlo, tenemos como estos tres objetivos. El que lo importante de decir que no es defender mi postura. Lo otro es no alterarme emocionalmente, es decir, no me lo tomo personal. Mi familiar quiere que me quede, pero yo no lo voy a hacer. Y la tercera es, esto no altera la relación con mi grupo familiar. O sea, yo puedo decirlo y esto no lo altera. Y con los hijos se vuelve más complicado, pues porque son más cercanos, ¿verdad?
7: Sí, sí, claro.
8: Y entonces, híjole, mi hijo que está en la adolescencia va a buscar el sí, ¿verdad?
7: Claro.
8: Porque a lo mejor no quiere cumplir el compromiso, porque a lo mejor no quiere hacerse cargo de la tarea, o porque a lo mejor me está probando a ver si yo soy congruente con esto, uh-huh. ¿Verdad?
7: Sí, y ponen a prueba constante, ¿no? Uh-huh. De repente los niños, los adolescentes son esta categoría manipuladora, ¿no? De buscar a conveniencia ciertas condiciones cómodas y que de repente si la autoridad emite un límite y dice que no, pues ahora sí que son mal vistos los adultos, ¿no? Uh-huh. Y que eso es un temor muy grande que se tiene todavía en la actualidad de que no sean aceptados, ¿no? Ahí como que hay cierto conflicto a nivel emocional, porque luego sí quieren emitir una regla y quieren decirles que ya no es un permiso que se le está otorgando, ya salió a lo mejor el fin de semana y no cumplió con algunas cosas, pues ya el próximo ya no va a salir, pero de repente esa manipulación o esa insistencia hace que el adulto luego tenga esa confusión con respecto a respetar su idea principal, que es decirle no, uh-huh. Sí, o bien darle permiso otra vez, y luego está la confusión de cómo voy a quedar con el hijo o el niño o el adolescente. Entonces, en esa confusión luego tienden a ceder, ¿no?
8: Sí.
7: Y quedar bien, que esa es como una satisfacción personal del adulto para poder decir, o sea, es como un respiro o sea, ya lidié un poquito con esto, al menos ya le dije, ¿no? Al menos ya comenté mi punto de vista, pero no se ejecutó la coherencia con respecto a la primera idea. Y que esto pasa con los hijos, como pasa con familiares cercanos o con amigos, o sea, llega a suceder esa confusión por el miedo a no quedar bien, ¿no? Que es esa parte que me mencionabas ahorita de decir no tomar las cosas como personales, o sea, y esto también de la tercera postura que decías, de que no va a fracturar la relación que se está emitiendo, o sea, es como un sentimiento que se genera, pero luego se puede entender, ¿no? O
8: sí.
7: sea, es esa confusión la que de repente pues llega a fracturar el poner ese límite, ¿no?
8: Sí, Esto que tú estás mencionando en dinámica familiar es bien interesante, porque entonces como papás tenemos que preguntarnos qué va a pasar con la reacción que mi adolescente va a tener, ¿sí? Porque a lo mejor con esa reacción yo como papá, como lo mencionas tú, cedo,

0: O el niño busca lo predecible, busca como esa estabilidad en el adulto. Entonces, si yo adulto le digo un no verbal, pero mi actuar es distinto,
1: okay,
0: ¿sí? Por eso mi adolescente va a estar retándome y retándome y retándome. ¿Por qué? Porque busca esa congruencia, busca que le pongan un límite, ¿verdad? Busca que le digan un no. Entonces, ahí es muy importante que los papás reflexionen, y el trabajo de nosotros es mucho reflexionen sobre qué estoy sintiendo cuando hago esto, ¿sí? Porque para que mi adolescente se pueda regular y pueda aceptar mi regla, mi norma, pues yo también tengo que estar tranquilo.
1: Claro.
0: Porque si estoy en descontrol, él va a seguir en descontrol.
1: Claro.
0: ¿Verdad?
1: Claro que sí. Y fíjate que ahorita, bueno, lo hablamos en el sentido de que pareciera que debe de quedar como en sintonía o en acuerdo todo agradable, o sea, llegar al punto donde se comprenda, ¿no? Uh-huh. El decir que no, estoy firme, estoy tranquilo, y la otra persona ya llega a aceptarlo. Pero hay ocasiones en las que hemos visto, al menos acá en Centros de Integración Juvenil, cómo de repente ponen un límite y el adulto se ve firme, sin embargo, el niño o el adolescente no llega a aceptarlo, o sea, llega a estar incómodo.
0: Así
1: pero
0: es.
1: También esta es otra categoría o es otro formato en el cual no hay que engancharse con la parte de, ay, como no lo aceptó o no quedamos en un acuerdo, pues entonces estamos mal, sino que es si el adulto identifica que es algo que le va a ayudar, si es algo que lo va a proteger, o sea, su postura es importante, ¿no?
0: Así es.
1: Aún y cuando la otra persona quede como con esa sensación incómoda, ¿no? Como si fuera esa sensación injusta, porque uh-huh. luego así lo mencionan, ¿no? Los adolescentes uh-huh. ponen palabras impresionantes, hasta mismas palabras del adulto, para poder justificar o respaldar o enfrentar incluso al adulto. Entonces, también creo que hay ocasiones en las cuales no puede llegar como a esa armonía como tal, uh-huh. pero que el adulto no pierda de vista que su objetivo, ahorita tú lo mencionabas, ¿no? O sea, esos objetivos principales son de cuidar, de proteger, de darle ese soporte a los hijos, que no se pierda de vista, no es solamente quedar bien con los hijos.
0: Así es, y en esta parte bien importante de soportar esa incomodidad o ese enojo que va a provocar en mi hijo, porque también una de las funciones como papá es acompañarlo a esa regulación emocional. Es decir, bueno, pues sí, está muy molesto y esto te molesta mucho, pero y lo entiendo, ¿verdad? Y puedo en ese entenderlo acompañarte de manera tranquila, entonces podemos llegar a un acuerdo a lo mejor. Es decir,
1: claro.
0: Bueno, tú quieres ver televisión, pero ya se nos hace tarde para ir a la escuela. Ok, bueno, vas a ver televisión, pero cuando regresemos de la escuela. Ahí estamos estructurando. Es bien importante recordar que una de las funciones de papá y mamá es esta de la organización, del estructurar, de la guía. Si los chicos ven que papá y mamá están fuertes en este sentido, van a poder soportar mejor estas incomodidades que se presentan en el día a día con un niño y con un adolescente que habrá que decirlo, es una tarea ardua, es una tarea de todos los días y es una tarea que a veces puede ser un poquito, no de mucha disposición para los papás, pero que al siguiente día se repongan, está excelente.
1: Así es, y que el punto principal es comenzar, ¿no? Uh-huh. A ejecutarlo, y que poco a poco, si al principio no hay como esa coordinación o esa armonía, poco a poco se va a ir encontrando, o sea, con la práctica lo van a ir logrando porque se van a ir entendiendo. Vamos a ir ahorita a un espacio, pero antes quiero mandarle un saludo muy especial a Víctor Gallardo, quien nos escucha desde Francia a través de internet. Dice que muchas felicidades por el tema que se está abordando. Los padres actualmente requieren mucho apoyo para poder orientar a sus hijos, hablando principalmente de que hay muchas plataformas que educan, ¿no? En internet, por ejemplo, que hay diferentes apoyos ahí y que de repente no son los concernientes. Uh-huh. Y también un saludo muy especial a Jorge Gutiérrez, quien también nos está escuchando a través de Facebook Live. Muchísimas gracias por acompañarnos. Vamos a ir a un espacio que tenemos para ustedes y regresamos para seguir hablando de cómo decir no en las familias. Regresamos.
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1: Regresamos aquí con ustedes. Les recuerdo en la voz Luis García y les invito a que participen con nosotros a través de la línea telefónica que tenemos en cabina, el 618-827-1214, y también a través de Facebook Live, que estamos transmitiendo totalmente en vivo en Radio UGED 100.5 FM. Y le damos el agradecimiento a quien nos está compartiendo el tema el día de hoy, que es la maestra en terapia familiar Nora Erika Esparza Flores, quien está aquí desmenuzando esta reacción que de repente cuesta, que es el hecho de decir que no ante situaciones que pues nos pueden poner en riesgo o que perjudican nuestros objetivos, ¿no? Ahorita lo decías, en algún momento dado los adolescentes tienden mucho como a sentirse cómodos y luego romper sus propios objetivos o sus compromisos que ya hicieron, y pues solicitan de una u otra manera, incluso lo mencionábamos, que de manera manipuladora, el tener acceso a esa comodidad, y permiten que las reglas o los límites se rompan, ¿no? Entonces ahí tenemos que ser muy cuidadosos, pero pues bueno, esta palabra decir que no a veces cuesta, porque hablábamos también que había muchas culpas, ¿no? Que de repente pues el quedar mal es algo que confunde demasiado a nivel emocional al adulto, y sobre todo que pues la etapa de la adolescencia, el adolescente, es su característica es insistir, ¿no? Quiere comodidades, o sea, es algo que va a estar solicitando constantemente, y a veces no buscamos, digo, lo hablamos desde el aspecto profesional, no buscamos que lo entienda, sino buscamos que respete, porque ya conforme pase el tiempo va a ir comprendiendo, ¿sí? Sin embargo, cuesta al adulto, porque dice, ya hicimos un compromiso, ya platicamos y dijo que sí, y a mera hora ya me habla y me dice que quiere más tiempo, ¿no? O sea, es complicado como que de repente permanecer en ese en esa postura, pero yo creo que sí se puede, siempre y cuando el adulto esté firme en sus propios objetivos y decisiones, y saber que ese acto va a proteger o incluso no se va a exponer, porque luego el poder decir, a ver, mamá, papá, yo quiero el iPhone 15 Pro, ¿no? Por ejemplo, caray, espérame, o la consola del videojuego de tal, ¿no? Espérame, no puedo, pero por querer quedar bien, pues pide un préstamo, y luego ya se lo va a comprar. Entonces, son situaciones que de repente van generando que se rompa ese no. Sí. Y es complicado el poder como actuarlo. Y aquí yo quiero entrar en un tema que me parece que sucede mucho en la sociedad mexicana, que es a veces la mala comunicación entre mamá y papá, ¿no? Sí. O sea, que la pareja a veces no se pone de acuerdo. Y los niños y adolescentes pues se van con quien cede más, ¿no? O con quien tienen el privilegio. Sí. Pero aquí es muy importante que la autoridad también tenga como ese soporte, ¿no? O sea, a veces esa comunicación no se da tanto.
2: Sí, sí, es una de las cosas que más trabajamos en la consulta, porque el hecho de que un papá diga que sí y el otro diga que no, pues estamos entrando en una incongruencia. Y aquí lo fundamental en el no es que se sea congruente con lo que se dice, con lo que se piensa y con lo que se hace.
1: Okay.
2: Sí, entonces sí es muy importante que la pareja parental esté de acuerdo en lo que van a hacer con el hijo para modificar la conducta. Mucho de lo que yo hablo con los papás es no es que no quiera a mi hijo, por ejemplo, porque es ahí donde viene como la culpa. Ay, estoy sintiendo esto hacia mi hijo. No, es esta conducta que mi hijo está realizando. No es adecuada, no me gusta. Esto es lo que se tiene que modificar.
1: Sí.
2: ¿Por qué? Para bien de él. Pero entonces, si mi pareja dice, pues, oye, déjalo salir, pues está chavo, el que al cabo sí viene, ¿sí?
1: Claro.
2: Pues sí, pero tengo que ponerle una hora, ¿sí? Claro. Porque hay que estructurarlo. Entonces, mucho del trabajo con los papás es que se validen ambos y que ambos se pongan de acuerdo, ¿verdad? Entonces, quedamos que llegue a las 10. Ok, a las 10 es.
1: Sí.
2: Y si me molesta a mí, pues entre nosotros vamos a platicar en lo cortito tú y yo, que él no vea esta situación y que ante él tú y yo llegas a las 10, mijo. Pero mi mamá dijo, no, también a las 10, ¿verdad? Claro. ¿Por qué? Porque de esa forma vamos a poder contribuir a esta congruencia y a que a él le quede claro que aunque él llore, se enoje, patalee, ¿verdad? Pues vamos a seguir en esa postura. El libro que leí para este tema, venía un ejemplo que me llamó mucho la atención. Dice, pues si tú pides un aumento de sueldo y te dicen que es un no, pues es un no, ¿verdad?
1: Y claro.
2: Pues no, pues ni cómo le hacemos. Pero, por ejemplo, si yo le insisto a mi jefe y si yo le digo y si yo no sé qué, y el jefe me dice que luego que sí, pues entonces yo voy a buscar tener más privilegios.
1: Claro.
2: Lo mismo pasa con nuestros hijos. Por eso es bien importante que yo me ponga de acuerdo con mi esposo, con el papá de mi hijo. Si no estamos juntos, pues con el papá de mi hijo, que sea cordial, ¿verdad? Y vamos en la misma línea. ¿Por qué vamos en la misma línea? Porque tenemos ambos la responsabilidad de estar al frente, porque tenemos ambos la responsabilidad de contener esas reacciones que luego los adolescentes les brota, porque es la edad.
1: Claro.
2: Ahorita que te escuchaba, es muy importante como papás que no olviden la etapa de desarrollo en el que está su hijo, ¿sí? Porque entonces en la adolescencia yo estoy buscando mi identidad, estoy buscando quién soy, estoy buscando ser diferente a mis papás, ¿verdad? Y a lo mejor eso me lleva a veces a ponerme en riesgo, pues entonces tengo que estar muy al pendiente, ¿sí? Pero si ando embroncado y entonces mejor yo sí le compro la moto, dice el papá, pero la mamá dice que no, y entonces no nos ponemos de acuerdo, es muy complicado para estructurar al chico.
1: Claro.
2: Sí.
1: Sí, pues las vías más cómodas son las que va a optar y no siempre son las más protectoras.
2: Así,
1: ¿no?
2: Es.
1: Muy bien, aquí en Facebook Live le mandamos un saludo muy especial, afectuoso a Román Raquel, quien nos sigue a través de la aplicación. También a Mayra Valvaneda, quien nos comenta, cuando somos adolescentes, muchas veces no lo notamos, pero personalmente el no me salvó de muchas circunstancias en las cuales pude estar en peligro. Ahora lo veo desde otra perspectiva y lo agradezco bastante. ¿Cómo en esa etapa es complicado que se pueda observar realmente la categoría de la protección, ¿no?
2: Sí.
1: Porque lo que se quiere es el privilegio, no se quiere la protección, no se quiere la seguridad y todo pareciera fácil. Entonces, hasta después de que se pasa por esa etapa, es cuando ya se puede identificar, como dicen por ahí, qué razón tenías al momento de decir esto,
2: sí,
1: ¿no?
2: Sí, hablando de que tenemos que tener en cuenta en qué etapa está nuestro hijo, recordemos que todavía en la etapa adolescente, pues no está desarrollada nuestra corteza prefrontal, ¿verdad?
1: Sí.
2: Que nos ayuda a prevenir el peligro, a decir, bueno, por aquí no me voy porque a lo mejor me voy a caer, o no hago esto porque me va a provocar algún daño. Entonces, es ahí donde el control externo de los papás, que luego el chico va a poner como interno, ¿verdad?
1: Sí.
2: Es bien importante, sobre todo con esta congruencia y con esta conciencia, ¿verdad? De que estamos al frente de los chicos para protegerlos en ese sentido.
1: Claro. Oye, Erika, mira, Sandra Fabiola nos hace un comentario, dice, ¿cómo decir no a un familiar con dificultad económica? Y ahorita me remonta como a varios ejemplos donde hay ocasiones en las que los familiares pues sí tienen dificultades, o bien a veces ya saben que vas a apoyar y son abusivos, ¿no? O sea, puede mostrar como entre, sí, las dos caras de la moneda, no sabemos realmente cuál sea como la situación que se esté viviendo. Sin embargo, pues a veces se pretende pues ya poner límites, ¿no? Ya empezar como a hacer un sesgo y decir esto sí, esto no, y empezar a categorizar bien para la protección, pero no no se quiere quedar mal con la persona, porque luego pues así son etiquetadas, y me ha tocado ver familias en donde alguien no cede o no apoya, uh-huh. y de repente pues es como comentarlo o transparentarlo casi con todos los familiares y ponerlos como en mal, ¿no?
2: Sí.
1: Pero es muy complicado a veces el poner límites así con los familiares, ya hablando en términos de apoyos familiares y sobre todo lo económico, ¿no? Es complicadísimo.
2: Sí, luego hay personas que vemos en consulta que realmente se meten en muchos problemas económicos por ayudar al otro, por ayudar a su familiar.
1: Cierto.
2: ¿Verdad? Entonces, ¿qué tenemos que hacer ahí? Bueno, primero reflexionar acerca de, yo pienso que está bien la ayuda, ¿verdad? Y si la podemos brindar, qué bueno. Pero tenemos que reflexionar primero sobre nuestra capacidad para enfrentar esa situación. Porque, pues sí, me da mucha pena lo que está pasando a mi familiar, pero a lo mejor yo no tengo esa capacidad. Y si voy y pido un préstamo, pues quien va a tener una dificultad soy yo.
1: Sí.
2: ¿Sí? Entonces, reflexionar en ese sentido, pues sería más meterme en una parte de sacrificio yo, ¿verdad? Para que el otro pueda enfrentar situaciones que a lo mejor él mismo tuvo un mal manejo del dinero.
1: Yeah.
2: ¿Sí? Entonces tengo que tenerlo claro, porque a lo mejor si soy una persona que maneja adecuadamente mi dinero, que me cuido en ese sentido, que no gasto de más, que ahorro, ¿verdad?
1: Sí.
2: ¿Por qué voy a sacrificar mi ahorro, lo que me ha costado mucho, por mi familiar que a lo mejor no tiene el cuidado necesario, toma gastos imprevistos o gasta en cosas que no necesita, ¿verdad? Yo creo que la reflexión sería más en eso, en el autocuidado, en esta parte que hablábamos de esa protección que luego se vuelve ya introyectada, es... Bueno, me da mucha pena lo que pasa a mi familiar. A lo mejor le puedo colaborar con esto o le puedo dar alguna idea para generar mayor ingreso, etcétera. Pero a lo mejor no me puedo comprometer en prestarle el dinero porque eso sería algo que va en contra mía o va en contra de mi bienestar. Creo que es bien importante tenerlo claro, porque entonces estar en familia y estar con una relación sana en la familia también es poder decir, no te puedo apoyar en eso porque tengo que cuidarme, pero a lo mejor puedo hacer esto otro por ti.
1: Okay, sí, incluso sí. Por salud mental, ¿no?
2: Así
1: porque
2: es.
1: Luego esa preocupación, el estrés que va a generar, a veces no va a poder dormir,
2: así
1: o sea,
2: es.
1: Y la otra persona ya muy muy a gusto, ¿no?
2: Uh-huh.
1: Tener condiciones ya resueltas, digo, en apariencia, ¿no?
2: Sí.
1: Pero hay circunstancias que de repente sí fracturan la salud mental de quien está apoyando.
2: Así
1: ¿sí?
2: es.
1: Y cuando se apoya demasiado, pues también las personas tienden a decir que al cabo siempre me apoya, o
2: así
1: sea,
2: es.
1: Y ya son como objetos utilizables, por decirlo de alguna manera, a lo mejor la categoría es muy fuerte,
2: uh-huh.
1: sin embargo, pues siempre están los resolutivos, ¿no? Y hay que tener mucho cuidado porque es una carga muy fuerte.
2: Sí.
1: ¿Sí? Y cualquier decisión que se tenga en cuanto a la permisividad, al hecho de ser flexibles, creo que siempre va a generar pues una carga que no corresponde, pero la están teniendo ahí, ¿no? Entonces llega un momento en el que no solamente es lo emocional, porque sabemos que después de determinado tiempo esto impacta a nivel orgánico, ya
2: sí.
1: aparecen enfermedades, la colitis, la gastritis, hay dolores de cabeza, o sea, vamos, hay diferente tipo de reacciones que el organismo empieza a manifestarse precisamente por no poner ese límite o no decir no por
2: uh-huh.
1: esa culpa que en algún momento dado se puede tener.
2: Sí.
1: Si alguien tiene dificultades como para poder decir que no, digo, ahorita lo ponemos como muy práctico, y ¿qué tanto es decirle que no y ya poder establecer tu límite, protegerte, cuidarte y hacerlo, ¿no? Pero hay personas que a lo mejor dicen, ok, lo voy a intentar, pero no lo puedo lograr, ¿no?
2: Sí.
1: O sea, ya con sus propios recursos no pueden. ¿Qué más podemos hacer ahí?
2: Bueno, si se trabaja en terapia con ellos, uh-huh. es poder decirles el intento está bien, te va a costar trabajo,
1: sí.
2: No sale a la primera, ¿verdad? Y bueno, hay que volverlo a intentar y hay que ver qué fue lo que te hizo ceder en ese momento. ¿Sí? Si lo vamos trabajando, a lo mejor, híjole, es que pobrecito, y es mi hermano, y qué va a pasar con él. Yo agregaría ahí, Luis, en lo que tú estabas comentando, no olvidarnos, volvemos otra vez, a la etapa de vida que está viviendo nuestro familiar. Porque a lo mejor lo vemos como desprotegido, como niño, como algo que tenemos que ayudarle porque lo tenemos que salvar. Y pues no, si es un adulto, tiene la misma capacidad que yo para resolver las situaciones. Si es un adulto sano, tiene las mismas capacidades que yo para enfrentarlo. Entonces, confiemos en eso y no olvidemos eso, porque a veces, muchas veces en las familias caemos en esta manipulación, porque entonces, ay, es tu hermano, pobrecito, ¿cómo no lo vas a ayudar? Claro. ¿Qué va a pasar con él? Y es, pues, no olvidarte que también es un adulto responsable que ha tomado decisiones y quizás esas decisiones lo han llevado a estas consecuencias, ¿verdad?
1: Sí, y a veces a quien se le resuelven las cosas, pues tiende a repetir como ese mismo error, ¿no? Entonces hay que tener mucho cuidado. Pues bueno, les comento que la maestra en terapia familiar Nora Erika Esparza Flores, pues también es integrante del Colegio Mexicano de Profesionistas de la Psicología Capítulo Durango. También ahí estás presente, con muchas actividades. También te vemos ahí muy movida y que ahorita ya al final nos darás tus datos de contacto para que la gente pueda tener ese acceso a algún servicio que requiera por tu parte. Vamos a ir a un espacio que tenemos para ustedes y regresamos para seguir hablando este tema y cerrar nuestro programa. Regresamos en un momento.
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1: Regresamos con ustedes ya para ir cerrando este programa que se nos ha ido rapidísimo con el tema cómo decir que no en las familias, es decir, los límites familiares prácticamente, porque luego es muy difícil el poder establecer un criterio. Y la idea es muy buena, pero llevarlo a la práctica, ay, cómo cuesta, porque pues estos sentimientos de los que estábamos hablando en el bloque anterior, que es prácticamente esa culpa, ese sentimiento que genera el quedar mal. Entonces hay mucha preocupación porque la gente nos vea bien, ¿no? Tenemos esa necesidad de aceptación por parte de los otros, y cuando no está, hay frustración, hay diferente tipo de sensaciones que hay que irlas trabajando. Pero creo que cuando la persona lo llega a ejecutar, aún y cuando haya esas sensaciones, hay un producto realmente muy padre, muy bueno, que luego se va a dar a notar. Pero bueno, ya para ir cerrando este programa, Nora, pues saber cómo una reflexión final, ¿no? De todo esto que hemos estado abordando y sobre todo que nos has por ahí transmitido. Entonces, la gente, ¿cómo se puede quedar con esta información? ¿Qué impacto a, no sé, algún texto que tú digas, alguna página, no sé, alguna reflexión que tú quieras aportar para nuestros radioescuchas?
2: Ok. Bueno, creo que poner un límite o decir que no es como tener las puertas de tu casa, que es muy importante. Las puertas de una casa nos sirven para dejar entrar a quien queramos dejar entrar y para, pues, no permitir entrar a quien no, ¿verdad? Claro. Y salvaguardar nuestra privacidad. Entonces, ese no me va a permitir a mí, pues, seguir con mis objetivos, seguir firme en mis ideas, pero también me va a permitir como esa sensación de que está bien cuidarme, está bien poder decir no quiero, no me viene bien, no está bien para mí. Y que mis hijos vayan aprendiendo lo mismo es una herramienta muy valiosa.
1: Claro.
2: Que si luego la pudiéramos aprender así como aprendemos algunas materias en la escuela,
1: sí,
2: sería bien importante. ¿Por qué? Porque luego nos vamos a convertir en adultos que podamos tomar decisiones de manera segura, en adultos que podamos ser asertivos a la hora de tomar decisiones importantes en nuestra vida. Y creo que esto también ayuda a la salud mental, porque entonces nos protege de muchas situaciones que pueden ser difíciles para nosotros. Entonces, invitar a los papás a que sigan en esta tarea, ¿verdad?, adquirida desde el momento de la concepción de su hijo, y que si están en este proceso de aprender a decir que no o aprender a poner estos límites, no se den por vencidos, se puede lograr, va a llevar su tiempo,
1: claro,
2: tengan paciencia y es bien importante poder hacerlo.
1: Sí, y la idea es ponerlo en práctica, ¿no? Digo, ahorita que estamos en época mundialista, pues las personas que de repente hacen un tiro de fuera del área, que impactan un balón que viene en movimiento, la parte donde tiran un penalti, por ejemplo, pues lo han practicado muchas veces antes, o sea, y en esas veces que lo han practicado han fallado.
2: Así,
1: ¿sí?
2: Es.
1: Y entonces la práctica realmente hace que las posibilidades de acertar sean mucho más propicios, o sea, que el porcentaje vaya aumentando. Sin embargo, pues es practicarlo, o sea, no se quiere hacer al momento de la resolución, o sea, en el instante de la crisis, sino que se lleve una práctica constante para que el momento de la crisis ya sea más fácil el resolverlo o bien ejecutarlo, ¿no? Pero así es como tú lo dices ahorita, o sea, no se preocupen si al principio no funciona, se lleva su tiempo, hay que seguirlo haciendo, no se desmotiven, y con esto pues va a llegar a un final en donde el resultado se va a obtener, ¿sí? Nora, datos para que tengan nuestros radioescuchas sobre ti, redes sociales, algo que nos quieras compartir para que puedan contactarte si es que lo necesitan.
2: Sí, estoy en redes sociales como Nora Esparza, ese es mi perfil, mi teléfono de contacto es el 618-158-5875, previa cita, con mucho gusto estoy ahí para ustedes.
1: Excelente, pues ahí están los datos de contacto de la maestra Nora Erika Esparza Flores, quien estuvo hoy con este tema tan importante para todos ustedes y sobre todo para cuidar la salud mental. El autocuidado es muy importante en la actualidad. Y Nora, pues esperemos que próximamente otra vez vengas y nos acompañes con otro tema también importante como este.
2: Con gusto, Luis, gracias.
1: Comprometida, ¿eh? Perfecto. Muy bien, pues a todos ustedes también les agradecemos su presencia. A Víctor Gallardo, Jorge Gutiérrez, Román Raquel, María Balvaneda, Sandra Fabiola y más que por ahí están presentes. Muchísimas gracias por acompañarnos. Nos escuchamos el próximo jueves. Recuerde que este programa es totalmente en vivo para todos ustedes. En la voz, Luis García. Hasta la próxima.
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3: Pues muy buenas tardes, queridos radioescuchas. Estamos en un programa más de Fuerza Sindical. Y a nombre de nuestro secretario general, el doctor Marco Antonio González Presa, le damos la más cordial bienvenida. Pues hoy tenemos un programa muy interesante. Tenemos una invitada especial que viene a hacer un convenio con el sindicato SPAUJED. Y para esto, pues hay que presentar al ingeniero Graciano, que él es el secretario de vinculación en el SPAUJED. Ingeniero, bienvenido.
4: Muchas gracias por la invitación y estamos a la orden para también recibir a nuestra invitada y a los que vengan también a ofrecernos buenos descuentos para nuestros agremiados.
3: ¿Y qué tal se ha sentido en esta Secretaría de Vinculación, ingeniero? Platíquelos a nuestros radioescuchas y a los que nos ven por Facebook, ¿qué hace usted en esta Secretaría?
4: Pues a mí me encanta este tipo de trabajo.